0: nunca más pecar, confesarme y cumplir la penitencia que me fuera impuesta. Amén. Misterios luminosos. Primer misterio: el bautismo de Jesús en el Jordán.
1: Padre nuestro que estás en el cielo, santificado sea tu nombre. Venga a nosotros tu reino. Hágase tu voluntad en la tierra como en el cielo. Danos hoy nuestro pan de cada día. Perdona nuestras ofensas como también nosotros perdonamos a los que nos ofenden. No nos dejes caer en la tentación y líbranos del mal. Amén.
2: Dios te salve María, llena eres de gracia, el Señor es contigo. Bendita eres entre todas las mujeres y bendito es el fruto de tu vientre, Jesús. Santa María, Madre de Dios, ruega por nosotros a los pecadores, ahora y en la hora de nuestra muerte. Amén.
3: Dios te salve María, llena eres de gracia, el Señor es contigo. Bendita eres entre todas las mujeres y bendito es el fruto de tu vientre, Jesús. Santa María, Madre de Dios, ruega por nosotros los pecadores, ahora y en la hora de nuestra muerte. Amén.
4: Ave María, gracia plena, Dominus tecum, benedicta tu in mulieribus y benedictus fructus ventris tui, Jesús. Santa María, Mater Dei, ora pro nobis peccatoribus, nunc et in hora mortis nostre. Amén.
5: Dios te salve María, llena eres de gracia, el Señor es contigo. Bendita eres entre todas las mujeres y bendito es el fruto de tu vientre, Jesús. Santa María, Madre de Dios, ruega por nosotros pecadores, ahora y en nuestra muerte. Amén.
6: Dios te salve María, llena eres de gracia, el Señor es contigo. Bendita eres entre todas las mujeres, bendito es el fruto de tu vientre, Jesús. Santa María, Madre de Dios, ruega por nosotros pecadores, ahora y en nuestra muerte. Amén.
7: Ven María, llena eres de gracia, nuestro Señor es contigo. Bendita eres entre todas las mujeres y bendito es el fruto de tu vientre, Jesús. Santa María, Madre de Dios, ruega por nosotros pecadores, ahora y en la hora de nuestra muerte. Amén.
8: Dios te salve María, llena eres de gracia, el Señor es contigo. Bendita eres entre todas las mujeres y bendito es el fruto de tu vientre, Jesús. Santa María, Madre de Dios, ruega por nosotros pecadores, ahora y en la hora de nuestra muerte. Amén.
9: Dios te salve María, llena eres de gracia, el Señor es contigo. Bendita eres entre todas las mujeres y bendito es el fruto de tu vientre, Jesús. Santa María, Madre de Dios, ruega por nosotros los pecadores, ahora y en la hora de nuestra muerte. Amén.
10: Dios te salve María, llena eres de gracia, el Señor es contigo. Bendita eres entre todas las mujeres y bendito es el fruto de tu vientre, Jesús. Santa María, Madre de Dios, ruega por nosotros los pecadores y ahora en la hora de nuestra muerte. Amén.
11: Dios te salve María, llena eres de gracia, el Señor es contigo. Bendita eres entre todas las mujeres y bendito es el fruto de tu vientre, Jesús. Santa María, Madre de Dios, ruega por nosotros los pecadores, ahora y en la hora de nuestra muerte. Amén.
12: Gloria al Padre, y al Hijo, y al Espíritu Santo, como era en el principio, ahora y siempre, por los siglos de los siglos. Amén. Oh Jesús mío, perdona nuestros pecados, líbranos del fuego del infierno, lleva al cielo a todas las almas, y socorre especialmente a las más necesitadas de tu divina misericordia. Amén. María, Madre de Gracia, dulce Madre de Misericordia, en la vida y en la muerte, ampáranos, Gran Señora. Sagrado Corazón de Jesús, en vos confío. Segundo misterio: la autorrevelación de Jesús en las bodas de Caná.
13: Dios te salve María, llena eres de gracia, el Señor es contigo, bendita eres entre todas las mujeres y bendito es el fruto de tu vientre, Jesús. Santa María, Madre de Dios, ruega por nosotros los pecadores, ahora y en la hora de nuestra muerte. Amén.
14: Dios te salve María, llena eres de gracia, el Señor es contigo, bendita eres entre todas las mujeres y bendito es el fruto de tu vientre, Jesús. Santa María, Madre de Dios, ruega por nosotros los pecadores, ahora y en la hora de nuestra muerte. Amén.
7: Dios te salve María, llena eres de gracia, el Señor es contigo.

0: Señor es contigo. Bendita eres entre todas las mujeres y bendito es el fruto de tu vientre, Jesús. Santa María, Madre de Dios, ruega por nosotros los pecadores, ahora y en la hora de nuestra muerte. Amén.
1: Dios te salve María, llena eres de gracia, el Señor es contigo. Bendita eres entre todas las mujeres, y bendito es el fruto de tu vientre Jesús. Santa María, Madre de Dios, ruega por nosotros los pecadores, ahora y en la hora de nuestra muerte. Amén.
2: Dios te salve María, llena eres de gracia, el Señor es contigo. Bendita eres entre todas las mujeres y bendito es el fruto de tu vientre, Jesús. Santa María, Madre de Dios, ruega por nosotros los pecadores, ahora y en la hora de nuestra muerte. Amén.
3: Dios te salve María, llena eres de gracia, el Señor es contigo. Bendita eres entre todas las mujeres y bendito es el fruto de tu vientre Jesús. Santa María, Madre de Dios, ruega por nosotros los pecadores, ahora y en la hora de nuestra muerte. Amén.
4: Dios te salve María, llena eres de gracia, el Señor es contigo. Bendita eres entre todas las mujeres y bendito es el fruto de tu vientre Jesús. Santa María, Madre de Dios, ruega por nosotros pecadores, ahora y en la hora de nuestra muerte. Amén.
5: Dios te salve María, llena eres de gracia, el Señor es contigo. Bendita eres entre todas las mujeres y bendito es el fruto de tu vientre Jesús. Santa María, Madre de Dios, ruega por nosotros los pecadores, ahora y en la hora de nuestra muerte. Amén.
6: Gloria al Padre, y al Hijo, y al Espíritu Santo, como era en el principio, ahora y siempre, por los siglos de los siglos. Amén. Oh Jesús mío, perdona nuestros pecados, líbranos del fuego del infierno, lleva al cielo a todas las almas y socorre especialmente a las más necesitadas de tu divina misericordia. Amén. María, Madre de Gracia, Dulce Madre de Misericordia, en la vida y en la muerte ampáranos, Gran Señora. Sagrado Corazón de Jesús, en vos confío. Tercer misterio, el anuncio del reino de Dios invitando a la conversión. Padre nuestro, que estás en el cielo, santificado sea tu nombre. Venga a nosotros tu reino, hágase tu voluntad en la tierra como en el cielo. Danos hoy nuestro pan de cada día, perdona nuestras ofensas, como también nosotros perdonamos a los que nos ofenden. No nos dejes caer en tentación y líbranos del mal. Amén.
7: Dios te salve María, llena eres de gracia, el Señor es contigo. Bendita eres entre todas las mujeres y bendito es el fruto de tu vientre Jesús. Santa María, Madre de Dios, ruega por nosotros pecadores, ahora y en la hora de nuestra muerte. Amén.
5: Dios te salve María, llena eres de gracia, el Señor es contigo. Bendita tú eres entre todas las mujeres y bendito es el fruto de tu vientre Jesús. Santa María, Madre de Dios, ruega por nosotros los pecadores, ahora y en la hora de nuestra muerte. Amén.
4: Dios te salve María, llena eres de gracia, el Señor es contigo. Bendita eres entre todas las mujeres y bendito es el fruto de tu vientre Jesús. Santa María, Madre de Dios, ruega por nosotros los pecadores, ahora y en la hora de nuestra muerte. Amén.
8: Dios te salve María, llena eres, el Señor es contigo. Bendita eres entre todas las mujeres y bendito es el fruto de tu vientre Jesús. Santa María, Madre de Dios, ruega por nosotros pecadores, ahora y en la hora de nuestra muerte. Amén.
9: Dios te salve María, llena eres de gracia, el Señor es contigo. Bendita tú eres entre todas las mujeres y bendito es el fruto de tu vientre Jesús. Santa María, Madre de Dios, ruega por nosotros los pecadores, ahora y en la hora de nuestra muerte. Amén.
0: Dios te salve María, llena eres de gracias, el Señor es contigo. Bendita eres entre todas las mujeres y bendito es el fruto de tu vientre Jesús. Santa María, Madre de Dios, ruega por nosotros los pecadores, ahora y en la hora de nuestra muerte. Amén.
10: Dios te salve María, llena eres de gracia, el Señor es contigo. Bendita eres entre todas las mujeres y bendito es el fruto de tu vientre Jesús. Santa María, Madre de Dios, ruega por nosotros los pecadores, ahora y en la hora de nuestra muerte. Amén.
4: Dios te salve María, llena eres de gracia, el Señor esté contigo. Bendita tú eres entre todas las mujeres y bendito es el fruto de tu vientre Jesús. Santa María, Madre de Dios, ruega por nosotros los pecadores, ahora y en la hora de nuestra muerte.

0: muerte. Amén.
1: Dios te salve María, llena eres de gracia, el Señor es contigo, bendita eres entre todas las mujeres, bendito es el fruto de tu vientre Jesús. Y a Madre de Dios, ruega por nosotros tus pecadores ahora y en la hora de nuestra muerte. Amén.
2: Dios te salve María, llena eres de gracia, el Señor es contigo, bendita eres entre todas las mujeres y bendito es el fruto de tu vientre Jesús. Santa María, Madre de Dios, ruega por nosotros los pecadores, ahora y en la hora de nuestra muerte. Amén.
3: Gloria al Padre, y al Hijo, y al Espíritu Santo, como era en el principio, ahora y siempre, por los siglos de los siglos. Amén. Oh Jesús mío, perdona nuestros pecados, líbranos del fuego del infierno, lleva al cielo a todas las almas, y socorre especialmente a las más necesitadas de tu divina misericordia. Amén. María, Madre de Gracia, Dulce Madre de Misericordia, en la vida y en la muerte ampáranos, Gran Señora. Sagrado Corazón de Jesús, en vos confío. Cuarto Misterio, la Transfiguración.
4: Padre nuestro que estás en el cielo, santificado sea tu nombre. Venga a nosotros tu reino. Hágase tu voluntad en la tierra como en el cielo. Danos hoy nuestro pan de cada día, perdona nuestras ofensas, como también nosotros perdonamos a los que nos ofenden. No nos dejes caer en la tentación y líbranos del mal. Amén.
5: Dios te salve María, llena eres de gracia, el Señor es contigo, bendita tú eres entre todas las mujeres y bendito es el fruto de tu vientre Jesús. Santa María, Madre de Dios, ruega por nosotros los pecadores, ahora y en la hora de nuestra muerte. Amén.
2: Dios te salve María, llena eres de gracia, el Señor es contigo, bendita eres entre todas las mujeres y bendito es el fruto de tu vientre Jesús. Santa María, Madre de Dios, ruega por nosotros pecadores, ahora y en la hora de nuestra muerte. Amén.
6: Dios te salve María, llena eres de gracia, el Señor es contigo, bendita eres entre todas las mujeres y bendito es el fruto de tu vientre Jesús. Santa María, Madre de Dios, ruega por nosotros pecadores, ahora y en la hora de nuestra muerte. Amén.
7: Dios te salve María, llena eres de gracias, el Señor es contigo. Bendita tú eres entre todas las mujeres y bendito es el fruto de tu vientre Jesús. Santa María, Madre de Dios, ruega por nosotros pecadores, ahora y en la hora de nuestra muerte. Amén.
8: Dios te salve María, llena eres de gracia, el Señor es contigo. Bendita eres entre todas las mujeres y bendito es el fruto de tu vientre Jesús. Santa María, Madre de Dios, ruega por nosotros pecadores, ahora y en la hora de nuestra muerte. Amén.
2: Dios te salve María, llena eres de gracia, el Señor es contigo. Bendita tú eres entre todas las mujeres y bendito es el fruto de tu vientre Jesús. Santa María, Madre de Dios, ruega por nosotros los pecadores, ahora y en la hora de nuestra muerte. Amén.
9: Dios te salve María, llena eres de gracia, el Señor es contigo. Bendita tú eres entre todas las mujeres y bendito es el fruto de tu vientre Jesús. Santa María, Madre de Dios, ruega por nosotros los pecadores, ahora y en la hora de nuestra muerte. Amén.
4: Dios te salve María, llena eres de gracia, el Señor es contigo. Bendita eres entre todas las mujeres y bendito es el fruto de tu vientre Jesús. Santa María, Madre de Dios, ruega por nosotros los pecadores, ahora y en la hora de nuestra muerte. Amén.
1: Dios te salve María, llena eres de gracia, el Señor es contigo. Bendita eres entre todas las mujeres y bendito es el fruto de tu vientre Jesús. Santa María, Madre de Dios, ruega por nosotros pecadores, ahora y en la hora de nuestra muerte. Amén.

0: nostra morte. Amen.
1: Gloria Patri, et Filio, et Spiritui Sancto, sicut erat in principio, et nunc et semper, et in saecula saeculorum. Amen.
2: Oh Jesús mío, perdona nuestros pecados, líbranos del fuego del infierno, lleva al cielo a todas las almas y socorre especialmente a las más necesitadas de tu divina misericordia. Amén. María, Madre de Gracia, Dulce Madre de Misericordia, en la vida y en la muerte ampáranos, Gran Señora. Sagrado Corazón de Jesús, en vos confío. Quinto Misterio, la institución de la Eucaristía.
3: Pater noster, qui es in celis, santificetur nomen tuum, adveniam regnum tuum, fiat voluntas tua, sicut in cielo et in terra. Panem nostrum quotidianum da nobis hodie, et dimitti nobis de vita nostra, sicut et nos dimittimus debitoribus nostris, et ne nos inducas in tentationem, sed libranos a malo. Amén.
4: Dios te salve María, llena eres de gracia, el Señor es contigo. Bendita eres entre todas las mujeres y bendito es el fruto de tu vientre Jesús. Santa María, Madre de Dios, ruega por nosotros pecadores, ahora y en la hora de nuestra muerte. Amén.
5: Ave María, gracia plena, Dominus tecum, benedicta tu in mulieribus, benedictus fructus ventris tui, Jesús. Santa María, Mater Dei, ora pro nobis peccatoribus, nunca et in hora mortis nostre. Amén.
6: Dios te salve María, llena eres de gracia, el Señor es contigo. Bendita eres entre todas las mujeres y bendito es el fruto de tu vientre Jesús. Santa María, Madre de Dios, ruega por nosotros los pecadores, ahora y en la hora de nuestra muerte. Amén.
7: Dios te salve María, llena eres de gracia, el Señor es contigo. Bendita tú eres entre todas las mujeres, y bendito es el fruto de tu vientre, Jesús. Santa María, Madre de Dios, ruega por nosotros pecadores, ahora y en la hora de la muerte. Amén.
8: Dios te salve María, llena eres de gracia, el Señor es contigo. Bendita tú eres entre todas las mujeres, y bendito es en el fruto de tu vientre, Jesús. Santa María, Madre de Dios, ruega por nosotros los pecadores, ahora y en la hora de nuestra muerte. Amén.
9: Ave María, Dios te salve María, llena de gracia, Señor es contigo. Bendita tú eres entre todas las mujeres y bendito es el fruto de tu vientre, Jesús. Santa María, Madre de Dios, ruega por nosotros los pecadores, ahora y en la hora de nuestra muerte. Amén.
10: Dios te salve María, llena de gracias, el Señor es contigo. Bendita eres entre todas las mujeres y bendito fue el fruto de tu vientre, Jesús. Santa María, Madre de Dios, ruega por nosotros pecadores, ahora y en la hora de nuestra muerte. Amén.
6: Dios te salve María, llena eres de gracias, el Señor es contigo. Bendita tú eres entre todas las mujeres y bendito es el fruto de tu vientre, Jesús. Santa María, Madre de Dios, ruega por nosotros los pecadores, ahora y en la hora de nuestra muerte. Amén.
11: Dios te salve María, llena de gracias, el Señor es contigo. Bendita tú eres entre todas las mujeres y bendito es el fruto de tu vientre, Jesús. Santa María, Madre de Dios, ruega por nosotros los pecadores, ahora y en la hora de nuestra muerte. Amén.
12: Dios te salve María, llena de gracia, el Señor es contigo. Bendita tú eres entre todas las mujeres y bendito es el fruto de tu vientre, Jesús. Santa María, Madre de Dios, ruega por nosotros pecadores, ahora y en la hora de nuestra muerte. Amén.
2: Gloria al Padre, y al Hijo, y al Espíritu Santo, como era en el principio, ahora y siempre, por los siglos de los siglos. Amén. Oh Jesús mío, perdona nuestros pecados, líbranos del fuego del infierno, lleva al cielo a todas las almas y socorre especialmente a las más necesitadas de tu divina misericordia. Amén. María, Madre de Gracia, Dulce Madre de Misericordia, en la vida y en la muerte ampáranos, Gran Señora. Sagrado Corazón de Jesús, en vos confío. Dios te salve, Reina y Madre, Madre de Misericordia, vida, dulzura y esperanza nuestra, Dios te salve. A ti clamamos los desterrados hijos de Eva, a ti suspiramos gimiendo y llorando en este valle de lágrimas. Ea pues, Señora abogada nuestra, vuelve a nosotros esos tus ojos misericordiosos, y después de este destierro, muéstranos a Jesús, fruto bendito de tu vientre. Oh clemente, oh piadosa, oh dulce siempre Virgen María, ruega por nosotros, Santa Madre de Dios, para que seamos dignos de gozar y alcanzar las divinas gracias y promesas de nuestro Señor Jesucristo. Amén. Bajo tu amparo nos acogemos, Santa Madre de Dios. No desprecies las súplicas que te dirigimos en nuestras necesidades. Antes bien, líbranos de todos nuestros peligros. Oh Virgen gloriosa y bendita, ruega por nosotros, Santa Madre de Dios, para que seamos dignos de alcanzar y gozar las divinas gracias de nuestro Señor Jesucristo. Amén.

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2: Muy buenas noches, banda, ¿cómo están? 7:00 p.m. en punto aquí en La Buena Vida en Telesur Radio. Bienvenidos a este Drive Time Show. Aunque ya oficialmente ya todos están fuera de clases, de escuela, de... Hasta los maestros ya se fueron de vacaciones. Vámonos ya de vacaciones, es más. Ya, vámonos, bye. Que dijeron, no podemos bajar el switch así nomás. Estaría increíble, ¿no? Bueno, bye. No. Aquí estamos en vivo con todos ustedes desde las instalaciones de Telesur Radio 88.9 de FM Mérida, Yucatán 94.1 Campeche. Con nuestros aplaudidores sindicalizados de la Citatir, de la, ¿sí es la Citatir? Sí. Sindicato de la Industria de Trabajadores de la Risa. Sí, sería la sindicato de, el Sindicato Único de Trabajadores Sutri, del Sutri o del Aplauso. Ayer que nos visitaba Juan Amaro me dice, oye, pero no hay nadie aquí, no hay nadie, porque cuando su servilleta hace este programa, soy el único en la estación, bueno, yo y pues nuestros amigos veladores que están allá, sí son veladores, ¿no? Los que están en la entrada, que me acompañan, me abren la puerta todos los días que llego aquí a hacer el programa, nada más nosotros dos, y no saben qué disfrute, ¿eh? Aquí, miren, en la soledad de mi cabina de avión, que es este Telesur Radio. Tan a gusto. Ya es jueves, banda. Mándenos su comunicación al 99 92 80 86 88. Aquí estamos hoy con una actitud rockerona, la verdad, un poco de, vamos a poner rock de todas las eras, de todas las épocas. Vamos a poner un rockcillo. Y bueno, recordándoles, ¿no? Ayer vino Juan Amaro porque está en puerta la filmación de su siguiente especial, Insoportable, como es él. Bueno, en sus propias palabras, dice que, pues como a todos los estandoperos, ¿no? Nos subimos en un tabique y nos mareamos, ¿verdad? Pero bueno, es lo que él dice y va a hablar de un chorro de cosas en su especial el 28 de julio. Aquí en el Lennon, aquí muy cerquita. Así que busque en tus boletos MX para asistir a este histórico evento donde Juan Amaro va a filmar su especial ahí, en el bonito escenario del Lennon. En fin, bueno, le saluda de este lado desde su micrófono y sus controles, su servilleta, Alex Marín y Cal. Y esperando sus comunicaciones como todos los días de lunes a viernes a las 7 de la noche en La Buena Vida al 99 92 80 86 88. Así que aquí, en este día de lluvia, de humedad, como van a ser estos días acá en Mérida y en varios lugares del país, a los que usamos gafas, se nos empañan los lentes cada que cambiamos de aire acondicionado a la intemperie. Pero sí, refresca, ¿no? Ya empieza a refrescar un poquito, más bochornoso, pero ya no los 45 grados de mayo. Entonces, a todas margaritas. Y ya viene, bueno, ya lo habíamos hablado ayer, pero ya viene un fin de semana en el que ya se acabó el mundial. Se acabó el mundial. Ya nada más quedan dos partidos. Alex, buenas noches. Así que andan solos en las instalaciones. No se les aparece la niña, eso dicen ahí, pero ¿cuál niña? ¿Sí hay una niña? ¿En serio? Le voy a preguntar a don Marcos o a... serio? Dicen, ¿verdad? Que es la niña ahí. Lo que sí es que ahorita que llegué venía saliendo Monse y me dice, oye, tu camioneta, ¿por qué tiene la cajuela abierta? Ya van dos veces que, no, dos o tres, que pues yo llego así como rápido, así para entrar a hacer el programa para todos ustedes, muy puntual a las 6:40 de la tarde. Y según yo le pongo el seguro a la camioneta, pero le aprieto el de abrir la cajuela y se queda toda abierta la cajuela ahí, enseñando mi pañalera de adulto ahí, porque aquí en Mérida uno que tiene que traer su pañalera de adulto, porque uno nunca sabe cuándo lo van a invitar a nadar, ¿verdad? Es así como que llega el de Amazon, Amazon, sí, pásele, ¿no quiere nadar? Pásele, póngase su calzonera, ándele, véngase el de Amazon. Pero en fin, banda, 7:06 p.m. y vamos a comenzar. Vengo con mucha actitud de rock. ¿Quién más quiere escuchar rock, metal y demás? ¿Quién quiere? Alex, buenas noches. Por favor, Smells Like Teen Spirit de Nirvana. Claro que sí, Edwin, lo vamos a hacer. Estoy en un rock.

0: ya estaba haciendo rock. Pero antes de todas estas grandes mujeres, antes de Eli Guerra, antes de todas estas grandes mujeres del rock, estuvo Cecilia Toussaint haciendo gran rock. Y entonces vamos a hacer un pequeño homenaje porque hoy sacó un nuevo sencillo que ya no suena a rock, pero bueno, es una señora que hace telenovelas. Pero no importa, vamos a poner su música porque no importa cómo suene la música. El rock es una actitud.
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0: Y esta la traigo pegada en estos días. Y ni modo. Ni modo. Ahí está Megadeth. Del Countdown to Extinction, Skin on My Teeth. A las 7:07.

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1: No, hombre, hasta sudé. 7:10 PM. Oigan, hay un lamento tener que darles esta información, pero es información que puede que cure. No sé si han escuchado, pero miren, además de lo que representa este encabezado, no sé ustedes, y ya sé que a los que les da, evidentemente, no les provoca lo mismo que a mí, pero me da mucha risa cómo están publicando esta nota. Dice: la ciclosporiasis podría llegar a México. Así puedes prevenir contraer diarrea explosiva. Perdón. Y si usted está comiendo algo, lo lamento mucho, pero pues el compromiso es con la información. Es que siento que podrían decir, bueno, te da una diarrea fuerte, ¿no? Te da una diarrea, te da

0: La diarrea y se acabó. No, diarrea explosiva. O sea, una cosa que sería como... Nadie se salva. Esto es un campo minado de... Y sí, en Estados Unidos ya hay 7,000 casos de esto. Está grave, ¿eh? O sea, se los digo porque sí es una cosa de... Pues es algo que diría Lolita Ayala, o sea, ¿no? Sí, es información que cura. El contagio ocurre al consumir alimentos o agua contaminados con heces que contienen el parásito. La ciclosporiasis es una enfermedad intestinal causada por el parásito Ciclospora cayetanensis. Y está causando alarma en Estados Unidos debido a un fuerte brote que afecta al país de Estados Unidos, el país vecino, donde ya tienen registro. Bueno, aquí dice 3,000, pero yo escuché hace rato que había 7,000. En 30 estados. 30 estados gringos tienen diarrea explosiva. Es que a mí me da risa, lo siento. Este microorganismo infecta el intestino delgado y provoca síntomas como diarrea acuosa. Coloquialmente conocida como explosiva. Dolor abdominal, pérdida de apetito, hinchazón, náuseas y fatiga. No es una enfermedad que se transmita de persona a persona, afortunadamente, ¿no? Así de, ayúdeme, señor, como zombies. ¡Oh, no! ¡Zombies con diarrea! ¡Ayúdame! ¡No! ¡No me toques! Perdón, estos chistes escatológicos son como de primaria, pero la nota, el compromiso con el periodismo, me obliga, ya que estamos en un medio radiofónico y auditivo, pues me obliga a ilustrarlo de la manera más fiel posible, ¿no? En este sentido, y debido a que el brote ocurre en el país vecino, existe preocupación por el sector salud en México con respecto a si el parásito podría llegar a nuestro país y generar un brote en la población. Lo bueno es que estamos más cerca de la frontera sur que de la norte. No hay reportes hasta esta hora no hay reportes oficiales de un brote activo de ciclosporiasis en México. Sin embargo, existen antecedentes importantes a considerar. Es una enfermedad endémica de regiones tropicales. ¡Oh, no! Eso sí nos puede tocar a nosotros. Nos puede tocar aquí porque es un clima tropical. Dios. Esto significa que el riesgo de casos es permanente, sobre todo por consumo de frutas y verduras frescas no desinfectadas. Entonces ya saben, preparen su desinfectante o compren su microdin. Actualmente la mayor parte de los casos en Estados Unidos se atribuyen al consumo de lechuga y hojas verdes. Pero las autoridades sanitarias no han identificado un origen definitivo. El riesgo para México aumenta si hay importación de productos frescos desde zonas afectadas o si viajeros mexicanos consumen alimentos contaminados en Estados Unidos y regresan al país. Entonces aquí básicamente es lechuga, acelga, espinaca, cilantro, perejil, todas estas hierbas que se consumen pues, casi frescas, bien desinfectadas. No queremos explosiones desagradables a deshoras o en lugares en el vaivén. Porque no sabía que habían polarizado los vidrios del vaivén. Bueno, ahí está. Yo creo que vamos tomando las precauciones y vamos desinfectando todas las frutas y verduras que consumamos, todo lo fresco, bien desinfectadito, porque nadie quiere sufrir de esta cosa tan horrible. Y esto, pues, definitivamente es sad but true.
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0: Del álbum negro de Metallica 1991, ahí está. Producido por Bob Rock. Aquí en Telesur Radio.
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0: carita de como de que tiene ciclosporiasis. Si te dan el córrele que te alcanza.
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0: Ay, no, qué cosa más horrible cuando sucede eso, ¿verdad? Ay, qué cosa. Oigan, tenemos un corte, no se vayan.
1: No te vayas. En un momentito regresamos a La Buena Vida. 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

0: estamos de regreso. Tenemos comunicaciones al 99 92 80 86 88. Excelente noche, mi Alex. Ya dándole, iniciamos con ponchada de llanta. Pero es parte del show eso. Me encanta el Javi Show porque tiene una actitud. Bravo a mi querido Javi Show. Es parte del show en decir, nah, todo me salió mal. No. Es parte de chambear. Una de Gons para motivarse, claro que sí. Ahorita te lo ponemos, mi Javi. Gracias por siempre escuchar la buena vida. Bueno, ya que tuvimos nuestra parte de chistes fáciles con la ciclosporiasis. Ahí dice, ¿se acuerdan de la quinceañera Rubí? Que fue, pues, una celebridad medio, pues fue, se volvió viral porque subió un video invitando a sus 15 años y llegó medio mundo, así hasta con el perico, bueno, la mascota, pues. ¿Por qué?
1: Alejandro,
0: gobiérnate, por Dios. Bueno, se volvió influencer. Esa es la historia, o sea, como que subió una historia. Ya tiene como 5 o 6, no, hombre, como 7 años, yo creo. A ver, quinceañera Rubí. Quinceañera Rubí. Ahí está. ¡No, hombre! ¡Tiene 10 años! ¡Wow! Los 15 años de Rubí se convirtieron en fenómeno viral en 2016. Luego de que sus padres publicaron un video invitando a todo el mundo a la fiesta en La Joya, San Luis Potosí. El evento reunió a cerca de 60 mil personas, convirtiéndose en una celebración masiva y desbordada. No, hombre, el 26 de diciembre de 2016. Y habrá una chiva de 10 mil pesos. Una carrera de caballos con premio en efectivo. Entonces ya tiene 10 años. Bueno, pues nos la estafaron a Rubí. La quinceañera más famosa de México, Rubí Ibarra, compartió en redes sociales la estafa que sufrió junto a su familia mientras se encontraba visitando la Ciudad de México. A través de un video en su canal de YouTube, Rubí contó que al recorrer las calles de la Ciudad de México, un mototaxi se aprovechó de ella y su familia únicamente por ser foráneos. La influencer mencionó que la cifra que les cobró el mototaxi fue absurdamente elevada, por un recorrido que únicamente cubrió 3 puntos en el centro de la ciudad. Explicó que el recorrido pasó por el Zócalo, el Palacio de Bellas Artes y Garibaldi. Y les cobró 1,500 pesos.
2: 1,500.
0: No, hombre. Aquí en Mérida luego también se pasan de lanza, ¿eh? Luego, una comediante que se llama Esmeralda, me parece, vino a Mérida y subió las fotos de un tipo que anda allí en el centro, que le quería sacar, no sé, un chorro de lana y que ya andaban cayendo. De esos hay en todos lados, ¿eh? Gente que anda estafando ahí. Y lo peor de todo es que, como es un delito carroñero, o sea, es un delito pero chiquito, o sea, en realidad te embaucan y caes, y como te hacen caer en el delito como casi por tu voluntad y por confianza, porque uno es ingenuo, pues en realidad luego es muy difícil que los acusen de algo concreto y los metan al bote. Entonces, bueno, pues que nos la estafan a la buena Rubí. Ay, lo siento, Rubí. Lo siento de verdad. Oigan, pero bueno, hoy que estamos con espíritu, con rock, tenemos complacencias, tenemos compromisos. Así que mire usted.
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0: También de 1991, ahí del Nevermind de Nirvana, un clásico ahí para el buen Edwin. Producido el álbum por Butch Vig, el de Garbage. Según Kurt Cobain, estaba queriendo imitar a los Pixies con este riff. Pero miren, salió esto. 7:30 en La Buena Vida en Telesur Radio.

0: Timo Bravas hoy, ¿eh? El Smells Like Teen Spirit de Nirvana.
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0: 7:34 se murió Elsa Aguirre. Nadie de los chavillos sabe quién es Elsa Aguirre. Puro ruco como nosotros, ¿va? Bueno, Elsa Aguirre fue una... Tenemos que poner como música para abuelitos, ¿no? Tenemos que poner un fondito adecuado. Sí, porque es es para rendir tributo. A ver, espérenme. Estoy buscando. Espérenme. Tranquilos, estoy buscando el fondo adecuado para hablar de Elsa Aguirre. Ahí voy. Ténganme paciencia. Ahí está.
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0: Ahora sí, miren. Elsa Aguirre, ícono del cine de la época de oro de México, ha fallecido. Es que como este fondito no está en mi algoritmo, se tarda mucho en recuperarla. Sí, ahí está, ahora sí. Sí, señor, ya podemos... Eso. ¿Quién fue Elsa Aguirre? Así radio, pero como de los 50, ¿no? Bienvenidos a una noche de recuerdos. Y los abuelitos, vente, van a hablar de Elsa Aguirre. Tráete tú los sartán. Órale. Ya se murió Elsa Aguirre. Bueno, una actriz del cine mexicano de... Bueno, estaremos hablando que de los 50, no sé, pues ha fallecido. Y pues la verdad es que es una leyenda del cine nacional. O sea, junto con María Félix, Silvia Pinal, Miroslava, toda esa época de, pues, de las divas del cine mexicano, pues falleció. Y dice, la última actriz de la época del cine de oro mexicano murió a los 95 años. Y pues resulta que también tenía sus escandalitos. Así fue la historia que vinculó a Elsa Aguirre con Marilyn Monroe y terminó en un amargo divorcio. La relación previa entre Bolaños y Monroe despertó durante años el interés de la prensa. ¿Quién es Bolaños? La vida personal de la fallecida actriz Elsa Aguirre también estuvo marcada por una historia que la conectó indirectamente con una de las mayores leyendas de Hollywood, Marilyn Monroe. El vínculo surgió a través de José Bolaños, cineasta mexicano que sostuvo un breve romance con la actriz estadounidense antes de casarse con la estrella del cine de oro mexicano. El romance de Bolaños y Marilyn Monroe ganó notoriedad internacional en el 62 tras acompañar a Monroe durante su visita a la Ciudad de México. Ah, nada tonto el güey, ¿verdad? Lo identifican como el llamado enamorado mexicano de la actriz y señalan que recibió una de sus últimas llamadas telefónicas antes. Una de las últimas llamadas telefónicas antes de su muerte ocurrió el 5 de agosto de ese año. 3 años después, alrededor del 65, José Bolaños se casó con Elsa Aguirre. Ambos se conocían desde tiempo atrás. O sea, se conocían de atrás tiempo, dicen, ¿no? Elsa Aguirre aceptó casarse impulsada por el deseo de dar estabilidad a su vida familiar, más que por un profundo enamoramiento, o sea, porque ella... Sin embargo, el matrimonio duró poco y terminó a raíz de un episodio que cambió por completo la percepción que la actriz tenía de su esposo. ¡Ándale! Durante un viaje de trabajo por Europa a finales de los 60, Elsa Aguirre sufrió un problema médico. Aunque requería una cirugía de emergencia, decidió regresar a México para atenderse con médicos de su confianza y permanecer cerca de su familia. José Bolaños intentó convencerla de permanecer en Europa, pero ante la negativa de la actriz, optó por continuar con sus compromisos profesionales y permitió que regresara sola a México. Esa decisión marcó el final de la relación. Tras recuperarse de la operación, Elsa Aguirre inició los trámites de divorcio al considerar que su esposo no le brindó el apoyo que esperaba en ese momento crítico. ¡Qué guapa era Elsa Aguirre! Bolaños falleció el 11 de junio del 94 sin revelar públicamente el contenido de las conversaciones que sostuvo con Marilyn Monroe. Hagan de cuenta una Dua Lipa de la época, Bueno, pues falleció esta leyenda del cine mexicano. Que descanse en paz la bella Elsa Aguirre. Corte y ahorita regresamos.
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7: Son las 7 de la noche con 43 minutos y estamos aquí en Telesur Radio en La Buena Vida, claro que sí. Un descansito, ya está llegando el jueves. Fin de semana de final. Fin de semana, quincena. ¿Qué van a hacer? ¿A dónde se van a ir de vagos? ¿A dónde irán? Bueno, pues me había pedido el buen Javi Show algo de Guns N' Roses para levantar el ánimo y pues ahí te va. Mira, yo sé que quieres escuchar tal vez Welcome to the Jungle o Sweet Child of Mine o tal vez Don't Cry o a lo mejor You Could Be Mine, pero te voy a poner otro clásico del Appetite for Destruction, que es de mis favoritos, que no siempre ponen en la radio, y por eso esta es La Buena Vida.
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7: Igual del 87 del Appetite for Destruction, aquí está esto que describe la literalmente el Appetite for Destruction, que en el libro autobiográfico de Slash dice: no era una broma, o sea, sí trabajábamos arduamente en autodestruirnos. Y de esto habla un poco esta canción que se llama Mr. Brownstone. A las 7:45 aquí en La Buena Vida en Telesur Radio.

0: McKagan, Izzy Stradlin y Steven Adler, la alineación original de Guns N' Roses. Mr. Brownstone.
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0: 7:48. Ay, bueno, pues estamos aquí en la roqueriza, man. En la roqueriza, dando noticias irrelevantes, ¿verdad? Claro que sí. Porque ¿quién quiere hablar de la visa de del gobernador? Nadie. ¿No? ¿Quién quiere hablar de...?
2: ¡Violencia política,
0: Alejandro! Abuelita, no, nadie está hablando de política.
2: ¡Ya te escuché!
0: No, abuelita. No, nadie está insinuando nada de... de que le hayan puesto una trampa a una gobernadora.
2: ¡Ya te escuché, Alejandro!
0: ¡Ay, abuelita! Nadie quiere hablar de la bici...
2: ¡Ya cállate, Alejandro!
0: Ok, está bien. No voy a hablar de política, abuelita. Pero qué ganas, ¿no? ¡Uf! ¡Uf! El chisme está bueno. Como para quitar todos los aparatos de aquí, poner unos lavaderos y no, hombre, ya traigo las chanclas. Está buenísimo el chisme, pero no, Alejandro. No caigas otra vez en las garras de la cochina, del cochino chisme político. No caigas, Alejandro, no caigas. Yo sé que tú quieres, pero no. No, no, no, no, no. Esto no, esto es un programa de esparcimiento y no hablamos de temas, de cosas feas. No vamos a hablar de cosas feas, así que vamos a seguir con nuestro... Con nuestro mood rockero. Pero vamos a movernos un poco. A ver, miren. Una de mis bandas favoritas como de aquellos años. Es que estoy en un dilema porque quiero poner varias. Es más, luego vamos a hacer un especial de puro glam rock. De puras. Pero miren, vamos a poner. De una de mis bandas favoritas que luego, la verdad, híjole. Luego resultó que... pues eran gente horrible, ¿no? Pero suele suceder, suele suceder. Pero miren, del segundo disco de esta banda canadiense...
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0: Que se llamaba Skid Row. Esto que se llama... uf. Wasted Time. Yo creo que en el peak, cuando este muchacho... mejor cantaba, grabó este disco del álbum Slave to the Grind, esto que se llama Wasted Time. No, hombre, puro dolor ahí. Está en La Buena Vida en Telesur Radio.

0: hombre, el puro gritonazo ahí, ¿eh? Así es, mi querido Javi Show, Sebastián Bach, cuando todavía cantaba.
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0: Del Slave to the Grind, el segundo álbum de Skid Row. Que por cierto, ay, ya se nos fue el tiempo, ya no pusimos lo de Cecilia Tucena. Y me están pidiendo una rola de live, ya no nos da tiempo. Pero mañana la ponemos. Y mañana es viernes. Así que no se me achicopalen. Ya no pusimos lo de... Ay, ya. Quería poner a Cecilia Toussaint y hacer mi pequeño homenaje. Mañana lo hacemos, con todo gusto, claro que sí. Ya nos quedan 2 minutitos y ya nos tenemos que ir a la meme, a dormir. Oigan, mañana buzón de quejas en vivo en Salón Gallos. Buzón de quejas. 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Uf, ulala, qué chulada. Sin miedo al éxito, papi. Bueno, ya nos tenemos que ir. Gracias por acompañarnos. Yo soy Alex Marín y Cal. Y como todos los días de lunes a viernes, aquí los espero mañana en punto de las 7 de la noche. Hasta mañana. Bye.
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0: periodistas no iban a permitir que Vinicius Junior ganara un Balón de Oro y por eso se lo entregan a Rodri.
1: Un poquito de morbo, ver cómo se puede desenvolver el partido, porque al final...
2: ¿Quién ganó la Champions, Walter? El bicho. ¿Quién ganó la Premier? El bicho. ¿Quién ganó todo? El bicho.
0: No. Sin vergüenzas, 5 jugadores tipo Barça que nunca jugaron en el Barça.

0: Sean bienvenidos a un nuevo programa de El Tercer Tiempo de los Sinvergüenzas, como es costumbre, cada jueves en punto de 10:30 de la mañana. Un placer tenerlos porque, como ya saben, ya tenemos a las dos selecciones que van a competir por la gloria eterna. Mi querido Walter, bienvenido. ¿Cómo estás?
1: ¿Qué pasa, mi HH? ¿Qué pasa, Oramas? ¿Qué pasa toda la bandita sinvergüenza que se da cita para estar con nosotros un juevesito más? Evidentemente, se lo agradecemos muchísimo. Como bien dice Héctor Herrera, ya tenemos a los dos finalistas, los dos mejores rankings FIFA, señores y señores, Argentina y Españita, la madre patria. Vamos a ver qué nos depara este enfrentamiento. Mientras, Leo Messi sigue siendo de las suyas.
0: Querido Juan Carlos, bienvenido, ¿cómo estás? A ver, no quiero decir que te tengo que dar la razón, pero...
1: pero sí, cantado vale doble.
0: Si de los que estamos por acá, una persona fue la

0: cuando la humildad de todo.
1: Cuando alguien sabe de fútbol, cuando alguien ve fútbol, cuando alguien entiende de fútbol, se nota. Es inminente, es una realidad, es... Soy superior a ustedes. Soy alguien que sé más que ustedes, soy alguien que investiga más que ustedes, que disfruta más que ustedes este deporte, y me da tanto gusto que Argentina haya llegado a la final. No por los argentinos, porque los detesto. No es cierto. No por los argentinos, sí. Sino porque es un carpetazo a la mesa de que exijo respeto. Merezco respeto. Soy, sé y seré más que ustedes dos, campechanos centroamericanos. Cotilla. Feliz por el enano. Igual
2: feliz.
1: Igual España bien, o sea, va a ser una final muy digna de fútbol. Estoy contento con esta final, me parece que son... No sé si los dos con más nivel, pero son dos de los cuatro con mejor nivel en el Mundial. Entonces, estoy contento, satisfecho.
2: Realmente tenemos una final que muchos barcelonistas, muchos culés soñaban. Y hay que decirlo, la verdad que es una narrativa casi perfecta desde esa imagen de Lionel Messi con el Lamine Yamal siendo bautizado hace 19 años.
1: Creo que
2: y ahora, enfrentándolo en una final del mundo. Y no solo Lamine Yamal, porque hay que también tomar en cuenta que varios de los futbolistas de la selección española pasaron por la Masía. Varios veían a Messi como su gran ídolo. Varios tienen su foto de pequeño con Messi cuando entrenaban en el Barcelona. Entonces, realmente es una narrativa muy épica, una narrativa que pasa solo en las películas realmente, y hoy la vamos a tener en vida propia en la final del mundo. Qué mejor escenario, señores. Arrancamos con el programa, vamos a resultadismo para hablar un poco de lo que nos dejaron estos dos resultados de semifinales y también lo que se viene para el domingo. Vamos a resultadismo. A ver, queridos sinvergüenzas, señores, tuvimos un partido digno de semifinal, lo de ayer. Argentina no juega partidos malos en esta Copa del Mundo, hay que decirlo, todos los partidos fueron extremadamente entretenidos. En dos ocasiones tuvo que optar para remontar el resultado. Y en esta ocasión contra Inglaterra no fue la excepción. Inglaterra parecía que tenía el partido un poco controlado cuando hace el 1-0. Cuando hace el 1-0. Y luego se echa para atrás, Walter. Se echa para atrás Inglaterra sin ningún tipo de argumento o motivo, tomando en cuenta el tiempo que faltaba. Sí sabemos que le funcionó, sí sabemos que lo había hecho contra Noruega, que lo había hecho contra México inclusive. ¿Pero qué opinas?
3: A ver, yo creo que al final lo acabas de decir y justo lo platicábamos ayer. El hecho es, evidentemente se le revienta a Tuchel porque la estrategia parece como la incorrecta, ¿no? Por así decirlo. Pero luego volteas a ver, ahora sí que todo el mundial que hizo Inglaterra, y le terminó saliendo. Si bien contra Congo ellos tienen que salir a buscar el partido con dos genialidades de Kane, porque comienzan perdiéndolo, de ahí terminas dando o viendo el resultado positivo, por así decirlo, contra México. Luego lo terminas viendo contra Noruega. Entonces, si realmente, claro, si algo le podemos criticar a Tuchel es... No le puedes dar la bola a Argentina, mucho menos sabiendo que del otro lado
1: está Messi
3: y jugadores inclusive como Enzo Fernández, que no se cansó de intentarlo de fuera del área. Y Héctor lo dijo, Enzo está, dale y dale y dale, en una de esas le va a salir y termina saliendo. Si bien Pickford creo que tiene un poco de responsabilidad, porque realmente viendo la repetición desde atrás... También yo creo que es difícil porque hay un mar de jugadores frente a Pickford.
1: No.
3: Pero creo que siendo un portero de...
1: Fue histórico. El stinker de Pickford lo hizo.
3: Pero yo creo que también... No, fue...

0: estando Lautaro dentro del área chica, donde lo único que tiene que hacer es poner la cabecita y mandarla a guardar. Entonces, yo creo que lo de Tuchel se le está reventando de más porque no le salió en este partido. Duele que no le haya salido en un partido tan importante como en la semifinal, pero si le hubiera salido, estaríamos hablando de Tuchel. No, hizo espectacular, echando atrás las líneas, con Dan Burn volviéndolo a meter, esa línea de cinco, manteniendo a Declan Rice, etcétera, etcétera, etcétera.
1: Yo creo que lo que se reconoce de Tuchel es... Los cambios están acertados. En esta ocasión los cambios no fueron acertados.
2: Pero justamente para eso lo trajeron a Tuchel. Para ese partido en específico lo trajeron. Claro. Para ese tramo del encuentro en el que Inglaterra, como es de costumbre, ya tiene el partido en las manos y se le escapa sobre el final. Por eso es de que Southgate dejó de ser entrenador de la selección inglesa. Pero porque siempre se quedaba a la orilla y agarran a un técnico extranjero en contra de los principios de la selección inglesa. Primer técnico en no sé cuánto tiempo en la historia, sino que el primero en no ser inglés. Le pagan una millonada, porque hay que decirlo, le pagan una millonada y no puede estar a la altura del encuentro. Por eso es de que muchos gremios de periodistas ingleses están pidiendo la cabeza de Tuchel después de ese partido.
1: Yo discrepo. Yo pienso que Thomas Tuchel hizo un muy buen trabajo. Pienso que Thomas es un técnico de primer nivel. De hecho, me parece uno de los mejores cinco técnicos de todo el planeta. Ahora bien, uno de los mejores cinco técnicos.

0: Argentina estuvo encima todo el partido. Hubo un lapso de tiempo, inició el segundo tiempo, del minuto 45 al minuto
1: 60.
0: 58, que es cuando mete el gol Gordon. Que Inglaterra domina, tiene la pelota, toca, juega. Pero quitando ese lapso de tiempo, el primer tiempo fue un toma y daca de Argentina-Inglaterra. Y el segundo tiempo fue un toma y daca de Argentina-Inglaterra. Thomas Tuchel llegó hasta donde pudo llegar, para mí. Para mí murió en la línea. Yo creo que con cambios más acertados, por ejemplo, meter a Marcus Rashford, meter a Ever Chiesa, meter a gente que te controle la pelota en vez de que te defienda la portería, hubiera sido una historia diferente. Lástima, no fue así. Yo no soy el técnico de Inglaterra. Si yo fuera el técnico de Inglaterra, no hubiéramos pasado de fase de grupos. Entonces, yo lo veo de esta forma. Yo creo que si el planteamiento de partido hubiera sido controlarlo y no defenderlo, otro gallo hubiera cantado. Porque igual sabemos que Inglaterra es un equipo que si te quiere mover la pelota, te va a mover la pelota. Tienes a jugadores como Elliot Anderson, tienes a Declan Rice, tienes a RHS, tienes a Rashford, tienes a Bellingham, tienes a Kane, que es gente que, si bien no son Pedri, Mikel Merino y toda esta camada de españoles que te mueven la pelota de lado a lado, no, no lo son, pero es gente que no pierde el balón.
1: Pero no vimos en ningún partido, a lo mejor el de Croacia puntualmente, pero realmente en ningún momento, analizándolo bien, vimos como a una Inglaterra que su fuerte haya sido por dominar supuesto. La posición. Claro, digo, evidentemente, si estás al partido contra Panamá, pues claramente, porque Panamá desde que inició el partido metió los 11 atrás. Lógicamente, Inglaterra va a tener la posición del balón. Pero me refiero a los partidos un poquito más cerrados. Contra Congo le termina costando. Contra México, inclusive, Inglaterra termina ni siquiera termina ganando la batalla de la posesión, por llamarlo de alguna manera, cuando la lógica te hubiera indicado.
2: Se queda con uno menos también.
0: Pero mi punto es...
1: Claro, se queda con uno menos. Pero de todas maneras, en el primer tiempo, no me puedes decir que Inglaterra agarró la pelota y nos paseó en lo absoluto. Tuvieron dos despliegues y adentro.
0: Por eso, mi punto es, si la idea de partido o la idea de juego de Thomas Tuchel hubiera sido diferente, también hubiera funcionado. Eso es a lo que quiero llegar.
1: ¿Tú no crees que también... O sea, consideramos esta generación de Inglaterra espectacular o de las mejores o muy buena o normalita?
2: Era
1: o sea, realmente la generación es muy muy buena para echarle completamente la culpa a Tuchel. O sea, esa es mi duda.
2: Sí, porque es, o sea, yo sí considero que la selección inglesa en el plantel es
1: de las mejores que ha tenido.
2: Mejores y contendiente al título sin ningún problema.
1: No.
2: Y es un grupo que ya venía jugando junto más de un torneo. Sí, habían nuevos jugadores que eran los que se suponen que van a abonar al plantel, pero también había dejado atrás a varios recurrentes, como el caso de Phil Foden, como el caso de Jordan Henderson, que pues obviamente estuvo convocado con polémica, pero no jugó ningún minuto.
1: Y luego se lesionó
2: en el Azteca cayéndose.
0: No, para mí la apuesta de Thomas Tuchel.
2: Que incluso palabras de Gary Neville dijo, para mí esto es más fracaso que lo que pasó en los mundiales anteriores contra Croacia, contra Francia, que la final de la Eurocopa. Porque esos tres equipos eran mejores que Inglaterra. Argentina no.
0: A mí esta falacia de Gary Neville, a mí ya me parece ridículo, porque Gary Neville jamás, si lo llevan.

0: que sea, en el equipo que sea, año que sea, partido que sea, el comentario de Gary Neville es negativo. Yo no puedo tomar en serio a un tipo que el equipo, que equipo donde fue técnico, equipo donde fracasó y que como futbolista.
1: ¿Neville fue técnico?
0: Por supuesto, United. Del Valencia fue técnico y lo hizo. Creo que está vetado de Valencia.
1: Sí, no, no.
0: Y
1: no,
0: Gary
1: no.
0: Neville como futbolista, yo sé que es una leyenda, lo que, no fue absolutamente nada espectacular. Fue un lateral tipo Leighton Baines. Si hubiera jugado en el Everton, nadie se acordaría de Gary Neville. Pero bueno.
1: Leighton Baines es una cabra.
0: Exactamente, imagínate. Ojito, pero bueno, volviendo al tema, para mí la elección de jugadores de Thomas Tuchel fue la perfecta. Salvo Noni Madueke, que a mí Noni Madueke me lo pudo haber fumado con muchísima calma. Uh-huh. La elección de Morgan Rodgers y dejar fuera a Cole Palmer, a Phil Foden, a mí me pareció espectacular.
1: O sea, entonces, para ustedes, sí, esta camada de ingleses era muy buena. Era la campeona.
0: Pues no sé.
1: La campeona en
2: la más candidata, sí.
1: La más candidata.
0: Sí, la que mejores jugadores tenía.
2: Estaba leyendo ayer muchas reacciones del partido de crear de contenido inglés y dicen que para ellos era la que esperaba que fueran campeones. Consideran que no es la mejor. La mejor para ellos fue la de Italia.
0: 2006.
2: No, la del 90, en la uh-huh. que quedan en semifinales contra el que fue campeón. En penales pierden, de hecho, en ese mundial. Así que para ellos esa fue la mejor selección y también pierden el partido por tercer lugar. Quedan cuarto, como pasó en Rusia, que también quedaron cuarto lugar.
0: Pero bueno, yo pienso que esta selección en 4 años va a seguir estando mucho más madura. A Bellingham le queda tiempo, a Rodgers le queda tiempo.
2: Pero yo no veo. Yo sí no veo un.
1: También se te quita a Harry Kane, por ejemplo.
0: Está bien. Yo no veo. Para que veas, el más.
2: Harry Kane igual y sí llega.
0: Y el más.
1: Pero forzado.
0: Y perdóname, yo creo que el más sustituible es el delantero centro.
2: Porque
0: Kane evidentemente es Harry Kane.
2: Sí, sí, sí. 32, no sé si.
0: Sé que es Harry Kane y sé que es Harry Kane, es un 9 de época, pero si alguno puede ser sustituido, es el delantero centro.
1: Chinga, no
2: sé. Regresamos, señores y señores. Ahora sí que hablar de lo que se viene también este domingo. Vamos rápidamente a un corte aquí en el tercer tiempo.

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0: Señoras y señores, estamos de regreso aquí en el tercer tiempo. Ya hablábamos de lo que nos dejó este Inglaterra-Argentina, en el que sí, Argentina vuelve una nueva final. Sí, Messi llega a su tercer final de Copa del Mundo. Único futbolista en ser titular. Ojito, ¿y como capitán?
1: No sabemos, a lo mejor en la final lo banquea.

0: seguramente. por el dato, por el récord. Scaloni lo hace, hablábamos en el podcast que justamente ya está disponible en nuestro canal de YouTube, como Los Sinvergüenzas. Si realmente esta es la selección más importante en la historia a nivel de selecciones, si llegan a ganar ese título. No vamos a debatirlo hoy, pero lo que sí quiero poner sobre la mesa y replantear es realmente qué podemos esperar de este equipo y a quién se le debe exigir más. Vamos rápidamente a revisión de VAR.
1: ¿A quién tiene más presión, no?
0: Señores, tenemos ahora sí la previa oficial de la final de la Copa del Mundo. Oramas, ¿qué esperas de este encuentro? ¿Cómo ves este partido y realmente cuál es el mejor escenario posible para cada selección?
2: Soy feliz. A mí me hace feliz esto. A mí esta final me hace feliz. A mí ver a Messi ver una final me hace feliz. Ver a esta España, que bueno, le pega una gran generación con muchísimo futuro. Me da gusto que haya llegado a la final del mundo. Me parece que es algo merecido. Así que evidentemente a mí me haría gusto y me haría feliz que Messi gane la final. Bueno, que Argentina es campeón del mundo de nueva cuenta. Pero si por la otra parte España termina alzándose con el resultado,
1: no es el fin del mundo tampoco.
2: No es el fin del mundo, no me molesta, no más mínimo. Hoy sí que quien sea campeón
1: ganó el fútbol.
2: Me parece que el fútbol va a ganar.
0: ¿Tú crees que España puede replicar el partido contra Francia? Agarrar el balón y no dejarle ni siquiera tirar a puerta a Argentina.
1: A ver, yo creo que si algo puede hacer España con esta selección de Argentina, que a esta selección de Argentina no le pesa no tener la pelota, es justamente el menearlos con la parte de la posesión. Ahora, sí me resulta complicado creer que vamos a ver a una Argentina como vimos a una Francia que ni siquiera se pudo acercar a la puerta de Unai Simón. Creo que este partido es completamente distinto. ¿Por qué? Porque Francia no tiene justamente a un jugador como Leo Messi, alguien que te puede hacer alguna genialidad de la chistera. Si bien Francia tiene estos jugadores distintos, por supuesto, como Olise, como Doué, como Dembélé, como Mbappé, etcétera, etcétera,
2: puro paquete,
1: etcétera.
2: Puro pufo.
1: Ninguno de ellos es Messi. O sea, las cosas como son. Ninguno de ellos es Messi.
0: Mundial de Dembélé, de hecho.
1: Y por más que lo tratemos de hacer, realmente ninguno de ellos es Messi. Una selección de Argentina que lo hemos visto, no necesita agarrar la pelota el 100% del partido. Con los últimos 10 minutos es más que suficiente. Lo acabamos de ver ahorita contra Inglaterra, después del gol de Gordon, lo hablábamos ayer, el 88% de la posesión fue contra Argentina. Entonces yo creo que es una Argentina que sabe sufrir, yo creo que es una Argentina que sabe perfectamente que va a ser un partido jodido a la hora de tratar de agarrar la pelotita, porque también España presiona bastante arriba, pero creo que es una selección argentina que sabe sufrir, que sabe perfectamente el partido que va a hacer y en donde sí le voy a dar la ventaja a los argentinos va a ser en el colmillo. La misma generación que estamos viendo hoy en día en la selección de Argentina es la misma generación que jugó el Mundial hace 4 años.
0: Sí.
1: Literalmente. Son el 95% de la titular es literalmente la alineación del Mundial pasado.
2: Solo falta Dybala, pa.
1: Y Otamendi, pa.
2: Yo no, Otamendi.
1: Otamendi era titular.
0: Sí, como titular.
1: Pero era, o sea, como titular.
0: Está Licha y Cuti.
1: Entonces, yo creo que ahí es donde va a estar el partido. Y lo acabamos de ver justamente contra Inglaterra. ¿A qué sí con Argentina en los primeros 5 o 10 minutos? A castrarlos, güey. A reventarlos.
2: A
1: patadita, golpe, empujón.
0: Sí.
1: O sea, eso quieras o no, güey, tarde o temprano te termina sacando del partido. Y los ingleses hasta eso, bastante bien comportados, o sea, mantuvieron la compostura porque lo sabían y porque son muchísimo más experimentados. A mí lo que me preocupa es que volteas a ver la selección de España.
0: Todos son niños.
1: Y estamos hablando de jugadores como Cubarsí, que es un chavito, jugadores como Lamine Yamal, que es un chavito, güey, jugadores como, ¿quién más me quieres decir? Bueno, Rodri es un experimentado, Pedri, entre que es banca, etcétera, etcétera.
2: Alex Baena es un chavo.
1: Alex Baena está chavo. Unai Simón, o sea, realmente ninguno. Tú lo mismo, no, lo decías.
2: Unai está lleno de experiencia.
1: Baena, o sea, los Baena, los Mikel Oyarzabal, no digo en cuestión de edad, pero van a poder con la presión de jugar una Copa del Mundo. Esto no es la final de la Copa del Rey, compadre. Sí. Esto no son los cuartos de final de la Champions League. Es la final de la Copa del Mundo. Contra un equipo que ya la ha ganado. O sea, estás hablando de la vigente campeona. Y si bien me quieres decir, justamente, yo ahí me trago mis palabras y reconozco el error, una selección veterana, el colmillo está ahí, compadre.
0: Exacto.
1: Y es el mismo técnico, mismo minutos. Proceso.
0: Obviamente, yo lo platicaba igual ayer con algunos colegas. Si estas dos selecciones se enfrentaban en una instancia que no fuera la final, yo te digo que España clasifica, porque tiene los argumentos para eliminar a Argentina.
1: No lo sé.
0: Pero en una final, Lo veo muy complicado, lo veo muy complicado porque es todo cambia en una final, todo cambia. Como aquella, me recuerda mucho la de 2014, obviamente Argentina llegaba como ese equipo donde no era el favorito a llevarse a esa final. Para nada. Alemania venía de pegarle 7
1: a Brasil.
0: A Brasil. ¿Cuánto le costó a Alemania ganar ese partido?
1: Sí, no.
0: Y lo ganó por una...
1: Una genialidad de Götze.
0: Una mala marca que hace y Götze también saca un golazo. Se ve un partido que se va a definir por un mínimo detalle. Yo no espero quizás tantos goles. Ojalá me equivoque por 3-2, motivos de...
2: 3-2.
0: Algo que tenemos aquí internamente.
1: Señores y señores, en Twitter hay una cuenta que en 2021 tuiteó Argentina acaba de vencer a Francia. Argentina acaba de vencer a España 3-2 en la Copa del Mundo de 2026. Evidentemente, ya le metimos a que el partido queda 3-2.
0: Justamente Messi, bien, de hecho, es el primer jugador que participa en 12 goles en una Copa del Mundo desde 1970, que fue Gerd Müller, con 10 goles y 3 asistencias. Y España y Argentina es primera vez que se enfrentan después de 60 años esquivándose. En el 86, España eliminada antes de cruzarse con Argentina. En el 90, España eliminada en octavos antes de cruzarse con Argentina. Y en 2010, Argentina eliminada en cuartos antes de cruzarse con España.
2: ¡España!
0: Buen partido. Primera vez en la historia de la Copa del Mundo este partido.
1: La finalísima no se canceló.
2: Se pospuso.
1: Solamente se pospuso.
2: Bien hecho, Infantino.
1: Yo creo que evidentemente no hay que menospreciar a la selección española. Acaban de demostrar lo que son capaces de hacer.
2: Son los campeones.
1: La gran favorita.
2: Son los vigentes campeones de Europa.
1: Sí, son los vigentes campeones de Europa. Y también acaban de demostrar lo que pueden hacer cuando de verdad se quieren dedicar a jugar. Anular a Francia. Es de lo más complicado que puedes hacer como selección.
2: Es de lo más tryhard que he visto.
1: Y no solo es, fue casualidad, porque también lo hicieron en la Euro, mismo resultado, inclusive. También lo hicieron en la Nations League.
2: Paliza.
1: Entonces,
2: una paliza.
1: Ya en la Nations League fue 5-4, si no me falla la memoria, el partido.
2: Sí, en la Euro fue una paliza. En la Nations fue un.
1: No, según
2: toma
1: yo.
2: Y daca.
1: La Euro fue 2-0 y la Nations
2: por eso,
1: fue
2: 5-4. Pero en la Euro fue una paliza en virtud de.
1: Ah, de paseo.
2: De Francia. ¿Cuándo, güey? O sea, ¿cuándo?
1: Entonces, realmente, sí, evidentemente, 5-4. No podemos menospreciar a esa selección española. Tienen los jugadores, tienen la calidad, tienen con qué competir a Argentina, pero me es difícil volver a dudar de Leo Messi, sobre todo viendo la selección de Argentina. Y justamente
0: pero
1: lo hablábamos.
0: Iban 5-1.
1: Iban 5-1, sí.
0: 5-1.
1: Sí, sufrieron, güey. En la Nations, ¿no?
0: Sí, en la Nations.
1: Entonces, y lo dije ayer, y a lo mejor va a sonar como una mamada, pero tú ves el festejo de la selección de Argentina en el vestidor. A comparación de la de España, y perdóname, desde ahí Argentina ya va 1-0.
0: Exacto.
1: Porque España puso la música y sí, vamos, no sé qué, la chingada. Bye. O sea, como que sí, mucho hype, pero muy tranquilitos. ¿Ves la celebración de Argentina? Están cantando, se la están cromando a Leo. Juliano Simeone salió a rueda de prensa a llorar por Leo Messi. Estoy seguro que Juliano Simeone no ha llorado por su papá jamás y salió a llorar por Leo Messi, güey.
2: Brother, Juliano Simeone, si llora por su papá, es para que.
1: Para que lo eliminemos, ¿no?
2: Por
1: entonces. O sea, ver lo que sabemos todos, no es ningún secreto ni mucho menos, pero ver esta selección de Argentina tan unida y tan, o sea, con devoción hacia la playera, o sea, ninguna selección lo tiene. Perdóname, ninguna selección porta la playera del país con tanto orgullo,
0: ninguna,
1: con tanta garra,
0: ninguna,
1: como lo hacen los argentinos.
2: Es lo que tienen, tienen a Messi, tienen aguante.
1: Sí, claro, te podrá
2: no
1: gustar.
2: Tienen nada más.
1: No te podrá gustar, podrás detestar al argentino, lo que es de cada quien. Pero lo que es innegable es que estos cabrones, cuando se ponen la de Argentina, güey, ni mover, compadre. Sí. Son el Real Madrid de las Champions.
0: Es correcto.
1: Podrán jugar horrible, pero ahí están, cabrón.
0: Sí. No, la verdad que sí. Y creo que también España está tratando de autoproclamarse ese rol de... infravalorado, de
1: sí, tranquilito.
2: Que infravalorado no tiene nada, por cierto.
0: Exacto, es lo que digo. Y también hasta incluso en España sacaron el ¿y por qué no? Una copia así.
2: No. Luis se la puede decir.
1: Y dijo el sí, ¿no?
0: Sí. Pero en España están el ¿y por qué no? Que fue cuando creo que le hice no sé qué entrevista, qué jugador le hacen y tira ¿y por qué no? Y todos ¿y por qué no? ¿Y por qué no? Pero en realidad son la selección campeona de Eurocopa, no
1: sí,
0: son
1: sí,
0: cualquier.
1: Sí, no
0: son mis tres tíos que están jugando ahí.
1: O sea, no y son, campeones del mundo.
2: Sí,
1: o sea,
2: no
1: también son campeones del mundo.
2: No son Gilberto Mora y Obed Vargas, güey. O sea, son los que
0: juegan en el Real Madrid, juegan en el Atlético de Madrid, juegan en el Barcelona.
1: Sí,
0: no es de que sean.
1: En el Real Madrid no hay nadie.
0: De hecho,
2: sí, Cucurella.
1: Ah, bueno,
0: Cucurella.
2: Y de hecho, Cucurella tiene más goles, tiene más aportaciones a gol. Cucurella en este mundial que todos los jugadores del Barça de la selección española juntos.
1: Ah, sí.
2: Sí. Sí. Solo tienen, del Barça solo tiene
0: ¿cómo
2: uno.
0: Te va,
2: ¿no?
0: ¿Cómo el te gol? Va a caer ver la imagen
2: bueno, no, están
0: de Gavi con la Copa
2: bueno,
0: del
2: no,
0: mundo.
2: Están empatados porque Lamin tiene.
1: De la chingada.
2: Lamin tiene gol y Olmo tiene una asistencia a Pedro Porro.
1: ¿Lamin tiene gol?
2: Lamin tiene gol, claro.
0: Sí, en Arabia le hizo gol.
1: ¿Ah, sí?
2: Sí.
0: Y de hecho, fue el primer gol de España en el Mundial.
1: ¿Ah, sí?
0: De y que rompe la lata.
2: Y Cucurella tiene dos asistencias. O sea, solo
1: en el mismo partido las hizo, aparte.
2: Me parece que sí.
1: Sí, sí, sí. Las hizo en el mismo. En el. No fue contra Bélgica. ¿O sí?
2: Hace dos asistencias.
1: ¿Podría ser contra Bélgica? Podría ser. No me acuerdo ahorita contra quién fue
2: el Mundialón de Dani Olmo, güey.
1: Señores, Dani Olmo bien. Bien, Cucurella. Cucurella muy bien.
0: Cucurella bien. Todo España en general haciendo nota positiva, quitando
1: a Pedri.
0: Lo de Pedri.
1: Quitando Pedri y ya siendo a lo mejor un poquito exagerados o muy, muy estrictos, vaina. O sea, me hubiera encantado ver a Nico Williams.
0: Pero igual llega.
1: Y lesionado, yo soy eso. Pero me hubiera encantado ver a Nico Williams como ¿cómo se llama? Como el titular, vaya. Sí.
0: Señores, vamos a un corte y regresamos con lo que se viene esta semana, porque sí, además de la final, tenemos Liga MX.
2: La gloriosa.

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0: Sinvergüenzas, estamos de regreso en el tercer tiempo porque sí, es semana de final del mundo, sí, se acaba el torneo más esperado, pero regresa el más importante, ¿o no, mi querido?
1: yo lo cambiaría, acaba el torneo más importante, pero regresa el torneo más esperado.
2: Yo no he visto en la Copa...
1: El torneo más esperado.
2: Yo no he visto... En la Copa del Mundo aparezca una zarigüeya a pleno partido.
1: Literal. Oye, y poco se habló de que en el meme que sube a mis redes sociales hace poco, dice que lo que espero es el partido de Puebla contra los Bravos de Juárez. El tío Puebla se apareció en los comentarios.
0: ¿Sí?
1: El tío Puebla se apareció en los comentarios. Comentó un gif, el de...
2: Ya sabes. Cheers. El de Leonardo Cheers. DiCaprio.
0: Que hoy claro. Vuelve, justamente. Hoy regresa la gloriosa Liga MX con nada más y nada menos que un Necaxa Atlante.
2: Hey, el debut. El debut de los potros de hierro.
0: Qué locura, fútbol.
2: No estamos dimensionando. Que sí, todos hablan de Messi y la chingada. ¿Cuándo vamos a hablar de que el Hobbit Bermúdez?
1: No, creo que ya no está el juego.
2: No, sí, por supuesto.
1: Sí, el cuadro del Atlante.
2: Claro, güey, por supuesto. Hoy justamente me salió la foto del cuadro del Atlante y, güey, o sea, la foto de los mediocampistas, el que sale hasta adelante, la punta de lanza, el Hobbit. O sea, la punta del triángulo, el fucking Hobbit Bermúdez.
0: Yo te digo algo, yo no sé qué va a hacer el Piojo con ese plantel, porque menos mal que ayer, mientras todos estábamos celebrando a Messi, la Liga MX por ahí filtró una... ley regla en la que ya el ascenso y el descenso desaparece.
2: ¿Otra vez?
0: Permanentemente.
2: ¿Otra vez?
0: Sí, permanentemente. Menos mal pasó eso, porque si no, el Atlante estaría condenado a la expansión.
2: Lo que sí me dolió fue ver, y esto sí lo digo ya sin termear, como un jugador como Eugenio Pisotto.
0: Sí, ahí está también.
2: Está en Atlante.
0: En Atlante, sí.
2: O sea, estuvo en el Lille hace no sé cuántos años y lo teníamos catalogado como...
0: titular para este mundial.
2: Como the next big thing.
0: Titular para este mundial.
2: Estábamos hablando de...
1: Las lesiones no lo respetaron.
2: De nuestro posible Gilberto Mora, antes de Gilberto Mora. Sí.

0: ya estando en Europa y todo, y ahorita volteas a ver y está, cómo no, en el Atlante, compadre, güey. Sí, dije,
1: qué locura.
0: Compadre, what is going on?
1: What is going on, sí.
0: What is going on?
2: Yo no sé. Hoy debutan los Potros con victoria.
0: ¿Te cae?
2: Hoy los Potros debutan con 3 puntos.
0: Ah, también. Óscar Jiménez está en el Atlante. Ese, para que veas, me encantaría que fuera titular.
2: Creo que es el titular.
0: No sé, sinceramente, si él vaya a ser el titular.
2: Se pillaron a nuestro Marquito García, lo mandaron a La Paz.
0: Maldita sea. Oye, sí, cierto, no estaba Marquito.
1: Sí.
0: Tienes toda la razón.
2: Papi, yo estoy pendiente, papi.
0: Nos lo mandaron a La Paz.
2: A la Liga Expansion.
1: La Liga Expansion.
0: No nos mojamos con predicción en Copa del Mundo antes de la Liga MX, y ahorita nos aventamos predicciones de Liga MX.
1: Sí, sí, sí. Argentina. Justamente hay que darle el menú, ¿no? De los imperdibles. Vamos rápidamente a los imperdibles de esta semana.
2: Argentina 3.
0: Banco.
1: Señores, como ya saben, tenemos el regreso de la todopoderosa, omnipotente, omnipresente Liga MX. Hoy, a partir de las 7 de la noche, Necaxa Atlante. Pero antes, ¿qué pasa en el Mundial? Tenemos el sábado a las 3 de la tarde, Francia-Inglaterra.
0: Partidazo.
1: Ojalá los técnicos intenten ir por el bronce, porque yo creo que es un partido, pues, digno de tu participación en el Mundial.
0: Realmente sí te cuenta, ¿no?
1: Sí, o sea, sí,
0: para tema ranking y
1: hasta
0: todo.
1: Para tema económico. Obviamente, sí, claro. Tu premio es mayor si quedas tercer lugar. Pero evidentemente es normal que luego bastantes de las estrellas quieran cuidarse porque ya van a acabar la temporada. Y en el caso de Francia e Inglaterra, que son dos selecciones que aspiran al título, no sé qué tan serio se van a tomar ese partido.
2: Sí, está bien, que juegue Dean Henderson, o sea, ya está.
1: Pues puede ser.
2: Juegue Steve Mandanda, macho, que juegue...
1: Puede ser.
2: Que juegue...
0: A ver, yo creo...
2: ¿Quién te gusta? ¿Canuté?
0: Yo creo que por lo menos ambas selecciones van a estar michi y micha.
1: O sea, claro, sí. Por ejemplo, si este partido ha sido Francia-Argentina, creo que eso es distinto ya, porque
0: por
1: sabes
0: supuesto.
1: Diferente.
0: Sí, sí, sí. Aquí sabes perfectamente que lo más seguro es que lo vuelvas a ver en la Eurocopa, por ejemplo, claro. Y a lo mejor no quieres quemar todas tus cartas.
1: Sí.
0: O sea, a lo mejor medio presentas ahí ciertas tácticas, porque al final de este ya no importa.
1: Y te puedo preguntar, Oramas, ¿Tuchel se podría jugar su puesto en este partido?
2: Yo creo que, para que veas, va a ser Francia tercer lugar.
0: Francia tercer lugar.
2: Pues fue campeón, segundo lugar, que le toca tercero. Yo creo que va a ganar Francia.
0: No, yo no sé. Yo creo que más bien Inglaterra sí se más serio se lo va a tomar.
1: Yo creo que, exacto, yo creo que Inglaterra se lo va a tomar más serio. Creo que
0: Tuchel, más que nada.
1: Sí, creo que sí va a salir con el cuadro titular. Creo que Francia no va a arriesgar tanto. No, sí pondrá a varios, porque al final pues son 26 jugadores. No creo que
2: ¿A quién vamos a ver? Pero para... ¿A Big Jean-Philippe Mateta de 9?
1: Puede ser.
0: Te voy a decir algo conociendo.
2: Cómo me encantaría ver a Jean-Philippe Mateta de 9. Que me presenten un 4-4-2, arriba Marcus Thuram y Jean-Philippe Mateta.
0: De antaño, ¿no?
2: De antaño, claro.
0: O sea, fútbol noventero, compadre.
2: Oye, y en las bandas, Ryan Cherki, de Ciredo, güey.
0: Listo.
2: En la media cancha, en Golo Kanté y Manu Koné, y líneas centrales,
1: sí,
2: jugamos con Konaté, Upamecano, Saliba.
1: Yo creo que de Shams le podría dar el partido.
0: Saliba está lesionado.
2: Y Lucas Hernández.
1: No pasa nada. Kanté, por ejemplo.
2: Furbo.
0: Podría meter a Kanté, podría meter de titular a Cherki.
1: Malo
0: por
1: gusto
0: ejemplo.
1: Podría jugar también.
0: Malo gusto del lateral derecho.
2: Línea de 4 centrales.
0: ¿Por eso? Ah, 4 centrales.
2: Claro.
0: No, estás demente.
2: Jugamos con Upamecano, Konaté, Saliba y
0: bueno,
2: Lucas Hernández.
0: ¿Cuánto va a quedar? Francia e Inglaterra.
2: No, 1-2.
1: 1-2 Inglaterra.
2: 2-1
1: Inglaterra.
2: 2-1 Francia. 2-1 Francia.
0: Voy contigo. 2-1 Inglaterra.
2: De mí se van a acordar.
1: La final del mundo.
0: Andas dulce, hay que
1: domingo, 1 de la tarde. España, Argentina.
2: Hazlo, Walter.
0: 3-2.
1: Y ojito, que hay buen dato también, que por primera vez vamos a tener un medio tiempo de 30 minutos porque va a haber un espectáculo donde hasta Speed va a cantar.
2: Innecesario.
0: De verdad, hasta Speed
2: va a cantar. Para mí, o sea, güey, no somos el Super Bowl.
0: Sí, claro.
2: No somos el Super Bowl, somos el deporte rey, somos... Lo que todo el mundo espera cada 4 años. No me pongas a Justin Bieber a cantar, muchacho.
0: Pero el gringo es el gringo. Brother, o sea, el gringo hace espectáculo.
2: Macho va a cantar Laura Pausini.
0: Pero el gringo, o sea, le gusta este tipo de espectáculo al medio tiempo.
2: Le gusta el espectáculo, pon a cantar a Pitbull, pon a cantar a Usher, pon a cantar a Shakira. No me pongas a cantar a Laura Pausini.
0: Ya es Speed, compadre.
2: O sea, imagínate pagar lo que cuesta un ticket para la final del mundial, güey. Hacer el viaje, todo. Para que al medio tiempo que te estés fumando un 0-0 de mierda,
0: que no va a ser,
2: te pongan a cantar a Laura Pausini.
0: Yeah, ¿por qué lo odia a Laura Pausini?
2: No, porque, no sé. A ver, una final del mundo, ¿quieres escuchar cantar no sé, macho, tal vez revivir a Michael Jackson, güey. Que te pongan a los Beatles, güey.
0: A Bruno Mars.
1: Justin Bieber ya no da conciertos, o sea, es.
2: Que te pongan Elton, es, que te pongan Elton John, me perdí.
0: No, está bien, al gringo le gusta el espectáculo. Sabías perfectamente que lo
2: iban. ¿Te parece un espectáculo Speedy Laura Pausini?
0: No, pero me refiero, o sea, el medio tiempo, el halftime para ellos es como algo sagrado. Lo vemos en el Super Bowl, lo vemos en la NBA.
2: Si es tan sagrado y si es tan importante para ellos, es un insulto que pongan a Laura Pausini.
0: Bueno, tendrías que tener una presencia latina.
2: Ok, pon a Shakira.
0: Compadre.
2: La vieja confiable.
0: La pasta. No, ¿ya la tuviste en la inauguración?
2: Te ciérralo con broche de oro.
0: No, ya lo tuviste en la inauguración. No, abriste con broche de oro.
2: Macho.
0: Hasta Danny Ocean.
2: ¿Va a cantar en la final Danny Ocean?
0: No, pero estuvo en la inauguración.
1: Ya cantó.
0: Bueno, ok, ¿y para la final? 3-2 wow. Argentina. Hazlo, hacelo. Hacelo, Héctor Herrera.
2: Dilo, H. No.
1: 2-1. 2-1 Argentina. Lo remonta Argentina.
0: ¿Lo remonta Argentina otra vez?
1: Sí.
0: Qué lindo, ojalá. Pero bueno, venga, Liga MX.
1: Liga MX,
0: señores. Quiero Liga MX, necesito la Liga
1: MX. Tenemos el menú, el platillo. Ya hablamos del Necaxa Atlante. También tenemos hoy Cholos contra Tigres a las 9:10 p.m.
0: Ese para que a veces sí está bueno, ¿eh?
2: Ufa.
1: Y a partir de mañana arranca, ahora sí que de lleno, toda la jornada. San Luis Cruz Azul.
2: No, arranca. Ufa. El viernes botanero, papá.
1: León Atlas, 7 de la noche. Y Juárez Puebla. 9.
2: Horario estelar, padre.
1: 9 de la noche, Juárez Puebla.
0: ¿Cómo te cae ese Juárez Puebla para echar el coyotazo?
1: Y ojito que los Pumas de Solari.
2: Del Tano. ¿A qué hora?
1: 5 de la tarde. Sábado 5 p.m.
0: ¿La venganza de Pachuca?
2: La revancha de Pachuca, pero qué lindo es el fútbol que al Tano Solari su primer juego con Pumas sea con Pachuca. Lo que significa efectivamente que Pachuca les va a poner una meneada a los Pumas, muchacho.
0: Es que cuando Ener Valencia solamente regresa para este partido, sí. Mete 3 y ya lo terminan de correr oficialmente.
2: Ahora sí que es una buena primera prueba para el Tano Solari. Un Tano Solari que se muere sin fichajes, que le traen al Chicote Calderón, a Víctor Arteaga y a Sebastián Córdoba. No le terminan ni dejando a César Garza. Se quedan la Pantera Morales y Juninho Vieira a cumplir sus lapsos de tiempo.
0: ¿A dónde se fue César? ¿A Monterrey?
2: A los Rayados de Monterrey.
0: ¿Regresó a Monterrey?
2: Y de hecho fue petición explícita de Matías Almeida.
0: ¿Sí? Pues,
1: que hecho, así es. Me confirman por el Chícharo que la jornada se jugó, o se jugará, mejor dicho, entre viernes y sábado por completo, debido a una posible presencia de México en la final del mundo. No hay partido el domingo, solo sábado. Sábado no,
0: por si México llegaba
1: a la final.
0: Sí, está bien.
1: Entonces, Querétaro, América, cierra la jornada del sábado a las 9.
2: La Liga MX previó que México llegara a la final del Mundial. Por lo tanto, toda la jornada se juega entre jueves, viernes y sábado.
1: Sí, claro. Sí, es correcto.
0: Está bien.
1: Y está bien. Era una posibilidad, Dorama.
2: ¿Se habla del tema?
1: Era una posibilidad.
0: Te decía algo, era el camino más sencillo que íbamos a poder tener.
1: No, creo que será Brasil 2014.
2: Sí, Costa porque era Costa Rica, era Costa Rica y luego
1: Argentina.
0: ¡Wow! Pues sí, podría ser. Es que para mí este igual estaba. Ahí estaba.
1: No, pero
2: sí, hubiera sido Inglaterra. Inglaterra, Noruega.
0: Noruega estaba bravo, pero yo.
2: Inglaterra, Noruega, Argentina.
0: España, yo creo que en Argentina. Yo creo que en Argentina.
1: ¿Cuál es el fácil ahí, güey?
2: ¿Cuál es el fácil, güey?
0: Noruega, según ustedes.
2: Pues sí, un poco.
1: Sí, pero después del ánimo con. Yo juré que México llegara en Inglaterra. Bueno, ya pasó, ya estuvo. Ya nos vemos en
0: Suéltame, Héctor Herrera. Sí, suéltanos, Héctor, por favor.
2: Nos vemos en 4 años en el Mundial. Donde que se va a jugar en todos los continentes del mundo.
1: Y 64 selecciones.
2: Y El Salvador va a encontrar la manera de no clasificar.
1: Vamos a estar ahí.
0: Junto a Italia.
1: We will be there, como dice
0: Pedro. Número uno.
1: Vamos rápidamente a Jugando en Casa con las recomendaciones de esta semana por parte del Último 100. Ya vamos.
2: Me mames apodo. El Último 100.
0: Last Honda.
2: ¿Quién lo inventó, güey?
1: No creo.
2: No.
1: Mi querido Juan Carlos. ¿Qué tenemos para estos días en la bella ciudad de Mérida, Yucatán?
2: Nada, playa, descansar, tristeza, perdió México. No, claro que no, tenemos, pues, ahora sí que la Liga MX regresa, gracias a Dios, y lo pueden ver como siempre y como no en el estadio local de los Sinvergüenzas en Boston, y si deciden quedarse en casa, no se preocupen, utilizando el código LCB26 con una compra mayor a $500, se les aplica un 15% de descuento en pedido a domicilio de Boston.
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2: Si no vas al estadio, no pasa nada. El estadio va a tu casa.
0: Corrupto.
2: Y si les gusta un ambiente un poco más mexicano, les recomendamos Luis Feliz para ver los partidos, que la verdad se pone a toda madre. Ayer estuvimos en el taller desde temprano.
0: corrupto.
2: Y divertido ambiente.
0: Echamos unas, echamos unos taquitos, las gorditas, echamos de tocho.
2: Gorditas con queso.
1: Con todo.
2: Con mezcla de quesos, de
1: gorditas
2: hecho.
1: Gorditas con todo. Vamos a estar justamente, como dijo Aramas, presentes
2: en el domingo, estadio.
1: En el estadio en Boston. Confirmamos nuestra presencia en el estadio local a través de redes sociales, también pendientes, porque vamos a anunciar por ahí cositas respecto a ese día. Y, como ya lo saben, también mañana vamos a premiar a los ganadores del sorteo que traemos gracias a nuestros amigos de Chapur, porque sí teníamos pases dobles para ver la final en el cine de Harbor. Así que pendientes en nuestras redes sociales porque vamos a anunciar a los ganadores el día de mañana.
2: Y también, después de que Argentina sea bicampeón del mundo, nos vemos para celebrar toda la banda en Luis Feliz, papá.
0: Happy Luis.
1: Happy Luis.
2: Que viene
1: Happy
2: toda Luis. La banda de Campechington, DC, me comentó Walter.
1: Sí.
0: El estado con más.
1: Vamos rápidamente un corte, capital. Mi querido Walter. Regresamos con Balón Dividido para finalizar el programa el día de hoy.

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7: Estamos de regreso aquí en el tercer tiempo, gracias a Telesur Radio, porque tenemos Liga MX, hablamos de que regresa. Vamos rápidamente a Balón Dividido para conversar un poquito sobre qué esperamos de esta nueva temporada, donde todavía espero yo que haya muchos fichajes por anunciar. Vamos rápidamente a Balón Dividido. Yo tengo una pregunta para mis dos compañeros el día de hoy. Y esta quiero que me la respondan con toda sinceridad. ¿Qué pasó con los superseleccionados nacionales? ¿Qué pasó con el Eric Lira que íbamos a ver en el Granada de España? ¿Qué pasó con Reyes que iba a estar en la Roma con la Hormiga que ya lo querían para el Dortmund? Hoy van a jugar esta jornada en la Liga MX. ¿Hay algún comentario al respecto, mis queridos compañeros?
8: El tiempo me dará la razón, como siempre lo ha hecho en este programa de 5 pesos. El tiempo me dará la razón. Se van a ir mínimo 3. Mínimo 3 se van a ir.
9: Pero terminando ese torneo.
7: A mí me confirman el Chicharo que la mejor oferta que ha tenido Eric Lira después del Mundial es del Comunicaciones de Guatemala.
9: No seas así, güey. Eres un terrorista, güey. Eres un terrorista. No. A ver, a mí sí me preocupa, o sea, ya quitando la risa, a mí sí me preocupa que de verdad creo que la selección mexicana tuvo bastante destello como para que ciertos jugadores pudieran hacer el movimiento de club. Desconozco si es una cuestión de retener la ficha por parte de los equipos, si el costo es demasiado para que el europeo diga, chinga, no sé si Eric Lira vale pagar, no sé, 25 millones de dólares. Solamente por la cláusula. O sea, yo creo que van como varios factores, pero ya realmente hablando serio, sí me preocupa el hecho de que vimos grandes actuaciones de la selección mexicana, puntualmente Lira, Isra Reyes, que al final termina perdiendo un poco el protagonismo, pero creo que la polivalencia creo que puede ayudar a varios equipos. Lo mismo de Brian Gutiérrez, inclusive lo mismo de la Hormiga. Yo creo que de la Hormiga dependía el mundial que tuviera, y bueno, lamentablemente el Vasco Aguirre lo termina dejando más en la banca que con minutos en el campo. Entonces, el Piojo Alvarado, por ejemplo, que tuvo una espectacular Copa del Mundo. O sea, yo creo que por lo menos íbamos a ver a 3-4 sí dar como el salto al viejo continente. Y realmente el hecho de que se haya estancado, a mí sí me preocupa porque, o sea, ¿cuál es el problema? Porque las ofertas estaban. O sea,
7: hey, te voy a decir
9: no
7: algo.
9: Eran rumores, las ofertas estaban hechas.
7: Muchos se burlaron de la selección ecuatoriana y ahí está. Lerma anunciado hace 2 días por el Borussia Dortmund.
8: ¿Quién?
7: Lerma.
8: Sigue buscando a Gilberto Moreno en el Azteca, me comenta.
7: Bueno, pero que lo siga buscando desde Alemania, no le muere equipos.
8: Sí, a Gilberto Moreno va a estar en el United con el 10 en menos de 2 años.
7: Ok, cuando lo haga, cuando llegue.
8: Pues es que no puede llegar porque es menor de edad, y se sabe. Sí. Va a pasar como Estevao, que firmó con el Chelsea.
9: O sea, sí puede.
7: Sí puede, sí lo pueden comprar, lo sí pueden puede, dejar además, en Cholos.
8: No, ya el acuerdo. Tiene que llevar al tutor. El acuerdo ya está firmado.
9: Con el United.
7: Con el United.
8: Me lo confirma.
7: Exclusiva.
8: Me lo confirma.
9: Exclusiva sin vergüenza.
8: Ahí lo van a ver.
7: No, obviamente, Gil es un caso aparte. Yo creo que. Lo de Mora tiene que ser tratado con pinzas. Y estoy seguro y tengo, seguramente mis compañeros igual, la tranquilidad que está en buenas manos con Rafaela Pimenta. Pimenta no va a permitir que Mora termine en el América con el 10. Seguramente lo va a meter en un buen equipo en Europa.
9: A mí me... Tengo como este miedo.
8: No, yo les aviso.
9: Ojalá no. Pero a mí, yo sí tengo este miedo de como que estas estrellitas muy jóvenes de México cuando terminan dando como que el salto a... Europa o a veces no dan la talla o algo por el estilo. O sea, sé que con Gilbertito podría ser un caso excepcional y de verdad quiero que sea así, pero me es inevitable como que tener ese miedito de ver justamente, ¿no? A Pisoto, por ejemplo, o en un caso más antiguo, Edson Rivera o inclusive Ulises Dávila o inclusive el mismo Antuna que JJ. Estaba en el City. JJ, Dieguito Lainez, inclusive, cuando se termina yendo a España. Que claro, que también hay casos de éxito, como lo fue Guardado, como fue el Maza Rodríguez, cuando Chicharo, se va a Holanda, Márquez. Como fue el Chicharito, como fue Rafita Márquez. Por supuesto que hay muchísimos casos
7: Johan
9: de éxito.
7: Johan Vázquez ha sido un caso de éxito. Todavía le Johan falta Vázquez. Quizás llegar a un mejor equipo, pero creo que tiene la edad para...
9: Para dar un... Es ahorita.
7: Pasar un mejor equipo en Italia, por ejemplo.
9: Pero es ahorita, ¿eh?
7: Sí, es ahorita.
9: O sea, si no es ahorita...
7: A pasarte de un lleno a... Una Lazio, por ejemplo.
9: A una Juventus, inclusive, güey. A ver, espérate. La Juve, perdóname. No, es como que está Barzagli, sí. Bonucci y Chiellini todavía.
7: Sí, pero que en esos equipos sí el pasaporte pesa un poco.
9: Sí, definitivamente. Y yo creo que ahí justamente acabas de dar un punto muy importante. Yo creo que eso también es lo que está perjudicando. Yo creo que hay dos factores muy, muy importantes. Uno, el pasaporte, lamentablemente. Y dos, yo creo que los precios altos que se tienen aquí en la Liga MX. Porque lo hemos hablado. A veces para el equipo europeo no quieren salir por lo mismo, porque el costo es elevadísimo, güey.
7: Sí. Sí, ¿no? Sí.
9: O sea, es lo mismo. O sea, Eric Lira, desconozco su cláusula de rescisión, pero no dudo que esté en unos 25 palos, 30 palos.
7: No, para nada.
9: Y estás hablando de un cabrón que dices, puta, güey, sí acaba de tener un mundialazo, pero no sé si de verdad le pueda dar.
7: Sí, no va a llegar el...
9: La Roma.
7: El Rennes a pagar 20 millones por Eric Lira.
9: Y para un equipo como el Rennes es muchísima pasta.
7: Sí, claro.
9: Muchísima pasta. O sea, sinceramente.
8: Tranquilos.
9: Ojalá que sí. A ver, yo creo que... ¿Quiénes para ti son los 4 jugadores? ¿O qué jugadores tú crees que sí van a dar el salto a Europa?
8: Israel
9: date
8: Reyes.
9: Que no es ahorita. Vamos a suponer que termina este torneo de Liga MX y ya se abre el mercado invernal.
7: Oh, la Hormiga, yo sí lo veo en Europa.
9: ¿La Hormiga?
8: Israel Reyes.
7: Israel Reyes también.
9: ¿Brian?
8: Lira.
7: Lira no sé.
8: Lira, Brian.
9: Lira no sé. Lira, okay. No sé. Lira tú no.
7: Lira okay. No sé. No por calidad, sino por muchos factores. Por... Físico, igual.
9: La estatura.
7: La estatura, pasaporte, muchos factores que no es un atacante. Si fuera un atacante, atacantes mexicanos, pues han habido casos de éxito.
9: Claro, o a lo mejor un medio centro como un 8, como
7: sí,
9: Guardado.
7: Exacto, un medio creativo ha tenido éxitos, pero un medio defensivo es muy complicado también, porque hoy en día los equipos europeos apuestan mucho por el jugador africano en esa posición, por
9: sí,
7: ejemplo.
9: Claro. Y aparte también. Tienes ahorita a un jugador como Edson Álvarez, ojalá, que es la misma posición.
7: Ojalá se vaya Lira por el bien de la selección y por el bien de él también, porque es un gran jugador.
8: Gallardo.
9: De lo más disciplinado. Gallardo yo creo que ya no.
7: Gallardo va a ir, pero a ver, Andorra.
9: A la Hormiga, Israel Reyes, Lira, ahí entre sí, ¿no?
8: Brian. Y Gil.
7: Para mí Mora.
8: Gil, cuando cumple 18, Gil. O sea, Gil está cumpliendo 18 y está volando a Manchester.
9: Te cae.
8: Pape.
9: ¿Tú crees que ya?
7: Pape. Sí, sí, sí.
9: Pero
7: sí.
9: Ahí lo que yo creo que la jugada del United sería agarrarlo, pero moverlo.
8: No.
9: ¿Pegárselo?
8: G Mora 10. Te lo juro.
9: O sea, la pregunta es, no es mala onda. ¿A quién sacas? ¿Acaban de fichar a Tielemans?
8: A Matheus Cunha.
9: Acaban de fichar a
7: Matheus Cunha. Juega arriba.
8: A Matheus Cunha.
9: ¿Matheus Cunha?
8: Sí.
9: Pero Matheus Cunha es como el 9, pero a lo sé.
8: Sí, atacante, como de 10, de creativo.
7: Es atacante.
9: A ver, ahí está Bruno.
8: Es el Bobby Firmino del United.
9: Pero es que ahí está Bruno, ahí tienes también a jugadores como Mbeumo, como Sesco, que inclusive tuvo...
8: ¿Sin mamar? ¿Va? Como... A Gilberto Mora sí le veo siendo mejor que Bruno Fernández. ¿Dónde? No ahorita, no mañana, no pasado.
9: No, bueno,

0: Sí, me preocupa el hecho de...
1: Era titular.
0: ¿A quién sacas?
1: Era titular.
0: O sea, llega Tielemans, llega Andrei Santos.
1: ¿Quién es
0: Andrei
1: Santos? La de Gilberto Mora.
0: Sigues teniendo a Bruno Fernández. Y date que por las praderas todavía tienes a jugadores como Diallo, por ejemplo. Que a mí por lo menos Diallo
1: es un crack.
0: Me hace un fuerte
1: crack.
0: Sigues teniendo a Mbeumo, que pues ahí...
1: Papi, tranquilo. El fútbol se va a acomodar.
0: No.
1: Para que Gilberto Mora y Lormía González sean la dupla de mexicanos.
0: Pero yo creo que lo inteligente sería... Si el United termina agarrando a Gilbertito, como comentas, muévelo a equipos donde no tenga tanta presión, muévelo a un West Ham, muévelo a un... ¿Qué te gusta? A un Bournemouth, a algo por el estilo, foguéate y ya cuando regreses, pues ya estás un poquito más maduro, compadre. Y no descarto, de verdad que Gilberto pueda ser titular en el United.
1: Y que vaya,
0: United,
1: y que se lleven a Gilberto y a la Hormiga. La dupla. La Hormiga es el mejor que Benjamin Sesko. Sí es mejor Hormiga que Sesko.
0: Calma.
1: No, sí es. Calma. Te lo juro.
2: Se puede llegar.
0: Sesko se prendió al final de la temporada.
1: Súper, prendidísimo. La Hormiga lleva un año prendido.
0: Y el físico de Sesko es imponente.
1: Pero, brother.
0: Pero a mí sí me preocupa. O sea, realmente sí me preocupa porque yo pensé que ya ahorita ya estaríamos celebrando los fichajes de México y resulta que casi Lira, el movimiento que iba a hacer era pero de Cruz Azul a Rayados.
2: Y puede que pase.
0: Y no dudo que pase. Fíjate que esta temporada de la Liga MX como que no hubo así un fichaje bomba como nosotros.
2: Yo creo que va a llegar. Ahorita igual el mercado en Europa se está moviendo.
1: Me confirman que va a llegar Bradley Barcola al Atlas.
0: Jorge Sánchez al Atlas, padre.
2: Jorge Sánchez al Atlas.
1: Pero es que lindo sería, Walter.
0: No, güey.
1: Qué lindo estaría, brother. ¡Wow!
0: Fue un partido, fue un espejismo el partido contra Ecuador, cabrón.
2: Sí.
0: ¿Cómo me dolió?
2: Que bueno, según el Piojo, igual tiene ofertas de Brasil.
0: ¿El Piojo Alvarado? ¿El Piojo Alvarado en Brasil? Creo que le iría muy bien.
1: Piojiño.
0: Imagínate el Piojo falando por portugués.
1: Fluminense.
0: No, qué locura.
2: El pelo de Piojo en Brasil, ¿cómo sería?
0: Histórico. No,
1: imagínense esta dupla de delanteros, Memphis Depay, el Piojo Alvarado. ¡Wow!
0: Imagínate
2: Libertadores incoming.
0: Imagínate a Neymar dándole balones filtrados al Piojo Alvarado en la pradera derecha.
1: No, Neymar se quita la vida, güey.
0: Que llegue el Piojo y...
1: Neymar pasó a jugar con Luis Sánchez a jugar con el Piojo Alvarado.
0: Y llega el Piojo y siento que sí, el Piojo sí sería el típico. Güey, ¿has probado los pistaches en salsa verde?
1: se los va a llevar, güey.
0: Están de no mames, compadre.
2: Señores, estamos llegando ahora sí que al final del programa. Algo que cierres. ¿Qué te dejó esta Copa del Mundo, mi querido Gramas? Brevemente, muy brevemente.
1: Felicidad, me voy tranquilo.
2: Yo te hago una pregunta. ¿Elegiste bien con quién ver el último Mundial de Messi y Cristiano?
1: Pues lo vi con ustedes, cabrón.
0: O sea, lo eligió de la chingada.
1: Pues lo vi con ustedes.
2: Saludos a mi querida novia.
1: Puta.
0: Yo creo que me deja el Mundial.
1: Felicidad.
0: Creo que... Sí, nah. yo creo que nostalgia. Yo creo que este mundial, por lo menos de los que me ha tocado ver, sí lo considero...
2: Es el fin de una era.
0: No sé si el
2: verdadero mejor, fin de una era.
0: Porque para mí el mejor sigue siendo Sudáfrica 2010, creo que es fue el
1: fin,
0: que...
1: El fin
2: de una era. Brasil.
0: El que más disfruté.
1: Yo Rusia.
0: Pero creo que este... Yo creo que ahorita va a ser la nostalgia y creo que... Más adelante lo voy a recordar con un poquito de tristeza al saber que fue el último mundial de Messi, de Cristiano.
2: Me hubiera gustado ver más.
0: De Lukaku.
2: Me hubiera gustado ver más a Cristiano y a Neymar realmente.
1: A mí a Lukaku.
2: Llegar más adelante en la Copa del Mundo.
0: No, y ojalá sea el último mundial de Edson Álvarez, cabrón, por favor.
2: Y no va a ser. Señores, un placer tenerlos nuevamente en el tercer tiempo de
1: Telesur. Nos vemos la semana.
2: Nos vemos el siguiente jueves y ya sabremos quién es el campeón du mundo. Chau, chau.
3: Periodistas no iban a permitir que Vinicius Jr. ganara un balón de oro y por eso se lo entregan a Rodri.
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1: ¿Quién ganó la Champions, Walter? El bicho. ¿Quién ganó la Premier? El bicho. ¿Quién ganó todo? El bicho.
4: No.
3: Sin vergüenzas, 5 jugadores tipo Barça que nunca jugaron en el Barça.
1: ¿Cómo dices, ma?
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energía. No olviden, mis estimados amigos, entusiasmo y alegría que ponga en cada ejercicio se verá reflejado en buenos resultados para su salud y su físico. Y su físico. Fibra. Vamos a empezar con nuestro primer ejercicio de calentamiento. Imitación de marcha, elevación rodillas al frente y balanceando bien esos brazos. Escuchemos.

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0: Gracias por mirarme. 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

0: Mejor a la buena que a la mala, gorilla. Muchas gracias.
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En el nombre del Padre, y del Hijo, y del Espíritu Santo. Amén. La gracia y la paz de Cristo resucitado estén con ustedes. Hermanas y hermanos, un saludo cordial. Qué bueno encontrarnos a través de este medio para celebrar la Eucaristía. Desde esta casa oramos por todas sus intenciones y necesidades. Leemos las peticiones que nos dejan a través de las redes sociales y con gusto oramos por sus necesidades. Nos piden que oremos pidiendo por el eterno descanso de Barbarita Torres, intención de la familia Vega. Para que celebremos dignamente la Eucaristía, reconozcamos nuestros pecados y pidamos perdón al Señor. Yo confieso ante Dios Todopoderoso y ante ustedes, hermanos, que he pecado mucho de pensamiento, palabra, obra y omisión. Por mi gran culpa. Por eso ruego a Santa María, siempre Virgen, a los ángeles y a los santos, y a ustedes, hermanos, que intercedan por mí ante Dios nuestro Señor. Que Dios Todopoderoso tenga misericordia de nosotros, perdone nuestros pecados y nos lleve a la vida eterna. Amén.

0: Oremos. Padre Santo y Todopoderoso, protector de los que en ti confían, ten misericordia de nosotros y enséñanos a usar con sabiduría de los bienes de la tierra, a fin de que no nos impidan alcanzar los del cielo. Por nuestro Señor Jesucristo, tu Hijo, que contigo vive y reina la unidad del Espíritu Santo y de Dios por los siglos de los siglos. Amén.
1: Del libro de Isaías. En aquellos días, el rey Ezequías enfermó mortalmente. El profeta Isaías, hijo de Amós, vino a decirle: esto dice el Señor, pon orden en tu casa porque vas a morir y no vivirás. Ezequías volvió la cara a la pared y oró al Señor. Ah, Señor, recuerda que he caminado ante ti con sinceridad y corazón íntegro, que he hecho lo que era recto a tus ojos. Y el rey se deshizo en lágrimas. Le llegó a Isaías una palabra del Señor en estos términos: ve y di a Ezequías, esto dice el Señor, el Dios de tu padre David, he escuchado tu plegaria y visto tus lágrimas. Añadiré otros 15 años a tu vida y te libraré a ti y a esta ciudad de la mano del rey de Asiria y extenderé mi protección sobre esta ciudad. Isaías dijo: que traigan un emplasto de higos y lo apliquen a la llaga para que se cure. Ezequías dijo: ¿cuál es la prueba de que podré subir a la casa del Señor? Respondió Isaías: la señal que el Señor te envía de que cumplirá lo prometido será esta: haré retroceder 10 gradas a la sombra en la escalera de Ahaz, que se había alargado por el efecto del sol. Y el sol se retrocedió las 10 gradas que había avanzado sobre la escalera. Palabra de Dios, te alabamos, Señor. Tú, Señor, detuviste mi alma para que no pereciese. Tú, Señor, detuviste mi alma para que no pereciese. Yo pensé, en medio de mis días tengo que marchar hacia las puertas del abismo, me privan del resto de mis años. Tú, Señor, detuviste mi alma para que no pereciese. Levantan y enrollan mi vida como una tienda de pastores, como un tejedor devanaba yo mi vida, me cortan la trama. Tú, Señor, detuviste mi alma para que no pereciese. Señor, en ti espera mi corazón, que se reanime mi espíritu. Me has curado, me has hecho revivir. Tú, Señor, detuviste mi alma para que no pereciese.

El Señor esté con ustedes. Evangelio de nuestro Señor Jesucristo según San Mateo. Gloria a ti, Señor. Jesús atravesaba unos sembrados y era un día sábado. Como sus discípulos sintieron hambre, comenzaron a arrancar y a comer las espigas. Al ver esto, los fariseos le dijeron: «Mira que tus discípulos hacen lo que no está permitido en sábado». Pero él les respondió: «¿No han leído lo que hizo David cuando él y sus compañeros tuvieron hambre? ¿Cómo entró en la casa de Dios y comieron los panes de la ofrenda que no les estaba permitido comer ni a él ni a sus compañeros, sino solamente a los sacerdotes? ¿Y no han leído también en la ley que los sacerdotes en el templo violan el descanso del sábado sin incurrir en falta? Ahora bien, yo les digo que aquí hay alguien más grande que el templo. Si hubieran comprendido lo que significa prefiero la misericordia al sacrificio, no condenarían a los inocentes, porque el Hijo del Hombre es dueño del sábado». Palabra del Señor. Gloria a ti, Señor Jesús. Hermanas y hermanos, de nuevo un saludo. Estemos unos minuticos para orar y reflexionar esta palabra de Dios que hemos escuchado. Continuamos hoy leyendo el libro de Isaías. En el texto de hoy se nos narra una historia acerca del rey Ezequías, quien, según nos dice el texto, cayó gravemente enfermo. Y Dios, por intermedio del profeta, le pidió a Ezequías que ordenara los asuntos de su casa, porque su muerte era inminente. Dice el texto que Ezequías volvió el rostro a Dios, oró intensamente al Señor, le pidió que le diera salud, que le diera bendición, que lo bendijera y que le diera larga vida. Nos dice el texto que Dios escuchó la oración de Ezequías y envió al profeta para que le hiciera algunos ungüentos, algunas curaciones, para que así, por la intercesión del profeta y por las medicinas que le iba a aplicar, pudiera prolongar su vida. Creo que esto nos refleja un poco cómo era la espiritualidad de la época, la religiosidad de la época. Pero en el fondo podemos descubrir que el autor nos quiere mostrar a un Dios que es misericordioso, a un Dios que escucha el clamor, que escucha las oraciones de sus hijos, a un Dios que no nos abandona nunca. Qué bonito recordar esta historia siempre, para recordar cómo la misericordia de Dios es inmensa, cómo no nos abandona nunca y siempre está ahí acompañándonos, dándonos una nueva oportunidad. El texto del Evangelio del capítulo 12 de San Mateo nos muestra una vez más las tensiones de Jesús con aquellos grupos que se aferraban al cumplimiento de la ley, como eran los fariseos, que se sabían la ley perfectamente, conocían las leyes y por supuesto se escandalizaban cuando Jesús o alguno de los discípulos no cumplía los preceptos que ordenaba la ley. Jesús les ayuda a entender

Del amor, el camino de la solidaridad, especialmente con los más pobres y los más marginados. Digámosle al Señor que nos ayude a crecer en estas actitudes de servicio, de entrega y de amor a los más pobres, a los más necesitados. Por ahí va nuestro camino, por ahí debemos recorrer nuestro camino de fe. Más misericordia, menos sacrificios, más misericordia, más amor, menos ley. Continuemos con la celebración.

Bendito sea, Señor Dios del universo, por este pan, fruto de la tierra y del trabajo del hombre y la mujer. Lo hemos recibido de tu generosidad, ahora lo presentamos. Que Él sea para nosotros pan de vida. Bendito seas por siempre, Señor. Bendito sea, Señor Dios del universo, por este vino, fruto de la vid y del trabajo del hombre y la mujer. Lo hemos recibido de tu generosidad, ahora lo presentamos. Que Él sea para nosotros bebida de salvación. Bendito seas por siempre, Señor. Oremos, hermanas y hermanos, para que esta Eucaristía sea agradable a Dios Padre Todopoderoso. El Señor reciba de tu mano este sacrificio para alabanza y gloria de su nombre, para nuestro bien y el de toda su santa Iglesia. Acepta, Señor, estos dones que tu generosidad ha puesto en nuestras manos y concédenos que este sacrificio santifique toda nuestra vida y nos conduzca a la felicidad eterna. Por Jesucristo nuestro Señor. Amén. El Señor esté con ustedes. Levantemos el corazón. Demos gracias al Señor nuestro Dios. En verdad es justo y necesario nuestro deber y salvación darte gracias siempre y en todo lugar, Señor Padre Santo, Dios Todopoderoso y Eterno. Pues por medio de tu amado Hijo eres el creador del género humano y también el autor bondadoso de la nueva creación. Por eso, con razón te sirven todas las criaturas, con justicia te alaban todos los redimidos y unánimes te bendicen tus santos. Con ellos también nosotros, a una sola voz con los ángeles, cantamos tu gloria diciendo:

Santo, eres en verdad, Señor, fuente de toda santidad. Por eso te pedimos que santifiques estos dones con la efusión de tu

Espíritu, de manera que se conviertan para nosotros en el cuerpo y la sangre de Jesucristo, Hijo tuyo y Señor nuestro, el cual, cuando iba a ser entregado a su pasión voluntariamente aceptada, tomó pan, dándote gracias, lo partió y lo dio a sus discípulos diciendo: tomen y coman todos de él, porque esto es mi cuerpo, que será entregado por ustedes. Del mismo modo, acabada la cena, tomó el cáliz. Del mismo modo, acabada la cena, tomó el cáliz y, dándote gracias de nuevo, lo pasó a sus discípulos diciendo: tomen y beban todos de él, porque este es el cáliz de mi sangre, sangre de la alianza nueva y eterna, que será derramada por ustedes y por muchos para el perdón de los pecados. Hagan esto en conmemoración mía. Este es el sacramento de nuestra fe. Anunciamos tu muerte, proclamamos tu resurrección. Ven, Señor Jesús. Así pues, Padre, al celebrar ahora el memorial de la muerte y resurrección de tu Hijo, te ofrecemos el pan de vida y el cáliz de salvación, y te damos gracias porque nos haces dignos de servirte en tu presencia. Te pedimos humildemente que el Espíritu Santo congregue en la unidad a cuantos participamos del cuerpo y sangre de Cristo. Acuérdate, Señor, de tu Iglesia extendida por toda la tierra, del Papa León, de nuestros obispos y de todos los pastores que cuidan de tu pueblo. Lleva a tu Iglesia a la perfección por la caridad. Acuérdate también de nuestras hermanas y hermanos que se durmieron en la esperanza de la resurrección, y de todos los que han muerto en tu misericordia. Admítelos a contemplar la luz de tu rostro. Ten misericordia de todos nosotros, y así con María la Virgen, Madre de Dios, los apóstoles y cuantos vivieron en tu amistad a través de los tiempos, merezcamos por tu Hijo Jesucristo compartir la vida eterna y cantar tus alabanzas. Por Cristo, con Él y en Él, a ti, Dios Padre omnipotente, en la unidad del Espíritu Santo, todo honor y toda gloria por los siglos de los siglos. Amén. Oremos ahora con las mismas palabras que Jesús nos enseñó. Padre nuestro que estás en el cielo, santificado sea tu nombre. Venga a nosotros tu reino. Hágase tu voluntad en la tierra como en el cielo. Danos hoy nuestro pan de cada día. Perdona nuestras ofensas, como también nosotros perdonamos a los que nos ofenden. No nos dejes caer en la tentación y líbranos del mal. Líbranos de todos los males, Señor, y concédenos la paz en nuestros días, para que, ayudados por tu misericordia, vivamos siempre libres de pecado y protegidos de toda perturbación, mientras esperamos la gloriosa venida de nuestro Salvador Jesucristo. Tuyo es el reino, tuyo el poder y la gloria por siempre, Señor. Señor Jesucristo, que dijiste a tus apóstoles: la paz les dejo, mi paz les doy. No tengas en cuenta nuestros pecados, sino la fe de tu Iglesia. Y conforme a tu palabra, concede la paz y la unidad. Tú que vives y reinas por los siglos de los siglos. Amén. La paz del Señor esté con ustedes. Hermanas y hermanos, desde esta casa les deseamos paz.

Este es el Cordero de Dios que quita el pecado del mundo. Felices quienes son invitados a la cena del Señor. Señor, no soy digno de que entres en mi casa, pero una palabra tuya bastará para sanarme. Como en casa no podemos comulgar de manera sacramental, hagámoslo de manera espiritual. Creo, Jesús mío, que estás real y verdaderamente en el cielo y en el santísimo sacramento del altar. Te amo sobre todas las cosas y deseo vivamente recibirte dentro de mi alma, pero no pudiendo hacerlo ahora sacramentalmente, ven al menos espiritualmente a mi corazón. Y como si ya te hubiera recibido, te abrazo y me uno del todo a ti. Señor, no permitas que jamás me aparte de ti. Amén.

0: Terminemos dando gracias al Señor. Protege, Señor, continuamente a quienes renuevas y fortaleces con esta Eucaristía, y hazlo digno de alcanzar la salvación eterna. Por Jesucristo nuestro Señor. Amén. El Señor esté con ustedes. La bendición de Dios Todopoderoso, Padre, Hijo y Espíritu Santo, descienda sobre ustedes. Hermanas y hermanos, la celebración ha terminado. Permanezcamos en la paz del Señor.
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1: 6 de la mañana con 30 minutos. Qué gusto poder llegar con ustedes al viernes 17 de julio. Llegar al viernes, llegar tan temprano, llegar con buena actitud, con salud, esperemos. Y si no, mire, sírvese un cafecito y ahí lo vamos platicando. Porque hay que ignorar a veces los problemas.
2: Un amigo que ya se murió me decía.
1: Ay, Dios. Sí, sí, digo, empezó muy mal.
2: Está fea la noticia, pero mi amigo ya se murió. Pero me decía siempre, no te preocupes, la salud va y viene. Lo que importa es el dinero.
1: Qué bonito. Qué
2: ya
1: bonito.
2: No está entre nosotros, por
1: cierto.
2: Qué razón tenía.
1: Mire, yo cuando hay cosas que no se van a poder resolver, que ya valieron,
2: dejan de ser problemas.
1: Dependiendo de la hora, o agarro una copa o agarro una taza, ¿no? Entonces, mira, así y nos la llevamos.
2: Se la rompe
1: tranquilo.
2: En la cabeza alguien, no crea que es para tomar. Se la rompe en la cabeza.
1: Y nos la llevamos tranquilitos. Oigan, qué bueno que están por acá y esperemos nos acompañen las 3 horas que lleva este programa hasta las 9:30 de la mañana. Por acá vamos a estar con las noticias más importantes. Ya saben las varias formas que hay de escuchar y ver, sobre todo este programa. Si nos acompañan en el streaming, se lo vamos a agradecer muchísimo. En YouTube, en Facebook, estamos como Telesur Yucatán. Le pica ahí al en vivo de A Primera Hora y vamos a poder estar viéndonos las caras. Le vemos desde aquí, nos ve desde allá. También en radio nos encuentra en TuneIn, en iHeartRadio, en la página de internet. Y nuestro personal favorito, 88.9 de su FM. Ahí está.
2: Así es, y bueno, finalmente lo logramos. Es viernes, es 17, así que eso significa que estamos en el día 198 del año. 167 días más y se termina el 2026. Así que bueno, estamos en muchas plataformas, ya lo escuchó. El chiste es estar cerca de usted. Y así lo estaremos haciendo hasta poquito antes de las 9:30 de la mañana.
1: Muy bien. Y ya está, vámonos a las noticias.
2: Bueno, el que avisa no engaña. La gobernadora, ya lo había anunciado, la gobernadora de Baja California, Marina del Pilar, que iba a haber más audios de ella hablando con presuntos agentes de Estados Unidos. Se le está complicando la cosa más allá del bien y del mal a esta gobernadora. Lo que queda claro es que Marina del Pilar estaba pactando con las autoridades y se escucha cómo le proponen y acepta una reunión con el FBI en Panamá para el mes de agosto, un lugar escogido así porque es un lugar neutral. Escuchemos parte del audio.
3: Señora gobernadora, le quiero comentar que la primera reunión sería a finales de agosto y sería en Panamá.
4: Ah, caray.
3: Department of Homeland es quien, y junto con el Department of State, son los que otorgaron la reunión y que sea en Panamá.
4: Ok.
5: El Universal.
4: Okay, bueno, pues, ¿cómo le damos seguimiento? ¿Pueden ir mis abogados conmigo? ¿Cómo sería ahí la dinámica?
3: Voy a preguntar si pueden acompañar a sus abogados. Pregunto con los superiores arriba de DHS. Y al momento que me diga.
2: Es evidente que había pactado con ellos y les iba a entregar información. Ya no hay manera de que se defienda. La verdad es que, bueno, pues ya es más que evidente. Hace un par de días la gobernadora estaba acusando a su antecesor, también del mismo partido. Entre ellos se están destruyendo ya. Jaime Bonilla, de haberle puesto una trampa para poderla grabar. La verdad es que haiga sido, como decía el presidente Calderón, es claro que está dispuesta o estaba dispuesta a, cooperar compartiendo información. La información que sea que tenga es más que obvio.
1: En otros temas, 4 de cada 10 personas privadas de la libertad en México permanecen sin sentencia, están encerrados y ni sentencia tienen. De acuerdo con el Censo Nacional del Sistema Penitenciario del INEGI, de las más de 231,000 personas que están recluidas en centros penitenciarios, el 42% están en prisión preventiva, es decir, que pues, sus procesos todavía siguen abiertos. El problema es mayor en los penales de los estados, donde el 44% de la población permanece sin una resolución judicial, el 28% en los centros federales. Entre mujeres, hombres, también hay una ligera diferencia. El porcentaje sin sentencia de mujeres es mayor, 53%, supera el 41% registrado en los hombres.
2: Bueno, y la Fiscalía General de la República, con todo este tema de los narcogobiernos y todo esto, le ha dado un respiro a la 4T, a Morena, le ha dado un respiro a la presidenta. Detuvieron ayer a Ernesto Rufo. Le recuerdo que Ernesto Rufo fue el primer gobernador de la oposición en la época del México moderno, en los 80s, creo que fue en 1989. Pero bueno, lo detienen por presunto huachicoleo. Habrá que ver. Y es un respiro porque por fin encuentran un funcionario aparentemente corrupto que no tiene nada que ver con Morena. Urgía que encontraran a alguien que fuera de otro partido, pues ya estaban hartos, todo le está saliendo mal a Morena, absolutamente todo. El exgobernador había declarado antes que tenía la conciencia limpia y que él pues estaba listo por si lo llamaban. En septiembre del año pasado, la Procuraduría General de la República dijo tener listas más de 200 solicitudes de aprehensión contra agentes aduanales, dueños de empresas, administradores y demás personal de las aduanas por el contrabando de combustible, por el huachicoleo. Y en una de esas estaba una empresa de el exgobernador Ernesto Rufo. Si es culpable, que sea castigado, pues si de eso se trata la justicia.
1: Primo hermano del percance de vía y el recostamiento, sí, llegó el se movió y el incidente de vía. La presidenta Claudia Sheinbaum afirmó que el descarrilamiento ocurrido en el corredor interoceánico del Istmo de Tehuantepec no puede considerarse, lo que acabo de decir, un descarrilamiento, porque no fue total, no se salió al 110% de las vías, ya que los vagones únicamente se salieron parcialmente. Vamos a escuchar lo que dijo la presidenta.
5: Se movió, digamos, no cayeron completamente los vagones, pero sí fue un incidente. Ayer se reportó por parte de la Marina y se están haciendo las revisiones. Del tren de pasajeros lo vamos a informar. Ya están las observaciones por parte de la empresa TÜV, de la empresa consultora TÜV. Ya están esas recomendaciones, las está trabajando Andrés Layud con el corredor interoceánico, con el tren, y ya las vamos a informar pronto.
1: Explicó que la CEMAR ya está investigando las causas del percance, del incidente, de la movida. Dijo que en los próximos días informará sobre la reanudación del servicio de pasajeros.
2: Ay, ay, ay. El Departamento del Tesoro de Estados Unidos anunció que había designado ya al cártel de Juárez y al cártel de los Viagras como organizaciones terroristas extranjeras. Esto ocurrió hace unos días. Se bloquean de manera automática los bienes, los intereses en bienes de cualquier persona, cualquier empresa que tenga cualquier tipo de vínculo con estos grupos criminales. El embajador de Estados Unidos en México, Ronald Johnson, compartió en sus redes sociales que la designación confirmaba el compromiso del presidente Trump de desmantelar a las organizaciones narcoterroristas. Y así lo dijo en sus redes sociales, cito: junto con México estamos desarticulando el tráfico de drogas, armas y otras actividades ilícitas que amenazan a nuestras naciones. Seis de la mañana con 38 minutos, 6:38. Vamos al tiempo. Bueno, pues es viernes, parece que vamos a tener un día muy parecido al de ayer. Buenos aguaceros, ¿eh? Qué buenos aguaceros. La de ayer fue una tromba que, bueno, no sé si estuvo en toda la ciudad. Llovió en casi toda la ciudad y vaya que sopló el viento en muchos lugares. Ya se lo estaremos reportando. Árboles caídos y, bueno, conocemos los resultados de estas tormentas que se desatan de repente. Bueno, pues probablemente el día de hoy tengamos algo similar. Una mañana despejada, con calor, vamos a alcanzar la sensación térmica de 43, alrededor de 43 grados entre las 2 y las 4 de la tarde. A esa hora va a ser cuando nos va a pegar fuerte el calor, y será a partir de las 3 o 4 de la tarde que tenemos la mayor probabilidad de lluvias y tormentas eléctricas, como lo hemos tenido en los pasados días. Tenemos el 60% de probabilidad entre 3 y 4 de la tarde. Ya para después de las 5, la probabilidad de lluvia ya casi ha desaparecido. Para saber qué va a pasar el resto del fin de semana, en unos minutos más estará aquí el Capi Mora para contarnos qué podremos hacer el sábado y el domingo.
1: 6 de la mañana con 40 minutos. Vamos a las noticias internacionales. Fíjese que algo que, la verdad es que yo me resistí un poco a hablar de este tema, pero ya está tanto en la conversación que es imposible no hacerlo. Y luego dije, ay, ya hay algunas ideas brillantes también aquí en México, entonces Hablemos del tema. En Estados Unidos, lleva ya varios años, esto no es algo nuevo, eso también es importante decirlo. Luego como que parece que las ideas agarran moda cada X tiempo y como que alguien cree que es novedoso decirlo y resulta que en realidad no tanto. Hay un movimiento llamado Tradwife en Estados Unidos que desató mucha polémica porque pues presentan la brillante idea de cambiar el voto de la mujer al voto familiar. En pocas palabras, quitarle el voto a las mujeres. Este movimiento que se volvió a centrar en un debate, esperemos no internacional, durante una conferencia que se celebró en Texas, una conferencia de índole conservadora, donde algunos participantes pues defienden este modelo de voto familiar en el que el sufragio lo ejerce el jefe del hogar. ¿Quién cree que es el jefe del hogar en el 99% de los casos presentados en estas iniciativas? Los caballeros, generalmente la figura masculina. Ahora, la discusión volvió a reactivarse e insisto en que esto no tiene nada de nuevo, esto no es una idea 2026, esto ya lo habíamos tirado a la basura desde hace ya varios años.
2: Se había superado.
1: Yo pensé que ya habíamos superado este asunto. Bueno, hay gente que no se ha rehabilitado. Resulta que el término tradwife, si lo traducimos es de esposa tradicional, hace referencia a quienes eligen un modelo familiar, o mejor dicho, lo que fue un modelo familiar en algún punto de la historia de la humanidad, inspirado a mediados del siglo XIX, XX, principios del siglo XX, especialmente en Estados Unidos, que son como estas figuras que a veces hasta son, es más, en la pantalla lo vemos, esa clásica imagen de siglo XIX, siglo XX, de la esposa con los tubos, que limpia la casa, que cuida a los hijos, que usa mandil, que usa vestidos.
2: Está esperando al esposo con ansiedad en la tarde.
1: Exactamente, que hoy tenemos un modelo un poco más abierto, un poco más moderno de hacer estas cosas, que forma parte de esta tendencia que además se volvió muy popular en TikTok y en Instagram. Hoy tenemos tradwives influencers que comparten su vida como esposas tradicionales abnegadas de su hogar. ¿Qué es la característica? ¿Qué cocinan? ¿Qué elaboran alimentos desde cero? ¿No? O sea, ¿cómo vas a comprar pasta hecha?
2: No, pan.
1: No, o sea, hay que hacerlo en casa. ¿Qué limpian? ¿Qué organizan el hogar? ¿Qué crían a los hijos? Mucho hay vida de campo, por ejemplo. Esto se da mucho en los suburbios gringos. Y matrimonios que tienen pues los roles tradicionales, ¿no? Ahora, ¿cómo surge esta tendencia? 2010 toma fuerza, luego la vuelve a perder y ahora resurge en la conversación. En pocas palabras, ¿qué ocurrió en esta conferencia? Hay personas que hoy tienen mucho peso en Estados Unidos. Una de las promotoras, por ejemplo, es Erika Kirk, que es la viuda de Charlie Kirk, que pues, usted sabrá o recordará este activista de ultraderecha que fue asesinado hace algunos meses y que además es contradictorio, porque en el caso de Erika Kirk, que es una de las que lleva esta bandera, es una mujer sumamente preparada, es una mujer que estudió en el extranjero, que tiene una formación académica amplia, que tiene recursos económicos, por menos decir, ilimitados, ¿no? Entonces, que no van con lo que realmente predican, que no son un ejemplo realmente de lo que predican. Ahora, ¿por qué en México estamos hablando de esto si esto que le estoy planteando es en Estados Unidos? Porque recientemente se hizo viral un video de unos jóvenes en un podcast en donde plantearon nuevamente esta idea, sumada a el hecho de que las personas que no tienen educación académica no puedan votar. Entonces, si usted mezcla, quítenle el voto a la mujer y además quítenle el voto a las personas que no tuvieron acceso a educación académica, pues vamos a tener un problemota en la sociedad. Alguien tiene que explicarles el concepto de democracia. Ahora, este video de unos jóvenes en los que dicen que si no tienes escuela, entonces no puedas votar, porque no es lo mismo el voto de una persona con doctorado o con maestría, que yo espero que ellos tengan doctorado y maestría para haber emitido ese juicio. No deban de emitir voto. Ok, la contraparte dice, bueno, puede ser víctima del sistema y no hayas tenido acceso a educación. Entonces que el INE ponga unas escuelitas previas a las elecciones donde la gente vaya, ¿no? La gente pobre, desde luego, vaya y presente un examen, y si pasan el examen de ciertas cosas, yo no sé si le van a preguntar en sujeto predicado o mínimo común múltiplo, vaya usted a saber. Y si pasan el examen, puedan votar. imagínese las ideas que hemos tenido y luego ni el nombre le voy a decir porque no vale la pena volverlo popular, porque eso es lo que está buscando otro político mexicano muy joven, por cierto. Dijo lo mismo, ¿no? Que él estaba a favor del voto familiar. Hay ideas que pueden hacerle sentido quizá a gente que terminan pues yendo en contra de los principios básicos, en este caso de la democracia, y que cada persona no pueda emitir su propio voto, pues sería regresivo en términos de derechos. Decir que la mujer no debe de votar porque el hombre ya emite un voto familiar, o que solo quienes tienen educación académica merecen participar en las elecciones, parte de una misma premisa, que es que existen ciudadanos de primera y ciudadanos de segunda categoría por la inteligencia o por la preparación. Difícil medir la inteligencia de alguien por su preparación académica, o que la conciencia política depende del sexo. La historia está llena de personas sin estudios académicos que transformaron comunidades y también lo contrario, Esto, ¿a qué voy? El matrimonio o la familia no borra la individualidad de quienes integran esa familia. O si lo quiere ver hasta más filosóficamente, amar a alguien no significa renunciar a la conciencia propia. Y esa conciencia propia nos llevó años que tuviera derechos. La democracia no reconoce el derecho al voto porque tengas el mismo nivel de conocimientos o porque pienses igual dentro de un mismo hogar, sino porque todos poseemos la misma dignidad y el mismo derecho a decidir cuál es el rumbo de la sociedad a la que pertenecemos y por quién votar para que cambie la estructura que considero que no es correcta el día de hoy. Así que bueno, si se topa con estas ideas de bombero, acuérdese. Corra. Acuérdese que ya las tuvimos, que ya las superamos, que no tienen nada de novedoso, y corra.
2: Aléjese lo más rápido que pueda. Pero bueno, 6:47 a.m. Y precisamente hablando de esta ala conservadora que va tomando la derecha extrema, que quiere regresar a lo de antes, que se imagina que todavía nada más falta que empiecen a promover el que a los niños les peguen con las reglas en la escuela, porque pues así era como aprendían los abuelos.
1: Sería el siguiente paso,
2: ¿no? Es decir, que le pongas los dedos así para arriba y que te peguen en la punta de los dedos con una regla como pasaba antes. Pero bueno, son ideas conservadoras. Precisamente por eso es lo que está pasando en Estados Unidos. El secretario de la Defensa de Estados Unidos, Pete Hegseth, ha decidido retirar de las listas de ascenso dentro del ejército, dentro de la milicia, a varios oficiales superiores de la Marina que han abierto todo esto que está siendo abierto un nuevo frente de controversia dentro del Pentágono, porque le está haciendo la vida difícil a las mujeres para que ya no puedan seguir creciendo dentro de la milicia. De acuerdo con funcionarios y exfuncionarios de defensa que lo citó el New York Times, esto es del New York Times, 7 oficiales seleccionados para ascender al rango de contraalmirantes de 2 estrellas fueron excluidos ya del proceso, de los cuales 5 son mujeres o personas de color. Échale por donde le quieras ver. La exclusión de estos 7 oficiales pues representa primero una decisión extraña, poco habitual, por decirlo mejor, dentro del sistema de promociones militares allá en Estados Unidos. Habitualmente los candidatos son seleccionados por juntas integradas por oficiales de alto rango y posteriormente las nominaciones se envían a este grado. Estamos hablando ya de generales, no es cualquier cosa. Son enviadas al Senado para la confirmación, según lo que se la información difundida por funcionarios de la defensa. La lista original contemplaba 22 oficiales recomendados para una junta de ascenso. Sin embargo, pues el secretario de Estado, este señor Pete Hegseth, decidió retirar a varios de ellos antes de que el proceso continuara. Se dijo, no, mejor me meto y empiezo a controlar. Le recuerdo que este señor es el mismo que ha estado despidiendo generales del más alto rango que no piensan como ellos. Le recuerdo que cuando llegan los conservadores lo que quieren es regresar al pasado. Esa es una de las características que tenga, lo bueno y lo malo, lo bueno y lo malo. Pero bueno, diversos especialistas consideran que este tipo de intervenciones por parte del secretario, imagínese, pues son raras, excepcionales, y se reservan para casos relacionados con faltas serias de disciplina o otro tipo de problemas que puedan comprometer la capacidad de liderazgo de un oficial. Ahí sí se llegan a meter, que es extrañísimo, pero no se meten para quitarlos porque son mujeres o porque son personas de color, ¿no? Y con ese pretexto, imagínese usted. De manera de, bueno, lo que sí es, si esto predomina, si se mantiene la decisión, la Marina de Estados Unidos podría cerrar el año sin promover a una sola mujer en servicio activo al rango de almirante. Una situación que no ocurría hace décadas. Es decir, ya decidieron que la mujer, igual que no puede votar, o consideran que no, no hay necesidad de que vote, pues tampoco de que dirija a nadie, y menos en la milicia. Eso es lo que aparentemente está diciéndole al mundo Estados Unidos. Le recuerdo que las mujeres representan aproximadamente el 21-22% del personal activo que tiene el ejército, la marina en específico, y constituyen cerca del 7%, que no es nada, el 7% de los almirantazgos, es decir, de los almirantes en servicio. La diferencia, evidente, ya de por sí la diferencia refleja una brecha en los niveles más altos de mando militar, que eso queda claro. Ah, no, no contentos con eso, ahora les están haciendo la vida imposible para que simple y sencillamente no vayan a llegar las mujeres. Reportes periodísticos señalan que más de la mitad de los oficiales de Hexed ha retirado de la lista de ascenso, separado de sus cargos. Son mujeres, más de la mitad de todo lo que ha separado son mujeres, o personas afroamericanas, cualquiera de las dos. La controversia, obviamente, pues llegó al Capitolio, ¿no? Luego de que 7 senadores demócratas enviaran una carta en la que solicitaron explicaciones al secretario de Defensa. Yo, a ver, espérate, estás haciendo cosas que no deberías. En el documento, los legisladores pues expresan su preocupación porque las decisiones pues parecen ignorar los méritos profesionales de cada una de estas personas, independientemente de que sean altos, bajos, gordos, flacos, eficientes, mujeres, hombres, lo que sea, no importa, eso no tiene nada que ver, pues si tus logros son tus logros y punto. Pero bueno, pues recordamos que las normas internas del Pentágono establecen que un secretario de defensa únicamente debería retirar a un oficial de una lista de ascensos cuando existan razones relacionadas con problemas morales, por ejemplo, problemas físicos, lo que le decía hace rato. Los senadores también solicitaron al Departamento de Defensa entregar un desglose demográfico de los oficiales excluidos. Es saber, ¿a quiénes echaron para atrás? Y explíquenme todos los detalles de estos oficiales. Explicar bajo qué fundamento legal fueron eliminados de las listas todas estas mujeres y las personas de color. Y detallar las razones específicas que justificaron cada decisión. Así las cosas hay en Estados Unidos. Y nada más les recuerdo que la derecha extrema, el conservadurismo sigue avanzando. En América Latina, lo platicábamos el día de ayer, tiene a Keiko Fujimori, está Milei, está el nuevo presidente de Colombia. Ahí viene la derecha y los conservadores. Y eso va a traer, evidentemente, en estos ciclos que nos está tocando ver un cambio en el péndulo, tiene consecuencias. Lo que se ha trabajado durante tantos años, lo que se ha peleado durante tantos años, lo poco que se había conseguido en el tema de la igualdad, porque pues la verdad es que todos somos iguales, ¿eh? Bueno, por lo menos para mí, todos somos iguales. Bueno, todo lo que se había conseguido, ahí va para atrás otra vez. Así que bueno, estemos pendientes de lo que pasa. Y por eso es importante la política, ¿eh? Por eso hay que tener cuidado por quién vota uno, porque tiene que medio entender pues qué es lo que les gusta, qué es lo que apoyan y hacia dónde van su filiación, su ideología y todo eso. Porque de repente encuentras con gente que dice, no, ¿sabes qué? Regresemos, como le dije al principio, regresemos a la época en la que se le podía pegar a los niños en la escuela. Y entonces todo el mundo va a decir, sí, es momento de hacerlos así, hay que hacerlos sufrir para que vuelva a haber una generación fuerte como la de los 60s del siglo pasado. Eso es lo que, el riesgo que siempre corremos, y por eso hay que estar pendientes.
1: Oye, ni 80 años nos dejaron disfrutar del voto.
2: Exacto, fueron 80. Eso que Federico Berrueto lo dijo clarito hace más de un año aquí. Tuvimos una pausa democrática. Uh-huh. Eso es lo que no hemos entendido. Tuvimos una pausa democrática. Ayer el presidente Calderón, en una mesa redonda en España, estaba explicando cómo el populismo va destruyendo las instituciones y las consecuencias, y decía, a ver, aquí hay una diferencia. El populismo en Argentina destruyó la economía argentina, pero tuvieron cuidado de no destruir su sistema judicial, sus instituciones y todo. Y bueno, llegó Milei y es una historia. Dice, el otro ejemplo, el mismo populismo, nada más que sí destruyó instituciones, es el de Venezuela. Llegaron, estos son populistas profesionales, destruyeron todas las instituciones para garantizar que se pueden quedar en el poder. Y vea usted ahorita lo que es Venezuela. Y nosotros por ahí andamos, ¿eh?
1: Uh-huh. Yo creo que cuando la conversación se vuelve el por qué ciertos ciudadanos valen más que otros o tienen la capacidad de hablar por otros, y empezamos a justificar el por qué unos merecen más derechos que otros, es una conversación que no debe de existir. O sea, en el momento en el que comenzamos a vamos a justificar el por qué tú debes de tener más derechos que yo, ahí ya perdimos.
2: Algo se acabó.
1: Ahí ya perdimos. Sí. Entonces, mejor hablemos de cómo mejorar los sistemas democráticos, ¿no? Sí. O empezar por entender lo que es la verdadera democracia.
2: O adopte,
1: ¿no?,
2: un perro y practique con él, pero ya, por favor.
1: Basta, basta, basta de estas conversaciones. Vámonos a una pausa mejor. 6:55. Los mensajes, ahorita que regresemos, vamos con los mensajes.
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1: 6:58 a.m. Resumen de noticias.
2: En Guatemala estuvo presente Mérida en el Congreso de Bodas Latin, Bodas Lat, o sea, como de Latinoamérica 2026, uno de los congresos más importantes para el turismo de bodas en Latinoamérica. Allá se presentó la oferta turística de la ciudad para bodas. Ah, como nos volvimos bien populares para que la gente... Sí, pues somos destino de boda. Destacando la riqueza gastronómica, cultural, arquitectónica, se organizó un almuerzo con 70 organizadores de bodas de los más importantes en América Latina y 17 citas de negocios con profesionales del sector.
1: Y esperemos pronto hablar del tema, porque una boda en Yucatán te puede llegar a costar 4 o 5 millones de pesos sin ningún problema.
2: Y eso es la mitad de lo que cuesta en otros lados.
1: Exactamente, pero bueno. El Instituto de las Mujeres Municipal realizó una coordinación con Cemex. Hicieron un taller que se llama Yo Construyo Autonomía. Lo que sí a mí nunca me ha gustado son los títulos, que les falta ahí como que marketing. Pero bueno, ¿qué es lo que hacen? Promueven espacios dirigidos a mujeres que están interesadas en meterle obra a la casa. Y eso me parece de verdad muy bueno. Qué bueno que hacen estas cosas. ¿Por qué? Porque hay gente que dice, yo quiero hacer lo mío, yo puedo, si no necesito ayuda de absolutamente nadie. Y por eso se llama así el taller. Quienes quieren, obviamente, son mujeres que quieren desarrollar nuevas competencias, por ejemplo, que quieren meterse al tema porque quieren trabajar en eso o están interesadas en mejorar su vivienda, lo que sea. La idea es generar oportunidades de autoempleo, por ejemplo, que también funciona, aprendiendo conceptos de construcción. 35 mujeres formaron parte del proyecto que concluyó la semana pasada, fue del 6 al 11 del mes, de este mes de julio.
2: Continúan las veces de trabajo entre autoridades estatales, municipales, la ciudadanía, que entregan propuestas para la construcción del plan metropolitano de agua, de vialidades, de seguridad para la ciudad de Mérida. La de ayer fue en la Normal Rodolfo Menéndez. Hoy viernes continúan los foros en el Centro Internacional de Congresos y podemos encontrar toda la información. Si usted quiere asistir a estos foros, puede entrar a renacimientodemérida.yucatán.gob.mx.
1: Más de 90 elementos de distintas corporaciones participaron en un simulacro de riesgo mayor por incendio en una terminal de Pemex de Petróleos Mexicanos. El ejercicio contó con la participación de 15 agentes de la Secretaría de Seguridad Pública, había bomberos también, 15 bomberos, 64 militares del séptimo y el onceavo batallón. El operativo tuvo una duración de 40 minutos, concluyó bien y sin incidentes. Tenemos creo que unos mensajes antes, algunos, aquí le leo, mensajes, sí, dice, bueno, ya nos mandaron la fotografía, bueno, la foto, el meme, como le quiera llamar, de julio, que dice, este año julio viene sin puentes, no.
2: ¿Qué y no trae dientes, porque no se puso su puente. Ah,
1: claro, exacto, su no puente. Trae puentes, súper ingenioso, así que bueno, sí. Ahí lo tiene, dice, buenos días, Viridiana Gastón, a mi esposa Fabiola y a mi sobrina Mariela, a horas de mi cumpleaños, desde la soleada Xcuyón, les mandamos un abrazo, felicidades, ya es cuestión de tiempo, aguanta. Que ya casi llega tu cumpleaños. Luego que dice, buenos días, saludos para Antonio Alcántara, que cumple 65 años el domingo. Felicidades, Antonio. Buen fin, bonito fin de semana para todos, dice Fabiola. Fabiola, te mandamos un abrazo.
2: Buenos días, Viridiana Gastón, que tengas excelente y bendecido viernes, muchas gracias. Y para pedir las mañanitas de Temu para mi mamá Landy, ya que mañana es su cumpleaños, siempre les escuchamos, muchas gracias.
1: Landy, felicidades. Pues Landy, ahí te van las mañanitas y también de una vez las de Antonio.
2: Para todo mundo.
1: Ah, sí, de Antonio es de parte de Fabiola. Fabiola es su esposa, que por cierto la quiere mucho.
2: Sí.
1: Bueno, él a ella y espero que ella.
2: Todos los días la manda a saludar, por cierto.
1: Sí. Ahí hay amor. Pero bueno, ahí lo tiene. 7:02 a.m. 7:02. Déjeme irme a la efeméride del día. Un día como hoy. Mataron a Álvaro Obregón. Le digo que se mataron entre todos los héroes mexicanos. Se fueron asesinando unos a otros. Lo mataron en un restaurante que se llamó La Bombilla, que está ahí en San Ángel, al sur de la Ciudad de México. Yo crecí traumado porque al final de Insurgentes, ahí en San Ángel, enfrente de Plaza Inn, había un monumento donde tú entrabas, era la entrada libre, estaba abierto siempre, y tenían en un jarro, en un bote de vidrio, la mano de Álvaro Obregón. Crecí viendo. ¿Tú la viste?
2: No, ya me habías contado en algún punto de la vida.
1: Yo estoy buscando gente que comparta mi trauma.
2: Porque veías los dedos.
1: Yo le conozco las uñas a Álvaro Obregón. Estaba la mano flotando en formol y era una mano que yo la veía y decía, madre, qué manota. Y bueno, pues obviamente. me perseguía en mis sueños. Pero eso no tiene nada que ver con la efeméride. Yo no sé si todavía esté ahí la mano. Si usted sabe si la tenemos todavía la mano ahí, avíseme, por favor, porque tengo que ir a verla. Y voy a ir a llevar a mi hija para que también ella se traume.
2: Debimos de haber hecho con Maradona. Eso debimos de haber hecho con Maradona.
1: Mira qué buena idea, no hubiera pasado lo que pasó. Pero bueno, déjeme irme a la efeméride. El general Álvaro Obregón, sonorense, fue militar invicto. Y esto es bien importante, Álvaro Obregón nunca perdió, hasta que lo mataron, pero nunca perdió ninguna batalla. Muy bueno, un soldadazo, un generalazo, presidente electo en 1928. Y esa es la razón por la que se supone que hoy la bandera mexicana va a estar a media asta. En cualquier parte del país debe de estar a media asta. Yo no estoy muy seguro de que debiera, pero bueno. Álvaro Obregón participó en la Revolución Mexicana, fue presidente del 1 de diciembre de 1920 al 30 de noviembre de 1924. Y lo matan porque pretende volver a ser presidente cuando no se podía volver a ser presidente. Para fines de 1909, estamos al principio de la revolución, la efervescencia política lo llevó a enrolarse en las fuerzas de Francisco Madero, peleándose contra Porfirio Díaz. Él viene de ese lado después de que cae Díaz y aparentemente pues termina la revolución y aparentemente ya se fue Porfirio Díaz, ya estamos listos. Obregón se retira de la milicia y tiene que regresar en 1913. Le recordamos, y aquí le platicamos el otro día, Victoriano Huerta traiciona a Francisco Madero, Venustiano Carranza se empieza a pelear con Victoriano Huerta, que era el presidente, y finalmente lo quitan. Obregón estaba con Venustiano Carranza. Después, cuando llega Venustiano Carranza, aquí se lo hemos contado, Emiliano Zapata, que a él lo que le interesaba era su estado, él lo demás le venía valiendo sorbete. Y Francisco Villa, cuando se rompen las relaciones con Carranza, es porque pues finalmente dicen, oye, ¿a qué hora nos van a regresar las tierras y todo esto? Ya peleamos la revolución, ¿y dónde está lo que nos corresponde? Venustiano Carranza estaba interesado en la Constitución y en otras cosas. Organizan la Convención de Aguascalientes y bueno, Obregón, siendo militar, se mantuvo siempre leal a Carranza. Termina, de hecho, a Obregón le encargan perseguir a Francisco Villa por todo el país, lo derrota en Celaya. Ya me acordé, es que en esta batalla de Celaya es donde una bomba le arranca la mano y alguien muy ocioso agarró la mano y la guardó. Y nos la guardó a usted y a mí. La puede ir a ver. Pero bueno, una vez logrado el triunfo, ya marchó escoltando a Carranza a Querétaro, se hace la Constitución, 1917 y todo esto. Encabezó, después, como en toda la historia de México, ¿quién cree que se puso en contra de Carranza? Álvaro Obregón. Y entonces, existe en 1920, encabeza la rebelión de Agua Prieta. Pretendía imponer, Carranza quería poner a Ignacio Bonillas como su sucesor y no querían. Y finalmente, bueno, Adolfo Huerta fue elegido presidente. Logró el reconocimiento de Estados Unidos en 1923. En 1928 sigue avanzando el tiempo. En plena guerra cristera se presentó de nuevo como candidato a la presidencia Álvaro Obregón. Fue elegido nuevamente, pero en medio de una gran crisis política. Él fue, ya había sido presidente. La mañana del 17 de julio, él ya anuncia que va a volver a ser presidente y sale, lo invitan al mediodía a comer unos diputados del estado de Guanajuato y lo invitan allá a San Ángel a comer. José de León Toral había acudido al lugar varios días después de estar espiando a Obregón y aprovecha, era muy buen dibujante José de León Toral, y se acerca con los políticos y les empieza a hacer caricaturas a los políticos y todo el mundo estaba feliz con los dibujitos y todo, y de repente llega hasta donde está Obregón y le hace ahí una caricatura. Cuando todos los comensales andaban ahí en la fiesta, Toral saca la pistola y le dispara 6 veces a Álvaro Obregón y muere ahí, no, ni Álvaro Obregón ni se enteró. El asesino es detenido, León Toral, y algunos policías intentaron matarlo, pero bueno, lo alcanzan a salvarle la vida, pues argumentando que, oigan, mejor vamos a averiguar qué hay detrás, porque quién mandó matar a Álvaro Obregón. El lugar de Álvaro Obregón fue ocupado por el que después sería presidente Emilio Portes Gil, como usted sabe. Ahora, hay una teoría de conspiración. Fíjese, en 1960, años después, un historiador redescubre un testimonio de la revisión del cadáver de Obregón, que la hace un médico que va escribiendo todo lo que va viendo en el cuerpo de Obregón, y lo que dice es que trae orificios de bala de diferentes calibres. Esto hace suponer, obviamente, que se utilizó más de un arma para asesinar a Obregón, y esto lo que fortalece es la tesis de que León Toral fue el que disparó, pero había alguien más que aprovechó para disparar y deshacerse de Álvaro Obregón. Tenía muchísimos enemigos políticos, así que bueno, vaya usted a saber cuál fue la verdadera historia, probablemente nunca lo sepamos, pero lo que recordamos hoy, un 17 de julio de 1928, mataron a Álvaro Obregón, y yo sigo con la duda de por qué tiene que estar la bandera a media asta, si no era ni siquiera presidente en ese momento. Así que bueno, ya alguien que sea ducho en la historia nos lo explicará.
2: Nos ponen, no tengo foto, pero en el camino al trabajo veía los árboles caídos por la lluvia, sí, y el viento de ayer.
1: Pues sí, es estuvo
2: que
1: fuerte.
2: Cayó turbonado ayer.
1: Estuvo fuerte, se cayeron muchos árboles.
2: María del Pilar, nos tenías muy abandonados.
1: María del Pilar, ya no reapareció. Es Marina del Pilar, que es la gobernadora en problema.
2: No, María, esta es María.
1: Es María.
2: Dice, yo sí vi la mano de Obregón.
1: Ay, gracias, María.
2: Pero tengo entendido que ya no está ahí.
1: Bueno, todo tenemos que averiguar indicar dónde está. ¿A poco no sigue soñando con eso? Compartimos sueños, María.
2: Buenos días, Gastón. Yo también llegué a ver la mano.
1: Muchas gracias.
2: Ay, esto ya suena fake news. Y parte del antebrazo.
1: Es que sí tenía.
2: De Álvaro Obregón.
1: Sí, exacto. Es que no era la muñeca. Sí.
2: Y también el pie.
1: No. Tenía un pedazo. Se le veían los pelitos en el brazo. Guaca. ¿Tú lo viste, Mesli? Creo que Mesli dijo que sí. Mire,
2: sí, es en Mesli.
1: Por eso quiero a Mesli. Porque no le gustan mis chistes y me sacan.
2: Y ve manos de muertos.
1: Qué cosa tan desagradable. Yo tenía como 6 años la primera vez que mi abuelo me llevó y me dijo, mira, esa es la mano de Álvaro. Le digo, madre, yo que tengo que estar viendo esto.
2: Yo estoy convencida de que si antes de enterrar o no sé qué hicieron con Maradona, y lo digo con mucho respeto, sí. Hubiéramos expuesto esa mano, alguien estaría haciendo mucho dinero con las entradas a ese lugar.
1: Está la mano de Dios.
2: Exacto.
1: No, qué cosa.
2: Judith nos dice, yo llegué a ver esa cápsula con la mano de Obregón en el Parque de la Bombilla.
1: Gracias. Sí, ahí en frente de Plaza Inn, en Insurgente Sur, claro.
2: Ya la retiraron hace décadas.
1: Ay.
2: Están sacando la edad,
1: Nos estamos haciendo viejos, Judith.
2: Saludos, bendecido día para ustedes, para todos los compañeros de plataforma. Y si pudieran ponerle las mañanitas de Temo a mi hijo, que está cumpliendo 9 añotes. Gracias.
1: Felicidad. ¿Cómo
2: mañanitas
1: se llama?
2: No nos pone su nombre. Pues. Pero para todos los hijos que están cumpliendo 9 años el día de hoy,
1: felicidad.
2: Las mañanitas.
1: El Juanito, Juan Matú, nos manda, le mandamos un abrazo al buen Juan, nos manda, dice, Álvaro Obregón, también conocido como el 15 uñas, sí es cierto.
2: ¿Por?
1: Por tranza, porque... siempre te quitaba cosas. Entonces decían el 15 uñas porque siempre te robaba algo. Era de los que si te volteabas y la cartela se te salía del pantalón, te la sacaba. Yeah. Un bandido.
2: Mira, ahí está la mano. Ahí está la mano.
1: Madre, esa, ahí lo tiene. Esa es la mano con la que yo crecí.
2: Me parece profundamente.
1: Y es una manota, es totalmente desagradable. ¿De dónde salió eso? Es que Mesli preocupa. Pero bueno, el caso es que esa mano que ve ahí es lo que así crecí. Y muchas veces fui a verla, ¿eh?
2: ¿Por?
1: No sé, me llevaban. Yo no sé, yo creo que me querían asustar, pero...
2: A mí me tocó ver la mano en la década de los 70.
1: Gracias.
2: La bandera se iza a media asta como símbolo de duelo y luto nacional, rindiendo homenaje a fallecidos ilustres, héroes patrios o víctimas de tragedias graves.
1: Ok.
2: La pregunta es ¿por qué a Obregón?
1: Sí, tengo la duda, no sé, debe haber alguna explicación que algún historiador nos pueda ayudar a entender. ¿Por qué? ¿No? ¿Por qué a él en específico? Si además ya no, en ese momento no era presidente, ¿no?
2: Dice, no sé. Ya debería ser efemérides el cumpleaños del buen Gastón.
1: Mirá, no, nada, que no, todavía tengo edad, todavía
2: porque
1: me quedan
2: ya eres
1: años.
2: Leyenda, yo creo que por la edad nada, te lo está diciendo.
1: Sí, no, nada.
2: Otra foto de la mano de Álvaro Obregón.
1: Ese color, me acuerdo de ese color ámbar.
2: Completamente por innecesaria esta foto.
1: Por favor, ve la mano, eso así que... Y gracias por mandarnos la mano de Obregón. Ahora lo que tenemos que averiguar, ¿y dónde está la mano de Obregón?
2: Mira, si hay cosas que cuando empecé esta carrera de comunicación nunca pensé, es que la audiencia mandará fotos de manos de gente muerta para pasar en un programa en vivo. Eso no lo vi venir hace unos años.
1: Oye, qué buenas fotos. Exactamente, esa es la imagen que tengo en la mente desde niño.
2: Qué hermoso.
1: Sí, porque además está como que raro, como que dices, ¿qué me quiere decir esa mano?
2: Nada, pues está cerradito.
1: Y le recuerdo que yo de niño veía Los Locos Adams, donde estaba. ¿Cómo se llama?
2: ¿Cómo se llama la mano? Mano, ¿no?
1: No, se me fue.
2: Dedos. Y yo, mano, dedos.
1: O sea, imagínese usted, yo a los 6 años veo la mano de Obregón, estoy viendo que los Adams tienen manos que caminan, pues uno empieza a tener ideas.
2: ¿Sentías que la mano te perseguía, pues, la mano de Obregón?
1: Creo que me quedé sin cabello.
2: ¿Te jaló el pelo?
1: Sí, exacto.
2: ¿Te jaló tu cabello?
1: Me arrancó mi cabello.
2: Bueno. 7:12 a.m. Hoy es día de Capi Mora. Ya está el capitán Manuel Mora con nosotros para que también vea la mano de Obregón.
1: ¿Le tocó ver la mano de Obregón?
0: No, la verdad.
1: ¿Se la perdió?
0: Sí.
2: Y dice, y qué bueno. Qué bueno.
0: No se ve tan agradable.
1: No, nada, nada. Yo, es que he tocado el frasquito. ¿Qué le puedo yo decir?
0: Eres muy ocioso también.
1: No, mi abuelo, yo no sé por qué me llevaba. Pero...
2: Bueno. Capitán, bienvenido.
0: ¿Cómo les fue con la tromba de ayer, chicos?
1: Sí, buena. Dura. Para variar, a mí me agarró en la calle. Corriendo a una cita de trabajo.
0: A mucha gente. Cosa, ¿eh? A mucha gente. Incluso no cayó tanta agua ayer. La lluvia no estuvo tan fuerte. Sí, no estuvo tan fuerte la lluvia como antier, pero sí el viento estuvo con rachas registradas hasta de 65, quizás 70 kilómetros por hora. Porque, como bien dices, había muchas ramas tiradas.
1: Muchísimo.
0: En el periférico, en las principales.
1: Yo iba hacia
0: avenidas.
1: La isla, iba en la avenida de la isla tratando de subir. Sí. Y era un aguacero de lado de estos que te caen el agua de lado por el viento.
0: Sí, estuvo, la verdad es que estuvo
1: bastante intenso.
0: ¿Llovió
1: así en toda la ciudad?
0: En la mayor parte de la ciudad, sobre todo en la parte centro y norte, que es donde yo estuve haciendo recuento de los daños. Había muchas ramas en el periférico, había también muchos accidentes, porque pues es lógico, estás yendo, se caen las ramas y

0: del Caribe, y pues tenemos también una vaguada en altura, una circulación ciclónica ahí en la parte de Florida, que también tiene bajo potencial de desarrollo. Tiene el 20% en este momento de potencial de convertirse en ciclón tropical, muy bajo, por cierto, pero pudiera dar lugar a algunas tormentas también en esa región.
1: Y digo nada más, perdón, me regreso un poco. Ayer que estaba precisamente yendo hacia la isla, pues yo creo que son jóvenes, ¿no?, que ven la lluvia, se hacen los charcos y empiezan a acelerar y se vuelve bien peligroso. Baje la velocidad, ya sabemos que eres re bueno para manejar, pero no te preocupes, nos lo enseñas otro día. Si está lloviendo tan fuerte, porque además luego andan en las camionetotas estas, y entonces le van pegando a los charcos porque es su diversión. Tienen 3 gramos de inteligencia y le van echando el agua a todos los coches que dejan de ver.
0: Y hay que tener mucho cuidado con eso, Gastón, porque también te jala la guía, o sea, si pasas un charco bastante pronunciado y puedes provocar un accidente.
1: Entonces, nada más para que le tengamos cuidado, cuidémonos entre nosotros.
0: Hay que tomar precauciones siempre al manejar cuando se están dando esas tormentas, por lo que ya comentamos, las ramas que caen, el viento.
1: Además, le puede caer una rama en el parabrisas, si se va muy rápido, acaba, se la va a comer la rama.
0: Común, que también es muy común que suceda. Así es que hay que extremar precauciones cuando se estén presentando esas tormentas. Cuidado. Repito, durante la tarde de hoy todavía prevalece el potencial de lluvias. El calorcito también estará fabuloso, 36, 37 grados. Y déjenme comentarles que en la mayor parte de la semana, sobre todo el día martes y ayer jueves, alcanzamos la sensación térmica de 50 grados. A pesar de que teníamos 35, 36 grados centígrados, pues la verdad es que la sensación térmica por concepto de la humedad, que estuvo alrededor del 60%, llegó hasta el 50 grados Celsius. La verdad es que estuvo el bochorno horrible.
1: Horrible.
0: Y bueno, así va a estar la dinámica durante el fin de semana. Todavía prevalece el calorcito aquí en la región.
1: ¿Lluvias el sábado?
0: No, mañana
1: se ve probable, ¿verdad?
0: Bueno, puede ser que en el interior del estado. Aquí en la ciudad se ve poco probable. Puede ser que en la zona centro, ahí la zona de Izamal, quizás se ve poco probable. Puede ser que en la zona centro, ahí la zona de Izamal, quizás en Valladolid, Tizimín, y hacia el sur del estado, pero aquí en la zona metropolitana en particular se ve bajo el potencial para mañana sábado. El domingo aumenta un poquito más, al 40%, así es que algún chubasco pudiera darse de manera muy breve durante la tarde del domingo. Quizás no en toda la ciudad, como también ha estado pasando en buena parte de la semana, así es que no llueve parejo. Tómelo en cuenta también.
1: Okay. Uh-huh. Ok, entonces se ve bien. Lo que está allí en Florida, en el al norte del Golfo, tiene probabilidad de desarrollarse.
0: Muy
1: pero
0: baja.
1: No nos preocupa.
0: Muy baja y no nos preocupa.
1: Pero sí veo en el Atlántico a la mitad, hay un...
0: Saliendo de África, hay un sistema...
1: Empezaron a salir
0: de África. Sí, ya estamos en la época, ya estamos cerrando el mes de julio, vamos a entrar agosto. Recuerden que ya el pico de la temporada empieza a subir, y desde luego que normalmente en la mediados de septiembre es cuando llegamos al pico más alto y ya después empieza a decrecer, pero ya empiezan a salir más ondas tropicales, algunas de ellas más vigorosas de ahí de la parte de África, y ya requieren especial atención. Porque pues la verdad es que se puede poner...
1: Son de las que pueden llegar aquí a despeinar.
0: Se puede poner interesante, a pesar de que el pronóstico, reiteramos, que es bastante bajo para esta temporada del lado de nosotros. Pero pues del otro lado del Pacífico también
1: ya empezó la acción,
0: en
1: ¿no?
0: materia de perspectiva tropical. Ya hay sistemas en investigación en este momento. En la parte del Pacífico tenemos a la tormenta tropical Elida. ¿Sí?
1: Elida.
0: Sí, Elida se llama.
1: ¿Ya van en E?
0: Sí, ya van en la E. Imagínense, ya estamos en el mes de julio y van en la E.
2: O sea, Elida sin H.
0: Sí, sin H.
2: No sé por qué en mi cabeza fue con H.
1: Sí, por la E, ¿no? Sí, como la E sola.
0: Además, hay
1: es
0: dos
1: como
0: sistemas.
1: El Elena con H y el Elena sin H.
0: Hay dos sistemas en investigación ahí en el sur del país, en la parte al sur de Guerrero, Oaxaca, que ambos tienen bajo potencial. La verdad es que en este momento tienen el 10% y el 80% a 7 días de convertirse en ciclones tropicales, además de Elida que está paseándose por ahí,
1: pero ya van hacia el Pacífico.
0: Van hacia el oeste, noroeste en algunos casos, y más lejos ahí por la zona de Hawái.
1: ¿También es época de tifones en Asia? ¿Es lo mismo?
0: Sí, es lo mismo. Sí, inclusive hace unas semanas el super tifón Babi, que
1: es cierto, tiene, y lo dijo yo.
2: O sea, la época de lluvias es en todo el mundo es la misma.
0: En buena parte del Pacífico y aquí en la parte del Atlántico.
2: No, pero
0: también.
2: Yo digo en los continentes.
0: Sí.
2: O sea, es casi la misma. Bueno,
1: lo que pasa es que es invierno,
2: variar, ¿verdad?
1: Es invierno.
2: Pero
1: lado,
2: en abajo.
0: En el Polo Norte.
1: No, por el,
2: no, en el
0: Polo
2: Sur.
0: Estamos en verano en el Polo Norte, en buena parte del país. Así es que, pues la verdad es que bastante tranquilo, mientras las aguas están calentándose. Todavía aquí en la parte del lo que es el Atlántico, que ya está en 28 grados ahí en la parte entre África y las Guyanas. Y pues también aquí calentándose el Golfo de México, así que sigue subiendo hasta los 30, 31 grados aquí.
1: Me llama la atención, justo la costa yucateca. Es lo único de todo el Golfo que no está tan caliente como el resto del Golfo.
0: Sí, porque recuerda que tenemos la

0: plataforma continental, que es una especie de baja profundidad que tenemos aquí enfrente. Y bueno, pues al no estar tan profundo, pues también no se calienta tanto el agua. La verdad es que está como en 27 grados, tampoco está tan bajo, ¿ah?
1: Sí, no, sí, así que frío no está.
0: Sí, la verdad, pero... si usted se va a bañar al mar, porque por cierto va a estar espectacular el fin de semana.
1: Sí, aproveche.
0: A pasear a la playa, el agua está calientita. También prepare su cámara porque tenemos llegada del polvo del Sahara aquí a la región.
1: Ah.
0: Y la verdad es que las tardes en la playa van a estar espectaculares, así es que tómelo en cuenta.
1: ¿Anaranjadosas?
0: Sí, sí. Okay. Rojizas, anaranjadas, sí. Así van a estar las tardes. Tómese su selfie con el atardecer en la playa.
2: Nada más acuérdese que va a tener como 2 minutos para hacerlo.
1: Exacto, y con arenas del Sahara. No es común que nos podamos tomar fotos con arenas del Sahara.
2: Nada más ojalá no empiece a hablar árabe de repente.
1: Sí. No se asuste si le pasa.
0: Sí.
1: Pues entonces está tranquilo, todo calor,
0: sí,
1: lluvias, nada más esté pendiente hoy en la zona metropolitana y en gran parte del estado puede llover fuerte.
2: Otra vez.
1: Mañana seguirá lloviendo en parte del estado, aunque aquí en la ciudad capital es baja la probabilidad y el domingo podemos tener igual en la zona metropolitana algunas lluvias.
0: Así es.
1: Ok. La próxima semana entonces va a estar tranquila, ¿va a ser de lluvias o de sequía?
0: Va a estar tranquila, la verdad es que en pronóstico a largo plazo no se ve tanta posibilidad de lluvias para nosotros en particular, pero pues pudiera aparecerse algún sistema ahí que pues dejara.
1: Pero de momento no, porque usted desde la semana pasada nos dijo la próxima semana.
0: La verdad es que no, la próxima semana se ve tranquilo, con excepción quizás del lunes, pero el resto de la semana y hasta el próximo fin de semana pudiéramos tener algunas lluvias.
1: Ok, muy bien. Pues ahí estamos.
0: ¿Vale?
2: Bueno.
1: Capi, como siempre, muchas gracias.
0: No, al contrario, muchas gracias por el espacio. Un excelente fin de semana. Disfrute la playa.
1: Gracias, Capi. Sí, prometido. Y acuérdese de seguir al Capi. Le pone Cap Mora MX. Es lo que tiene que hacer. Cap Mora MX. Y así se va enterando de todo lo que está pasando con el tiempo.
2: 7:21. Vamos a una pausa y regresamos.
1: Ahí venimos.
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1: 7 de la mañana con 24 minutos, resumen. Lo anunció la gobernadora de Baja California, había más audios de ella hablando con presuntos agentes, pues ya sabía que ya la habían descubierto, pues ya a lo mejor fue adelantando, creo que hizo bien. Lo que queda claro es que Marina del Pilar, la gobernadora de Baja California, estaba pactando con las autoridades de Estados Unidos, ya no pueden fingirlo, son unos cínicos. Acepta una reunión con el FBI en Panamá para el mes de agosto y sería allá, y se escucha porque es una zona neutral. Vamos a escuchar a los presuntos agentes del FBI pactando con la gobernadora, verse en Panamá.
2: Señora gobernadora, le quiero comentar que la primera reunión sería a finales de agosto y sería en Panamá.
3: Ah, caray.
2: Department of Homeland es quien, y junto con el Department of State, son los que otorgaron la reunión y que sea en Panamá.
3: Okay.
4: El Universal. Oye,
3: bueno, pues, ¿cómo le damos seguimiento? ¿Pueden ir mis abogados conmigo? ¿Cómo sería ahí la dinámica?
2: Voy a preguntar si pueden acompañar a sus abogados. Pregunto con los superiores arriba de DHS. Y al momento que me diga.
1: Ahí lo tiene, lo escucha lo del Universal porque los audios los presentó Héctor de Mauleón, que es el que ha estado presentando estos audios. Hace un par de días la gobernadora acusaba a su antecesora Jaime Bonilla del mismo Morena, porque acuérdese que entre ellos se agarran a golpe, se traicionan, se pelean, todo lo de siempre. Pero bueno, ella dijo, me pusieron una trampa solo para poderme grabar. Hasta mal estructurado está el mensaje, ¿no? Porque esto, bueno, independientemente de que te hayan o no te hayan puesto una trampa, pues estás claramente ofreciendo información nacional al FBI. Por esa razón, por mucho menos estaban matando a Maru Campos diciendo que era una traidora a la patria. Evidentemente, la presidenta no se va a atrever a decirle a Marina del Mar que sí es evidente que iba a dar información, que es una traidora a la patria. ¿Por qué? Porque esto de la soberanía es como, decía yo el otro día, como el insecticida. Sí, para la 4T la soberanía es como el insecticida, se aplica dependiendo de la especie.
4: En otros temas, 4 de cada 10 personas privadas de su libertad en México permanecen sin sentencia. De acuerdo con el Censo Nacional del Sistema Penitenciario que hace el INEGI, de más, tenemos poco más de 231,000 personas que están recluidas en centros penitenciarios. El 42% está en lo que conocemos como prisión preventiva de cualquiera de los tipos. El 44% de la población permanece sin resolución judicial y esto es a nivel estatal, el 44% de las cárceles de los estados, lo cual es más que las cárceles federales, que es el 28%. Entre hombres y mujeres, pues quienes menos ha sido atendidas sus sentencias son las mujeres, con el 53%, superior al 41% de lo que registran los hombres.
1: Y en el mismo tema del narcogobierno, el huachicoleo y todo esto, la Fiscalía General de la República le dio un respiro a la 4T, le dio un respiro a Morena y a la presidenta. Detuvieron el día de ayer a Ernesto Rufo por presunto huachicoleo. Le recuerdo que Ernesto Rufo, y estoy casi seguro que así es, en 1989, se hizo gobernador, el primer gobernador de la oposición en el México moderno por parte del Partido Acción Nacional. Y bueno, pues esto obviamente es un respiro porque le surgía encontrar a alguien que no fuera de Morena. Si todos los días sale algo, un morenista nuevo que está involucrado en corrupción, con el crimen organizado, por todas partes llueven las desgracias y la corrupción sobre todo. Y finalmente encontraron a alguien aparentemente encontraron a alguien del PAN. El exgobernador había declarado que tenía la conciencia limpia y que él estaba listo por si lo llamaban, pues ya lo llamaron. En septiembre del año pasado, la Fiscalía General de la República dijo tener listas más de 200 solicitudes de aprehensión contra agentes aduanales, contra administradores, dueños de empresa y demás personal de aduanas por el huachicol, por el contrabando de combustible, y en la lista ya se sabía, en la lista aparecía una de las empresas de Ernesto Rufo. Así que bueno, si es culpable, que se le castigue como a todos, pero que se les castigue a todos, no nada más a los que les conviene.
4: Primo hermano del percance de vía y el se recostó, llegó el se movió y el incidente de vía. Eso fue lo que pasó, según la presidenta Claudia Sheinbaum, con el descarrilamiento que ocurrió en el corredor interoceánico, en el tren del Istmo de Tehuantepec. No, no, ella dice que no se puede considerar un descarrilamiento total, ya que los vagones no se salieron por completo de la vía. Vamos a escuchar lo que dijo la presidenta.
5: Se movió, digamos, no cayeron completamente los vagones, pero sí fue un incidente. Ayer se reportó por parte de la Marina y se están haciendo las revisiones. Del tren de pasajeros lo vamos a informar. Ya están las observaciones por parte de la empresa TÜV, de la empresa consultora TÜV. Ya están esas recomendaciones, las está trabajando Andrés Layud con el corredor interoceánico, con el tren, y ya las vamos a informar pronto.
4: Explicó que la SEMAR ya está investigando las causas, dijo que en los próximos días se va a informar sobre la reanudación del servicio de pasajeros.
1: El Departamento del Tesoro de Estados Unidos anunció que había designado al Cártel de Juárez y al de los Viagras como organizaciones terroristas extranjeras. Aquí esto sucedió hace un par de días. Se bloquean, ¿qué sucede cuando pasa esto? Se bloquean de manera automática los bienes e intereses en bienes de cualquier empresa o persona que tenga vínculos con estos grupos criminales. El embajador de Estados Unidos, Ronald Johnson, aquí en México desde luego, compartió en sus redes sociales que la designación confirmaba el compromiso del presidente Trump de desmantelar a las organizaciones narcoterroristas. Escribió, cito, al embajador de Estados Unidos en México, a Ronald Johnson, dijo, junto con México estamos desarticulando el tráfico de drogas, armas y otras actividades ilícitas que amenazan a nuestras naciones.
4: 7:31. Oigan, fíjese que el día de mañana una de nuestras panelistas de finanzas personales, Patti Canto, va a dar un taller de finanzas para niños el día de mañana, sábado 18, de 9 de la mañana a 12 del día, que tendría un costo de 250 pesos si usted quiere llevar a su chamaco para que aprenda cosas básicas, ¿no? Sobre todo el fomento al ahorro, cómo se ahorra, para qué se ahorra, cuáles son los métodos y otras cosas, no únicamente eso. Es un tema divertido, práctico, educativo. Bueno, tendría un costo de 250 pesos, pero nosotros tenemos 3 lugares para regalarle. Así que si le interesa este curso, este taller de finanzas, se lo repito, es de 9 de la mañana a 12 del día. Está frente a Harvard, donde va a ser en la Torre 2 de Vía Montejo. Y es para niños, ojo, de 6 a 11 años. Esto es para niños pues relativamente chiquitines, de 6 a 11 años, y sería completamente gratis para usted si gana en el programa. Así que, WhatsApp, ¿te parece?
1: Sí, por favor.
4: Si le
1: aproveche.
4: Sí, sobre todo que pueda ir, o sea, que tenga el tiempo, sí, porque exacto. No puede dejar al chamaco, tiene que acompañarlo. Se tiene que quedar. Usted también a aprender sobre el ahorro el día de mañana.
1: Así es, 99-92-80-86-88. Así que aquí esperamos un mensaje.
4: Así es, ¿qué nos tiene que decir? Nada más su nombre, el nombre del chamaco o chamaca que quiera llevar y qué quiere el curso, nada más. Exacto. Bueno, en otros temas, oigan, en septiembre Estados Unidos va a recortar el tiempo de estancia legal para periodistas y para estudiantes extranjeros, esto como una implementación más de las políticas un poco más duras que han tenido los migrantes, en este caso legales, en Estados Unidos. La Administración Federal publicó un documento donde pues destaca que extranjeros con visas de estudiantes no pueden permanecer más de 4 años en suelo estadounidense. A su vez, también la estadía para los periodistas extranjeros se recorta a 240 días. Solían ser más amplios, evidentemente. Equivalente a, estamos hablando, 240 días para los periodistas, que serían 8 meses. Para este caso todavía pudiera aplicarse extensiones por un mismo periodo, pero pues tendrían que hacer, digamos, como la renovación de esa estancia. La medida es más dura para específicamente los periodistas chinos, que únicamente van a poder permanecer 90 días. De acuerdo con lo que se publicó, el Congreso de Estados Unidos puede frenar todavía este recorte en las estancias para periodistas y estudiantes, que entraría en vigor el próximo septiembre. ¿Qué quiere decir? Que todavía les queda un poco de tiempo. Sin embargo, pues no parece que vaya a ser así. Actualmente Washington otorga visados conforme a la duración del programa de estudios. Es decir, si voy a estudiar, por decir, una licenciatura, que son 5 o 6 años... pues me dan el permiso por esos 5 o 6 años y acredito que continúo estudiando. En este caso ya no. O sea, si tu programa dura más de 4 años, pues piénsale, porque capaz que no lo vas a poder terminar, por lo menos de manera presencial. En el caso de los periodistas, era por 5 años, lo que quiere decir que pues también es considerablemente menos de 5 años a 8 meses. Entonces, es considerablemente menor la restricción para los periodistas. En el caso de las restricciones de los visados, las organizaciones de prensa internacional publicaron obviamente una carta abierta diciendo que la reducción de esta cantidad, pues obviamente va a mermar la calidad de las coberturas en Estados Unidos, y los grupos de prensa, no nada más nacionales e internacionales de derechos humanos, están pues pidiendo que se amplíen los periodos de admisión por lo menos a 2 años, porque, y mire que de 5 a 2 años sigue siendo un recorte importante. El recorte de la estancia de ambos grupos, estudiantes extranjeros y periodistas en Estados Unidos, pues ocurre en medio de todo este momento que tiene Donald Trump de intensificar sus políticas antimigratorias, que se habían centrado en la migración ilegal, o sea, en las personas que entran de manera irregular a los Estados Unidos, pero que ahora ya se amplió pues a grupos que sí son legales, pero no sacándolos propiamente, pero sí reduciéndoles la estancia.
1: Bueno, y hablando precisamente de Estados Unidos, anunció el presidente Donald Trump, ordenó ya un nuevo arancel del 25%, se fue contra Brasil, sobre la mayor parte de los productos brasileños que entran a Estados Unidos, con fecha de aplicación a partir de la próxima semana del 22 de julio. Es la conclusión de una investigación que acusaba a Brasil de competencia desleal. La administración de Lula da Silva, de Luiz Inácio Lula da Silva, ve obviamente en esta decisión un tema, una acción completamente política, no económica. Anunció que pondrá en marcha la ley de reciprocidad para aplicar la misma medida a los productos gringos que entren a Brasil. Este nuevo golpe arancelario, que ya se esperaba, no crea que no, porque había estado refiriéndose constantemente a Brasil, pues promete ser uno de los elementos en la campaña de elecciones brasileñas. Le recuerdo que en octubre hay elecciones en Brasil y se enfrenta la izquierda a la derecha. Le recuerdo que en Sudamérica la derecha sigue empujando y sigue apareciendo en más países. ¿Quién representa a la derecha en Brasil? Bolsonaro, el hijo de Bolsonaro, Flávio Bolsonaro, hijo del expresidente Jair Bolsonaro, que además está en juicio y todo, porque como lo hizo Trump, intentó dar un golpe de Estado para quedarse en el poder, porque no saben soltar el poder. Que por cierto, ya ayer empezó a hablar de las elecciones también Donald Trump, adelantando que el sistema no sirve, que le hicieron trampa, está preparando a la sociedad para algo. Ya hablaremos con los expertos para ver de qué es capaz este señor y qué podría lograr en Estados Unidos. Pero bueno, en el caso de Brasil, pues es Jair Bolsonaro el que va a estar compitiendo contra Lula da Silva, la izquierda contra la derecha. Y bueno, pues hace un año un movimiento similar sirvió precisamente para impulsar la popularidad de todos ellos. Estas acciones que hace Estados Unidos, porque Estados Unidos lo que le interesa es que ganen los conservadores, no la izquierda. Así que bueno, pues el presidente, y así lo decía, ¿no? Que la imposición, lo dijo el secretario de Estado, así lo dijo Marco Rubio, dijo: el presidente Trump ha ordenado a la oficina del representante comercial de Estados Unidos que imponga un arancel del 25% a la mayoría de las importaciones brasileñas. No hay ninguna duda sobre el motivo, así lo dijo, El presidente Lula y su gobierno no han negociado de buena fe con Estados Unidos. Cierro la cita de lo dicho por el secretario de Estado Marco Rubio. Para el gobierno de Trump, las políticas económicas brasileñas son perjudiciales, dicen ellos, para los estadounidenses y también para los brasileños, según Estados Unidos. Durante el último año, dijo el gobierno de Estados Unidos, dice, durante el último año, Lula ha antepuesto su propio ego a la consecución de un acuerdo que beneficie al pueblo brasileño. Eso es lo que deciden los gringos, ¿no? Y esos aranceles son el precio que hay que pagar por ello. Es decir, un manotazo porque te estás portando mal, Brasil. No estás haciendo lo que deberías hacer. Después de la anulación por parte de la Corte Suprema de Estados Unidos del pilar del sistema arancelario que le contábamos ayer de Trump a principios de este año, el nuevo programa de aranceles llega después de la apertura de cerca de 80 investigaciones comerciales que podrían derivar en una nueva ola de aranceles a decenas de países. Como le echaron para atrás lo de los aranceles, ahora lo que están buscando son razones sustentadas en la ley para que les puedan aplicar los aranceles. En este caso, competencia desleal. ¿Qué significa competencia desleal? Puede ser dumping, por ejemplo. El dumping es que usted traiga de China productos que se venden aquí mucho más baratos de lo que cuesta hacerlos, y eso se llama dumping. Hay lugares en donde se puede aspirar a hacer eso porque tienen bajos costos, mano de obra muy barata, etcétera. Y entonces meten productos como los chinos extremadamente baratos que le dan en la torre a los mercados localmente. Así que bueno, pues eso es lo que está haciendo ahora Estados Unidos, 25% productos brasileños. Si usted quiere comprar algo brasileño en Estados Unidos, le va a costar por lo menos el 25% más.
4: 7:40 a.m. Oigan, el Mundial 2026 le dejó ingresos récord a la FIFA y también dejó basura récord en las sedes aquí en México. Mientras la FIFA está proyectando ingresos históricos de unos $9,000 millones, autoridades especialistas estimaron que la realización de este torneo dejó alrededor de unas 34,000 toneladas adicionales de residuos sólidos urbanos en la Ciudad de México, en Guadalajara y en Monterrey, obviamente derivados de la concentración masiva de gente, de actividad comercial, de eventos que hubo. De acuerdo con las estimaciones que hace el Banco Interamericano de Desarrollo y las autoridades locales, el incremento de la generación de basura fue del 3% respecto al volumen habitual de residuos de esas ciudades. Y 3% quizá no suene tanto, pero si lo ve en miles de toneladas, ¿dónde vamos a poner esa basurita? Entre los principales desechos, plástico, latas, vidrio, cartón, residuos orgánicos, materiales que se utilizaron en los estadios, en las zonas de aficionados, en los restaurantes, en los hoteles, en los espacios públicos. Especialmente señalaron que la correcta separación, el reciclaje y la disposición de esto fue todo un reto, o está siendo todo un reto, porque todavía no han terminado con el destino final. Una cosa es que se recoja la basura, que se separe o que se le dé un destino parcial, pero otra cosa es el destino final. Ahora, en contraste, la FIFA informó que el Mundial se convirtió en el torneo más rentable de la historia. El organismo estimó $9,000 millones, cifra que es superior a lo que obtuvieron en cualquier edición pasada, y todo esto vino de derechos de transmisión, patrocinios, ventas de boletos, hospitalidad y mercancía oficial. ¿Qué quiere decir? Que 5 rubros les están dejando estos $9,000 millones. Francamente, se sabe que hay más rubros que, digamos, de venta, o que impactan de manera positiva el ingreso de la FIFA. Como parte, por ejemplo, de las estrategias comerciales implementadas después del torneo, la FIFA puso a la venta césped. El césped que se utiliza en la final de el Mundial va a estar a la venta. O sea, oye, ¿lana es lana? ¿Qué quiere comprar? ¿Las toallas sucias que utilizó Haaland? Yo creo que la FIFA también se las anda vendiendo, si es el precio adecuado. Los artículos se comercializan en distintos formatos, en distintos precios para los aficionados, para los coleccionistas. También hay cosas que salen ahí como que luego a la venta o en subastas, que van a ser también ingresos para la FIFA, que todavía no vemos, que todavía no están proyectadas, pero que luego, que si el balón, por ejemplo, con el que se jugó X partido, lo cual amplía las fuentes de ingreso posterior a el torneo. La combinación, pues, del impacto económico definitivamente sin precedentes que tuvo el Mundial y el incremento significativo de la generación de residuos son como que las dos caras, ¿no?, de este mundo. Por un lado, el negocio multimillonario que hace la FIFA, y por otro lado, el problemón en el que deja a algunas ciudades, que bueno, al final dijimos que teníamos la capacidad para hacer el torneo, y ya veremos cómo le va con el manejo de los residuos, de todos estos residuos, a las 3 sedes.
1: Hemos estado hablando de la crisis eléctrica que tenemos nosotros en Mérida, nosotros en Yucatán, nosotros en México, y bueno, tiene que ver con la infraestructura que tenemos, que es muy vieja. Nos platicaban, y el diputado Elías Licha ayer nos explicó cómo habían recortado más del 40% el presupuesto de mantenimiento para la red de eléctrica. Y bueno, pues esto que estamos viviendo todas y todos en la ciudad y en el estado en general, lo vamos a seguir viviendo por varios años. No nos vamos a salvar. Ahora, ¿qué es lo que pasa? ¿Qué es lo que está frenando el desarrollo eléctrico de México? Porque uno dice, bueno, a ver, estoy de acuerdo que hay corrupción, se roban cosas, todo, pero de todos modos hay que seguir pues metiéndole a los servicios y a todo lo que mantiene al país andando. En el desarrollo eléctrico que proyecta el gobierno de México, pues lo que hay es incertidumbre. ¿Por qué hay incertidumbre? Por la reforma judicial. Esto a lo que le hemos dado poca importancia como ciudadanos, que fue la reforma judicial y todo el relajo que armaron con los jueces, por los jueces de acordeón y Todo esto que hemos estado usted y yo escuchando y que sentimos que, ay, pues a mí qué, pues qué más me da que estén ahí los jueces, yo no tengo nada que ver con ellos. Esa indolencia que hemos tenido como sociedad está teniendo y nos está haciendo sufrir. ¿Por qué? Porque no le ponemos atención. Es precisamente la incertidumbre provocada por la reforma judicial, que no hay más inversiones. La alta dependencia que tenemos del gas natural que viene de Estados Unidos porque no nos hemos puesto a trabajar. Teniendo petróleo, a guardar el gas, tenemos 20, creo que son 36 horas de gas. Si Estados Unidos mañana le da vuelta la llave y nos cierra el gas, nos quedan 36 horas de vida, ¿eh? Y el gas es lo que mueve todo este país, para que se dé usted una idea. Traemos una dependencia altísima y, desde luego, lo que se ha convertido en el cuello de botella, que lo platicábamos ayer, que son las redes de transmisión. Está todo saturado. Por otras partes, la forma en cómo están creciendo las ciudades, pues llegan y construyen una inmobiliaria y ya que está ahí hecho, van con la CFE y dice, tráeme luz, pues si no hay luz para allá, no tenemos el proyecto para allá, no, pues tráemela. Y entonces es un verdadero desastre. Bueno, el estadio que pretendieron iban a construir, donde están las oficinas. El estadio este que pretendían construir aquí, donde están las oficinas del Tren Maya, hasta donde entiendo, fue la CFE la que dijo, oiga, nada más que si prendemos el estadio, apagamos toda la colonia mientras están prendidas las luces, porque no da la generación para poder prender un estadio con 4 millones de lámparas, ¿no? Y por eso ya no está el estadio. Entonces, de ese tamaño es el problema. Entonces, ¿qué es lo que está pasando? Pues la inversión en el marco legal que no es confiable. ¿Por qué? Por la reforma judicial. Cito a expertos, dice, a ver, si hoy te deja de pagar la CFE, si hoy tienes un problema, si hay alguna situación con la inversión, te quedas volando porque de alguna forma en lo que ganas un juicio y en lo que tienes que recuperar, el tiempo que te tardas en recuperar tu inversión, tienes pérdidas. Entonces nadie se va a animar a venir a invertir para que después la CFE no te pague, para que te quede mal, para que no te conteste, para que te dejen visto en el WhatsApp y nunca te diga cuándo te va a recibir para darte respuestas. Esa es la razón. En la entrevista, que es muy interesante, la presentó La Silla Rota, el portal de Roberto Roque, le recomiendo seguirlo mucho. Pero bueno, lo que dice es, a ver, el experto al que entrevistaron, que se llama Víctor Juárez, es de un CEO de una empresa que se llama Edge Innovation. Pero bueno, en esta entrevista lo que él dice es, a ver, carecemos de gas natural, nos falta gas y tenemos que depender de las importaciones, ese es el otro problema. Y lo que explicaba es, mientras ellos son a favor del fracking, mientras no se realice el fracking en donde hay grandes cantidades, tanto de lo que es gas natural como de otros hidrocarburos, pues obviamente este proyecto puede tener apagones y puede tener todo tipo de problemas. ¿Por qué? Porque el ciclo combinado, que es como las plantas que tenemos nuevas aquí en Yucatán, quieras o no, dice el experto, requiere obligatoriamente de gas natural, y no todas las termoeléctricas van a estar conectadas, son básicamente interconectadas a redes de gasoductos. Entonces, el problema es que tenemos una dependencia muy alta del gas que viene de otras partes, en específico de Estados Unidos, por un lado, y por el otro, pues la incertidumbre de que tienes un sistema judicial que a nadie en su sano juicio pues se anima a traer dinero porque no hay quien lo proteja. El proyecto finalmente termina teniendo un cuello de botella, que es lo que estamos viendo ahora en Yucatán. Durante muchos años los industriales exigieron, pidieron, bueno, hicieron hasta lo imposible para que trajera, para que llegara más gas natural. ¿Por qué? Porque lo que necesitábamos era gas para poder producir energía. Ya hoy estamos recibiendo el gas natural suficiente para mantener las cosas funcionando con el sistema eléctrico. Falta que arranquemos la otra planta en Valladolid, la que tenemos aquí en Humán. Ya está funcionando. Entonces uno dice, oye, pero ¿por qué siguen los apagones? Pues por lo que nos explicaban ayer, pues es que el sistema, la red, los cables, los transformadores, todo está viejo. Y entonces, pues sí, ya tendrás mucha, tenemos la energía que necesitamos, eso me queda muy claro. El problema es que ya no sirven los cables. ¿Y sabe cuánto tiempo nos vamos a tardar en eso? No le quiero ni platicar. Así que bueno, el punto flaco para que el sistema eléctrico se pueda seguir desarrollando, que son las líneas de transmisión y las inversiones, pues el problema es todos estos debilitamientos de las instituciones mexicanas, que a cualquier persona que vaya a poner en riesgo su inversión le da dos veces la duda, porque dice, y si luego estos me quedan mal, ¿quién me va a defender? Así las cosas, ¿eh? Así que creo que usted y yo no nos queda de otra más que pues aguantar, ¿no? A la gente que pueda, pues probablemente pensar en poner una planta cuando sea posible. La mayoría de la gente, la verdad es que pues no hay dinero suficiente para tener una planta ahí nada más para cuando se le vaya a ir la luz a la casa. Habrá quien lo considere viable, pero no vamos a tener de otra, ¿eh? Porque solución en los próximos meses, en los próximos años, difícilmente habrá.
4: 7:49. 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Vamos a una pausa y regresamos.
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1: 7:53 a.m, resumen.
2: Ahorita le voy a platicar cómo la ciudad de Mérida, pero en España, inauguró unas sillas confidentes como las que conocemos. Lo hicieron en el Parque de las Méridas del Mundo como homenaje a nuestra ciudad, a la ciudad hermana que es Mérida en Yucatán. La obra en mosaico se hizo como homenaje para fortalecer los lazos históricos y culturales entre ambas ciudades hermandadas, pues desde que nos conquistaron los españoles, imagínense, la Mérida de Yucatán de 1542, inspirado en las ruinas romanas de esta ciudad, la ciudad de Mérida, que está en Extremadura.
1: El ayuntamiento meridano informó que la UMABA, que es la Unidad de Medio Ambiente y Bienestar Animal, ha atendido en lo que va del año más de 1.300 reportes de maltrato animal. Debería de darnos vergüenza ese número. Además de haber dado en adopción a más de 300 animales de compañía, el trabajo que hace el ayuntamiento y esta unidad ha sido el modificar la manera en cómo la ciudadanía y las autoridades enfrentan el tremendo reto que tenemos con los animales de compañía en la ciudad y pues hacer conciencia.
2: Este sábado y domingo se llevará a cabo el festival, no se lo pierda, el Festival de Papagayos y Cometas en el Malecón Internacional de Progreso. Va a estar bien padre, se ha ido convirtiendo en una tradición, no nos lo podemos perder. Va a ser de la 1:00 p.m, ya que entra la brisa, a la 1:00 p.m y hasta las 9:00 p.m, y va a ser en la cancha Rosa Poseidón, allá en el puerto. El acceso es gratuito, los dos días habrá concursos de papagayos, obviamente, talleres, bazar, presentación artística y hasta una carrera de botargas.
1: El hombre que murió en una operación en un hospital al norte, en una clínica al norte de la ciudad que le informamos ayer y que ha provocado que las autoridades busquen al personal médico que huyó cuando el paciente falleció, resultó haber sido detenido hace 17 años por su participación en 45 secuestros para el grupo Los Zetas, también acusado de extorsionar notarías públicas, toda una personalidad en el mundo criminal. Se desconoce por qué estaba libre, se está la investigación en curso todavía.
2: 7:55 a.m, 7:55. Le adelantaba hace un momento, la ciudad de Mérida, ya en la región de Extremadura, en España, que por cierto de ayer Hernán Cortés, rindió ayer un homenaje a nuestra ciudad, a la ciudad hermana Mérida, Yucatán, con esta inauguración. Les llaman mucho la atención esto de las sillas confidentes, como que todo el mundo dice, nunca se nos había ocurrido. Pero
1: de Yucatán para el mundo.
2: De Yucatán para el mundo, porque además es una muy buena idea. Sí. Pero bueno, pues nada más aquí se nos ocurrió y ahora se la están llevando para varias partes. Así que bueno, pues se llevaron una, hicieron una réplica ya en la Extremadura y la inauguraron el día de ayer. Está hecha en mosaico por una artesana de la ciudad española, una de Extremadura, que se llama Luisa Díaz Liviano, inspirada en los elementos emblemáticos de la cultura yucateca, de la cultura meridana yucateca. Estas sillas también les llaman, ¿qué? Sillas de los enamorados. Tienen varios.
1: Sillas tú y yo.
2: Tú y yo, exacto, era el que tenía yo, me acordaba. Hay otro que los más fríos les llaman sillas binarias.
1: Ahí.
2: Sí, está medio triste, sí, no. Pero bueno, pues son este ícono de la vida pública de nuestra ciudad. Su diseño permite, pues ya usted lo sabe y todos los que estamos aquí, nos veamos de frente, punto.
1: Pero así sin que, contacto físico.
2: Sin contacto físico, cuidando las distancias, pero bien cerquita. Bien cerquita, pero bien lejos. Uh-huh. Y con una barrera ahí que no permite absolutamente ningún tipo de acercamiento. Pero bueno, usted las conoce. En caso es que las inauguraron allá en Extremadura, están todos bien contentos y todo el mundo está tomándose fotos en las sillas porque pues están muy curiosas. Así que bueno, pues ahí lo tiene. Y hablando precisamente de estos temas turísticos, pero acá integrantes de la cooperativa de guías certificados, certificados de Yucatán, guías turísticos desde luego, se reunieron ayer para presentar un pliego petitorio dirigido al gobernador Joaquín Díaz. Mira, la principal demanda del sector es la implementación, dicen, de un esquema de incentivos fiscales que les permita hacer frente a la temporada baja de turismo, las cuales se han agudizado de manera preocupante en los últimos meses. Lo hemos estado diciendo aquí, hemos estado revisando información, platicando con expertos de cómo en general en el país el turismo va a la baja, Jorge Daniel Ferrer, al que ahorita vamos a escuchar en un momento, es miembro de la cooperativa, dice que están experimentando una severa disminución de afluencia de visitantes. De acuerdo con profesionales del sector, este problema pues no es un problema local, no es que tengan la culpa Yucatán, para nada, eso es reflejo de un complejo panorama económico internacional que está reconfigurando los flujos de viajeros a nivel global. Pero lo decíamos el día de ayer, insistimos. Cuando uno ahorita tiene la oportunidad de viajar a ciudades que tienen vocación turística, se da cuenta cómo absolutamente todo gira alrededor del turismo. Y me disculpará usted, pero no sabe la cantidad de gente que está en estos pueblos y pequeñas ciudades, ¿eh? Porque son ciudades que han ido construyendo todo alrededor de... definido perfectamente bien cuántos días queremos que se quede aquí la gente. Ah, pues si viene a la playa, que se quede una semana. Pero debemos tratar de que por lo menos estén 2-3 días y vamos a armarles todo el tour de la ciudad y los alrededores. Y nosotros los vamos moviendo por todas partes para que se entretengan 2 o 3 días. Y no cabe ni una mosca en esos lugares ahorita mientras estamos hablando. Nosotros vemos nuestro estado, nuestra ciudad, Chichén reporta bajas en las entradas. En fin, por todas partes estamos teniendo problemas turísticos. Y no solo es Yucatán, ojo, no es que sea culpa de Yucatán para nada, es que se va reconfigurando y hay momentos en los que de repente ayer me llegó un que está bien bonito, me llegó un reel de Montenegro. Dice, en Montenegro la noche de hotel te cuesta 100 euros. En Montenegro puedes comer todos los mariscos que quieras por 10 euros. Uh-huh. Dice, es el lugar más barato de Europa y hay unas imágenes que Dios guarde la hora. Y están evidentemente pues armándose para atraer gente. Y por eso ahorita Europa es un hervidero de gente porque hay de todo el mundo están visitando gente. Nos decías tú que este es uno de los años que más mexicanos han salido del país. Sí. También estamos saliendo todos, ese es el problema y lo estamos cobrando. Vamos a escuchar a Jorge Daniel Ferrera, miembro de la cooperativa.
3: Es una problemática y pues de manera pues muy, muy amable y muy educada hemos hecho un escrito en el cual le solicitamos al gobierno del estado pues por considerarnos a nosotros los embajadores de México, pues que nos apoyen un poquito para esta situación que estamos viviendo, ¿no? Entonces hemos metido un documento directamente hacia el gobernador del estado y con copia para el secretario de gobierno y también para el secretario de turismo para que estén enterados y que no sea nada más pues algo como que estamos haciendo una revuelta, ¿no? Estamos pidiendo un apoyo que esperemos que se dé y que pues el gobierno nos tome en cuenta como un activo.
4: Un incentivo fiscal, digamos, ante temporadas bajas.
3: Exactamente, esa es nuestra idea. Esperemos que se...
2: Ojalá, el tema aquí es que si nos ajustamos a las leyes de mercado, pues cuando vendes, vendes y cuando no, ¿no? Uh-huh. Si no, nosotros también podremos estar pidiéndole al gobernador que nos echara la mano porque no nos alcanza la lana de la quincena. Pero bueno, pues las cosas están complicadas en el turismo y lo que tenemos que hacer es empezar a ver cómo podemos hacer que más gente venga, porque nos tenemos que concentrar en eso, ¿eh? ¿Qué podemos hacer para hacerlo? Precisamente hablando del tema, y con esto termino, es que además... Para los guías turísticos no solo tienen el problema de que no hay turistas, agréguele que hay guías piratas. La cooperativa precisamente pues está haciendo un llamado urgente a las autoridades, al sector empresarial, para que se regularice y se certifique a todas las personas que ofrecen servicios de acompañamiento. Francisco González, el representante de la agrupación, lo que dice es que el crecimiento de la oferta informal de guías que pues carecen de preparación adecuada, y a nosotros nos ha tocado a todos, que estás en Chichén y te están contando una historia que tú dices, oye, eso no es cierto. Y ves a los alemanes embobados diciendo, madre, qué...
1: ¿Te acuerdas de la película de Slumdog Millionaire? ¿Quién quiere ser millonario? Creo que era en español. Una película india.
2: Ay, no.
1: De alguien que entra a un concurso como tipo Jeopardy.
2: Okay.
1: De,
2: y gana.
1: Y gana, ¿no? Uh-huh. Y la película se desarrolla en cómo es que se sabe todas las respuestas, o sea, cómo es que no le atina a todas, ¿no? Y cómo hacen que tratan de, los organizadores tratan de que pierda. Y
2: no lo logran.
1: Exacto. Okay. Bueno, el punto, ¿por qué te estaba yo diciendo esto?
2: Porque te estaba diciendo yo lo de los turistas, que muchas veces estamos en Chichén y los oyes decir unas mentiras.
1: Ahí te va, una de los trabajos que tuvo la persona que gana, el protagonista, fue guía de turistas del Taj Mahal. Okay. Pero que todo mal, sí, o sea, que eran niños, entonces se inventaban historias nada más por las propinas, sí,
2: esta era una
1: pero
2: alberca,
1: no tenían la menor idea de que
2: era
1: estaban diciendo.
2: Era una alberca olímpica construida para las Olimpiadas de la India de 1935.
1: Sí, algo así.
2: Madre, no le digo. Bueno, pues así están estos guías que son guías pirañas o guías piratas. Vamos a escuchar a Francisco González.
5: No, claro, nos afecta mucho y muchas cosas más. El servicio de transporte, ahorita ya en la Federal de Caminos, cualquiera puede salir en su carro con turistas. Hay agencias que funcionan con carros pirata, las que dicen el City Tour gratuito, que es a nivel internacional. Todo eso se debe de regular para que nosotros, los guías de turista, podamos ofrecer un servicio de calidad. Señores, mucha gente sale de Mérida defraudada y diciendo que los yucatecos son unos mentirosos, porque caen en garras de esa gente que ni son guías, ni son transportistas, y nada más les buscan para las comisiones y un poquitito de historia. Por eso nos puedes ver.
2: Y tiene toda la razón del mundo, tiene toda la razón. Por cierto, les recuerdo, porque esto ya se lo dijimos a principio de semana, nada más le queremos insistir. Si quiere ir a Chichén y tiene el INE con dirección de Yucatán, la entrada la tenemos gratuita para visitar Chichén Itzá todo el 2026. Nada más para que lo sepa, le recuerdo.
1: ¿Tiene que ser exclusivamente el INE? O
2: bueno, cualquier que demuestres que vives en Yucatán, okay. Que eres yucateca, que eres yucateco, entonces lleva, lo más fácil es el INE. Y ahí viene la dirección y todo, así que totalmente gratis la entrada a los residentes de los 106 municipios, no hay ningún problema, podemos entrar a Chichén Itzá sin cubrir el derecho federal de acceso durante cualquier día de la semana a lo largo del año. Eso fue lo que confirmó el Instituto Nacional de Antropología e Historia, que por cierto le recuerdo que hay dos pagos nada más, porque una cosa es que el derecho federal es una parte de lo que pagamos y el otro es el derecho local, lo que nos ahorramos es el federal, hasta donde yo entiendo. Así que lleve dinero, no vaya a ser que le pidan el local.
1: Bueno, y después de todo este asunto con la Copa del Mundo, donde creímos que iba a llover turistas a todo México y resultó que nada más fue en las sedes del Mundial, ya que terminó la fase que se da en nuestro país, ahora sí ya vemos un poco más de turistas en la ciudad. Son algunas de las imágenes que tiene en pantalla. El panorama para la entidad, pues ya se ve un poco más alentador. Las autoridades del sector confían en que la tendencia continúe al alza durante las próximas semanas y que es lo que resta, ¿no?, de la temporada de vacaciones de verano. Ahí tiene algunas imágenes de los turistas en el centro de la ciudad. Bueno, en otros temas, la imprudencia vehicular de doblar en U, donde pues no se debe, dejó a una joven lesionada de gravedad. En la noche, un joven motociclista y su novia sufrieron un brutal accidente en Ciudad Cauquel. Según lo que se reporta, el conductor de un automóvil que iba adelante de los motociclistas, sin aparentemente algún tipo de precaución, decidió realizar la vuelta en U en un lugar que estaba prohibido, provocando que la moto se estrellara en la parte trasera del auto. Bueno, la zona fue acordonada, obviamente se estarán dando el deslinde de responsabilidades. Este hecho reavivó lo ocurrido un 20 de mayo de este año, en donde en ese mismo cruce, en esa misma zona, otro motociclista lamentablemente incluso tuvo que ser amputado de una pierna en aquella ocasión, porque pues tuvo también un accidente con un automóvil que no respetó el alto obligado que se hace ahí en la calle 100. Bueno, este tipo de cosas, de dar vuelta donde no se debe, de meterse un pedacito, aunque sean 5 metros en sentido contrario, o dar vuelta en U donde no hay vuelta en U, o retornar donde no se puede retornar, de verdad, hay que estar muy pendiente y tener la precaución adecuada. Ahora, nada más me dio el pretexto perfecto de mostrarle la gráfica de la famosa vuelta en U. ¿Todos hacemos vuelta en U correctamente o no? Vea usted, por favor, la imagen que tenemos en la pantalla. Si usted está en una avenida y da la vuelta pegado al camellón, a la primerita parte que tiene el camellón, porque dice, así estoy más lejos del auto que viene del otro lado, déjeme decirle que lo está haciendo todo mal. Uh-huh. ¿Qué debemos de hacer? Acercarnos al siguiente pedazo del camellón, aunque esté más cerca del coche que viene, es la única posición en la que no obstruye la visión de alguien que pudiera estar dando la vuelta en otro lado. Entonces, vea, por favor, es más fácil viendo, evidentemente, la imagen de cuál es la forma correcta de dar vuelta en U, esto hablando de las avenidas. Ahora, si está en una glorieta, la cosa también tiene un poquito de ciencia. No se ponga en la parte central si quiere dar vuelta a la derecha. Váyase del lado derecho. Si quiere seguir derecho, ahí sí puede utilizar el carril derecho o el carril central. Si lo que quiere es retornar o dar vuelta a la izquierda, es cuando usamos el carril izquierdo, claro, ¿no? Entonces ahí creo que está bastante claro cómo dar vuelta en la rotonda.
2: Y algo que es común es que usted viene en el carril central en la avenida, llega a la rotonda y cruza la rotonda en línea recta, es decir, se pasa al carril de la izquierda y luego vuelve a tomar el de la derecha. Invade los carriles, por favor, manténganse en su carril. No es tan complicado, no es ciencia, no es astrofísica, ¿eh? Nada más hay que mantener el carril porque luego te obligan a estarte frenando porque el que venía a tu derecha de repente lo tienes enfrente.
1: Uh-huh. Así es. Así que nada más recordar las maneras adecuadas de dar vuelta en U, ya sea en una avenida o en una glorieta o rotonda, como usted le quiera decir. Nada más de mero recordatorio.
2: Bueno, 8:08 a.m. con 8 minutos. Ya está con nosotros Alberto Arceo, usted lo conoce muy bien. Es licenciado en Historia del Arte, es además maestro en Arquitectura y para suerte nuestra, nos visita cada semana porque es amigo. Albert, ¿cómo amaneces?
6: Buenos días. Muy buenos días a los dos.
2: ¿Cómo estás? ¿Cómo va tu semana?
6: Bien, muy bien.
2: ¿Terminando bien?
6: Todo bien.
2: ¿Mucha chamba?
6: Todo bien, también no manejen ni muy rápido ni muy lento.
2: Exacto, las dos, exacto.
6: Porque de repente...
1: Mira, con que respetemos los límites de velocidad, ahí andamos bien.
2: Sí, pero el problema es que sabe que luego vas en el periférico y viene alguien adelante te a 40.
1: Sí.
6: O bien. A 25.
1: En sí. El carril central.
2: Y eso es peligrosísimo, sobre todo porque si uno de repente se le ocurre rebasar, porque además por alguna extraña razón tenemos la mala costumbre, algunas personas, no yo, de rebasar por la derecha, lo cual es peligrosísimo, pero bueno, se hace. Y lo que eso se tiene que evitar. Y dos, si vienes muy despacio, ahí es cuando te pegan.
6: Sí.
2: Sí, tenga cuidado.
6: Bueno, pero bueno. Muy bien.
2: Oye, mi querido Alberto, el día de hoy vamos a hablar de Omar Rosiles. Sí. Cuéntanos un poco la historia de Omar Rosiles.
6: Omar Rosiles fue un artista yucateco. Ayer fue su cumpleaños. Lo sé bien porque el mío fue el lunes y no recibí felicitaciones.
2: Muchas felicidades, no sabíamos.
6: Entonces cumplía 3 días después de mí, entonces por eso tenía muy, muy, muy presente cuando era
2: de
6: su cumpleaños.
2: ¿De tu generación?
6: De mi generación, tendría exactamente mi edad.
1: ¿Ah? ¿Cuánto es eso?
6: 44.
1: ¿Por qué lo dices con
2: lo
1: así?
2: Secretos,
6: porque
2: secreto.
6: Ya no es como cuando decía 34, ya sí, es diferente. Sí, pero sí, bueno.
2: Pero bueno, ni
6: modo. Ya pasamos.
2: Oye, ¿y qué fue de la vida de Omar?
6: Y él falleció en el 2016.
2: Ah, no hace mucho entonces.
6: Cuando tenía 33 años.
2: Okay.
6: Y era un artista sui generis para su generación. Muy prolífico y muy versátil en lo que hacía. Y muchas personas ya acusaban en él como una especie de talento, ¿no?
2: Okay.
6: Y
2: ¿Meridiano?
6: Sí, creo que sí, Meridiano. Y bueno, sí, él vivía acá y toda su familia vive acá también y todo, pero no sé si nació acá, creo que sí. El caso es que era sumamente prolífico y tenía una obra muy interesante, era muy prometedor y a los 33 años ya había empezado a crear una carrera sumamente interesante.
2: Okay.
6: Yo recuerdo, bueno, ganó la Bienal Yucatán, ganó Arte Joven, siempre estuvo desarrollando proyectos, era un artista sumamente activo también. Cuando falleció, la comunidad artística lo reconoció ampliamente desde las cosas en Facebook hasta diferentes instituciones y agrupaciones pues hablaron de él y todo, ¿no? Era un artista como ya empezaba a ser clave y me gustaba mucho lo que hacía. Él tenía una obra basada en heterónimos. Fernando Pessoa es un escritor muy famoso,
2: sí.
6: Y él creó el concepto de heterónimos, que es como la creación de una especie de alter ego al cual le creas toda una historia alrededor de... Le das como credibilidad, por así decir, y vida, y crea ese personaje ficticio.
2: Okay.
6: Y Omar había creado varios heterónimos y tenía como varias facetas creativas.
2: Diferentes entre ellas.
6: Okay. Y a veces exponía bajo uno, luego bajo otro.
2: Y lo hacía así con el nombre diferente, era todo el...
6: Exactamente. Uno de ellos es Horny Torker, que es lo que estamos viendo de fondo, alguna de las pinturas.
2: ¿Horny Torker?
6: Torker.
2: ¿Horny en inglés?
6: Sí,
2: okay.
6: Exactamente. Y que tenía que ver con este artista, bueno, su historia era alguien que había crecido como en un espacio muy, muy, muy religioso y que había sido como muy oprimido en sus ideas.
2: Okay.
6: Y de repente libera todo esto. Y el conejo es una especie de símbolo para Omar Rosiles y para este heterónimo, Y el conejo es como nosotros, porque nos proliferamos mucho, es este símbolo como de reproducción, de reproductibilidad,
2: de libertad
6: también, exactamente, ¿no? Entonces se convierte como en un ícono de toda su obra. Okay. Y Omar Rosiles hacía muchos dibujos, pinturas, instalaciones, performance, era un artista muy diverso. La verdad es que lo hacía muy bien en todas las disciplinas, ¿no? Creo que eso es parte como de su encanto, que parecía que se dedicaba al performance nada más, que parecía que hacía pintura nada más, pero de verdad
2: sí, es que hacía... lo hacía bien.
6: Exactamente, y tenía como estas cosas esporádicas, era una mente sumamente rizomática, es decir, que crecía de un lado, de otra, y sin embargo, en ese mundo caótico de su creatividad, pues logró como trazar estas líneas que son los heterónimos, ¿no?
2: Ok. Este supongo que es otro heterónimo.
6: Esto es parte de las pinturas que hizo también. Y sí, es otro heterónimo. No me sé los nombres de los siete.
2: De todos, claro.
6: Alguna vez expuso en el Macay, el Museo de Arte Contemporáneo, y lo hizo como una especie de colectiva de todos sus heterónimos. Okay. Entonces habían piezas de todos los heterónimos y llamaba la atención lo diferente que eran entre sí y lo diferente que podían entenderse como líneas, como proyectos separados.
2: Dependientes, ¿no? Exactamente. Sí, por ejemplo, ese paisaje con la casa ahí no tiene nada que ver, sí, con lo que acabamos de ver.
1: ¿Por qué el conejo? Porque ya veo que se repite mucho su corazón.
6: Sí, lo decía, ¿no? Que es este personaje que es una especie como de símbolo de la reproductibilidad sexual también, de la libertad sexual también. Y era como un símbolo para él en realidad. Y luego...

0: esta que estamos viendo
1: aquí. Sí, ya me acuerdo, esta alguna vez la vimos.
2: A lo mejor cuando hablamos de arte.
1: Exactamente.
2: Y me parece una pieza muy fuerte y que es una escultura que está hecho con estas jaulas como de pájaro.
1: Claro.
2: Que tuvo que trabajar entre ellas.
3: ¿Y lo que hay dentro qué es?
2: Y lo que está dentro es paja, pero está hecho como si fuera como una especie de tornado en su forma, ya, por así decirlo, pero a la vez es un nido y a la vez es como una especie de tornado que está rompiendo la reja, pero a la vez esta duplicidad de rejas da la idea de movimiento, da la idea de que, ajá, pues está como...
1: De
2: que está pasando algo, ¿no? Que, ajá, pues está como...
1: De
2: que está pasando algo, ¿no? Entonces es esa metáfora entre que rompe la

0: Porque él tuvo que trabajar y armar muy bien estas jaulas y también tuvo que hacer la paja bien de esa forma. Tardó casi 2 años en desarrollar conceptualmente esta pieza.
1: ¿Esta obra dónde está?
0: Esta actualmente es de la familia.
1: Okay.
0: Es una pieza que está con la familia y bueno, pues es una pieza con la que ganó la mención honorífica. Omar Rosiles en esa ocasión ganó la Bienal en la categoría de instalación, pero también ganó la mención honorífica de la Bienal en la categoría de escultura, que es esta. Entonces fue además fue muy chistosa esa vez porque fueron antes las bienales de Yucatán, bueno, ha cambiado, ya veremos la bienal que viene, pero la bienal anterior que se hacía era como a manera de concurso, entonces okay. Se decían a los ganadores en la inauguración, entonces asistían todos y era como un momento en el que todos se veían las caras y recuerdo que esa vez Omar fue vestido de Andy Warhol. Y así como una especie de performance medio raro, o sea, te acercaba y te daba creo que un papelito, yo no me acuerdo qué te daba. Entonces era como medio excéntrico. ¿Era
1: un personaje?
0: Sí, era un personaje y hacía varias cosas.
1: ¿De qué murió?
2: Pero era un personaje porque él quería dar ese personaje o verdaderamente él era su personaje.
0: Yo creo que era un artista serio. No es que haya sido excéntrico y su excentricidad sea parte de su
1: performance,
0: de su éxito local. Creo que realmente era un artista serio y que tenía como este desdoble más lúdico, muy irónico, a veces contestatario, ¿no? A veces era como un poco
1: enfrentado para algunos, ¿no?
0: Exactamente. Pero la verdad es que él hacía eso. Otro de los proyectos que tenía que ver con crear la Secretaría de la Intervención Urbana y prácticamente era hacer una crítica de la movilidad social, del diseño urbano arquitectónico de la ciudad. Y bueno, lo voy a decir, pero a veces él utilizaba estos letreros que se caían del alto y de varias cosas y los intervenía y tenía un proyecto y tuvo un proyecto muy padre que tenía que ver con intervenir todos estos elementos urbanos
1: en la ciudad,
0: ¿no? Y hacer una crítica, ¿no? Alguna vez yo curé una exposición donde metí una pieza de él que era este letrero como del camión. Y pues un montón de figuras humanas como colgadas ahí, ¿no? Como muy lúdico, como muy crítico a la vez. Sí. Y bueno,
1: ¿de qué muere? ¿Por qué?
0: Es una infección respiratoria, ¿no? Eventualmente, y es algo inesperado.
1: ¿Muy joven?
0: Sí, claro.
2: Esta es la obra de la Bienal, nos decías, ¿no?
0: Esta es con la que gana la Bienal, exactamente. La anterior es con la que la gana la Bienal y tiene un sentido crítico. Ahí tenemos otra imagen precisamente de ella. Es una instalación muy interesante porque combina diferentes lenguajes. Está tanto el dibujo en gis, en esta pizarra resquebrajada, que está bien logrado en términos técnicos, pero también está en la escultura. Bueno, él fue con los piñateros del centro para aprender a hacer piñatas. Y luego fue con los sepulteros para aprender a hacer los rifles que están ahí en la base de la escultura.
1: Ya lo vi, claro.
0: Y luego creó todo esto, ¿no? Que dentro del imaginario y dentro del universo de Omar, pues habla un poco de las violencias que se construyen a través de las religiones, por ejemplo, ¿no? Cuando hay en ellas una forma de confrontar tanto lo humano, una especie de represión, ¿no? Y ahí lo que estamos viendo es un conejo que mira su propia imagen y que de alguna manera la imagen está resquebrajada.
1: La quiere destruir, me quiero imaginar.
0: Y esa imagen resquebrajada está sobre unos ladrillos dorados. Y Omar me decía que era la referencia a la divinidad, ¿no? Entonces, el título de la obra también hace alusión a estos profetas o a estos líderes religiosos que terminan por confrontar tu propia imagen y te terminan por un poco de decir qué puede representarse y qué no puede representarse, qué está permitido y qué no está permitido con tu propio cuerpo, con el otro cuerpo. Todas estas piñatas, recuerdo que tenían todas las partes anatómicas adheridas perfectamente bien. Entonces, era una parte, una alusión también a esa parte, ¿no? Entonces, es un universo simbólico complejo que podríamos desmenuzar y podríamos pues ver cómo toda esta lectura de la muchas formas de leerlo a través de mi imagen, mi propia imagen reflejada, y quién entiendo, ¿no? Igual, claro. Por ejemplo, la forma en que entendemos nosotros a las deidades antropomórficas, que no solo entendemos como si fuéramos humanos, ¿no?
1: Sí, o sea, nosotros les dimos forma a esas deidades, no las deidades nos dieron forma a nosotros, ¿no?
0: Entonces, es clásico de la obra de Omar, este entrecruce de diferentes narrativas. narrativa.
1: El estilo es totalmente diferente en unas y otras cosas. Los colores, como hasta los trazos, son completamente diferentes de uno a otro.
0: Algo que hacía también como proyecto era recuperar estas pinturas.

0: que a veces nos vemos que están en las salas de nuestras tías, que son paisajes, ¿no? Y que de hecho lo vimos una de ellas y que tiene esta, por ejemplo, okay. Y que las compraba y las intervenía con un elemento urbano contemporáneo.
1: Que es lo que está arriba del agua, ¿no?
0: Que hablaba de nuestra ciudad actual, ¿no? De esta publicidad que aparece en la ciudad. O a veces ponía bombas nucleares en el fondo, ¿no? Ajá. Como el paisaje, y al final había el hongo de una bomba nuclear. Justamente aquí la acabamos de pasar. Y esto que estamos viendo acá también es una serie de dibujos que él hizo referente a Horny Torker, la guerra, la agresividad. Okay, sí. Y bueno,
1: Oye, bueno, y... Uh-huh. ¿La familia se queda con la obra? ¿Hay posibilidades de que algún día lo vuelvan a exhibir?
0: ¿Qué justamente
1: con esta obra tan prolífica?
0: Justamente se iba a decir, posterior a su fallecimiento, Mónica Cachón organiza una exposición retrospectiva de su obra bastante interesante.
1: ¿Ella es algo de él o es artista?
0: Ella es artista Mónica. Visual, tuvieron una muy buena relación cuando estuvieron juntos. Entonces, ella organiza esta exposición. Hay cosas que no estamos viendo que también son parte del... Recuerdo unas instalaciones que construía con pequeños juguetes como antiguos, que los intervenía y construía como dioramas. Ahí estamos viendo parte de ellos. Okay. Aquí estamos viendo precisamente esas imágenes. Y que construye como diferentes universos, mundos. Una escultura muy muy muy peculiar, muy diferente.
2: O sea, le hacía de todo. O sea, pintura, intervención, escultura.
0: Sí. Ahí estamos viendo otro... La barca con el conejo que era... Bueno, eso hizo esa pieza varias veces, incluso en performance. Y bueno, hizo una exposición retrospectiva muy interesante. La verdad es que fue la primera vez que pude ver toda la obra junta. Y actualmente las piezas, la mayoría de ellas, está con la familia. Algunas.
1: Pero existe la posibilidad de que algún día para que todos podamos...
0: Sí.
1: Como se hizo en el 2016, que podamos volver a ver su obra.
0: Sí, sí, seguramente. O algún proyecto ahí podría recuperar parte de las piezas. Yo creo que todas están ahí totalmente. Miren, creo que... No. Iba a decir que creí que era su bodega, pero no era su bodega. No estoy seguro.
1: ¿Conociste su bodega, su taller, todo?
0: Sí, trabajé con él en algunos proyectos. Esto es parte del performance que hizo. Este es un videoarte donde él pues se sentaba ahí en el Parque Hundido y se pasó haciendo barquitos de papel infinitamente por horas. Y eso
1: andaban dando vueltas.
0: Exactamente. Y luego hizo un otro videoarte que era él frente a la Monumento a la Bandera en una bicicleta de esas de ejercicio, pedaleando horas, ¿no? Él en esos ejercicios estaba tratando de hablar de la inutilidad de la productividad que a veces nosotros hacemos, y nos pasamos haciendo cosas que son totalmente inútiles.
1: Que no te mueves.
0: Pero que pensamos que son productivas por alguna razón, y esos proyectos se encaminaban a mostrar esas cosas raras que hacemos los humanos, que son más cotidianas de lo que pensamos.
1: No, ¿no? Y está interesante porque lo que te dice es, no puedes estar haciendo un montón de esfuerzo físico, pero no significa que te estés moviendo.
0: Uh-huh. Y bueno, ayer debió haber sido su cumpleaños, o fue su cumpleaños realmente, ¿no?
1: 44, entonces, ayer sí, fue su cumpleaños 44.
0: Y pues lo utilizamos igual para recordarlo, ¿no?
1: Omar Rosiles. Qué interesante, qué interesante. Sí. Pues estaremos pendientes de cuando se vaya. Ahí está cuadro él.
0: Sí,
1: es
0: sí,
1: él, ¿verdad? Mire, para más, para que conozcamos los que no tuvieron el gusto conocer a Omar Rosiles. Se ve tan joven.
2: Pues es que murió muy joven.
1: Sí, pero digo, ya a los 33, pues ya te rasuras, ¿no? Pero sí se ve.
0: Él fue de la primera generación de la UNAI. De la primera generación del UNAI. Ganó ahí un concurso, se fue a la Bienal de Venecia y regresó como muy
1: revolucionado,
0: inspirado en hacer cosas y bueno, fue parte ahí de toda esa banda, ¿no?
1: Pues ahí lo tiene.
0: Hablaremos de ellos.
1: Sí, claro. Omar Rosiles, para que lo recordemos todos. El nombre de un hombre que no debemos olvidar.
2: Bueno, Alberto, muchísimas gracias.
0: Gracias a ustedes, como siempre.
2: El licenciado en Historia del Arte, maestro en Arquitectura, curador Alberto Arceo, lo sigue en Arceo Alberto. 8 de la mañana con 24 minutos, pausa, ya regresamos.
1: Ahí venimos.
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1: 8 de la mañana, 28 minutos. Gracias por seguir por acá. Estamos en vivo en Telesur Yucatán. Vamos a las noticias.
2: Ya lo había avisado Marina del Pilar, gobernadora de Baja California, que había más audios y pues ya aparecieron los audios. Ahorita en un momento más se los vamos a poner, pues es más que evidente que está aceptando una reunión con el FBI en Panamá. Así que no hay manera, de verdad, no hay manera de que la sigan defendiendo. Es una cosa que va más allá del bien y del mal. Ahorita lo escuchamos.
1: En otros temas, 4 de cada 10 personas privadas de su libertad en México no tienen sentencia. El problema es mayor en los penales estatales, donde el 44% de la población no tiene una resolución judicial. En el caso de los centros federales es 28%.
2: Y también en un momento más le vamos a contar cómo la Fiscalía General de la República obtuvo 25 órdenes de aprehensión contra objetivos vinculados a la red de contrabando de combustible, al huachicol, como usted y yo lo conocemos, que presuntamente lidera el exgobernador de Baja California, panista, gobernador en 1989, Ernesto Rufo, que fue ayer detenido. Ahorita le contamos.
1: Primo hermano del percance de vía y el recostamiento sobre la vía, llegó el se movió, el incidente de vía. La presidenta Claudia Sheinbaum afirmó que el descarrilamiento ocurrido en el corredor interoceánico no es justo lo que acabo de decir, un descarrilamiento, que porque no se salió total y completamente de la vía, se movió. El problema es que se movió de lado y no para adelante, ¿no? Vamos a escuchar lo que dijo la presidenta.
3: No cayeron completamente los vagones, pero sí fue un incidente. Ayer se reportó por parte de la Marina y se están haciendo las revisiones. Del tren de pasajeros lo vamos a informar. Ya están las observaciones por parte de la empresa TÜV, de la empresa consultora TÜV. Ya están esas recomendaciones, las está trabajando Andrés Layud con el corredor interoceánico, con el tren, y ya las vamos a informar pronto.
2: La incapacidad de decir las cosas como son, ¿no? Simple y sencillamente se niegan. Eso no es descarrilamiento, es se movió. Ese no fue una balacera. Fueron un par de objetos de metal que introdujeron en una parte vital para que tu corazón funcione. No. Nos tratan como si fuéramos tontos. Pero bueno. Oiga, el departamento... Ah, ¿no soy yo? Sí. El departamento del Tesoro de Estados Unidos anunció que había designado al cártel de Juárez y al del cártel de los Viagras como organizaciones terroristas extranjeras. Lo que ocurre es que se bloquean de manera automática los bienes y cualquier tipo de interés en bienes de cualquier empresa, persona física o moral que tenga vínculos con estos grupos. El embajador de Estados Unidos, Ronald Johnson, pues estaba muy contento, compartió en las redes sociales el mensaje que dice: junto con México, estamos desarticulando el tráfico de drogas, armas y otras actividades ilícitas que amenazan a nuestras naciones. 8 de la mañana con 31, el tiempo. Existe la posibilidad de que en la zona metropolitana, aquí en la ciudad capital, tengamos un aguacero lluvia viento como el día de ayer, que es así como una tromba, que en varias partes de la ciudad provocó bastantes desmanes. Hubo árboles tirados, postes caídos, en fin, hubo de todo. Es probable que nos pueda, existe la posibilidad de que volvamos a tener ese clima el día de hoy. A partir de las 3, 4 de la tarde es cuando tenemos mayor probabilidad de lluvia. Si tenemos el 60%, habrá que ver. Tampoco está así como que muy alto, pero en una de esas nos pasa lo mismo de ayer. Va a ser un día caliente, vamos a sentir que mucho calor, vamos a estar con una sensación térmica de alrededor de los 43 grados. Y para el fin de semana, lo que nos explicó el CAPI es que en general podemos tener alguna probabilidad de lluvia, pero va a estar bastante tranquilo en términos de lluvias, va a estar haciendo calor. La próxima semana también se esperan pocas lluvias. Bueno, 8 de la mañana con 32 minutos. Me adelanto primero con el tema del exgobernador de California, de Baja California, Ernesto Rufo, que fue acusado y detenido el día de ayer. La Fiscalía General fue la que reportó la detención de Ernesto Rufo. Él es exgobernador de Baja California. Él fue el primer panista, si no me falla la memoria, de oposición, que fue gobernador en 1989 de Baja California. Y bueno, ¿por qué lo detuvieron? Por presunto contrabando de combustible. Y si es culpable, pues que lo refundan en donde lo tengan que refundar. Lo único es que solo se pide que sean iguales con todos, porque evidentemente esto le ha traído un respiro a Morena. Pues es que todos los bandidos que están apareciendo por todas partes son de Morena. Ladrones, corruptos, asesinos, todo está ahí. Y bueno, aparece un panista y pues como que dijeron de aquí soy. Así que bueno, pues el día de ayer la Fiscalía General de la República obtuvo 25, por lo menos eso fue lo que anunció, había obtenido 25 órdenes de aprehensión contra objetivos vinculados con el huachicol, que presuntamente en la zona lidera el exgobernador de, o lideraba el exgobernador de Baja California, Ernesto Rufo. La red, lo que dice la Fiscalía, esta es información de la Fiscalía General de la República, la red que encabezaba Rufo introducía gasolina y diésel desde Texas, declarando el 10% del volumen real transportado en carros tanque de ferrocarril. El esquema arrancaba en refinerías de Texas. Al cruzar la frontera hacia México, las empresas vinculadas presentaban ahí documentos, pedimentos con volúmenes muy por debajo de la realidad, es decir, declaraban solo el 10% de la carga real de gasolina y diésel. El resto ingresaba al país sin ningún registro fiscal ni aduanero, como si no existiera. Una vez en territorio nacional, pues bueno, la gasolina viajaba en carros tanque de ferrocarril y sin contar con permisos de absolutamente nadie, era transferido a pipas y estas pipas iban y pues lo vendían en las gasolineras. Ayer alguien me contaba que el huachicol, ¿cómo empezó? El huachicol empezó con el sindicato de Pemex que estaban metidos. Tú comprabas una pipa para tu gasolinera de 20,000 litros y te llegaban 19,500 litros. 500, no era nada. Y entonces, si usted multiplica los 500 litros que le ponían de menos a todos, al final del día tenía en una o dos gasolineras, juntabas dos pipas más. Entonces, esas pipas eran las que entonces iban con otros gasolineros y le decían, oye, te vendo gasolina barata, en lugar de vendértela en, no sé, 20, te la vendo en 18. Y entonces, pues era, así empezó el huachicol. Después, como se han estado robando, y muchas veces desde Pemex, se han estado robando el petróleo desde hace años. Y esto explota y se vuelve una locura cuando llega López Obrador, que es cuando ya de plano se pierde el control. Entonces, ¿qué hacían? Se robaban el petróleo, pero pues ¿de qué te sirve el petróleo en tu casa? Pues de nada. Y entonces se lo llevaban a Estados Unidos y allá lo procesaban y luego lo reingresaban a México y aquí también igual volvían a venderlo a precios muy buenos y se hacían de una utilidad brutal. Hasta que sale lo del huachicoleo y todo mundo descubre que están los gobiernos, los políticos metidos en esta que es una máquina de dinero. El problema, y ayer nos lo explicó Federico Berrueto, es que una vez que descubren el huachicol con las refinerías de Estados Unidos, pues el gobierno de Estados Unidos levanta la mano y dice, oigan, aguas, ya los vi. Y entonces los huachicoleros dicen, ¿y ahora qué hacemos? Pues tenemos el petróleo robado, ¿cómo lo procesamos? Y entonces hoy en día lo que hacen son unas huachirrefinerías que están ahí, nadie las ve, aunque son enormes, ¿no? Y evidentemente pues esto en colusión con muchos gobiernos. Y el caso que se conoce de Nuevo León, al que hay que preguntar es al gobernador de Movimiento Ciudadano de Nuevo León, pero bueno, esta red lo que hacía era algo similar, así era como hacían el dinero. En total la investigación determinó aproximadamente 15 millones, casi 15,300,000 litros de combustible que no fueron declarados, de estos que metían, porque así es como funcionaba, los metían desde Estados Unidos. El análisis detectó movimientos por más de 3,000,000,000 de pesos a través de cerca de 80 cuentas bancarias, imagínese usted. El daño estimado, dice la fiscalía, por la evasión, lo que no pagaron de IEPS, haciendo unos 88,000,000 de pesos, que la verdad es una cifra muy chiquita comparada con lo que se han estado robando con el huachicol como un todo. Sumado el IVA no pagado, 18,000,000, el perjuicio total a la hacienda pública por estos dos impuestos está calculado en 106,000,000. Las investigaciones ampliadas entre enero y julio elevaron la estimación global a más de 4,000,000,000 de pesos. La red operaba en al menos 9 estados, o opera en 9 estados, Baja California, Coahuila, Nuevo León, Tamaulipas, San Luis Potosí, Hidalgo, Querétaro, Veracruz y la Ciudad de México, donde la Fiscalía General pues verificó domicilios y centros de operación. El daño al erario supera los 4,000,000,000. Rufo, Apel, Ernesto Rufo y 4 personas más se encuentran detenidas, mientras el fiscal advirtió que la fiscalía pues está trabajando en cumplimiento en breve en el resto de los mandamientos judiciales, es decir, están buscando a los demás. La fiscalía identificó 4 capas operativas que cubrían todas las etapas del negocio ilegal. La primera etapa eran empresas dedicadas a la importación de derivados de petróleo y así era como funcionaba. Lo que como ciudadanos tenemos que tener mucho cuidado es que no nos vayan a convencer de que ya atraparon al líder, al más malo de todos, y que a partir de que detuvieron a Ernesto Rufo desaparece el huachicol. Hay que tener cuidado con eso. Hay un montón de gente metida en los gobiernos federales, estatales y municipales que están metidas en el huachicol. Tenemos que ser cuidadosos de que no nos vayan a engañar, como les encanta hacerlo, para decirnos, ya encontramos la raíz del mal, ya está, se acabó el huachicol, vamos a hablar de otra cosa y listo, porque entonces les cayó como anillo al dedo el tema de Ernesto Rufo. Hay que tener mucho cuidado con esto. Así que bueno, así la situación, tienen identificada la forma en cómo operaban, por lo menos en esta parte de Ernesto Rufo, si es que es cierto. Y si es cierto, pues que sea castigado, está bien, pues, y pero que sean castigados absolutamente todos. Es importante. Le decíamos el otro día, ¿no? Ya lo de los barcos, ya ahorita ya no se está usando. En esa época, en el momento en el que estaban operando ellos, era como funcionaba agencias aduanales, personal autorizado, y después lo metían en transporte en tren. La cuarta eran las empresas de comercialización y distribución, y ahí era donde incluía, que son las gasolineras, ¿no? Ahí era donde pues ya se hacía el negocio. Y se sigue haciendo, ¿eh? Hay que tener mucho cuidado con esto y pues exigirle a la autoridad que agarren a todos, porque nada más van, andan buscando a los que no sean de Morena, pues que son pocos, y los que haya, pues que los detengan. Si son culpables, que se les castigue, pero que se castigue a todos.
1: 8 de la mañana con 39 minutos. Oigan, fíjense que nos devolvieron a México 27 piezas arqueológicas. Italia restituyó esta semana, el día de ayer, a nuestro país un lote de 27 piezas arqueológicas y paleontológicas precolombinas que había sido recuperada por la Unidad de Tutela del Patrimonio Cultural en diversas operaciones en contra del tráfico ilegal del arte. Y entre las piezas devueltas destacan tres cabezas teotihuacanas del altiplano. Estamos hablando de el año 200 antes de Cristo a 650 después de Cristo, halladas en una herencia en Milán. Dos estatuillas de terracota maya también del periodo clásico temprano mesoamericano, que estaríamos hablando del año 100 al año 400 después de Cristo, incautadas en Roma, y también un cajete trípode. Que este fue una entrega voluntaria que se hizo en Monza. Ahí tiene la imagen de algunas de estas piezas que le estoy platicando. Y bueno, se hizo la devolución a nuestro país apenas esta semana por parte de Italia.
2: 8 de la mañana con 40 minutos. Está con nosotros Raúl Escalante. Usted lo conoce bien, director de Medio Ambiente y Bienestar Animal del municipio. Que dábamos información hoy en la mañana. 1,300. Está usted escuchando. Es una vergüenza, ¿eh? 1,300 casos son los que han atendido. Es un montón de violencia en contra de los animales que es inexplicable, aparentemente, y que tenemos que tener conciencia todos. Director, qué gusto tenerlo por acá. ¿Cómo está?
0: Gastón, gracias, buen día.
2: No, Viridiana,
0: gracias por la invitación, un gusto y a todos los que
2: pues nos han tenido mucha igual. Chamba, director.
0: Mucha, desde que entramos a la administración, sí, le hemos estado invirtiendo muchísimo a los procesos, a poder entender esta problemática que es bastante compleja. Sí. Y a lo largo de este tiempo la hemos atendido con varios pilares, ¿no? Esto es una estrategia integral que se tiene que hacer a través de la Unidad de Protección Animal, a través de programas de adopción, a través de concientización por medio de las escuelas y también por la esterilización, ¿no? Que es claro, el método más efectivo para el control de poblaciones, en este caso caninas y felinas.
2: Sí, qué cosa.
1: Sí. Me da la impresión de que ahorita tenemos mucho más movimiento que años anteriores y sí, quería preguntar, ¿cómo cambió la administración? Digo, a raíz de que entra la alcaldesa sí, Cecilia Patrón, me da la impresión, no lo sé, que creció el área, que se ha atendido mucho más este tema.
0: Claro, mira, para empezar, la visibilización, eso es sumamente importante. Hoy es más visible y las redes también ayudan a que esta problemática pues esté más evidente. En segundo, realmente como tal un crecimiento en la unidad no hay, sin embargo sí se ha afianzado a través de un organigrama y creación de POAs o políticas públicas administrativas, ¿no? Por ejemplo, hoy es Unidad de Medio Ambiente y Bienestar Animal. Y la parte de Bienestar Animal, ya hay una subdirección de Bienestar Animal, un organigrama con médicos veterinarios incluidos, con toda una, área de jurídico, por decirlo así, que se replanteó más que nada la unidad, ¿no? O sea, algunas cuestiones que tal vez ya no eran tan prioritarias, pues se pasaron al área de bienestar animal.
2: Bueno, ya hay día del mes, perdón, del bienestar animal.
0: Exactamente.
1: Ya es ahora antes, julio, ¿verdad? ¿No?
0: Como tal mes, no, lo estamos haciendo en el marco de la esterilización municipal. Uh-huh. El 21 de julio de este mes es el Día Municipal de la Esterilización, que como regidor, cuando tuve la oportunidad, pues se impulsó también para que quedara en Cabildo un día, que pudiéramos también hacer actividades relacionadas con esto, ¿no? Y hoy, bueno, pues lo plasmamos ya en un mes donde evidentemente los pilares que estamos trabajando pues puedan, ¿no?, exponenciarse y la gente saber que esto es integral, ¿no? Educación, esterilización, adopción y la reglamentación, que es lo que nos ha ayudado a que hoy la Unidad de Protección Animal pueda desde multar, pueda haber operativos, pueda haber estrategias pues para atender esta problemática.
1: ¿Cómo se hacen las jornadas que tienen? Vamos a suponer un vecino habla y dice, mi vecino tiene a su perro amarrado y bajo el sol, por ejemplo, ¿no? Sí. ¿Qué sucede después?
0: Bueno, uno marca, te dan el folio, en la central pues obviamente socializan esta cuestión en relación a ver la ubicación, en ver que no sea un llamado falso, por decirlo así.
2: ¿Hay mucho?
0: Ya no tanto, pero sí hay. Ya hay un 20% nada más de lo que se considera algún pleito vecinal o falso, ¿no? Okay. Y ahí ya pues salen las brigadas. En este caso la brigada se conforma por un médico veterinario, muchos de los que tenemos también capacitados con temas jurídicos y auxiliares, ¿no? Porque realmente una persona sola no puede atender una diligencia de verificación, ¿no? Cada unidad tiene un verificador autorizado por el Ayuntamiento de Mérida, registrado, que es el que tiene la facultad de firmar o de interceder por cualquier cuestión legal, ¿no? Y sus auxiliares que ayudan también a hablar a los otros vecinos, a llenar las encuestas, a etcétera, ¿no? Se llega al sitio, se encuentra la persona, ya se ingresa si así lo permite, y se atiende según los parámetros que tienen, que se trabaja a través de un semáforo, ¿no? Verde, amarillo, rojo, ¿no? Evidentemente, si es un semáforo rojo, pues piden el apoyo para lo que vendría siendo un rescate, ¿no? Uh-huh. El amarillo es preventivo, es ponerle el apercibimiento, es decirle que está mal, que falta el reglamento que está haciendo. Y pues evidentemente el verde pues puede ser que todo esté bien, ¿no? Por ejemplo, hubo un reporte de un perrito que se veía bastante desgastado, pero pues cuando llega uno, pues nota que es un perrito de 16 años, que lo quiere mucho la familia y que pues realmente pues ya es un tema de edad, ¿no? Claro. No es un tema de descuido y tiene todas sus vacunas y...
2: ¿Qué pasa, director, cuando estamos lastimando un animal y no los dejo entrar a la casa? Ahí empiezan a cambiar las cosas.
0: Empiezan a cambiar las cosas. Hay un tiempo en específico. Nosotros trabajamos de la mano con fiscalía. En ese momento hay de 24 a 48 horas para empezar un procedimiento de cateo o

0: pues un proceso judicial para poder entrar a la vivienda.
1: ¿Suele suceder?
0: No, son pocos los casos. Realmente, pues los meridanos accedemos muchas veces a la autoridad, respetan a su autoridad y tenemos acceso, y empieza también pues esta cuestión de socializar con ellos para la entrega voluntaria, si así lo requiere el animal, ¿no? Recordemos que nosotros no es tanto querer llevarnos a los animales, sino que la gente aprenda a tener a sus animales de compañía bien.
1: ¿Es ignorancia? ¿Es maldad?
0: Desconocimiento.
1: Sí, desconocimiento. ¿Se han encontrado también con maldad? Me quiero imaginar que por ahí hay mucha gente mala, ¿no?
0: Hay mucha gente mala. Digo, desde que tengamos cárceles en el país es porque es por algo. Yo creo que el día de mañana que ya no haya cárceles en este país, pues evidentemente va a haber o habremos hecho algún cambio en algún lugar, ¿no? Y los animales es la primera puerta hacia la violencia, hacia los maltratos, hacia los problemas de salud, ¿no? Eso es lo que estamos viviendo hoy al atender esta cantidad de reportes, ¿no? Pero muchos, déjame decirte, es por desconocimiento y también usos y costumbres. O sea, aún está muy arraigado.
2: Claro, el perro va en el patio, el perro come las sobras.
0: Las religiones, cualquiera que fuese, también juegan un papel muy importante en esta cuestión. Es que mi religión no me lo permite, es que hay que dejárselo en manos de aquel que esté. O sea, entra un papel muy fuerte también las religiones. Pero pues la intención es poder enseñarle al ciudadano que aprenda que está mal y que está bien, ¿no?
2: ¿Hay algún tipo de acompañamiento policial en esto en algún punto?
0: Aún no, o sea, más que el que hace la unidad de protección animal en esa constante supervisión, porque no es una sola visita, se hacen varias para que vaya cambiando estas faltas al reglamento. Pero no hay un acompañamiento en relación a un tema de violencia o algo. Hemos tenido casos donde vamos por el animalito y nos vamos con el animalito, pero queda el niño, queda la mamá, queda alguna situación que ves que no está bien. Y lo que hemos decidido es que a través de otras direcciones del ayuntamiento como el DIF, pues canalizamos para que ellos intervengan y puedan asesorar a la familia, puedan intervenir con algún tipo de apoyo que requiera la familia.
1: ¿Cuáles son los castigos? Porque yo lo que sí creo es que lo que está funcionando es que ya hay una multa, ya hay algún tipo de castigo, porque solo así entendemos muchas veces, desafortunadamente. ¿Cuáles son los castigos?
0: En el caso del ayuntamiento, sus facultades es desde el retiro al animalito, desde hacer trabajos voluntarios. O sea, tenemos gente que va al Centro Municipal de Atención Animal a limpiar, a cuidarlos, a bañarlos.
1: Que tuvieron
0: algún problema, alguna sanción por el juez calificador y puede ir en ese sentido. Y el último, pues, es la multa, ¿no? Que ha llegado hasta 90,000 pesos, casos que han llegado a esa cantidad y que empieza un proceso jurídico que inclusive pues puede llegar hasta el embargo de alguno de tus bienes, ¿no?
1: Y es un juez el que decide, una jueza, ojo, no es el ayuntamiento. Eso se pasa a otro plano, ¿no?
0: Claro, bueno, tenemos los jueces cívicos, que son los del Ayuntamiento de Mérida. En esta administración entró un juez especializado en fauna, ¿no? Entonces, hoy ya tenemos también, en parte de lo que te comentaba, de este organigrama bien armado, es que ya tenemos un juez que se encarga solo de los casos de maltrato. Maltrato animal, especialista. No. Entonces, estos 1,300 reportes que hemos tenido a lo largo de esta administración, pues pasan por un juez y obviamente pone sanciones. Que faltan muchas más herramientas, claro que las que hace falta. Estamos ya finalizando el nuevo reglamento de fauna de la ciudad de Mérida, un reglamento que está a la altura de grandes ciudades, un reglamento que está construido con asociaciones, universidades, especialistas, y que en los próximas semanas o meses estará pasando a sesión. Y bueno, y pues la alcaldesa lo presentará a Cabildo, y eso le va a dar muchas herramientas a la Unidad de Protección Animal para que pueda hacer pues más rápido y expedito el trabajo que está realizando en las calles.
2: Director, para darle seguimiento a ciertos casos que se volvieron muy mediáticos por la difusión que tuvieron recientemente, que por cierto lo quiero felicitar porque fui a la veterinaria municipal. Sí. Por allá y me topé a Kira, la perrita que la rescataron, pastora, afortunadamente, que lograron rescatar, una pastora alemán que abandonaron. ¿En qué va ese caso? ¿Identificamos a la persona?
0: Sí, se identificaba. De hecho, llevó su proceso. Ella se apersonó también con su familia. Hay cuestiones de privacidad por temas de salud, ¿no? O sea, realmente la familia está pasando por un tema de salud. Con la persona que hizo esto, pues bastante complejo, ¿no? Se desahogan todas las pruebas y pues el juez también determina que cuando hay problemas severos de salud, pues se canalizan y se le da otro tratamiento lejos de una cuestión de

0: retirar.
1: Se atiende,
0: ¿no? El ayuntamiento lo atiende.
1: Entonces, okay. En esta ocasión, pues sí es un problema bastante grave de salud, la cual la persona llevó a hacer este abandono, por decirlo así, que hay muchos casos así, ¿eh? O sea, realmente lo que decíamos, sí. Atrás de un abandono hay cosas varias fuertes que no estamos viendo y que sí claro. La autoridad tendría que empezar a voltear a ver, ¿no?
2: La felicitación, antes que no quiero que sí. Se me vaya, perdón, la idea. La felicitación que le daba es porque me quedé gratamente sorprendida del servicio y el método también establecido que ya tienen en la clínica veterinaria, es decir, que la gente llegue con su INE, que podamos ver que sea de Mérida, que pasen a consulta, que haya una revisión general del animal, que claro. Puedes ir con cita, sin cita, o sea, vaya, el servicio en general es muy bueno. Si usted tiene alguna situación en la que pues quizá el veterinario privado no es una opción, la clínica veterinaria municipal es una gran opción.
1: Claro, es una opción y sobre todo económica hoy ante la situación también de que vivimos, la verdad es que es una oportunidad. Los precios han subido mucho en general en el tema de los animalitos, son insumos médicos también, la pandemia dejó una alza gigantesca en estos insumos. Entonces es una opción también que estamos dando, ¿no? Por ejemplo, la esterilización, ya todos los martes tenemos fijo esterilizaciones, es un costo de 100 pesos, o sea, realmente sí, no. Es muy sí, accesible, claro. La vacunación también a bajo costo ya la tenemos, y bueno, pues también la rehabilitación de los animales nos han apoyado mucho las empresas que hoy se acercan porque han visto el trabajo de los médicos en el centro y pues nos apoyan, ¿no? O sea, el alimento, por ejemplo, que llevan los adoptados, que la misma Kira hoy recibe, es un alimento de calidad, ¿no? Los insumos que se utilizan ahí son de calidad. Entonces, pues también ha sido la suma de todos los esfuerzos entre nosotros, empresas, ciudadanos que también tienen esa paciencia para pues acudir y llevar a su animalito, paciencia y tiempo, ¿no? Uh-huh. Y destinarle ahí el tiempo necesario.
0: Director, y antes de irnos, a veces siento cierta tensión entre los amantes de los perros que hasta el cine los meten. Ajá. Y los que no son amantes de los perros y se quejan y dicen eso. ¿Lo sienten ustedes? ¿Existe esa claro. tensión entre...?
1: Todos los días.
0: ¿Sí? O sea, porque sí, yo siento que hay gente que dice, oye, no exageren, yo no quiero, huele a perro. O sea,
1: sí. Todos los días, lo que tratamos como autoridad es que la balanza esté equilibrada.
0: Y el reglamento tiene que ver con eso.
1: El
0: por eso se lo pregunto.
1: Claro, el reglamento viene a poner esa balanza en lugares donde pues todos tenemos que convivir, ¿no? Y respetar los espacios de cada quien y tener la precaución también para que esa paz exista en esta ciudad, ¿no? Yo creo que esta ciudad pues eso busca, al final se ha construido a través de la participación ciudadana y el reglamento viene a tener una balanza más equilibrada ante esta situación.
0: Ojalá nos lo cuente ya que,
1: sí, claro,
0: ya que
1: claro,
0: lo termine. Y creo que es importante sobre todo para darlo a conocer porque cada día hay más interacción entre mascotas o animales, no sé cómo es lo políticamente correcto.
1: Animales
0: o sea,
1: ahora, de compañía.
0: Animales de compañía, entre los animales de compañía, los adultos, los centros comerciales, los restaurantes, las cafeterías, las calles.
1: Y viene mucha difusión y pues a ponernos ahí a chambear en sí, comunicarlo, sí, sí. ¿No? Ahí les voy a pedir la invitación,
0: por
1: ¿no?
0: favor.
1: Y también mes de la adopción, mes del bienestar animal, pues tenemos As Match con la adopción, más de 6,500 colaboradores del ayuntamiento están promocionando nuestros perritos del centro.
2: ¿Cuántos perritos en adopción hay?
1: Son 26 perritos que están en adopción, entre perritos y gatitos, okay. ¿No? Okay. Y ya llevamos 4 adopciones, ¿no?
0: Ah, qué padre.
1: Todavía ya tenemos varias solicitudes.
0: Quedan 26.
2: Adopte, por favor, adopte, no compre.
0: Sí,
1: adopte,
0: no compre,
1: y
0: no
1: bueno,
0: compre,
1: y muchas actividades. Ayer estuvimos en el centro con la esterilización para más de 300 perritos y gatitos. Entonces hay muchas actividades aún. Va.
0: Quiera sus perros, son bien buena onda.
1: Sí.
0: Bueno, y a los gatos también, ya todos. Pero de verdad, no hay ser vivo más fiel. Un perro. Uh-huh. Es una cosa maravillosa. Pero bueno.
2: Director, le agradecemos mucho la información y vamos a estar muy pendientes para ayudar a difundir el reglamento.
1: Muchas gracias por todo el apoyo y pues igual para todos los que nos ven a compartir en la página Esterimóvil.
2: Ahí está. El director de Medio Ambiente y Bienestar Animal del municipio, Raúl Escalante. ¿Cómo lo seguimos en redes?
1: Raúl Escalante. En Facebook, Instagram, TikTok.
0: O sea que ya, así, ya uno cuando tiene su nombre completito en orden, sin números, habla de la edad, ¿no?
2: Se llama envidia.
0: No. Lo que pasa es que todavía somos de la generación que puso su nombre porque no había ningún otro, ¿no? A mí me pasó lo mismo. Digo, tampoco hay muchos nombres, pero.
2: Dinos la verdad. Tienes no. Chaparrito 75.
0: Sí, gordito 76, calvo.
2: Bueno, 8 de la mañana con 55 minutos. Ya regresamos.
0: Ahí venimos.
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1: 8:58, resumen local.
2: Continúan las mesas de trabajo entre autoridades estatales, municipales y la ciudadanía entregando propuestas para la construcción del plan metropolitano de agua, vialidades y seguridad para Mérida que hemos estado platicando en estos días. La de ayer fue en la normal Rodolfo Menéndez. Hoy viernes continúan los foros en el Centro Internacional de Congresos. Y si usted quiere y le interesan los temas de la vialidad, las vialidades en la ciudad, el tema del agua y la seguridad, métase, le pone renacimiento, todo pegado, renacimientodemerida.yucatán.gob.mx.
1: También en otros temas, en Guatemala estuvo presente Mérida con el Congreso de Bodas Latinoamericanas 2026, uno de los congresos más importantes de turismo de bodas en Latinoamérica. Allá se presentó la oferta turística que tiene la ciudad para las bodas, que sí, la gastronomía, la cultura, la arquitectura. Se organizó un almuerzo con 70 organizadores de bodas de los más importantes en América Latina y 17 citas de negocios con profesionales del sector.
2: El Instituto de las Mujeres, el Instituto Municipal, realizó en coordinación con Cemex un taller que le pusieron Yo Construyo Autonomía. Así es como se llama. Promueven espacios dirigidos a mujeres que quieren mejorar sus viviendas, que quieren aprender a construir, que quieren hacer por ellas mismas lo que se les venga en gana. Y por eso son estos cursos y han tenido bastante éxito. La idea es pues también desarrollar nuevas competencias, generar alternativas a autoempleo. En fin, tiene muchas, pero muchas ventajas. 35 mujeres formaron parte del proyecto que ya terminó, fue del 6 al 11 de julio.
1: El Consejo Indígena del Gobierno de Pisté convoca a una nueva marcha para pedir que se revise la decisión de cerrar el antiguo parador porque dicen que se tiene que revertir la pérdida económica que tienen. La marcha será hoy a las 7 de la tarde. Van a salir del Lienzo Charro de la Teresita, van a caminar hacia el Consejo en Pisté. Lo que es en realidad es el turismo se ha reducido de manera importante en todo el país y pues obviamente esto ha tenido impacto en varias partes. Regresar a lo viejo no es lo que hará que se venda más nuestro estado y menos los municipios.
2: Ya lo que decíamos hace rato, tenemos un problema en términos de turismo, no es que sea nuestra culpa, pues es que ha bajado mucho el turismo, lo que pasa es que ahora resulta que es porque la entrada está más
1: allá. Se han vendido mejor otros destinos. Exacto, esa es la realidad.
2: Eso. Se venden, o sea, mejor otros destinos.
1: Y lo digo como país. O sea, si bien somos un país turístico, somos el sexto país turístico, desde hace mucho que somos el sexto país más turístico, están subiendo en la fila, están subiendo peldaños otros destinos que decidieron meterle a campañas de marketing, a socializar su país y a hacer tours atractivos y demás, que hoy... ¿Cómo que te fuiste ¿no? O sea, Botswana.
2: ¿Qué hacías
1: ¿Qué hacías en Botswana? Sí. No, pues resulta que Botswana hizo una gran campaña entre los gustosos de los viajes y resultó, de repente ves que la gente que le gusta viajar, pues uno, dos, tres, se fue a Botswana. ¿Por qué se fue a Botswana?
2: Y ya lo que le decía hace rato, ayer recibí el Reels de Montenegro. Ajá. Uh-huh. Y esa es Europa del Este, es la parte donde está Bosnia, Herzegovina, toda esa zona. Y no sabe qué bien hecho un video de 45 segundos, que te dice tus próximas vacaciones, vente para acá. Y ves unas cosas que dices, madre, ¿eso existe? ¿Sí? Qué belleza de lugar. Y además te dice, ay, por cierto, y somos baratos. En promedio la noche te cuesta 100 euros, en promedio puedes comer como rey o reina si pagas 10 euros. Entonces dice uno, madre, ve nada más. Así que, pues es cómo nos vendemos, sí, estoy de acuerdo.
1: Así es. Bueno. 9:00 a.m. con 2 minutos. En más información, fíjese, hablando de destinos, y un destino que pudiera ser muy exótico sería África. Está en mi bucket list de algún día iré a África. Bueno, si va usted a África, no deje de conocer, por favor, al nuevo mono, porque hay una nueva especie de mono que se llama, bueno, no se llama así, pero tiene los labios naranjas. El mono con llamativos labios rosáceos naranjas. Anda. Ve nomás, trae buena boca, que revive. Que revive, pues, el interés de los científicos. Obviamente la gente local dice, oigan, este mono no es nuevo, ¿eh?
2: Ligeramente despeinado, pero...
1: Ligeramente, ve qué chulada. Son bien bonitos.
2: Es del estilo de la araña, ¿no? Del
1: mono araña.
2: Araña, ¿no? Como que del estilo.
1: Está parece. Bien padre. Alguien tiene que peinarlo, pero está muy padre. Esto vive en la jungla. Este compadre vive en la jungla de la República Democrática del Congo. Fue ya confirmado como una nueva especie. Y lo que ha sido llamativo es esta como máscara facial que tiene, ¿no? Los pómulos muy grises, los labios muy naranjas, que parece que se puso el lipstick, pero como que le dio beso a alguien porque se lo embarró en la nariz.
2: Exacto, viene como levantándose de un encontronazo.
1: Exacto. Después de avistamientos que, ojo, o sea, claramente no es nuevo porque la gente de ahí dice, nosotros lo hemos visto ya desde hace mucho, ¿no? Pero pues usted sabe que a veces la ciencia se tarda un poco en las investigaciones. Hay un equipo internacional que emprendió la búsqueda de y el estudio de este mono, revelando que se trataba de una especie pues desconocida. Esta es ya la quinta especie de mono africana descubierta en los últimos 75 años. El equipo de investigación, que está compuesto por varios países de expertos, entre expertos del Congo, de Estados Unidos, de Alemania, catalogaron a este animal con el nombre en latín de Colobus congensis, en reconocimiento a la diversidad natural del país. Congensis. Okay. Ahí está. Algunos lugareños ya sabían obviamente de la existencia de este animal, y se informó que son monos africanos muy importantes que no tienen pulgares. Fíjate, esta característica. Son herbívoros, y juegan un papel pues obviamente importante en el ecosistema. Los científicos creen que tienen mucho que ver con el procesamiento de semillas, también de germinación para la selva. Así que bueno, próximamente seguramente tendremos más información de él con este descubrimiento. Y el nombre, como era conocido, era Likweli. Así le decían. Bueno, así le dicen en el Congo.
2: Bueno, ahí está. Ahí lo tiene.
1: Me dice la producción que tenemos video de su aullido. Vamos a ver y escuchar cómo suena este animalito.

0: la gente local dice que es más común escucharlo que verlo, que no se deja ver mucho, pero como que sí, sí suena.
1: Ahí lo tiene. Oiga, y en cosas también de la relacionadas con la naturaleza, al ratito le vamos a contar, el INE está protegiendo los restos de una posible mujer prehispánica que encontraron en el cenote Yacún, allá en Playa del Carmen, pero está bien interesante esto porque es un cenote y sobre todo porque está muy bien conservada la osamenta, y le vamos a contar en un momento más, esto pasó en Playa del Carmen.
0: 9:06 ya está con nosotros Fernando Solís en el Zoom, periodista deportivo, productor de deportes de Telesur.
1: Mi querido Fer, muy buenos días, todo listo ya para la final, el tercer y cuarto lugar, ¿todos listos?
0: No te escuchamos.
1: No te escuchamos, Fer, algo ahí apretamos.
0: A ver, pícale al micrófono, a ver si eres tú.
1: No, creo que no eres tú, somos nosotros.
0: No eres
1: nosotros.
0: Tú, soy yo, déjanos checar.
1: Sí, déjanos checar, algo no hicimos bien, espérate, ahorita lo resolvemos.
0: Y bueno, tenemos ya el chichito del mundial, porque sí. ya va a ser la final este próximo domingo. ¿Ya tienes planes para ver la final?
1: A ver si ahí te escuchamos, Fer.
0: No te escuchamos, Fer.
1: No.
0: Bueno, platicamos de tus planes para
1: si
0: ver
1: no,
0: el
1: ahorita
0: mundial.
1: Nos comunicamos contigo, ahorita lo resolvemos, Fer, ahorita lo resolvemos.
0: Así
1: pero
0: es.
1: Bueno, si quiere le cuento rápidamente mientras nos volvemos a enlazar con Fernando Solís, rápido. A más de 40 metros de profundidad, ahí en el cenote que se llama Yacún de Playa del Carmen, están los restos de lo que parece ser una mujer que vivió hace muchos siglos. Uh-huh. Los custodios del lugar la nombraron Yatzil, así es como le llaman, significa persona amada, eso es lo que significa en maya. En alusión al nombre del cenote, obviamente, ¿no? Yacún, que es, bueno, amar en yucateco, que tampoco yo lo sabía, pero la idea es preservar estos vestigios, pues para que no se los roben, ¿no? La alteración del lugar, el objetivo del proyecto de investigación recién autorizado, ese es el objetivo, ¿no? Es saber, vamos a protegerlo, que no lo vayan a ver, que no se lo vayan a robar. Pero bueno, el hallazgo comenzó a tomar forma en los últimos meses del 2025, cuando los custodios le avisaron a Lina sobre la presencia de restos arqueológicos en el fondo del cenote. Así que bueno, pues estaremos pendientes de lo que suceda con esta aparentemente mujer que tiene siglos la osamenta ahí debajo del agua.
0: 9:08 ya está, ahora sí, parece que ya checamos qué pasó, Fer.
1: A ver si estás ahí, mi Fer. ¿Ahora sí?
2: Hola, ¿cómo están? Ahora qué gusto saludarles, ¿ya me escuchan?
1: Perfectamente bien.
2: Oye, qué bueno. ¿Listos? Sí, mañana el penúltimo partido de la Copa del Mundo es un muy buen partido, Francia contra Inglaterra. En cualquier otro escenario diría, esta es una semifinal de Eurocopa, es una final de Eurocopa, pero no, se toparon en el partido por el tercer lugar, un partido que lo habían desaparecido, que ya lo regresaron por la poca expectativa que genera. Exacto. Sinceramente, a mí no me interesa.
0: ¿De plano?
2: O sea, por más que sea Francia contra Inglaterra, un partido por el tercer lugar, yo creo que luego no se lo toman muy en serio.
1: Me imagino.
2: Aunque creo que aquí lo que buscarán es que Kylian Mbappé termine como campeón goleador de la Copa del Mundo, por lo que creo que le van a dar los 90 minutos, le van a estar pasando el balón para tratar de que termine como bota de oro de esta Copa del Mundo. Que hay que decir que en caso de que empate en goles con Messi, que sería el más lógico con el que empataría, se irían al criterio de asistencias. Y ahí sí, Lionel Messi le da una repasada tremenda a Kylian Mbappé. Así que pues veremos qué es lo que puede hacer mañana. Francia creo que le puede ganar a Inglaterra el día de mañana en Miami, es este partido a las 3 de la tarde, tiempo del centro de México.
1: Oye, bueno, ya veremos mañana. ¿Tú tienes planes para ver el tercer y cuarto lugar?
0: ¿No? No, para el tercer y cuarto lugar no tengo planes. Para el domingo sí hay carnita asada, como no, hay que exprimir el mundial.
1: El mundial hasta donde
0: se pueda. Pero para este tercer y cuarto lugar nomás no. Yo no sé si Mbappé va a estar igual de enojado que en la final de hace 4 años. Esa es mi única curiosidad. Vamos a ver si lo vamos a ver igual de enojado.
1: Igual de molesto.
0: Hace 4 años yo recuerdo que dije, qué señor tan grosero. Es segundo lugar y está bien enojado.
2: Sí, pues yo supongo que ya está enojado desde ahora, ¿no? Ya va a llegar enojado porque él planeaba estar jugando otra final de Copa del Mundo y pues se lo frustraron los españoles. Ahora, hay situaciones interesantes que vamos a ver en la final de la Copa del Mundo. El tema del que más se está hablando, hay una contingencia ambiental en Nueva York. por un tema de incendios en Canadá, y entonces estos humos han llegado hasta Nueva York, y entonces ayer el alcalde de Nueva York, yo no sé si no le dijeron, óyeme, aquí es la final de la Copa del Mundo, dijo que no se puede practicar deporte, que nadie salga de sus casas, que no se les ocurra correr, que es completamente nocivo para la salud deporte. Bueno, ¿y cómo se va a jugar la final de la Copa del Mundo el próximo domingo? La FIFA no se ha pronunciado ante esto. Evidentemente no va a cambiar de sede la final de la Copa del Mundo. Otros empezaron a decir que la final de la Copa del Mundo se movía lunes. No va a suceder tampoco. Entonces, pues, se va a jugar con la contingencia ambiental sí o sí. Y llama la atención porque Estados Unidos, teniendo tantos estadios techados, pues la final la colocó en un estadio al aire libre.
1: Y fue necedad del presidente, ¿no? Porque no estaba pensado para ser en Nueva York. Creo que tú nos explicaste, ¿no? Al principio del Mundial.
2: Sí, habían tres opciones claras para hacer sedes de la final de la Copa del Mundo. Una era SoFi Stadium, donde se va a llevar a cabo los Juegos Olímpicos de 2028 en Los Ángeles. Okay. Y la opción que al final le compitió palmo a palmo a Nueva York fue Dallas, la casa de los Vaqueros de Dallas, donde ahora se jugó la semifinal. Sin embargo, se termina imponiendo la capital económica de los Estados Unidos por lo que representa. Entonces, entre Nueva York y Dallas terminaron decantándose por Nueva York. Y curiosamente, los otros dos estadios son techados. Este no es techado. Sí, el estadio de los Jets de Nueva York es una mar maravilla, es precioso, pero sí lleva a mano SoFi Stadium, que es el estadio más caro del planeta, y ni qué decir, el Palacio de Jerry Jones, que es la casa de los Vaqueros de Dallas, que también es una verdadera maravilla, con la pantalla más grande que hay dentro de un inmueble deportivo. Entonces, a partir de esto, pues tampoco vieron venir esto de la contingencia ambiental. Hay otras voces en España. Los que dicen los periodistas españoles dicen, esta final se debió haber jugado en el Estadio Azteca. Claro. Final hispana en el Estadio Azteca. Y la verdad es que sí, creo que el Estadio Azteca merecía su tercera final de Copa del Mundo, pero pues sabemos que el que manda aquí es Donald Trump. Otra de las curiosidades que van a ver.
0: Va a estar bien enojado porque todo el estadio va a hablar español.
2: Ahora, yo no sé si va a ir, Yo no sé si va a ir.
0: Se supone que le entrega la copa. Al ganador, se supone.
2: Aún no sé si vaya a ir, porque él incluso manifestó unos días, hace un mes, dijo que estaban locos los que iban a ir a la final de la Copa del Mundo, que cómo iban a pagar millones de dólares, que si en caso de que pagaban millones de dólares, él les iba a invitar un refresco de cola y unas palomitas a quien lo pagara. Entonces, pues yo no sé si va a ir Donald Trump. De las curiosidades de esto que lo han hecho americano al estilo estadounidense en la FIFA, por primera vez, el campeón de la Copa del Mundo va a recibir un anillo de campeón, como sucede en las grandes ligas, como sucede en el fútbol americano, en la NFL. Así es. Y el valor oscila entre los 30,000 y los $50,000 a quien vaya a recibir el anillo de campeón del mundo, que va a tener, además del trofeo de la Copa del Mundo, va a tener algunos elementos significativos de quien se lo lleve, ya sea España o sea Argentina. Le van a poner ahí algunos ornamentos que tengan que ver con cualquiera de las dos
1: naciones. Como los del Super Bowl, ¿no? Tienen diamantes y cosas ahí medio extrañas. Oye, ayer yo no lo sabía, probablemente estoy diciendo algo que ya se sabía mucho, pero ayer estaba viendo un video de Messi a los 20 años con un recién nacido que resultó que es Yamal. Seguramente hubo gente que dijo, no, eso es inteligencia artificial, Sí es cierta la historia, no me puedo entender cómo es posible que esto haya sucedido. O sea, todo lo que tiene que suceder para que estos dos se vean en la final de fútbol cuando lo vio recién nacido. ¿Qué cosa es? Sí es cierto, entonces.
2: Es totalmente cierto, es totalmente verídico. Hubo una rifa, una promoción de la... Una

0: la luz cuando Lionel Messi arrancaba esta carrera legendaria.
1: Es que no puedes creer la foto. Es que la foto, ves a Messi sin, digo, ya un adulto ahí, pero ves al recién así y dices, no, ¿cómo puede ser? ¿Qué ha de sentir Messi y decir, no, bueno, imagínate?
2: Bueno, que la niña mal es de ascendencia africana, porque él nace en España, ¿no?
1: Él nace en España.
0: Sí, uh-huh. Pero es de ascendencia africana. Uh-huh. Y el fotógrafo se expresó y le preguntaron, ahora en una entrevista, le preguntaron.

0: Y Argentina, por cada 100 que le pongas, te da 125, es decir, 225 pesos. Te dobla tu dinero.
1: Eso es Argentina. Entonces,
0: maravilloso. Entonces hay que ponerle alguito ahí a Argentina para que te dupliquen tu dinero. Porque sí. Además Argentina, así en la eliminatoria de semifinal, tampoco era favorito y te duplicaba tu dinero. Okay. Y entonces, pues los que fuimos con Argentina nos fue bastante bien.
1: O sea que el favorito sería España.
2: Sí, claro.
0: Exactamente. Uh-huh. España es el favorito para ser campeona del mundo. Esto es directamente a la proposición que dice ganará la copa. Porque existe otra proposición que dice quién ganará el partido. Ojo, no es lo mismo ganar el partido que ganar la copa. Okay. Ganar el partido es los 90 minutos, lo que sucede en el tiempo regular. Si se van a tiempo extra, ese resultado para los apostadores es un empate, porque es solo en el tiempo regular. Si Argentina gana, te paga más 240. ¿Qué quiere decir esto? Que por cada 100 pesos que tú le apuestes,
2: me regresan 340.
0: Exactamente. Pero tiene que ganar Argentina en los 90 minutos.
2: Ya está Viridiana sí, buscando en la cartera, ¿eh? Ya está. La veo contando billetes.
0: Si España gana en los 90 minutos, está más 130. Por cada 100 te da 230.
2: Ok.
0: Ahora, el empate por cada 100 te da 305 pesos.
2: Madre, si también usted, está bueno eso, ¿eh?
0: Si a usted le gusta ahí, que se van a ir a tiempos extras, pues métale al empate. También existen proposiciones de que Argentina ganará en penales, España ganará en tiempo extra y un sinfín de cosas que se pueden apostar para el partido del próximo, para el partido del próximo domingo.
1: Oye, Fer, nos tenemos que ir ya a corte, nada más en estos pocos segundos que nos quedan. En contra de tu voluntad, ¿cuánto queda el partido, tu pronóstico para el partido del tercer y cuarto lugar y tu pronóstico para la final?
0: Bueno, Francia va a ganar 2-0, 2-1 le va a ganar a Inglaterra, okay. Va a ser tercer lugar Francia, y creo que la final de la Copa del Mundo va a terminar empatada a 1 y en penales se va a definir, y Argentina va a ser campeón del mundo en penales.
2: Ahí están tus vísceras.
1: Fer, razón le dice España, pero sí, el corazón le dijo, tú di Argentina.
2: El lunes nos vemos, Fer, como siempre.
0: Claro, que estén muy bien, fuerte abrazo, gran fin de semana, Viri, Gastón.
2: Que disfrutes el fin de semana, un abrazo.
1: Gracias,
2: hay que Fer. Seguirlo, arroba FerSolis3, de verdad vale mucho la pena, arroba FerSolis3. ¿Vamos un corte?
1: Y vamos a una pausa y regresamos.
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1: 9 de la mañana con 22 minutos, 9 con 22. El Sismológico Nacional hace unos minutos informó de un sismo en la zona, el epicentro está en la zona de

0: Guatemala, en la costa, se sintió en Chiapas y hay algunos reportes de algunas personas que sintieron algo aquí en Yucatán. El sismo fue de magnitud 7.4, está al suroeste, 130, 135 kilómetros al suroeste de Ciudad Hidalgo, que Ciudad Hidalgo, usted lo sabe, es Chiapas. Y bueno, esos son los preliminares, la magnitud varía, hay diferentes reportes del Sismológico Nacional que lo ubican de manera primaria ahorita, preliminar, entre 6.8 y 7.0 grados en la escala de Richter. Hasta el momento no se han reportado daños en infraestructura ni en personas, no hay absolutamente nada. La Secretaría de Protección Civil informó que se encuentran monitoreando las diferentes regiones del estado, y estoy hablando de Chiapas, no estoy hablando de Yucatán, desde luego. Usuarios en redes sociales informan que el movimiento se sintió con intensidad en la capital de Chiapas, en Tuxtla Gutiérrez, y en San Cristóbal de las Casas, en la montaña, arribita ahí de Tuxtla Gutiérrez. Reportan que en estas localidades no se activaron las alertas en los teléfonos móviles. También se sintió en la Ciudad de México, tampoco se alertó, no se activaron las alertas. Y ahí tiene a cuadro el mapa, es el Centro de Instrumentación y Registro Sísmico, está en este círculo, la zona probable. Esta fue la original, la inicial del epicentro, en realidad está a 135 kilómetros de Chiapas, es el mapa que tenemos enfrente. Y acá nos llegaron mensajes a nosotros hace unos minutos, dice: saludos Gastón y Viri, sintieron el temblor, en Altabrisa se movía todo, es lo que nos dicen. La verdad es que pues
1: yo no sentí
0: absolutamente nada, no hemos sentido nada, pero bueno, son los comentarios.
1: No me ha temblado nada hasta el momento.
0: Sí, nos llegan estos reportes de gente que sintió algo. En Santa Gertrudis Copó también hubo quien dijo: oigan, así como que se me movieron las ideas. Estamos averiguando quién más lo sintió acá en Yucatán, en general en Yucatán.
1: Si usted sintió algo, mándenos mensajito, queremos saber cómo vivió estos últimos minutos, si sintió o no sintió, que algo
0: como que
1: temblara,
0: de repente algo se movió.
1: Que por lo general sientes como que, o que te mareas, digo, cuando estás en una zona sísmica más activa, como que cuando es leve, nada más sientes como que te mareas.
0: Sí. O muchas veces pasa que las cosas se mueven de una manera que no suelen moverse, como si fuera un fantasma que te está moviendo las cosas por todas partes, así que es una sensación bastante desagradable. Pero bueno, díganos si aquí sintió así algún reacomodo de la tierra o algo.
1: Así es, 9992-8086-88, esa es la línea para que podamos estar en contacto si nos quiere reportar algo. Oigan, en otros temas, la mañanera del día de hoy, el gobierno de nuestro país, a través de la Secretaría de Turismo, anunció nuevas medidas que buscan mejorar el turismo en Tulum, específicamente ahí en Quintana Roo, luego de que surgieran denuncias y quejas de los altos costos en la zona. Se informó también sobre las acciones que se implementarán, como la apertura de 10 accesos públicos y gratuitos, desde luego, a las playas de Tulum, la elaboración de un programa ecológico y estrategias también de recolección de sargazo. La presidenta y la Secretaría de Turismo aseguraron que el aumento del precio en el combustible utilizado para los aviones ha afectado a nivel mundial el tema del turismo, porque pues obviamente los vuelos subieron de precio. El secretario de Seguridad, Omar García Harfuch, informó sobre la detención de Ernesto Rufo, que ya le habíamos también informado aquí en este espacio, que es una investigación de más de un año. Ayer se complementaron 8 órdenes de aprehensión y la mercancía pues era ingresada en territorio nacional, y la red pues declaraba solo el 10% de la capacidad que tienen de los ferrotanques. Por otro lado, la jefa de Estado aseguró que se encuentra trabajando en la alerta para los huracanes y para los ciclones, con el objetivo de prevenir catástrofes, sobre todo ocasionadas por el Niño, por este fenómeno del Niño o cualquier otro fenómeno climático. Y vamos a escuchar también a la presidenta hablando sobre el tema de la gobernadora Marina del Pilar.
2: No me he comunicado con ella, no nos hemos comunicado, y ella tiene que dar pues una explicación de este tema.
3: Gracias. Y por último,
0: Bueno, pues es que ya qué más dices, ¿no?
1: Uh-huh. Oigan, y con respecto a lo del temblor, ahorita que estábamos platicando, evacuaron Palacio de Gobierno y la Secretaría de Finanzas después de que se registrara este temblor en Campeche. Se reportó también que esto se sintió en Torres de Cristal y Palacio Federal. Las autoridades estatales y municipales de Protección Civil están en la zona verificando si hay algún daño en la estructura o alguna fuga que pudiera poner en riesgo a la ciudadanía. Esto en Campeche.
0: Sí, así que bueno, pues nada más recordándole, el Sismológico Nacional informó de este sismo magnitud. Son números preliminares, entre 6.8 y 7.4. El primero a 135 kilómetros al suroeste de Ciudad Hidalgo en Chiapas. Hablan también de uno de 6.8 al suroeste de Huixla, también en Chiapas. Así que bueno, es donde se sintió el temblor más fuerte. Aquí hemos recibido algunos avisos de que hay gente en Altabrisa, Santa Gertrudis, Copo, que sintió así como que se movían las cosas.
1: Así es. Bueno, pues le agradecemos mucho siempre sus mensajes. Me parece que tenemos otro, perdón por el tutti frutti de información, le ofrezco una enorme disculpa, pero como lo del temblor está pasando reciente, ahorita, hace unos minutos, por eso nos va llegando información así. Pero bueno, regreso a la mañanera, sobre la detención de Ernesto Rufo. Esto fue lo que dijo la presidenta.
2: Acusándolo de vínculos con una organización delictiva. Me pasa ahora a Belmont un comunicado donde acaba de publicar Calderón, hablando de la solidaridad con este exgobernador y diciendo que hay justicia selectiva, cosa que negamos absolutamente. Hace aproximadamente un año fueron encontrados unos tanques de ferrocarril, ferrotanques, en Coahuila, derivado de una investigación. Sabían que iban a detenerlos y finalmente los dejaron en la vía. La Fiscalía General...
1: Bueno, ahí la declaración de la presidenta. Le agradecemos muchísimo que haya estado en sintonía. Nos vamos, regresamos hasta el lunes. Disfrute mucho su fin de semana. Disfrute mucho el último fin de semana que tenemos para estar modo FIFA. Así que vea el fútbol, tómese algo rico, coma algo rico y nos vemos el lunes.
0: Cuídense mucho, disfrute el fin de semana. Nos escuchamos y vemos el lunes.
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4: ¡Buenos días! ¡Sobrinos queridos! Aquí su tía Mari. Buenos días, 9:30 de la mañana. Bienvenidos a La Mutualista.
5: No, por favor, no.
4: Con la tía Mari. Buenos días, Lucía. Buenos días, tía Mari. Abue Mari. Buenos días, Vero.
6: Hello.
4: 99-92-80-86-88, el teléfono en cabina. Y en las multiplataformas Facebook y YouTube, en Telesur Yucatán. Y
7: yo ya no voy a decir nada porque me regañan. Tú lo viste, ¿no? Sí. Es testigo.
4: Ay, Dios mío, santo. Y en Twitch.
7: Estás sensible,
4: ¿verdad?
7: Soy perimenopáusica, Eva.
4: ¿De dónde lo sacas?
7: Voy a poner un letrero.
4: ¿De dónde lo sacas?
7: De mis estados de ánimo. O puedo estar feliz ahorita y al rato estoy histérica. No, es normal. Bueno, un poquito.
4: A ver.
7: Bueno, ahora que lo pienso.
4: Lo que pasa es que ahora eres más consciente.
7: Puede ser.
4: Sí, ya eres más madura.
6: Más consciente.
4: Así que.
7: No, madurar no, eso sí se los debo. Aquí no se va a madurar, ¿no?
4: Es correcto. Bueno, bienvenidos a La Mutualista. Hoy viene Panucho Salbut y nos va a dar las noticias de la quincena.
7: De la temporada.
4: Ustedes ya se informaron con Gastón y Viri. Ahora se van a desinformar con nosotros y eso es un placer.
7: Como siempre.
4: ¿Qué? Arrancamos con el video de redes del día de hoy, porfa.
8: Dedicado a María. Baja el cortisol. Descansar, baja el cortisol. La música, baja el cortisol. Cantar, baja el cortisol. El movimiento baja el cortisol. Pararse derecho baja el cortisol. Estar hidratado baja el cortisol. Una exhalación larga baja el cortisol. Estirar baja el cortisol. Respira. Un masaje baja el cortisol. Meditar baja el cortisol. El sol baja el cortisol.
7: Él me sube el cortisol.
5: Ay, santa madre de Dios, con el cortisol, que es nuestro día a día, ¿verdad, Ivánita?
7: Ay, Dios mío, santo. ¿Y qué?
5: Todo
7: lo demás. 12 cosas lo bajan, todas las demás lo suben. Qué bonito el cortisol.
5: Qué bonito, por ejemplo, nuestras juntas previas.

0: A la mutualista.
1: Baja el cortisol.
0: ¿Nos baja el cortisol?
2: Nos baja el cortisol.
0: No,
2: baja el cortisol.
0: ¿Entramos a la cabina?
1: Sube el cortisol.
3: Oye, pero para los que no saben, el cortisol es lo que hace que estemos estresados. Así de malas.
2: Es la hormona de la prevención.
0: No, pero sí tomar un café con una amiga, por ejemplo, sí baja el cortisol.
4: Pero la cafeína sube el cortisol.
0: Ah, bueno,
4: entonces
0: sí,
4: mejor toma té.
0: Sí, bueno, un
4: sin
0: té,
4: cafeína.
3: Un té que no sea negro.
4: Exacto.
3: Que tiene cafeína.
4: Una limonada, por ejemplo.
2: Un tecito de jengibre, por ejemplo.
3: De manzanillo o de tila.
0: Que te cancelen un plan al que no querías ir.
4: Baja el cortisol. Sí, súper sí. Oigan, el cortisol es la hormona del estrés y es vital para nuestro cuerpo. Sin embargo, cuando se mantiene elevado de forma constante, puede afectar el sueño, el estado de ánimo, el metabolismo y la salud cardiovascular.
0: Sí somos.
4: Los infartos por ahí vienen.
0: Ajá.
4: Por el exceso de cortisol y el estrés. El cortisol no solo se eleva por tener un mal día. Existen detonantes físicos, emocionales y estilo de vida que estimulan a las glándulas suprarrenales para producir en exceso.
0: Sí somos.
4: Sí somos.
1: Sí, se sube el cortisol.
0: Por eso hay que escuchar la mutualista para que te baje el cortisol.
4: Para que te baje el cortisol. Algunos le sube. Exacto. Algunos
3: te
4: sube.
3: Dependiendo
4: el cortisol. Es correcto.
0: Ay, bueno, tampoco hacemos maravillas. Okay. O sea, de vez en cuando.
3: Quisiésemos.
2: ¿A quién le sube el cortisol? Ah, bueno, al que le estresa lo que decimos.
3: Oye, ¿no? Les voy a subir el cortisol ahorita. Porque nos andaban pidiendo que les preguntemos a los sobrinos si alguien sintió cierta vibración. Ajá. Porque hubo un sismo.
0: ¿Aquí?
3: No, aquí. Y hubo una réplica. Entonces, en ciertos lugares por el norte se sintieron.
2: Sí. A mí también me preguntaron, pero les digo que yo, uno de los síntomas de la menopausia es que me mareo. Entonces, yo ya,
3: concurro, pues, me pasa.
2: No, yo en el sismológico no puedo participar, no puedo trabajar.
0: ¿Y a
2: porque
0: qué hora fue esta
3: pues hace ratito,
4: nos estaban informando de nuestra redacción que en Chiapas hubo un sismo y que aquí se había sentido, pero que no hay una información oficial y nada. Entonces nos preguntaban a nuestros productores externos que les preguntáramos si habían sentido algún tipo de vibración. Yo honestamente no, por el momento, mira que sí lo siento, pero cuéntenos, mándenos sus mensajes al 99 92 80 86 88 y díganos
3: si sintieron algo rarito. Porque volvemos a lo mismo, yucatecos no saben qué onda. O sea, igual lo asociaron, se movió mi silla, ¿no? Y no sabemos percibir cuando
0: yo movimiento creo que lo perciben telúrico. Mucho más los que están en un departamento o en un edificio,
3: arribita,
0: ¿no? Los
3: ¿verdad?
0: Que están en su oficina chambeando y así, que a sí. lo mejor puede ser, ¿no?
2: Se
0: depende
2: mueve.
0: A qué hora fue, si fue a la hora de, no sé, a las 9, que la gente por lo menos
3: vamos a preguntar
0: entra.
3: A cerrar.
2: Oye, bueno. Yo estaba oyendo que las torres, no me acuerdo qué edificio era, uno de estos así muy altos en el mundo, que la capacidad para oscilar son 12 metros. O sea, 6 metros para acá, 6 metros para acá, puede oscilar la parte de arriba del
0: departamento.
2: Imagínate.
4: O sea, son 4 veces nosotras.
2: Ajá, y no, para que no se caiga, ¿no? Entonces tiene la capacidad. Pero tú te imaginas estar allá.
0: Sí, me ha pasado.
2: Y que allá. Se oscile.
0: Igual a Ivana le pasó.
2: Y que oscile así 6 metros por un lado, 6 metros. No, si te da
0: es horrible.
2: Algo, qué horror.
0: La verdad, no.
3: Tenemos
0: no se lo
3: información.
0: Deseo a nadie. Yo, la verdad es que me iban a operar en la Ciudad de México. Y obviamente, pues la gente normal le preguntaría a su doctor qué procedimiento, ajá, ¿no? ¿Qué ajá. va a pasar? Y yo lo único que le pregunté es, oiga, doctor, ¿en su hospital qué tal está el temblor? Porque una amiga que está aquí enfrente me desbloqueó
3: un miedo.
0: El miedo de que si te agarra un temblor en la Ciudad de México en un hospital, no hay protocolo, es que Dios te bendiga y te ampare.
4: Pégate a la pared.
2: Es que a ver, ¿qué protocolo agarras en un quirófano?
0: No entiendo, pero bueno, ni siquiera se me había ocurrido.
4: Fue un poco imprudente.
0: Una anécdota muy
4: amigas imprudentes.
2: Alegre el indio y le das maracas.
3: Oigan, dice aquí que a las 8:48 hora local se registró un sismo con magnitud preliminar de 7.4 con epicentro en el Pacífico mexicano. Las coordinaciones pero dice que al suroeste de Tapachula, Chiapas, aproximadamente 684 kilómetros de los límites del estado de Yucatán.
4: El reporte dice que en Yucatán hasta el momento no se ha recibido o reportado afectaciones estructurales ni personas lesionadas en los municipios aledaños, manteniéndose la coordinación con los 106 municipios del estado. Así que, pues no, yo creo que nadie lo sintió.
3: Dicen que por Santa Gertrudis copó a alguien y por allá. Ya estaba manejando a lo mejor.
0: En el coche.
3: Oigan, manejando no se siente, ¿verdad?
0: Claro que se siente.
4: Sí, el terremoto del 85.
0: En los fuertes, sí.
4: Yo lo sentí.
3: Ah, no, bueno.
1: ¿8 puntos qué fue?
3: Sí, no lo sientes.
0: Ay, bueno, tenemos un mensajito. Dice, échalo. Buenos días, tillas puntualistas. Y si se cambia el nombre del programa a las abuelistas.
1: Sube el cortisol.
0: Que gane Messi va a subir el cortisol. Es probable. Ahí vamos con el tema.
3: Ese es otro tema.
0: Ya se acaba este mundial.
3: Ya que se acabe. Ayer me preguntan varias personas. ¿A quién le vas? ¿A nadie?
0: Yo no le voy a nadie. No, a nadie.
4: Shakira, fíjate, Piqué va a estar en el estadio, pero es Argentina contra España. España Piqué, Argentina Antonio de la Rúa. O sea, sus dos exes ahí jugando. Van a pelear.
3: Y va a estar Piqué allá.
4: Va a estar Piqué y supongo que de la Rúa.
3: ¿Qué va a hacer
4: también
3: cuando cante ella?
4: Voy al baño. Hay un video donde dice cuando vas al estadio y tu mujer te canta. Y entonces está Piqué en el estadio y está de fondo. Pobrecito.
3: Pobrecito.
4: Hola, muy buenos días y bendecido fin de semana para ustedes, las tías más hermosas, glamurosas.
0: Ay, qué lindo.
4: Glamurosas no nos habían dicho.
0: La jefa sí anda muy glamurosa.
4: Anda muy glamurosa. Y chulisísimas, muchosísimas. De la radio, saludos de su sobrino Paco. ¿Será que puedan mandarle felicitaciones a mi niño? Se llama Dylan Saúl.
3: ¿Dylan?
4: Que cumple 9 añotes el día de hoy. Gracias.
0: Grandísimo.
4: Que la pases muy bien. Disfruta,
3: que te festejen mucho.
0: Come mucho pastel.
4: Y plato de fiesta.
3: Disfrútalo.
4: Gabo, le vas a hacer plato de fiesta.
0: Es Paco,
4: disculpa.
3: Es un sombrino, no se parece el Gabo Paco.
4: Sí, le vas a hacer fiesta, cuéntanoslo todo. Ay, si no, dile al Saúl, aquí te hacemos tu fiesta y tu cumpleaños. Así que, bueno, pero podríamos, porfitas, regresar al cortisol.
3: Es cierto, detona.
2: A la jefa detona el cortisol.
4: Me detona el cortisol porque llevábamos una línea ahí que te detona el cortisol.
2: Ayer estuvimos 2 horas planeando el tema del cortisol y ya nos desviamos.
0: Pues es viernes. Dentro de viernes ya estamos un poco cansadas.
4: Ya.
0: El cerebro seco.
4: Este programa es como el festival de fin de cursos que las maestras están, te lo prometo, desde septiembre organizando el baile y tal, para que en junio a los niños se les olvide el baile, se vayan por otro camino, a la mamá se le olvide el disfraz. Eso somos. Horas planeando este programa. Horas.
0: Años luz.
4: Y además les tengo otra noticia que les va a subir el cortisol. Aún. Les va a subir el cortisol.
3: Déjame grabar las caras.
4: Sí, ok. Cuando estés lista, lo vemos. ¿Qué factores emocionales y mentales elevan el cortisol? Por ejemplo, las preocupaciones constantes por el trabajo, las finanzas y las relaciones o el futuro. Eso les eleva la...
0: Totalmente.
3: El futuro.
0: Querer controlar todo.
2: O sea, para una mamá, despertar.
3: Y dormir.
2: Desde que duermes.
3: Con chance hasta durmiendo.
2: Pues, sí.
3: ¿Te acuerdas de él y te preocupas?
2: Y te preocupas, exactamente.
3: Sí. Desde que uno es mamá, se eleva el cortisol.
4: Sí, nace el bebé y nace el cortisol.
3: Es correcto.
4: ¿Verdad?
0: Correcto. El que te lo quita también, que está bonito, el que toma decisiones por ti de qué se va a comer, el niño hizo la tarea, ese
4: Daniel,
0: tipo de situaciones.
4: Daniel,
0: la verdad sí es un tipazo, baja mi
4: cortisol. Es tu bajo cortisol.
0: Sí, la verdad sí.
4: La ansiedad y rumiación, no conocía yo esa palabra.
3: Rumeas el asunto.
4: ¿Qué es rumiar?
3: Como que le das vuelta, le das vuelta.
4: Ok, darle vueltas al mismo problema, es correcto. Una y otra vez mantiene el sistema de alerta encendido.
3: Expertos somos.
4: Traumas o situaciones de duelo, eventos de gran impacto emocional, generan picos prolongados de esta hormona. Fíjate la menopausia. El estrógeno baja, esta hormona, ¿no? Baja.
0: Se va.
4: Y la del cortisol sube. Es una cosa
0: maravillosa.
4: Fantástica.
0: Somos unas sobrevivientes.
2: ¿Quién le dijo que era relevo, no? O sea,
4: exacto. El estilo de vida y hábitos diario. Por ejemplo, la falta de sueño o la mala calidad de sueño.
2: Pues ahí está.
3: Presente.
4: ¿No les ha pasado que no puedes dormir bien?
0: Claro. Lo que te digo de la perimenopausia, te da insomnio.
3: No, desde siempre. Cuando tienes un evento importante al día siguiente, te tienes que levantar, un viaje, lo que fuese.

0: ¿No duermes bien?
1: No pues duermes. Sí,
0: porque el cortisol. Sí.
2: Hola. O por ejemplo, una hija que se va de viaje.
1: También pudiera ser.
2: Y entonces tú dices, mi hija pues ya tiene 22 años, es una mujer hecha y derecha, pero uno como mamá en su cabecita vienen ideas que empezamos con, que Evana me dio una técnica buenísima que es la, la, la, la, la, la, la, la, la, la, la, la, la, la, la,
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2: Lo estamos haciendo mejor, amigo.
1: Y bebidas energéticas no tomen.
0: No. Ay, no, horrible.
1: Cochinada,
0: no,
2: horrible. Cochinada. ¿Pero qué tal el café y el cigarro?
1: También, pero no, no, pero la bebida energética no, nunca por ningún motivo. Están,
0: está bien feo, eso, está peligroso.
1: Está horrible.
3: Es que dice, por ejemplo, que el cortisol te lo sube las dietas altas en azúcar y carbohidratos refinados.
1: Claro.
3: El azúcar es amigo de todo lo malo.
1: Es correcto.
3: Es dulce, dulce, pero es una hipócrita el azúcar.
2: Es que lo malo es que venenito. Todo lo rico es malo.
0: Sí, sí, todo lo que te gusta.
3: No, salir a comer es muy rico y es muy bueno.
0: Pero
3: no,
0: en exceso
3: no,
0: te truena
2: para
0: tu
2: ti, corazón,
0: te,
2: para
0: en exceso
2: mí.
0: Te truena algo.
3: No, la rodilla.
1: Salir a correr es muy rico.
2: Sí, mi amor.
3: Ay, qué gente tan rara.
1: ¿Quién la malinforma a esta señora?
0: Bueno, en gusto se rompen géneros.
3: Oh, pues. Bueno, 9:44 de la mañana. Nos vamos a un corte rapidísimo. Y ahorita regresamos que tenemos un montón de cosas que hacer y que decir. Y
2: y viene nuestro sobrino consentido.
3: No viene. Ahorita hablamos.
2: Ok.
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0: 47
1: se me subió
0: de la...
1: el cortisol.
0: Sí, me queda claro que tenemos el cortisol a tope. Lucía tiene un anuncio importante que darnos.
2: Sí, tengo. Deme un segundo. Okay.
0: Antes que nada, les pedimos una disculpita porque Panucho ya estaba confirmado con nosotros, Panucho Salud, pero lamentablemente nos acaba de avisar, tuvo un tema médico, un familiar de él. Sí. No él, pero
1: un abrazo, Panucho.
0: Un familiar de él tuvo un tema médico. Entonces, le deseamos pronta recuperación a tu familiar, Panucho.
1: Sí, aquí improvisamos.
0: Sí, tú no te preocupes, que tenemos programas planeados para de aquí a dentro de cuatro años.
1: Es una organización.
0: Es una producción. Te digo, como el Festival del Día de Niño.
2: Aquí solucionamos. Exacto. No nos preocupamos.
1: ¿Tú sabes qué me pasa a mí? Sí me sube el cortisol cuando en mi cabeza está estructurado un día cómo va a ser y de repente no es así. Está mal.
0: ¿Has probado hacerte algún test de autismo, de TDA, de neurodivergencia? No, es en serio.
1: Voy a hacerme un test.
0: Obsesiva, compulsiva.
1: De controladora, digamos. Yo ya lo detecté.
0: También. Claro,
1: me queda controladora.
0: Sí, control freak.
2: Se mordió la lengua.
0: Pero algún estudio psicológico de neurodivergencia.
1: Sí, pues ahí las terapias del día a día, pues exacto. Temitas.
0: Exacto. ¿Qué onda, Luchi?
2: Les tengo una gran noticia para todas las criaturitas, sobrinos y sobrinas de la mutualista, porque Anabel Solís nos invita a apoderarte del escenario. Este es un curso de verano que es para que aprendan, pues ahora sí que a desenvolverse acerca de actuación, cómo posar delante de la cámara. Y este curso es del 20 al 31 de julio, de 9 de la mañana a 1 de la tarde. Son grupos mixtos de niños de 8 a 17 años.
1: Está bueno.
2: Y pueden correr a inscribirse de una avestruz, porque además, ¿saben qué? Ahí me dijeron que hay descuento para los sobrinos de la mutua.
1: Eso.
2: Sí, hay descuentos. Y bueno, el número del WhatsApp es el 9993-9225-80 para que corran a inscribirse. Quedan pocos lugares y toda la información igual la pueden encontrar en nuestro Instagram.
1: Está bueno, porque si desde chiquito le enseñas al hijo a relajarse, sí, a poderse expresar, a poder caminar.
2: Esa herramienta está para la escuela. Siento que tienes que exponer.
1: Sí, para la vida.
0: Sí. Está para la autoestima un poco, sí, ¿no? Claro. Para la autoridad, para autoestima, para... Porque lo que nos contaba Anabel es que ella les va diciendo, ok, dime tu parte bonita. Porque ella lo que nos decía es, cada vez que le preguntas a alguien sus defectos y sus virtudes, los defectos los tienes clarísimos.
2: Claro, sí.
0: Yo puedo dar una lista de mis defectos.
2: Sí, sí.
0: Pero a ver, dime tus virtudes. Y los tenemos. Uh-huh. Lo que pasa es que es difícil sacarlos. Es difícil, no sé por qué, porque no soy psicóloga.
3: Ay, porque nos han educado con el tema este de la falsa humildad, no seas presumida, no puedes decir, o sea, de estar diciendo las cosas buenas que tienes, se oye muy feito. No es cierto, claro que no. O sea, claro, tienes que saber reconocer tus errores, pero también todo lo bueno que tienes.
1: Claro, pues, y tampoco tienes preciosa, que esperar a tener nuestra edad para, pues, porque ya a esta edad como que vas aprendiendo y ya vas teniendo herramientas, pues ya pa' qué, ya vas de bajada, güey.
2: Ya, de
1: ¿cómo que para qué? Para que coyes al asilo, estés segura.
0: Segura.
1: Te puedas expresar mejor.
2: Claro, con tus amiguitos del asilo. ¿No?
1: Qué mensa eres.
2: Sí, claro. Sí, claro.
0: El otro día me preguntaron.
2: Que seas una viejita de personalidad.
1: Nadie menos. Cualquier viejita.
0: ¿Qué se sabe expresar?
3: Con autoestima elevada.
0: ¿Cómo de que no? El otro día me preguntaban que si la mutualista era un programa de comedia.
1: No, güey.
0: Saludos al señor que vino ayer a recoger un libro que se ganó con el programa serio, que es de Gastón Ibiri. Y se me queda viendo y me dice, ay, la tía, yo las escucho de
1: ¿en serio?
0: No le pregunté su
1: nombre. Qué amorosidad.
0: Pero la verdad, con una sonrisa bien linda.
1: Es que eso nos da paz, sí, eso nos hace felices. Eso, saber que aunque sea sube el cortisol, a una persona la hicimos sonreír, ya estamos ganando.
2: Es correcto. Oye, a propósito, hay mensajes, espérenme.
1: Ah, ok.
2: Ay, aquí está. Dice, hola tías, de acuerdo con ustedes, todo lo bueno mata, engorda o te embaraza. Saludos, soy Lucy. Hola, tocayas. Sí,
1: sí, sí. Tengo un mensaje de Martín que ya se las agarró contra nosotros. Se lo bueno, pasa, voy a leer, Martín, porque no dejamos de leer.
0: Ahí mandó una camiseta, si nos la ponen.
1: Es las abuelistas, porque son unas viejas decrépitas, es broma, y son muy listas, por eso son expertas en todo. ¡Ah! Bien bajado ese balón, Martín.
0: Sí somos. Ahí está el el cortisol, pero no somos abuelistas.
1: No, todavía.
0: No, y te voy
1: estamos cercas.
0: Y te voy a estamos decir algo, nos reiremos mucho y todo, pero estamos en unas edades, la verdad, bastante divertidas.
1: Sí.
0: Porque ya tenemos inteligencia, experiencia y todavía tenemos humor y ganas y energía. Así que
2: estamos crujentes.
0: Cuidado con nosotras.
2: Así es.
3: Estamos crunchy.
1: Estamos crujientes. Estamos en una etapa en la que pasamos bien.
0: Ay, sí.
1: Siendo como somos, nos aceptamos. Yo durante muchos años era así de, ay, no, ñiñi, ahorita estoy feliz. O sea, digo, hacías mucho que trabajar. Ay, no, que si esto, que lo otro, que tengo que trabajar en esto, que o sea, ya sí no hay que trabajar, pero sin sufrirlo. No, aceptándolo.
3: Exactamente.
0: Exactamente. Bueno,
3: yo soy muy feliz.
0: El otro día estaba viendo un video en redes que me generó un poco de risa. Y no queremos ser clasistas, pero hay cosas que hoy son lujos.
1: Claro.
0: Para muchos son lujos que antes no lo eran.
3: No
0: lo
3: era. Y metas a conquistar, además. O sea, te lo venden así como ojalá algún día llegues a este nivel de elevación. Ajá.
0: Por
3: espiritual.
0: Por ejemplo, algo que ahora es un lujo y es un reto y es una cosa, es una tina de agua helada. Métete a la tina de agua helada porque fortalece. ¿Saben cuánta gente no tiene boiler?
2: Sí,
0: y se baña con agua fría.
2: Entonces ahora pagas una lana para que te metan en una tina con hielos. Hágame el favor.
0: O sea,
1: claro, dice favor. Que es bueno. Habrá que ver.
3: No, ¿sí? No, yo no voy a ver nunca.
0: No, yo tampoco.
2: No, me quiero quedar con la duda.
0: Sí, debe claro. Debe ser bueno o no debe ser bueno, pero que te lo vendan como lujo. O sea, imagínate que te cobren que pagues por meterte a una tina con hielo.
1: Llena de hielo.
0: Sí. Comadre, métete a tu regadera, no le prendas la caliente, te pones fría. Ahí estás con el agua fría, a ver si puedes. Pero ahora es un lujo y ahora tienes que respirar y exhalar, respirar y
2: Sí.
0: No es un lujo.
1: Todo elegante la jefa. Jefa, ¿qué pasó?
0: Estamos aquí ya te dije.
2: ¿Qué otra cosa?
1: ¿Qué otra cosa? Ya lo habías dicho, pero lo voy a repetir. Dormir 8 horas. Dormir 8 horas es un lujo. Es un lujo que no todos podemos.
2: Correcto.
1: No, por la perimenopausia, por el bebé recién nacido,
2: porque tienes que trabajar.
1: Se enfermó el hijo, porque tienes que trabajar. Hoy es un lujo poder dormir 8 horas.
0: Correcto. ¿Y habrá algún lugar donde te vendan? Venga usted a
1: dormir 8 horas.
0: La nueva terapia emocional que es dormir 8 horas.
1: Pues no es mala idea.
0: No es mal negocio.
1: Bueno, de una emprendedora.
2: Me está gustando la idea.
0: Fíjate, no es mal negocio. Vamos a vender un negocio en el que puedas dormir 8 horas.
1: Que te oxigenen antes.
2: Yo pues no, yo sería una cápsula.
1: Guay, qué claustrofobia, ni
2: sí,
1: de verdad.
2: Broma, también. Bueno, una cápsula grande. Una cápsula.
3: Ah, para dormir las cápsulas, ¿verdad?
1: Sí, no es
2: no ni de loca me metería.
3: A mí se me antoja.
0: No, ¿Has visto las del aeropuerto?
2: Qué rara.
0: Sí.
2: El hotel. Hay un hotel que son Volkswagen. Y allá duermes, es tu cuarto.
0: Yo, ese es otro lujo, ¿no? Ese es otro lujo.
2: No sé cuánto lo cobren, pero no tanto.
0: ¿Cuánta gente
2: iría,
0: no dormirá en su coche?
2: No iría. Sí, de hecho, qué incómodo.
0: Pues sí.
3: Oye, otro lujo que hoy por hoy se considera así como wow y que lo super descubrieron los beneficios de el hiking, caminar, subir el cerro, bajar el cerro, o sea, que vayan a Chiapas, ¿no? Allá la gente
2: diario,
3: pero super hiking
2: diario.
3: Todos los días tienen que caminar unos distancias enormes.
1: No, ese lujo.
0: Pero ahora ya tiene nombre, se llama hiking.
2: Hiking,
0: muy
2: sí,
0: bien.
2: Sí.
0: Hiking. Muy bien. Y además te cobran por el paseo.
2: Sí, claro,
0: el hiking para subir las montañas y los montes.
2: ¿Qué eso otro? Está bueno.
0: A ver,
2: ir al súper sin tener en cuenta cuánto vas a pagar. Sin tener pendiente
1: sin ver el precio.
2: Sin ver el
3: precio. Eso sí es un lujo.
2: Que vaya, si quiero esto. Qué bonito.
3: Eso sí es un lujo.
1: Así que metes y sorpresa. A ver, ¿qué numerito vas a
0: ver si le atino al número? No, ese lujo.
3: No, yo no ando carente de ese lujo.
0: No, te lo vengo manejando.
1: Sí, es un gran lujo.
2: Quisiésemos.
1: Comer comida caliente.
0: Gran lujo.
1: Gran lujo.
2: O casera.
1: Gran lujo.
2: O casera.
1: Yo me acuerdo cuando mis hijos eran chicos, sí, ese sí era un lujo. O sea, no lo conocía, básicamente. ¿No?
3: Porque el comer comida caliente, sí, no, claro.
1: Me está brincando el ojo, ¿ya lo vieron?
2: No se percibe.
1: Sí, cuando uno se estresa, le brinca el ojo. Bueno,
2: sí,
1: ya
2: cortisol.
0: Comida caliente.
1: Comida caliente, que es un lujo.
0: Para las mamás con niños chiquitos, de verdad, es impresionante.
2: No existe.
0: A ver, ojo, no es una queja, pero está sirviendo, pero el agua, pero el no sé qué.
1: Pero
0: no, no comes sentado y caliente en un periodo de tiempo
2: y en
0: bastante
2: paz,
0: regular.
1: Mira, yo ya me acostumbré. Yo todo. Si me preguntas hoy, ¿me das la comida fría? Gusto.
0: Y parada.
2: Sí. Y a pedazos.
3: Oye, yo sí aplico de repente porque estás dando, le llevas el esto, le traes, le vas a no sé. Entonces llega el momento que me quedo en la mesita de la cocina. Y ahí ya sea parada. ¿Por qué no vienes? Porque acá está más cerca. No tengo que dar más vueltas.
2: Exactamente. Sí, es claro. Correcto. Es que a ver, mira, cuando vas así a la asesoría para el coaching personal y todo, te dicen, ¿no? Es muy importante tu alimentación. Entonces, siéntate en una mesa con un lugar puesto. Consciente de cada bocado. Ay, y todo. Pero también no eleves el cortisol, ¿verdad?
3: Ah, no, bueno.
2: Entonces, como mamá, ¿cómo le hago para sentarme y todo? Y entonces, quiere más, otra tortilla, ya se le cayó el vaso con agua y que
3: pero quiere
2: el
3: más, no sé qué. Sí.
2: Entonces, no sé.
0: Tampoco
2: puede.
0: Es queja, ¿eh? No. Algo que ahora es un lujo y se considera una moda y todos vamos para allá, porque es un gran lujo y es una gran moda, es el club de las 5 de la mañana. Todos levántense a las 5 de la mañana a meditar.
1: Primero dar gracias,
0: luego caminar en el pasto descalzo,
1: abrazar
0: el árbol y luego salir a correr kilómetros y kilómetros, regresar y a las 6

0: de la mañana, ya te bañaste, ya hiciste ejercicio, ya desayunaste, ya comiste tu proteína.
1: Ya diste gracias.
0: De verdad, la gente que se levanta a las 5 de la mañana, o sea, ¿cómo te explico? Hay otras personas que se tienen que levantar a las 5 de la mañana para poder llegar a su trabajo a las 7. Entonces, ese no es un lujo que se considera.
2: Yo, por ejemplo, durante mucho tiempo fui del club de las 5 de la mañana, de las 3 de la mañana, de cuando estás con bebé chiquito.
1: Lactando.
2: Pues eres del club de las 2 pues de la mañana, fuimos, de las 4 de la mañana.
1: Sí, podemos contar como que sí fuimos.
0: Por la ventana veías a tu vecina abrazar el árbol y mientras tú estabas dando la última.
1: Abrazando al niño.
0: Exacto, no, sí. La última.
1: Oye,
0: toma.
1: Este está bueno. Tener una cita con el dentista porque significa que tienes un ahorro para ti.
2: Bueno,
1: claro,
2: sí, claro,
1: porque primero, pues primero los
2: la caries,
1: niños, hijos, la caries, lo que quieras, y tú con tu muela toda cucha, con dolor, y dices, pues ya habrán tiempos mejores.
2: hasta que explote la cosa.
1: ya habrá tiempo.
2: Hasta que se te inflame y ya
1: hasta
2: la cosa
1: ya
2: sea de emergencia. Oye, otra cosa que la acabo de leer ahorita de lujos de verdad en la vida que ojalá algún día en mi casa podamos llegar a ser de este club. Tener toda la ropa limpia.
1: ¡Uy, qué envidia!
2: O sea, en mi casa no hay manera.
3: Pon tú que sí la tengas ordenada ya, así.
2: Sí,
3: todo
2: sí,
3: en verdad. Su lugar.
1: No, ese es su sueño.
3: Sí. O sea, por tu cara ya vimos que tú sí lo tienes.
0: Acuérdate que ella no está enterada. Pero sí. Uno vacía los botes de ropa y las mete a lavar. Algo extraño pasa. Tú haces tu recopilación de botes de ropa sucia, bajas o donde tengas tu lavadora lo pones. Dejas todo sin un calcetín sucio, porque todo ya lo bajaste y lo estás metiendo a la lavadora. Cuando subes, que eso te debe haber llevado 15 minutos, se multiplicaron otra vez los botes.
2: Sí.
0: Yo ya he optado por quitarlos. Ya, a ver, para que ya no los metan.
1: Ahora están en el piso.
3: Vean qué hacen con su ropa.
0: No, rápido, sí, Briseida sí. Nos mandó una foto que dice: cuando te conviertes en mamá, entiendes por qué la sopa de papá oso estaba caliente, la de mamá oso estaba fría y la de bebé oso, perfecta. Es correcto, Briseida. Pero qué bonito es ser mamá. Nos damos un corte, ahorita regresamos.
1: Vamos.
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5: Un hombre de entre 65 y 70 años fue encontrado sin vida la noche del jueves al interior de su vehículo, un Toyota Yaris estacionado con el motor y las luces encendidas en la calle 36 de la Vicente Solís, frente al parque conocido como El Cabrío. Vecinos alertaron al 911 al notar la situación inusual. Las autoridades confirmaron que ni el cuerpo ni el vehículo presentaba huellas de violencia. El hombre quedó en calidad de desconocido y la Fiscalía General investiga la causa del fallecimiento, sin descartar una patología de origen natural. Un hombre resultó con lesiones graves en la cabeza la noche del jueves en Ciudad Cauquel, luego de que el conductor de un automóvil realizara una vuelta en U prohibida sobre la calle 117 Diagonal, provocando que la motocicleta en la cual viajaba impactara contra su puerta. La joven fue trasladada de urgencia al Hospital Orán. Vecinos señalan que el cruce acumula un historial preocupante de siniestralidad y exigen medidas permanentes de control vial. Tan solo el pasado 20 de mayo, en el mismo punto, otro motociclista perdió una extremidad en circunstancias similares. El INAH protegerá los restos de Yatzil, nombre dado a una posible mujer prehispánica hallada a más de 40 metros de profundidad en el cenote Yaacún, esto en Playa del Carmen, Quintana Roo. El análisis preliminar indica que era una mujer joven de entre 18 y 25 años. Junto a los restos se localizaron vasijas de barro que podrían datar del periodo posclásico tardío. El INAH advirtió que algunos fragmentos del cráneo ya fueron removidos por personas ajenas al proyecto y hace un llamado a buzos y visitantes a no tocar ni extraer ningún elemento del sitio. El gobierno de México anunció nuevas medidas para mejorar la experiencia en Tulum, Quintana Roo, tras denuncias sobre altos costos y privatización de las playas. Entre las acciones, destaca la apertura de 10 accesos públicos y gratuitos a las playas, la elaboración de un programa ecológico y una estrategia de recolección de sargazo.
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0: dice.
1: No nos cuentan.
2: Qué barbaridad. Ay, mensajes, ¿eh? Mensajes.
0: Anda, pues léelo.
2: Buenos días, tías preciosas. Me encanta el tema que están tratando. Me encanta porque es muy real y es muy centrado. Saludos, David. Saludos,
1: David. Ay, David. David. Qué bonito David. Mensaje.
2: Gracias, sí. David.
1: Y también nos escriben por Facebook. Tessa Abigut. Espero haberlo dicho bien. A ver, Tessa
0: ¿sí sabes
1: Abigut? No, no sé. Gracias, tías, por hacerme la vida más feliz. Todos los días las escucho.
2: ¡Ay, qué bonito!
1: Que nos llenan el alma.
3: ¡Qué bonito!
1: La verdad es que sí.
0: Tessa.
1: La verdad es que sí. Horas de producción tenemos aquí.
0: Horas
1: de producción. ¿Tú también tienes mensajes o ya estamos?
0: No, ya
1: estamos. Ya estamos. Oye, bueno, pues ya les contamos qué son los lujos que muchos son lujos para otros.
2: Pues es parte de su vida, ¿no?
1: Que es sea. Correcto.
3: Oye, aparte eso de que ahora te quieres ver cara. Me da mucha risa esos videos, ¿no? Así de que esto es para verse.
1: No, la verdad no me quiero ver cara.
3: Esto es para verte muy cara. Entonces te ponen diferentes outfits. No, esto se ve caro. Ve barato.
2: Sí, ya la vi.
3: No me quiero ver cara. O sea, como, ¿por qué te querrías ver cara? Se me hace como
1: elegante de
3: demasiado fantochismo.
1: Te quieres ver millonaria, aunque no tengas dinero, para.
2: Ándale.
1: Sí, como para que alguien se lleve contigo por tu
2: la
1: dinero. Que no tienes.
3: O sea, otra cosa es. Todo esto de la colorimetría y lo que te
1: y
3: queda
1: mejor,
3: para verte bien,
2: cómo actualizarte,
3: ¿no? Exacto, y verte bien vestida y todo, o cómo saberte vestir para diferentes ocasiones, pero eso de
1: para
3: esto está
1: cara.
3: Esto se ve muy caro.
1: Hoy la jefa se ve cara.
3: Sí, se ríen dinero.
1: Exacto.
3: Aparte, lo caro es cuando pagas de más por algo que ni vale tanto la pena.
2: Entonces, es cierto.
3: No quiero verme cara.
2: Así a propósito, es, ¿no? Hoy vi un anuncio, nos mandó una prima de un lugar elegante, carísimo de París. La bolsa, ¿se acuerdan las bolsas de antes de mercado donde
1: Sabucán?
2: El Sabucán, con el logo de a lo mejor en el carro. Esos están vendiendo ahora.
1: Ah, ¿en serio?
3: Sí. Valenciaga se
1: los
3: voy a sacó.
1: Si somos pobres, porque somos pobres.
2: Sí.
1: Sí, pero eso de te quieres ver cara.
3: Sí, para verte.
1: Ay, mira, no, porfa, no se vean cara.
3: Me quiero ver cómoda.
1: Uno de esos ejemplos de te quieres ver cara. Hay unos tenis que son gringos, o ¿cómo se llaman?
0: Los conozco, bueno, imagínate.
1: Gringos.
3: Qué barata.
1: Una cosa es que baratas son.
0: Sí, soy.
1: De verdad, los tenis son sucios, mugrosos.
0: Los de la estrellita.
1: Ajá. Sí. No, la estrellita no es Converse. No, bueno.
2: No.
1: Hay unos tenis que se llaman gringos, si no me falla la memoria. Todos sucios y valen 13,000 pesos.
2: Rotitos.
1: O sea, neta, te ves barato. Con
0: oye,
1: eso.
0: Yo tengo de esos un chorro.
3: No, en mi pueblo le dicen distinto. Te ves.
1: Sí, claro, sí.
3: Menso,
1: horroroso.
3: Pagando 13,000 pesos por unos tenis sucios y rotos.
0: Mira, yo ese tema de la gente que paga cosas caras para verse caras, la verdad, no tengo nada bonito que decir.
1: Nada. No. Hay un chavo que hace unos videos, luego lo voy a buscar, que te dice cuáles son las marcas de gente que quiere verse cara.
2: Ah,
1: o sea, de la gente que quiere aparentar.
0: Es que la gente que tiene mucho dinero,
1: eso hace,
0: ni cuenta te das.
1: Sí,
0: o sea,
1: claro,
0: se visten de lo más básico. De entrada, ni siquiera hablan de dinero.
2: No.
0: Sí. O sea, cuando quieras saber si alguien es rico, es que no habla de dinero y es que no se pone marcas. Punto final.
2: Es correcto.
0: El que se pone marcas todo el día habla del dinero es porque, pues.
3: Le lucha muchísimo para tener eso, ¿no? Entonces,
1: sí,
3: cuando
1: digo,
3: se busca proyectar algo.
1: Este chavo que les digo, sí pone eso de cómo se viste la gente que quiere aparentar y las marcas que usa, porque hay marcas muy particulares que usa la gente que quiere aparentar y que quiere ver. Y dice, y la gente que no quiere aparentar y que sí tiene, usa estas marcas. Y entonces tú ves, bueno, yo ni había oído el nombre
2: ni
1: de esas
2: suena,
1: marcas. O sea,
2: ni
1: me suena. Y entonces te enseña, este fulano que sabes que tiene dinero y lo ves con una t-shirt blanca y unos jeans así normal y se ve re bien. Bueno, esa camisa cuesta tanto y carísimo.
3: Ay, y yo
1: y
3: mandando.
1: No tiene una sola marca.
0: Mira, yo la verdad marca. Hace muchos años sí caí en ese mundo.
1: ¿En serio?
0: Y sí me compré
1: no
0: una bolsa.
1: No,
0: a ver.
2: Carísima.
0: La verdad
2: de
0: sí,
2: París.
0: Sí me compré una bolsa carísima. O sea, que todos mis ahorros para esa bolsa. Te voy a decir qué tiene la bolsa. Me ha durado hasta el día de hoy.
2: Esto iba a preguntar, ¿todavía existe?
0: Sí, está en perfecto. O sea,
2: eso está
0: lo
2: bien.
0: Que tienen algunas cosas que cuestan mucho dinero es que te duran
2: es calidad.
0: Mucho tiempo. No lo volvería a hacer.
2: Menos
0: sí
2: mal.
0: Lo hice, más la verdad es que no me
3: pero
0: hace falta.
3: Pero es que esto no es caro. Eso no, es costoso. Cuando no compras entiendo. Algo Exacto. que es de muy buena calidad, por lo tanto, tiene un costo elevado.
2: Bueno, es una inversión.
3: Es de un,
0: pero en
3: es
0: su
3: de
0: momento, un costo elevado. Sí la compré para decir, ah, tengo mi bolsa, charalá. Muy mal, pero es la realidad.
1: Te puedo apostar que tu bolsa que compraste carísima no está llena de marquitas y de loguitos.
0: Ah, no tiene marquitas, claro. loguitos, Ajá. pero sí fue así como una. Es que Justito. De pronto estás en un ambiente que cuando te das cuenta ya eres parte del ambiente.
3: Claro, no, por
0: entonces,
3: supuesto.
0: Y de repente dices, chin, o sea, sí también caes a veces, si quieres sí, claro. pertenecer y quieres ser parte de, y quieres verte como todas, y la verdad es que si caí hay que aceptarlo.
1: Es que es evidente cuando alguien, en Chile les dicen los marqueros, evidente cuando van, pero desde el logo, la marca,
0: el cinturón,
1: el zapato, mientras más logos tenga, hasta la diadema tiene.
0: Y está bien, si eso los hace felices, está bien. Está perfecto, nada más yo ya esta etapa ya, la
3: Exacto.
0: verdad.
3: No, si eso los hace felices, vayan a terapia, eso no hace, no.
0: No es la felicidad.
3: No es la felicidad. Ojalá brinquen la etapa.
1: Escuchen
3: la voz de la experiencia.
1: Aquí escuchándolas, y las conocí porque mi esposo me dijo, escúchalas, son divertidas. Oh. Ay, gracias. Gracias, esposo. Y la verdad, sí, eso de los lujos me mata de risa, porque las nuevas generaciones pobres, todo les quieren vender. Y uno dice que horrible, ay, no puede ser. Saludos, Arely.
0: Ay, Arely.
1: Gracias, Arely. Sí, es cierto. Es que también las redes todo te quieren.
0: Claro.
1: Y hay
2: pero también hay la
1: no.
2: contraparte de hay como una tendencia a esta ropa de segunda mano.
0: Increíble.
2: Exactamente. Que también está muy bien que ponen de moda otras cosas del ayer.
0: Y lo contaminas, aparte.
2: Y luego dices, yo tenía una blusa de este estilo.
0: Y la regalé. Entonces que luego no tienes espacio. Sí. Oye, tenemos mensajito. Buenos días, tías hermosas, yo no me quiero ver caro, me quiero ver mutualista. ¿Qué debo hacer?
2: ¡Eso!
0: ¡Johnny!
1: ¡Ey, qué bonito!
0: Pues de entrada tienes que crecer unos añitos más, porque pues sí, pues ya.
1: Andas muy, tenemos que tener terapia, porque tampoco es que estés tan grande.
2: Se tomó muy a pecho la tía Mari.
0: Porque creo que Johnny.
1: Además se ve re bien.
0: Ay, gracias.
3: Johnny es un chamaco.
0: Yo creo que Johnny es un chamaco. O sea, no, yo estoy feliz con mi edad, todo bien conmigo, pero sin esto terapia, definitivamente todos necesitamos.
1: Todos, canasta básica. Oigan, bueno, ya, va a ser la final del mundial este domingo, Argentina, España. Lucía, tú no digas a quién le vas, por favor.
2: No, yo no le voy a nadie.
1: No digas a quién le vas.
0: Yo le voy a Shakira de entrada.
1: ¿Por qué?
0: Pues por eso el cortisol.
1: Ay, ¿a quién le vas?
2: Estresar.
0: España, obviamente. Joder, tía.
2: Tenía dato aquí de esto.
1: Bueno, ¿qué cosas hemos aprendido del mundial?
0: Uf.
1: A ver, Lucía, ¿qué cosas hemos aprendido del mundial? La primera.
2: Por ejemplo, que existe Cabo Verde.
0: Ándale.
2: ¿No? Que en algún lugar del planeta.
0: Y que los amamos.
2: Exactamente.
0: ¿Y dónde está Cabo Verde?
2: Nos fuimos a buscar la ubicación, que es un país insular ubicado en el Océano Atlántico, frente a la costa noroeste de África.
0: Ah, okay.
2: Sí, se sitúa aproximadamente a unos 570 kilómetros al oeste de la península. Está Cabo Verde, en Senegal.
3: En Senegal.
0: Ah, frente a Senegal. Y que es un lugar turístico, dicen también.
1: Cabo Verde.
0: Pues habrá que ir, sí.
1: Viven
0: del turismo.
1: Viven del turismo.
0: Yo creo que muy bien.
2: Sí. Bousiña va a ser lo suyo. Y por cierto, que sacaron un video que llega a comer a un lugar de comida rápida su hamburguesa y cuando se para todos aplaudiendo.
1: La verdad es que Cabo Verde salió campeón.
2: Sí.
1: Salió campeón.
0: Los reyes sin corona, digamos.
1: Ya saben dónde vivimos, ya sabemos dónde viven. Tienen un portero y conocemos la historia, y ese portero ya está patrocinado por Adidas, por no sé qué, por no sé cuánto, ya está haciendo anuncios. Qué bueno, para que mantenga a su familia.
0: Mamá.
1: A su mamá, que ya le consiguió visa,
0: Me encanta. Es que yo creo que del mundial, para mí, eso fue la mejor historia.
1: Esas historias son las bonitas.
3: Oye, sí. Además, ayer les mandé un video de Javier Ibarreche. Donde dice que uno de los partidos más difíciles que enfrentaron los dos finalistas, España y Argentina, fue con Cabo Verde. Todo el partido no pudieron con él.
0: Meter
3: al final lo lograron, pero
2: dio trabajo.
3: Oye,
2: dio trabajo.
1: Pues ojalá de sorpresas en el próximo mundial.
3: Ojalá.
1: México no ganó la copa, pero se ganó el corazón del mundo.
3: De todos.
1: Excepto de Ecuador.
0: Desde
1: Ecuador y de Argentina.
0: No, bueno, eso sí, seguro no.
2: Porque
0: aprendimos que un balón puede sacar lo mejor y lo peor de una persona en 90 minutos.
1: Híjole, sí. Regresemos un poco a México. México, este mundial fue México, Estados Unidos, Canadá.
2: ¿Canadá?
1: Ni sus luces.
2: Por su ausencia.
1: Canadá no, o sea, todo el mundo habla.

0: de lo que pasaba en México, en el Mundial. O sea, era como el Mundial en México. No escuché como muchas, nada.
1: Puras desgracias, pasara, por ejemplo, de Estados Unidos. O sea, que no se llegaban los lugares o que habían...
2: O sea, había disturbios y todo. Disturbios, sí. Oye, yo me imagino perfecto a las elecciones que les tocó en Canadá, volteando así como...
0: Oh, ah, yo quería ir
2: ahí con las porras. Como en el colegio. Miss, me cambia de salón. Yo quiero ese salón.
0: Exacto. Sí. Yo quiero en ese salón.
3: Bueno, sobre todo al que peluciaron a Irán, que los tenían que mandar a Tijuana, pero pobre. En Tijuana nos super apagó.
1: No, bueno. O sea, okay, pero agradecidísimos.
3: Estuvo horrible lo que les hicieron. Pero la verdad es que ellos hablan maravillas de Tijuana. O sea, los super apapacharon y yo creo que se quedan más con eso que con la peluciada de Estados Unidos.
2: No, por supuesto, decían, o sea, nos esperábamos llegar a dormir, ¿no? Realmente. Y no el festejo más que nos hicieron, o sea, la bienvenida, el Inter, la despedida, todos, todo
1: qué
2: muy bien.
1: Qué bonitos personajes.
2: Tijuana muy bien.
0: México se llevó el Mundial. Definitivamente. No habrá ganado la Copa, pero además de que jugaron muy bien y brutal, mis felicitaciones, pero México se llevó el Mundial.
1: Merecíamos la final aquí.
0: ¿Te imaginas? Pero no, imagínate. No, pero la final siempre había sido en Nueva York, ¿no?
1: Sí, sí, pero ahí está, hasta la contingencia ambiental que tiene.
3: Eso te iba a decir.
1: Sí, Diosito no quería que fuera allá.
0: Sí, es correcto.
3: No, pero bueno, todavía faltan días. Esperemos el limpio el aire.
0: Dice que otra cosa conocimos. Egipto no veía un robo así desde que Moisés se llevó a los hebreos. Oigan, híjole. Híjole, yo ¿qué les digo?
3: Ay, Dios mío,
0: no,
3: ya
0: sí, suéltelo. Sí. No los vamos a soltar. Una cosa es llegar a la final del Mundial habiendo jugado, si hubieran jugado bien, como los limpio, dos últimos mundiales, yo le iría a Argentina a pesar de España, pero sí va un poquito sucio
1: Tutankamón va a ser lo suyo.
2: Alguna ayudita, pero también habíamos dicho que la ayudita que no necesitaban.
0: No necesitaban.
2: O sea, realmente hubieran llegado a la final. Siempre
0: ¿quién sabe, Vero? Porque a Egipto le quitaron un gol.
2: Siempre jugaron muy bien.
0: Sí, pero a Egipto le quitaron un gol. Claro, no iba a llegar a Egipto
2: a la
0: final.
2: Y a lo mejor Messi no hubiera jugado los siguientes partidos, claro. Ahí sí.
3: Ah, no tengo nada bueno que
2: también
3: decir.
2: También hubiera sido histórico.
0: Es que también hubiera sido
2: histórico.
0: Además, te voy a decir algo. Creo que yo, personalmente, que si lo hubiera...

0: mucho más en los reflectores, obviamente. O sea, si tira basura un empleado, a lo mejor lo regañas y todo, pero si tira basura el director de la empresa, se hace un escándalo. O sea, realmente suena mucho más en que estaba bajo los reflectores.
1: Pero si el director de la empresa tira eso y no hay consecuencias contra él, entonces la empresa tiene un problema.
0: Es mucho por mayor. Eso. Claro. Claro. Pero si para el empleado tampoco hay consecuencias, de todos modos el que va a sonar es allá. Sí. Porque sí hubo muchos fallos en el arbitraje. O sea, el arbitraje realmente fue fatal en todo el mundial. Entonces,
1: en el partido de México expulsaron a un jugador por hacer exactamente la misma falta. La misma falta. Uh-huh. Porque a Messi no se la hicieron. Eso se quedará para la historia, porque si lo hubieran expulsado, uno o dos partidos, ya, listo, hubieran ganado porque son muy buen equipo y entonces hubieran dejado el ejemplo que nadie en el mundo puede cometer una falta. Y a Messi lo siguen un montón de chavitos. Y entonces a Messi, por ser Messi, no lo expulsaron. Y ese es el mensaje que le estás dando a los niños que ven el fútbol y es que siguen a Messi. Así que vámonos a un
2: pero
1: corte.
2: Pero no te molestes, el cortisol de Diego.
1: El cortisol, mira, acá.
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0: Ay, ¿por qué tan bajito, Diego? Depende. Oigan, de hablando del temblor, mi hija sí lo sintió en su chamba, y pero que más su novio en Villahermosa.
1: O sea, sí se sintió.
2: Sí,
0: o sea, que estuvo personas. Fuertito. Pues ojalá que nos cuente la gente si alguien lo sintió.
2: Que no haya destrozado. Que no haya otro.
1: Oye, pues ya el domingo es la final. Hay un medio tiempo, ¿no? Lucha. Ay, tú sí. Que eres musical.
2: Va a estar bonito. Bonito. Va a estar buenísimo porque dicen que va, aparte histórico. Va a estar Shakira. Va a estar Madonna. Va a estar BTS. Justin Bieber ya preparó su laptop.
1: Su karaoke.
2: Va a estar Coldplay. Y todo esto va para el medio tiempo. Este 19 de julio. Pues como 3 horas. No, es cierto. Esto va a ser en Nueva York, en New Jersey Stadium. Y también por ahí va a estar Laura Pausini, que es la primera italiana en la historia en presentar.

0: En este show, en un show de esta magnitud, así que va a estar interesante.
1: Va a estar interesante. Pero va a durar bastante el medio tiempo.
2: Decían que se van a
1: enfriar los jugadores.
0: Pues los ánimos, a lo mejor sí, va a ayudar. ¿Para qué?
1: Pues sí, es que el primer tiempo ya se calientan y ya van así como encarrilados y ahora sienta los 50 mil millones de horas para escuchar a todos sus artistas.
0: No, yo creo que va a durar 20 minutos.
2: 20 minutos.
3: Ajá, que el medio tiempo dura 15, ¿no? Uh-huh. Entonces, sí. Lo de las pausas de hidratación a mí no me encantaba. Digo, en el partido de México que hoy era ya, que ya, por favor, pausa de hidratación,
0: porque
3: no se iban a matar. No, porque no se iban a matar. Pero
1: pero pues la FIFA facturando, corazón.
3: Sí, claro.
0: Oye, y aparte, Shakira trajo un grupo de niños de Uganda que bailan espectacular.
3: Sí.
0: Bueno, no trajo, se los llevó a los, además están paseando en el Times Square, los llevó a conocer el Times Square. Los presentó en uno de los conciertos que tuvo. Entonces los niños bailan espectacular.
1: No, precioso, me imagino.
2: Son los que hacen los videos,
0: sí,
2: ¿verdad?
0: Sí, que bailan increíble. ¿Cómo puede bailar así sus piernitas? Re bonito.
1: Qué cosa
0: de sí, así que va a estar muy bien.
3: En redes.
1: Pero de las cosas que aprendimos, este que pusieron en la lista me puede encantar. En el 2026, el verano en que anexamos Noruega a Latinoamérica.
0: Definitivamente.
1: Noruega, hermano, el que amamos, ya eres mexicano.
3: Y hay por ahí una chava, a ver qué opinan de esto. Ya hay una chava, todo mundo se quiere colgar de cosas y tal. Cuando se baja Erland del avión, traía un mapache disecado. No sé si lo vieron.
0: ¿Sí?
3: Traía un mapache disecado que compró en Texas o alguna cosa así. Bueno, pues ya empezamos. Que la chava, sin números, sin nada, la influencer empezó a decir que se disparó la venta de mapaches disecados. Y que entonces ahora ya están peleándole a Harlan que se bajó con un mapache disecado.
0: No,
3: no podemos dejar a la gente en paz, no, ya, por
0: ya le están
3: poder.
0: Haciendo ya.
2: Ah, le están haciendo guerra.
3: Claro, van a disecar mapaches. Y ella dice, se disparó, no te presenta ni un solo número, nada, se disparó la venta de mapaches disecados.
1: Es que las redes sociales ya están fuera de control.
3: Que le hablen
2: a China, que los empiece a hacer de plástico.
1: Ándale, que los emite, que los emite. Ya, en las esquinas, güey.
3: Pero tienes razón, Noruega ya es parte de Latinoamérica, ya hablan español, toman tequila y comen tacos.
1: Totalmente.
3: Comen tacos. Sí.
1: Yo creo que después de Cabo Verde, Noruega también.
0: Así como se disparó la venta de patos.
3: También.
0: Por Merlín.
3: A ver, ¿por qué no se quejan de eso?
0: Sí. Ajá. Exactamente. Sí.
1: El trofeo más peleado no fue la copa, fue tener la razón en X, Facebook e Instagram. Listo.
3: Y claro, sí, claro.
1: Y en las reuniones. Es mi verdad.
0: El mejor meme.
1: Ah, totalmente. ¿No? Yo creo que sobre todo.
0: Está bien.
3: Y la verdad es que fueron, no sé, como 60 y tantos equipos, pero aquí había 2 equipos, evidentemente. O Ronaldo o Messi. Porque todo el mundo se había vuelto experto en fútbol y entonces había, le podías ir a México, le podías ir, pero era o tendencia Ronaldo o tendencia Messi.
2: Y Neymar estuvo medio apagado, ¿verdad? Como que no,
3: pero lo
2: no brilló
3: castigado.
2: Mucho.
3: ¿Así?
2: Estaba castigado.
0: Sí, y aparte se lesionó.
3: Nada más estaba lesionado.
2: No brilló mucho esta mundial.
1: No sé, pero está bien defender tu selección, pero no hace falta atacar a quienes piensan diferente.
3: Ay, sí, no,
1: vale. No, o sea, sí, cada quien es libre de irle a quien quiera y no se trata de pelear.
2: Es fútbol.
1: Dejémoslo en la cancha.
3: En el partido de Inglaterra-Argentina que sacaron la manta esta, pues eso ya no iba.
1: Bonito.
3: Y te voy a decir algo, los ingleses son bastante caballeros. La cultura inglesa son bastante fríos, bastante caballeros. Ahora van con España. Y España
1: no se va a dejar, ¿eh?
3: España sí son más tirándole al mexicano y son bastante calientes. Entonces, ojalá que
1: yo sí me topé.
3: Ojalá que esto no acabe.
2: Pero no hay un tema tan.
3: No,
2: tan
3: España e Inglaterra
2: con,
3: no. Era España, Francia sí no se llevan bien.
1: Claro.
3: Inglaterra, Argentina no se llevan bien.
0: Sí, traían mucho tema.
2: El partido de mañana, Inglaterra, Francia, ese sí es
1: ahí
2: un pleito histórico.
3: Oye, Inglaterra, Francia, ¿quién gana?
1: Yo creo que Francia.
3: O sea, si juegan como
0: entonces,
3: antes.
0: Mbappé está atorado.
1: Bueno, si juegan como jugaron
2: yo le voy a Inglaterra.
1: Partido, no, ¿eh?
2: Yo le voy a Inglaterra.
3: Yo le voy a Inglaterra, sí. Pero deseo de todo corazón que Mbappé meta un gol para que le gane a Messi.
0: Uy, de verdad.
1: Yo ya lo entiendo. ¿Quieres o no a Messi?
0: No quiere que le gane el título de...
3: Están empatados en Mbappé y Messi, el goleador del Mundial, en 8. Uh-huh. Se quedó... ¿Quién se quedó? En 7, creo que el inglés.
0: Ah, sí. David, ¿cómo se llama?
3: Harry Kane. Harry Kane se quedó. Entonces, están empatados. Le queda a Messi un partido y a Mbappé un partido. Entonces, si mañana Mbappé mete goles, le gana Messi. Entonces, Messi tendría que meter goles en la final... Porque están empatados en goles. No, porque Mbappé estuvo dormido en sus laureles
0: en el último partido.
1: Todo puede pasar.
3: Okay, a ver, ¿quién gana el partido de semifinales mañana?
0: Yo digo que Inglaterra.
1: ¿Tú? Francia.
0: No quiero decir porque les voy a echar la sal.
1: No le echaste la sal a Argentina.
0: Tú ya no le vas a nadie.
1: Primeramente,
0: Dios, espero que gane Inglaterra porque me gustan los vinos.
1: A ver, yo quiero que gane Inglaterra, pero siento que va a ganar Francia.
3: Así estoy yo.
0: Creo que Francia puede decir quitarse la espinita, ¿no? De lo que no hizo
3: Inglaterra. Me parece que tanto Inglaterra como Francia hicieron un gran mundial. Y esa debió haber sido la final.
0: Sí. Oye, y hace rato decían ahí con Gasol que nadie está interesado en ver ese partido de mañana, ¿cómo no?
3: Sí, como claro no, yo porque sí. Mbappé meta el gol para ganarle a Messi, pero que gane Inglaterra. Porque a mí me parece que Bellingham y Harry Kane son una chulada.
0: Ni sabemos a qué hora va a ser.
1: Yo creo que también es la excusa perfecta para juntarte con los amigos a echar relajo. Entonces, todo mundo seguro lo va.
3: Y el domingo, España-Argentina, ¿quién gana? A ver, ¿quién gana? No, ¿a quién le van?
1: ¿Quién gana? Uy, Argentina.
3: Sí, yo también creo que Argentina.
2: Es que depende meten las sanciones.
0: Ojalá gane Argentina.
3: Eso, Lucía, ojalá gane España. Hay un tuit, que no se los traje, hay un tuit del 2021. Ojo, no puedes cambiar la fecha del tuit. Hay un tuit del 2021 que dice, la final del Mundial 2026, España-Argentina, gana Argentina 3-2. Ahí está el tuit. De 2021, ahorita se los voy a mandar. Pero está te metes a la página de este tipo y 2021 la final del Mundial 2026, España, Argentina, gana Argentina 3-2.
0: Venga, 3 de la tarde mañana.
3: Mañana 3 de la tarde, pues ahí estaremos.
1: Puntuales,
2: yo creo que va a ganar Argentina.
3: Yo también, pero vamos.
1: Para que gane el fútbol, compañeros.
2: Para que valga la pena ya, pues tanto desastre.
1: Que gane el fútbol. Pues
2: imagínate tanto odio, tanta cosa y todo. Para que queden.
1: Y que pierda el odio.
3: Mamá, no lo expulsaron y además ganó el mundial. Ay. Así que se vale hacer trampa. Ese es el mensaje. Pero bueno,
1: no te enojes, no te esponjes.
3: No, me esponjo, ya es bastante.
2: Se le subió el cortisol.
1: Ya se acabó.
3: 10:28 de la mañana. Logramos terminar este programa y decirles que nos vamos de vacaciones. Nos urge. La mutualista se va de vacaciones. Nos escuchamos en agosto.
2: Próximamente.
3: Próximamente. Por ahí de mediados de agosto.
2: Les avisamos.
3: Extrañenos mucho. Sigan con la programación.
1: Descansen de nosotras.
3: Eso es importante.
1: Descansen de estas voces de señoras.
3: Eso es importante. Las señoras, como buenas amas de casa y mamás, necesitan descanso.
0: Madre, sí, para que baje el cortisol.
3: Que nos vamos de vacaciones, así que nos vemos en la primera quincena de agosto. Por ahí estaremos de regreso, pero vamos a dejarles música bien bonita.
1: Bien buenísima.
3: Bien bonita.
1: Y bien informados. Mucho. No les deseamos mucho amor, pero amor propio.
0: Es correcto.
1: Esto es todo lo que me sobra.
3: Gracias, Lucía. Gracias, María. Gracias, Vero.
1: Gracias, Evana Fernández.
3: Nos escuchamos pronto. Denos un par de semanitas para descansar.
1: Besos.
3: Adiós.
0: Adiós.
1: Bye.
0: Adiós.
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5: Un hombre de entre 65 y 70 años fue encontrado sin vida la noche del jueves al interior de su vehículo, un Toyota Yaris estacionado con el motor y las luces encendidas en la calle 36 de la Vicente Solís, frente al parque conocido como El Cabrío. Vecinos alertaron al 911 al notar la situación inusual. Las autoridades confirmaron que ni el cuerpo ni el vehículo presentaba huellas de violencia. El hombre quedó en calidad de desconocido y la Fiscalía General investiga la causa del fallecimiento sin descartar una patología de origen natural. Un hombre resultó con lesiones graves en la cabeza la noche del jueves en Ciudad Cauquel, luego de que el conductor de un automóvil realizara una vuelta en U prohibida sobre la calle 117 diagonal, provocando que la motocicleta en la cual viajaba impactara contra su puerta. La joven fue trasladada de urgencia al Hospital Orán. Vecinos señalan que el cruce acumula un historial preocupante de siniestralidad y exigen medidas permanentes de control vial. Tan solo el pasado 20 de mayo, en el mismo punto, otro motociclista perdió una extremidad en circunstancias similares. El INAH protegerá los restos de Yatzil, nombre dado a una posible mujer prehispánica hallada a más de 40 metros de profundidad en el cenote Yaacún, esto en Playa del Carmen, Quintana Roo. El análisis preliminar indica que era una mujer joven de entre 18 y 25 años. Junto a los restos se localizaron vasijas de barro que podrían datar del periodo posclásico tardío. El INAH advirtió que algunos fragmentos del cráneo ya fueron removidos por personas ajenas al proyecto y hace un llamado a buzos y visitantes a no tocar ni extraer ningún elemento del sitio. El gobierno de México anunció nuevas medidas para mejorar la experiencia en Tulum, Quintana Roo, tras denuncias sobre altos costos y privatización de las playas. Entre las acciones, destaca la apertura de 10 accesos públicos y gratuitos a las playas, la elaboración de un programa ecológico y una estrategia de recolección de sargazo.
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1: La ciudad de Mérida, en España, inauguró unas sillas Confidente o sillas Tú y Yo en el Parque de las Méridas del Mundo como homenaje a su ciudad hermana, la Mérida de Yucatán. La obra en mosaico se hizo como homenaje para fortalecer los lazos históricos y culturales entre ambas ciudades, hermanadas desde que los conquistadores españoles fundaron Mérida, Yucatán en 1542, inspirados en las ruinas romanas de la ciudad de Extremadura. El Ayuntamiento Meridiano informó que la Unidad de Medio Ambiente y Bienestar Animal ha atendido en lo que va del año más de 1.300 reportes de maltrato animal, además de haber dado en adopción a más de 300 animales de compañía. El trabajo del Ayuntamiento y de la Unidad ha sido el modificar la manera de cómo la ciudadanía y las autoridades enfrentan el reto de los animales de compañía en la ciudad para concientizarnos. Este sábado y domingo se llevará a cabo el Festival del Papagayo y Cometas en el Malecón Internacional de Progreso, que se ha ido convirtiendo en toda una tradición. Será de la 1:00 p.m. a las 9:00 p.m. en la cancha Rosa Poseidón. El acceso es gratuito ambos días y habrá concurso de papagayos, talleres, un bazar, presentaciones artísticas y una carrera de botarga.

0: hombre que falleció en una operación en una clínica al norte de la ciudad ha provocado una movilización importante de las autoridades para buscar al personal médico que huyó después de que el paciente falleciera. Resultó que la persona ya había sido detenida hace 17 años por su participación en secuestros para el grupo de los Zetas. También está acusado de extorsionar a notarías públicas, por lo que la investigación sigue su curso.
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1: La ciudad de Mérida, en España, inauguró unas sillas Confidente o sillas Tú y Yo en el Parque de las Méridas del Mundo como homenaje a su ciudad hermana, la Mérida de Yucatán. La obra en mosaico se hizo como homenaje para fortalecer los lazos históricos y culturales entre ambas ciudades, hermanadas desde que los conquistadores españoles fundaron Mérida, Yucatán en 1542, inspirados en las ruinas romanas de la ciudad de Extremadura. El Ayuntamiento Meridano informó que la Unidad de Medio Ambiente y Bienestar Animal ha atendido en lo que va del año más de 1.300 reportes de maltrato animal, además de haber dado en adopción a más de 300 animales de compañía. El trabajo del Ayuntamiento y de la unidad ha sido el modificar la manera de cómo la ciudadanía y las autoridades enfrentan el reto de los animales de compañía en la ciudad para concientizarnos. Este sábado y domingo se llevará a cabo el Festival del Papagayo y Cometas en el Malecón Internacional de Progreso, que se ha ido convirtiendo en toda una tradición. Será de la 1:00 p.m. a las 9:00 p.m. en la cancha Rosa Poseidón. El acceso es gratuito ambos días y habrá concurso de papagayos, talleres, un bazar, presentaciones artísticas y una carrera de botargas. El hombre que falleció en una operación en una clínica al norte de la ciudad ha provocado una movilización importante de las autoridades para buscar al personal médico que huyó después de que el paciente falleciera. Resultó que la persona ya había sido detenida hace 17 años por su participación en secuestros para el grupo de los Zetas. También está acusado de extorsionar a notarías públicas, por lo que la investigación sigue su curso.
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1: Colors, Rusia 2018. Hands up for your colors. Rusia 2018 fue la primera Copa del Mundo donde se utilizó el Video Assistance Referee, mejor conocido como VAR. Esto es Colors de Jason Derulo.
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2018, México logró una victoria impensada ante Alemania por 1-0, aunque volvió a quedar eliminado en octavos de final, ahora por Brasil. Te dejamos con Colors.

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1: En Guatemala estuvo presente Mérida en el Congreso de Bodas LAT 2026, uno de los congresos más importantes sobre turismo de bodas en Latinoamérica. Allá se presentó la oferta turística de la ciudad para las bodas, destacando la riqueza gastronómica, cultural y arquitectónica. Se organizó un almuerzo con los 70 organizadores de bodas más importantes de Latinoamérica y 17 citas de negocios con profesionales del sector. El Instituto de las Mujeres Municipal realizó, en coordinación con CEMEX, el taller Yo Construyo Autonomía, promoviendo espacios dirigidos a mujeres interesadas en mejorar sus viviendas, desarrollar nuevas competencias y generar alternativas de autoempleo, aprendiendo conceptos básicos de construcción. 35 mujeres formaron parte del proyecto que se dio a inicios de este mes. Continúan las mesas de trabajo entre autoridades estatales, municipales y la ciudadanía, que entrega propuestas para la construcción del Plan Metropolitano de Agua, Vialidades y Seguridad para Mérida. La de ayer fue en la Normal Rodolfo Menéndez y el día de hoy continúan los foros en el Centro Internacional de Congresos y podremos encontrar toda la información entrando al sitio renacimientodemerida.yucatan.gob.mx. El Gobierno de México, a través de la Secretaría de Turismo, anunció nuevas medidas que buscan mejorar el turismo en Tulum, Quintana Roo, luego de que surgieran denuncias y quejas sobre los altos costos de la zona. Se informó sobre las acciones que se implementarán, como la apertura de 10 accesos públicos y gratuitos a las playas de Tulum, la elaboración de programas ecológicos y la estrategia de recolección de sargazo. El secretario de Seguridad informó sobre la detención de Ernesto Rufo, que es una investigación que tiene más de un año, y que el día de ayer se complementaron 8 órdenes de aprehensión. Se informó que la mercancía era ingresada a territorio nacional y la red declaraba solo el 10% de la capacidad real de los ferrotanques.
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1: Better Together, Qatar 2022. Lionel Messi ganó su primera Copa del Mundo en Qatar 2022 en una dramática final que se definió en penales con Argentina imponiéndose sobre Francia. Te dejamos con Better Together.
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1: Cristiano Ronaldo se convirtió en el primer futbolista en anotar gol en 5 mundiales distintos en Qatar 2022. Esto es Better Together.

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0: 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Es la 1:30. Estas son las noticias con Galicia y Fernanda Solís.
1: Esta mañana, vecinas y vecinos de la colonia Centro, muy cerca de la Pérez Ponce, la comisaría de Comchén y el fraccionamiento San Ramón Norte, aquí en Mérida, fueron sorprendidos por un operativo simultáneo que realizaron fuerzas federales y estatales en 4 predios en total. De manera extraoficial, se dijo que los cateos estaban relacionados con la investigación por el homicidio del empresario José Ángel Dávila, ocurrido en el 2024 en un estacionamiento en una plaza comercial en el fraccionamiento Las Américas, y hace unos momentos se ha confirmado que fue detenido el empresario Justo Sierra Parrazales como parte de estos operativos simultáneos, en particular en el cateo en San Ramón Norte.
2: Ayer por la tarde, autoridades estatales confirmaron que el hombre de 52 años que falleció en una clínica privada después de una cirugía ambulatoria en el norte de la ciudad de Mérida, muy cerca del área de Altabrisa, había sido detenido en el 2009 por vínculos con la organización criminal de los Zetas. Según archivos periodísticos de ese año, Brendo Skylab N había sido detenido junto con otras 3 personas, acusado de brindar seguridad al momento de secuestrar a sus víctimas. La investigación por presunta negligencia médica que llevó a su fallecimiento todavía continúa vigente.
1: Hoy por la mañana se registró un sismo de magnitud preliminar de 7.4 grados, esto en Ciudad Hidalgo, Chiapas, que se sintió incluso en el vecino estado de Campeche, lo que generó que algunos edificios públicos tuvieran que ser evacuados. Durante la mañanera de hoy, la Secretaría de Marina alertó a la población de un posible efecto tsunami que elevó 0.5 metros el nivel del mar y el oleaje, por lo que se pidió a la población de la zona costera alejarse de las playas. Ya en este momento, la alerta de tsunami ha sido levantada.
2: Hoy la Fiscalía General de la República dio a conocer que fueron detenidas 5 personas luego de un operativo.

0: operativo en la comisaría de Chicxulub Puerto, en el municipio de Progreso. Este nuevo operativo fue en seguimiento al realizado el pasado miércoles, donde en la misma comisaría, ahí en Chicxulub, fueron detenidas dos personas, uno de ellos conocido como El Chango, señalado por las autoridades federales como presunto responsable del delito de narcomenudeo en la zona.
1: Y el día de ayer, en menos de 24 horas, la directiva de Leones de Yucatán dio a conocer que tres abridores de la plantilla melenuda fueron vendidos a otros equipos de la Liga Mexicana de Béisbol. Se trata de los beisbolistas Ronnie Williams, ni más ni menos que el mejor pitcher del equipo y el tercero mejor de toda la liga, Brandon Brennard y Jared Weatherby. En redes sociales, los aficionados pues calificaron estos anuncios como un desmantelamiento del equipo yucateco.
0: Muy buenas tardes, ya es viernes, es la 1:34 p.m. Muchísimas gracias por estarnos sintonizando, gracias por escuchar la frecuencia de Telesur Radio a través del 88.9 de su FM, o si usted nos está viendo por las transmisiones en vivo, muchísimas gracias. Nos encuentra en Facebook y YouTube como Telesur Yucatán, nos encuentra en Twitch como Telesur 889, nos puede escuchar por internet ingresando a www.telesur889.com, nos puede ver por medio de cable imagen y le dejo nuestro número de WhatsApp 9992 808688, el teléfono de WhatsApp de Telesur 9992 808688, para enviar cualquier reporte, cualquier comentario, ahí un mensaje. Muchísimas gracias por permitirnos acompañarle en este final de semana, en este viernes 17 de julio. Desde la 1:30 y hasta las 3 de la tarde le tenemos la información más importante hasta el momento. Está escuchando las noticias. Yo soy Fernanda Solís y estoy acompañada de Juan Pablo Galicia.
1: ¿Qué tal, Fer? Muy buenas tardes. Feliz viernes.
0: Feliz viernes.
1: A todas y todos quienes nos están sintonizando, muchísimas gracias por estar en sintonía del 88.9 de su FM, la frecuencia de Telesur Radio. Vamos arrancando con la información, porque ya le adelantábamos en el resumen de esto que se generó el día de hoy por la mañana, porque hubo varios cateos de manera simultánea en diversos puntos de este municipio de Mérida, lo cual, como usted se podrá imaginar, pues generó sorpresa entre la ciudadanía, vecinas, vecinos de todas estas zonas de la ciudad, como también negocios, por supuesto, que vieron esta amplia movilización de autoridades federales y estatales en la colonia Centro, de aquí de Mérida siempre, en la comisaría de Comchén, y también en el fraccionamiento San Ramón Norte, esto ya al norte del municipio, fuera del periférico. En uno de estos operativos, varios elementos de la Secretaría de Marina Armada de México, junto con agentes de la Fiscalía Especializada en Materia de Delincuencia Organizada, de la FGR, la FEMDO, en coordinación con la Policía Estatal de Investigación de Yucatán, llevaron a cabo un cateo en un predio de la calle 33A, con 52, le decía, en la colonia Centro de esta ciudad de Mérida, vaya, a una cuadra prácticamente de la avenida Pérez Ponce. Es decir, estamos hablando de una zona que está a escasos metros de la zona hotelera del centro de esta ciudad. De acuerdo con información extraoficial, el resultado de este operativo en el centro, de este cateo en el centro, incluyó el aseguramiento de droga y varios vehículos de alta gama. Las autoridades federales pues mantienen, ya sabe usted cómo son estos operativos, mantienen bajo reserva la información confirmada, digamos, de la cantidad de droga asegurada, si hubo también el aseguramiento de pues algunos otros bienes. En otro de los operativos que se llevaron a cabo de manera simultánea, le decíamos el día de hoy por la mañana, también hubo un movimiento de autoridades federales y estatales en la zona de La Rejollada. Es una bodega muy cercana a la comisaría de Comchén. Y otro movimiento también, otra movilización de autoridades en el fraccionamiento San Ramón Norte, en donde en un principio, en el caso de San Ramón Norte, se había dicho que únicamente se habían asegurado vehículos de lujo. Hace apenas unos minutos nos llegó la información de que el empresario Justo Sierra Parrazales fue detenido precisamente el día de hoy como resultado de este operativo en el fraccionamiento San Ramón Norte. En esta diligencia, de acuerdo con los reportes, fue asegurado también su hijo y las autoridades confiscaron 3 vehículos que se encontraban en la propiedad. Esto es con información que se ha podido recabar del lugar de los hechos tras este operativo simultáneo en el centro, en Comchén y en San Ramón Norte. De manera paralela, como le comentábamos también, pues se ha señalado igual de manera extraoficial que este operativo simultáneo está relacionado con el homicidio del empresario José Ángel Dávila, ocurrido el 14 de septiembre del 2024, y que, como usted recordará, este empresario había sido señalado en su momento por la venta de autos con documentación falsa, lo que derivó, en su momento se dijo esta como una de las versiones, una de las líneas de investigación. Esto habría derivado en que uno de sus clientes pues tomara represalias en su contra, por lo que este empresario, José Ángel Dávila, fue asesinado el 14 de septiembre del 2024 en un estacionamiento a la entrada del fraccionamiento Las Américas, un homicidio por el cual ya hay una persona detenida en este momento en el Centro de Reinserción Social de Mérida, un hombre identificado como Shamir N., quien primero se dijo que tendría alguna relación con estos predios cateados, pero ahora, le comentaba hace un momento, se ha dado a conocer que en el caso del operativo llevado a cabo en San Ramón Norte, fue asegurado el empresario Justo Sierra Parrazales, junto con su hijo, y además 3 vehículos que se encontraban allí en la propiedad. Esto que le estoy comentando es todavía información preliminar, información extraoficial, pero que se ha podido obtener del lugar de los hechos. Estamos a la espera, como siempre, de que las autoridades, sobre todo las agencias de seguridad que participaron en estos operativos, den a conocer algún comunicado o boletín oficial para poder confirmarle el tema. Pero pues la verdad es que, como ha sido el caso en otros operativos de cateo de esta misma magnitud, pues hasta el momento no hay un comunicado oficial y difícilmente lo haya en las próximas horas.
0: En otros temas, ayer le dábamos la noticia, ayer le dábamos la información de la muerte de un hombre de 52 años luego de someterse a una cirugía ambulatoria en una clínica privada en el norte de Mérida, la clínica Ópera, que está ahí en el fraccionamiento residencial Cámara de Comercio, que justo está en la avenida Cámara de Comercio, ya para llegar a la zona de Altabrisa, y supuestamente pues esta cirugía era una cirugía de bajo riesgo, una cirugía ambulatoria, la persona podía recuperarse en su casa, pero pues después de varias horas de no saber nada del procedimiento que inició a las 10 de la mañana, pues los familiares alrededor de las 3 de la tarde fueron informados que este hombre había fallecido a consecuencia de esta operación. No se sabe exactamente cuál fue el motivo por el cual perdió la vida, pero pues fue dentro del quirófano. Además de la investigación por presunta negligencia médica que continúa vigente por parte de la Fiscalía General del Estado y de la Secretaría de Seguridad Pública por toda esta situación, porque además los médicos que estaban a cargo de la operación salieron del lugar, se fueron de esta clínica y no han sido localizados. Además de esta parte de la investigación sobre los motivos del fallecimiento de esta persona, ayer se dieron a conocer nuevos detalles sobre la víctima. El hombre fallecido, identificado como Brendo Skylab, estuvo relacionado con el grupo criminal de los Zetas en el pasado. Esta persona tiene vínculos con una organización criminal, pues incluso fue detenido en el año 2009 por su presunta participación en delitos de secuestro. Según archivos periodísticos de ese año, el 6 de noviembre de 2009 fueron detenidas 4 personas en Ciudad Madero, Tamaulipas, quienes formaban parte de una banda junto a otros 6 supuestos secuestradores. En total, esta banda era de 10 personas que se dedicaban al secuestro y que estaban directamente vinculadas con el grupo criminal de los Zetas. Las notas citan a autoridades federales asegurando que los detenidos eran responsables de 7 secuestros denunciados, aunque se dijo que las fuerzas de seguridad tenían conocimiento de 37 víctimas más. Estamos hablando de un total de 45 personas que habrían sido secuestradas por este grupo al que en el 2009 pertenecía a este sujeto que esta misma semana falleció en una clínica privada. Entre los detenidos de este momento, en noviembre del 2009, figuraba esta persona, Brendo Skylab, señalado de brindar seguridad al momento de secuestrar a las víctimas. También los acusaron de vender firmas y sellos de las notarías a los llamados coyotes, con los cuales trabajaban realizando fraudes y compras ilícitas. Al iniciar las investigaciones de este caso, las autoridades de seguridad de Yucatán constataron que el fallecido sí tenía antecedentes delictivos y que se relacionó con esta célula de los Zetas. Esto es información confirmada, no son especulaciones. La persona que falleció sí tenía vínculos. Esto ya fue comprobado, ya fue asegurado por las autoridades del estado de Yucatán, que se relacionó con la célula de los Zetas, grupo armado del Cártel del Golfo.
1: Continuando con la información, y diferente de lo que le estábamos comentando en la primera nota al inicio del informativo sobre este operativo simultáneo o estos cateos que de manera simultánea ocurrieron en tres puntos diferentes del municipio de Mérida, fíjese que también hoy por la mañana hubo otro operativo, pero en la comisaría de Chicxulub Puerto, esto en el municipio de Progreso. Esta información la dio a conocer hoy mismo por la mañana la Fiscalía General de la República, al dar a conocer que cinco personas, entre ellas dos mujeres, es decir, tres hombres y dos mujeres, fueron detenidos durante este operativo, le decía, en Chicxulub Puerto. El operativo, que fue un cateo ordenado por un juzgado de distrito, señala se prolongó durante más de 6 horas, que resultó en el aseguramiento de bolsitas con metanfetaminas y también con cocaína, que, de acuerdo con el comunicado de la Fiscalía General de la República, estaban listas para su distribución. También se aseguró, como parte de este operativo, en el que además de la FGR participaron igual elementos del Ejército Mexicano, la Guardia Nacional y la Secretaría de Seguridad Pública, se aseguró también en el lugar dinero en efectivo, básculas grameras, pipas y material para dosificar estupefacientes. Igualmente se aseguraron teléfonos celulares, equipos electrónicos y documentación relacionada con la presunta actividad ilícita. Al concluir las diligencias, señala el comunicado, el inmueble donde se llevó a cabo el cateo quedó asegurado y las cinco personas detenidas fueron puestas a disposición de un juez federal junto con la droga y los bienes decomisados para que las instancias correspondientes determinen la situación jurídica de estas cinco personas. Este operativo, de acuerdo con lo que señala la propia Fiscalía General de la República, está relacionado con el cateo que aquí en este mismo espacio de las noticias le reportamos que ocurrió el miércoles de esta misma semana, hace 2 días, el 15 de julio, allí mismo en la comisaría de Chicxulub Puerto. La Fiscalía General de la República reitera que a través de la Agencia de Investigación Criminal, elementos de esta dependencia detuvieron en su momento, en este operativo del miércoles pasado, a dos personas, una de ellas un personaje identificado como el presunto líder de una célula de narcomenudeo en la zona, identificado con el apodo de El Chango. En este operativo, le decíamos, también se llevó a cabo el aseguramiento de metanfetamina, cocaína y marihuana en el operativo del miércoles pasado, el miércoles 15 de julio, y ahora en un operativo de seguimiento el día de hoy, viernes 17, la Fiscalía General de la República señaló lado que también fueron asegurados en otra pues en otro cateo drogas, bienes y fueron detenidas 5 personas.
0: En otros temas, vámonos a situaciones viales. Hoy por la mañana se registró un aparatoso accidente en la colonia Portes Gil de esta ciudad de Mérida, luego de que un mototaxi terminó volcado después de ser impactado por alcance por una camioneta justo sobre la avenida Fidel Velázquez. Esto fue en la colonia Portes Gil, pero sobre la avenida Fidel Velázquez, entre las calles 10 y 12. Una camioneta golpeó a uno de estos mototaxis que terminó volcándose. De acuerdo con los reportes, la conductora del mototaxi sufrió golpes leves, ya que debido a la fuerza del impacto, su unidad, que es una unidad mucho más ligera que un vehículo, pues terminó volteándose sobre el pavimento y ella recibiendo golpes. Al lugar llegaron elementos de la Secretaría de Seguridad Pública y paramédicos, por lo que la conductora fue atendida en el lugar de los hechos, sin que fuera necesario su traslado a un hospital. Por fortuna, solo fueron algunos golpes leves, algunos raspones, pero pues bueno, pudo haber sido peor la situación con la conductora de este mototaxi. Elementos de la SCP acudieron para realizar las diligencias correspondientes y determinar las responsabilidades del accidente.
1: Oiga, y siguiendo con la información generada en las últimas horas, seguramente usted vio a través de las redes sociales que se reportó el día de hoy por la mañana un fuerte sismo de magnitud 7.4 grados en escala de Richter, que despertó con sobresalto, por supuesto, a buena parte de la población en Chiapas. En particular, el Servicio Sismológico Nacional dio cuenta de este sismo que se generó, le decíamos, la mañana del día de hoy, ubicado a 135 kilómetros al suroeste del municipio de Ciudad Hidalgo, en la costa del estado de Chiapas, a una profundidad de 10 kilómetros. Este fue el epicentro que identificó el Servicio Sismológico Nacional. De acuerdo con varios reportes de la ciudadanía, el movimiento, el sismo, fue perceptible, por supuesto, en el propio territorio chiapaneco, en el estado de Chiapas, pero también se sintió, de acuerdo con testimonios de redes sociales, por ejemplo, en Guatemala. Y también se sintió, de acuerdo con reportes de nuestros colegas de Telesur Campeche, en el vecino estado de Campeche, en donde incluso se tuvo que llevar a cabo pues un operativo para evacuar de manera preventiva a las personas que están en los edificios públicos. Estamos viendo imágenes justamente de nuestros colegas de Telesur Campeche, de la evacuación que se tuvo que llevar a cabo en el Palacio de Gobierno en la capital campechana, debido a que se percibió este sismo de 7.4 grados en escala de Richter, le decíamos, que tuvo su epicentro en Ciudad Hidalgo, en Chiapas. Hoy, durante la conferencia mañanera, la presidenta Claudia Sheinbaum, el secretario de la Marina Armada de México, señaló que este sismo había generado un efecto tsunami, por lo que se alertó a la población de la zona costera a que se alejara temporalmente de las playas. Vamos a escuchar este momento.
2: Un sismo de 6.8, todavía no se sabe exactamente, pero anda alrededor de eso. No hay ningún problema, no hay afectaciones graves. En tema marítimo, solamente se espera que se incrementen algunas playas hasta medio metro el nivel del agua por efecto del ese efecto tsunami por el sismo. Se invita a la población a que se aleje de las playas por lo pronto, pero no hay ningún problema.
3: Dado que acaba de ocurrir, la información del almirante, por supuesto, y en un momento emitimos un comunicado para poder informar a todo México. Gracias.
1: Ahí escuchábamos a la presidenta Claudia Sheinbaum. Esto ocurrió al final de la conferencia mañanera del día de hoy, justo con este reporte tras el sismo de 7.4 grados, y le decíamos, con esta advertencia que hacía el secretario de la Marina. Y pues ya a esta hora de la tarde, siendo la 1:51, ya hace un rato, la propia Secretaría de Marina, a través de las redes sociales, dio a conocer que, con base en la información analizada y observaciones del nivel del mar en la zona costera del Pacífico mexicano y en las costas cercanas al epicentro del sismo, no se esperan variaciones significativas, y por ello queda cancelada la alerta de tsunami para el Pacífico mexicano, que fue emitida luego de este sismo de 7.4 grados en escala de Richter. Así que sí, se había dado originalmente el aviso a la población para que se alejara de las costas por este temor del efecto tsunami que había alertado la Secretaría de Marina, pero ya está cancelada la alerta de tsunami para el Pacífico mexicano.
0: Con la entrada ya del fin de semana, ¿cómo nos va a estar tratando el clima? ¿Cómo va a estar el tiempo? El reporte meteorológico actualizado con el capitán Manuel Mora Ugalde, que ya está aquí con nosotros. Capi, bienvenido.
4: ¿Qué tal? Muy buenas tardes, Fernanda, Juan Pablo. Bueno, comentarles que actualmente tenemos 32 grados, está bajando la temperatura en este momento. Y bueno, la sensación térmica es muy elevada. Tenemos 45, 46 grados Celsius, así es que está el bochorno a todo lo que da. Sin embargo, tenemos sistemas en interacción en este momento aquí sobre la región. Tenemos este canal de baja presión en las inmediaciones entre Campeche y Tabasco, uno más aquí sobre la península de Yucatán que se extiende hacia la parte de Florida, y una circulación ciclónica que también está en esa zona. La verdad es que tiene bajo potencial en este momento, lo habíamos comentado el miércoles pasado, actualmente tiene el 20% de posibilidad de convertirse en ciclón tropical, que es muy bajo en este momento, sin embargo apunta que seguiría a la costa este de los Estados Unidos, y pues sin peligro para nosotros, ¿no? Y por otro lado, pues las temperaturas van a estar bastante calurosas, 35, 36 y hasta 37 grados, y como ha estado pasando en los últimos días, sensaciones térmicas de hasta 50 grados, así es que...
0: Ha estado tremendo, sí.
4: Sobre todo en el horario entre la 1 y las 2, 3 de la tarde ha estado, pero bochornoso el ambiente, así es que tenga mucho cuidado, hay que mantenerse muy bien hidratado porque el calor estará a todo lo que da.
0: O sea, estamos viendo el mapa de calor, ¿no? Estos mapas, sí, que marcan las zonas en diferentes colores, siendo el rojo las zonas donde hay más calor, sí, y todo el mapa por completo está rojo. Rojo y rojísimo.
4: Y independientemente de que tendremos amaneceres entre los 25, 24 grados, ya a partir de las 10 de la mañana estaremos presentando 30 grados en buena parte del estado, incluyendo la zona de la costa, que eso desde luego implica una sensación térmica muy elevada, cercana a los 40 grados Celsius, porque la humedad estará prevaleciendo en el ambiente por estos factores que ya mencioné, por lo que están estos canales de baja presión que estarán aportando mucha humedad tanto del Golfo de México como del Mar Caribe, y desde luego estarán manteniendo el potencial de lluvias, al menos para el día de hoy. Posiblemente para mañana, aquí en la zona metropolitana no se espera mucha lluvia, sin embargo en el resto de la región, lo que es la zona centro, la zona oriente y en el sur del estado, algunos chubascos de manera aislada pudieran suceder, pero aquí en la zona metropolitana es bajo el potencial en este momento, 10% más o menos, para mañana sábado. Pero el día de hoy sí se esperan algunas lluvias aisladas, igual tormenta eléctrica, lo mismo que para la tarde del domingo pudieran ocurrir algunos chubascos de manera muy leve y muy breves también durante la tarde del domingo aquí en la zona metropolitana.
1: En la zona metropolitana de Mérida, y nada más para comentarle a la gente que nos está escuchando, vemos el milimetraje que está pronosticado, máximo 25 milímetros, lo cual está en la rayita de que se

0: año 2026. Gracias por continuar con nosotros aquí en el 88.9 de su FM, la frecuencia de Telesur Radio. Y vamos rápidamente con un resumen de lo más importante hasta ahora. Le informábamos que el día de hoy por la mañana se llevó a cabo un operativo simultáneo en 4 predios en 3 zonas diferentes de este municipio de Mérida, en la zona centro, muy cerca de la zona hotelera, en la comisaría de Comchén y en el fraccionamiento San Ramón Norte. De acuerdo con la información que se tiene hasta este momento, estos operativos estarían relacionados con el asesinato del empresario José Ángel Dávila, ocurrido el 14 de septiembre del 2024. Él había sido asesinado en el estacionamiento de una plaza comercial en el fraccionamiento Las Américas, y se ha podido averiguar que en el operativo realizado en San Ramón Norte fue asegurado el empresario Justo Sierra Parrazales junto con su hijo, y también el aseguramiento de vehículos de lujo, 3 vehículos de lujo en esa propiedad. Hasta este momento, las autoridades no han emitido un comunicado oficial al respecto.
1: Le informamos también que ayer por la tarde, autoridades estatales confirmaron que en el caso de este hombre de 52 años que falleció después de una cirugía ambulatoria, bueno, falleció en el quirófano de una clínica privada en el norte de esta ciudad de Mérida, y se sometió a un procedimiento que supuestamente era de bajo riesgo ambulatorio, pero falleció dentro del quirófano. Los médicos a cargo de la operación se habían dado a la fuga del lugar. Después de todo esto, ya se está llevando a cabo una investigación por negligencia médica, por presunta negligencia médica en el caso, pero se revelaron más datos relacionados con la persona que perdió la vida, y de acuerdo con las autoridades, este sujeto había sido detenido en el 2009 por tener vínculos con los Zetas. Según los archivos periodísticos de ese año, Brendo Skylab N había sido detenido junto con otras 3 personas, acusado de brindar seguridad al momento de secuestrar a víctimas. Se habla de alrededor de 45 personas que habían sido secuestradas por esta organización, por esta célula delictiva que estaba directamente vinculada con los Zetas. La investigación sigue en curso.
0: Y le informábamos también que el día de hoy por la mañana, esto en el estado de Chiapas, se registró un sismo de magnitud preliminar de 7.4 grados en escala de Richter. De acuerdo con la información obtenida también a través de testimonios en redes sociales, la percepción de este sismo fue no solo en el estado de Chiapas, sino que incluso llegó también a Guatemala y hasta el vecino estado de Campeche, en donde tuvo que haber evacuaciones en edificios públicos, en el Palacio de Gobierno. Hubo que evacuar al personal de manera preventiva. La Secretaría de Marina Armada de México informó durante la mañana que se había emitido una alerta por el efecto tsunami, porque medio metro se iba a estar elevando el nivel del mar debido a este sismo. Sin embargo, ya cerca del mediodía, la misma Secretaría de Marina canceló la alerta de tsunami una vez que se revisaron los datos y que se analizó que ya estaba en condiciones normales el nivel del mar.
1: 2:03. Usted sabe, le hemos estado dando cobertura y seguimiento en los últimos días a la falta de energía eléctrica que se ha estado reportando en diferentes colonias de la ciudad de Mérida, incluso en otros municipios también, pero ha sido una constante esta falta de energía eléctrica. Pero fíjese que nos enviaron información de que ayer por la noche estas variaciones de voltaje, esta falta de suministro eléctrico, provocó que una familia perdiera prácticamente todo su patrimonio muy cerca de la zona del Centenario, justo atrás del Centenario, porque explotó un transformador de la CFE. Fue un presunto fallo en la red eléctrica que derivó en el incendio de una vivienda ahí en la colonia Centro, Poniente de Mérida, hecho que dejó pérdidas materiales muy grandes para esta familia que ocurrieron después de más de 24 horas sin servicio de energía eléctrica. Las personas afectadas lo que señalan es que desde el día 15 de julio, el miércoles, su domicilio y al menos otras 5 viviendas permanecieron sin electricidad. Indicaron que la falla fue reportada a la Comisión Federal de Electricidad. Tienen ahí el folio con el que reportaron.

0: y que pese a diversas llamadas de seguimiento estuvieron pues presionando a la CFE para que restableciera el servicio de energía eléctrica, pero fueron algunos días, un par de días, y el suministro no fue restablecido. De acuerdo con el testimonio, durante la noche del mismo 15 de julio, personal de la CFE acudió a revisar qué era lo que había sucedido e informó a los vecinos que iban a regresar a esta zona para concluir los trabajos, pero dicen los vecinos que esto no ocurrió y la interrupción del servicio continuó. Lo que relatan los dueños de esta vivienda, que el día de ayer, 16 de julio, después de más de 24 horas sin energía eléctrica, un transformador de la zona explotó y después un cable de alta tensión de estos de la propia CFE comenzó a hacer cortocircuito y lanzar chispas y fuego derivado de esta explosión del transformador, y esto pues fue presenciado por vecinos, quedó grabado en fotografías, quedó grabado en video cómo estos cables y el transformador estaban incendiándose, estaban haciendo corto, emitiendo chispas, y a raíz de esto se empezó a generar un cortocircuito al interior de la vivienda de esta persona desde la cocina y generó que se incendiara toda su casa, ubicada en la calle 84, número 516D, por 61 y 65 de la colonia Centro Poniente. Llamaron al número de emergencias, llegaron elementos del cuerpo de bomberos, acudieron al sitio para poder sofocar las llamas, aunque pues la verdad es que este incendio provocado por las variaciones de voltaje de la CFE dejaron importantes daños materiales. El incendio, el cortocircuito, comenzó en el área de la cocina y pues se puede ver en las imágenes cómo pues está todo destruido en esta área. El afectado sostiene que existe una relación directa entre las fallas registradas en la infraestructura eléctrica y el incendio de la vivienda, por lo que busca y solicita a las autoridades que se investiguen los hechos y que se deslinden las responsabilidades correspondientes. Sabemos que pues hay muchas ocasiones en la que incluso se echan a perder electrodomésticos, ¿no? Ventiladores, aires acondicionados, el microondas, refrigeradores, por estas faltas, estos cambios de voltaje en el suministro eléctrico de la CFE, pues en este caso una explosión de un transformador generó, después de más de 24 horas sin tener energía eléctrica, provocaron que ocurriera un cortocircuito dentro de la cocina de una vivienda que terminó pues acabando con el patrimonio material de una familia.
1: Continuando con la información, oiga, nos mandan igual un reporte y nos piden por favor avisar a la autoridad, debe de ser la Secretaría de Seguridad Pública de Yucatán, porque derivado de, al parecer, las fuertes lluvias, los vientos y al parecer también debido a un accidente de tránsito que habría ocurrido ya sea durante la noche de ayer o en las últimas horas, no está puesto la señal de alto que debe de estar sobre la calle 19, esquina con 20, esto en el fraccionamiento Altabrisa. Está tirado el letrero de alto que debería de estar sobre la 19 para indicar que justamente son los vehículos que circulan sobre la calle 20 los que tienen la preferencia de paso. Es una zona, de acuerdo con lo que nos están reportando, en donde suelen ocurrir accidentes precisamente porque muchos conductores no se percatan de quién es el que lleva el alto, y ahora que además la señal de alto, el letrero de alto, pues está derribado por alguna circunstancia que desconocemos, pues es el aviso para las autoridades para que por favor lo puedan volver a colocar de modo tal que pues no ocurra alguna situación de lamentar. Esto nos lo acaban de mandar precisamente quienes están circulando por allí, por esta zona. Le reitero, para las autoridades que seguramente nos están escuchando, sobre la calle 19, esquina con 20, en el fraccionamiento Altabrisa, allí hay un letrero de alto sobre la 19, o que debería de ir sobre la 19, que se encuentra derribado, se encuentra caído, y que pues pudiera ser un peligro justamente para la circulación.
0: Continuando con la información, el día de ayer el Ayuntamiento de Mérida informó que en lo que va de este año, a través de la Unidad de Medio Ambiente y Bienestar Animal, se han atendido más de 1.300 reportes relacionados con presunto maltrato animal y se han dado en adopción a unos 300 animalitos de compañía. La alcaldesa de Mérida, Cecilia Patrón Laviada, aseguró que es un compromiso del Ayuntamiento actuar con firmeza para atender cada denuncia que se hace de maltrato animal. Y como parte de estas acciones, se llevó a cabo el primer mega operativo de atención a denuncias por maltrato animal, en el que 80 brigadistas previamente capacitados recorrieron diversos puntos de la ciudad para atender de manera prioritaria estos reportes ciudadanos sobre violencia en contra de los animalitos. Una vez detectadas las situaciones de violencia, las brigadas dan seguimiento puntual a los folios que se generan, regresando a los domicilios para verificar las condiciones de los animales y asegurarse que estén recibiendo un trato digno y adecuado. La alta incidencia de reportes se registra sobre todo durante las temporadas vacacionales y corresponde principalmente a casos de animales que están amarrados sin techo, expuestos de manera permanente a la intemperie, que además sabemos, tenemos un calorón en estos momentos, un solazo, y dejarlos amarrados sin techo, en el rayo del sol, en el pavimento, además que se calienta, la verdad es que es inhumano dejarlos así, o de plano están en condiciones de abandono. Y en estos casos, el ayuntamiento cuenta con facultades para aplicar sanciones administrativas e incluso multas económicas a quienes resulten pues dueños de estos perritos. Además, se detectan situaciones de crueldad extrema o violencia mayor, y cuando esto ocurre, pues los expedientes se turnan de manera coordinada a la vicefiscalía para que continúen el proceso por la vía penal, porque sabemos que aquí es un delito el maltrato animal. En casos con menor grado de vulnerabilidad, el ayuntamiento también puede proceder con el retiro o resguardo preventivo de los animales. El director de la Unidad de Medio Ambiente y Bienestar Animal, Raúl Escalante, informó que el global de adopciones de esta administración a la fecha es de 317 animales, de los cuales 234 son perritos y 83 son gatos. De la misma manera, como parte de la estrategia de prevención y sensibilización, dijo que el ayuntamiento también está impulsando las bardas de la empatía, que son una iniciativa desarrollada por el programa Rescatines en coordinación con la UMABA y Soares Capital, que busca transformar muros de escuelas, de comisarías y espacios públicos en estos murales artísticos con mensajes que promueven el respeto hacia los animales, el respeto hacia el medio ambiente y, por supuesto, también hacia la comunidad. Este proyecto contempla la intervención de hasta 100 bardas como espacios permanentes de reflexión, aprendizaje y participación ciudadana.
1: Continuando con los temas viales, fíjese que se volvió a registrar un accidente en el fraccionamiento Los Héroes el día de ayer por la noche, cuando, pues vaya, se registró sobre todo uno en una glorieta importante, en quizás una de las glorietas más importantes de ese fraccionamiento. De acuerdo con los primeros reportes, el conductor de un automóvil perdió el control de su unidad cuando estaba circulando sobre la calle 149, esto en el fraccionamiento Los Héroes, al oriente, hoy por la madrugada, perdón, no ayer por la noche, hoy por la madrugada, en las primeras horas de esta jornada de viernes, estaba circulando el automóvil sobre la calle 149 y terminó impactándose en contra de la estructura de concreto que se ubica sobre la glorieta de la calle 149. De acuerdo con el reporte, es de estas glorietas que parece, si usted ha ido a la Ciudad de México, al Monumento a los Niños Héroes, se parece muchísimo al Monumento a los Niños Héroes, esta glorieta emblemática de pues una de las zonas principales del fraccionamiento Los Héroes. La fuerza del choque, de acuerdo con el reporte, provocó importantes daños en la parte frontal del vehículo y pues se activaron las bolsas de aire de la unidad. Al lugar llegaron paramédicos de la Secretaría de Seguridad Pública y también elementos de tránsito, de la misma SSP. Los paramédicos valoraron a los ocupantes de este vehículo vehículo que se impactó en contra de la glorieta y uno de los ocupantes, una persona, sí presentó golpes, por lo que pues fue valorado en el lugar de los hechos, aunque afortunadamente no fue necesario su traslado a un hospital. Elementos de tránsito de la SCP tomaron conocimiento de los hechos, realizaron las diligencias correspondientes, abanderaron la zona, le reitero, esto ocurrió en las primeras horas del día de hoy viernes, todavía durante la madrugada, por lo que pues no hubo tantas afectaciones al tráfico, por decirlo de alguna manera, pero pues de todas maneras sí tuvo que abanderarse la zona por cualquier circunstancia y sobre todo llevarse a cabo el retiro del automóvil para poder restablecer la circulación en la zona. Este es, por lo menos, de acuerdo con los reportes, el segundo choque que se ha registrado en las últimas semanas en esta misma glorieta. Es una glorieta muy grande, uh-huh. Es una zona de rotonda muy, muy grande, muy amplia. La vuelta que se tiene que dar es muy amplia. Y a pesar de la amplitud, de todas maneras hay dos accidentes que se han generado, le decía, en las últimas semanas. Ha tenido que ser ya reparada esta glorieta de los héroes luego de un accidente anterior, por lo que vecinas y vecinos de la zona han reiterado su preocupación por la frecuencia con la que ocurren estos percances. Justo lo acababan de reparar y pues acaba de ocurrir nuevamente esta situación, aunque pues afortunadamente no hubo personas con lesiones mayores.
0: Y siguiendo en temas viales, un fuerte accidente entre un automóvil y una motocicleta dejó a un joven gravemente lesionado la noche de ayer en el fraccionamiento Ciudad Cauquel, esto al poniente de Mérida. De acuerdo con los primeros reportes, el percance ocurrió alrededor de las 8 de la noche sobre la calle 117 diagonal por 198, cuando el conductor de un automóvil presuntamente realizó una vuelta indebida, se dio una vuelta en un lugar donde está prohibido dar vuelta en U, momento en el que la motocicleta que estaba circulando detrás, pues se le impactó de lleno contra la parte trasera izquierda del vehículo, porque como no está permitido dar una vuelta ahí, el motociclista pues no pensó que se fuera a detener en seco la persona que iba adelante de ella y pues se le estampó en la parte trasera del vehículo. A consecuencia del choque, la mujer que viajaba como acompañante salió proyectada y sufrió una severa lesión en la cabeza, por lo que tuvo que ser atendida por paramédicos de la Secretaría de Seguridad Pública, quienes la trasladaron al Hospital Agustín Orán. El conductor de la moto presentó golpes que, de acuerdo con los reportes que se tienen, no ponían en riesgo su vida. Al sitio acudieron varias ambulancias y elementos de la policía estatal que acordonaron la zona mientras se realizaban las diligencias correspondientes y se esperaba la intervención de las aseguradoras para el deslinde de responsabilidades. Durante la atención del accidente, el conductor del automóvil también fue valorado por personal médico después de manifestar que tenía malestar, que no se sentía muy bien, y algunos vecinos nos dijeron que no presentaba lesiones visibles, aunque pues ya tendrían que ser las autoridades que determinen lo ocurrido y las responsabilidades del caso. Este accidente vuelve a poner en el centro de la atención de vecinos de esta zona de Ciudad Cauquel justo el cruce de las calles 117 diagonal y 110, señalado por habitantes de la zona como un punto bastante conflictivo, un punto de alto riesgo, donde ya han ocurrido bastantes accidentes. Incluso lo que estaban señalando es que el 20 de mayo, en ese mismo lugar, otro motociclista había sufrido un grave accidente en el que perdió una pierna. Aquí le dimos esa información también. Había perdido la pierna

0: no solo nuestra vida, sino también la de otras personas.
1: Y continuando con información de carácter local, fíjese que se reportó que un hombre de entre 65 y 70 años de edad fue encontrado sin vida en un automóvil la noche del día de ayer. Pues el vehículo como tal, el vehículo en cuestión es un Toyota Yaris que fue reportado por vecinos de la colonia Vicente Solís justo frente al parque de El Cabrío. Esto generó una intensa movilización por parte de elementos de la Secretaría de Seguridad Pública, Policía Estatal de Investigación, porque vecinos de la calle 36, entre 73 y 73A, reportaron al número de emergencias, al 911, que este vehículo, le decía, un Toyota Yaris, llevaba largo tiempo estacionado con el motor encendido, con las luces encendidas, en algo que pues sí levantó las sospechas entre vecinas y vecinos, digamos, el hecho de que un vehículo se quede tanto tiempo estacionado en un mismo punto, sobre todo si es un vehículo que no pertenece a ninguno de los vecinos, a ninguno de los habitantes de la zona, pues generó que lo primero, la primera reacción, digamos, de las vecinas y los vecinos fuera a alertar de esto a las autoridades a través del 911. Al llegar al lugar, los elementos de la SSP dieron el reporte también a paramédicos de la misma corporación, de la Secretaría de Seguridad Pública, al darse cuenta que había un ocupante en este vehículo. Los paramédicos valoraron a la persona que estaba dentro del Toyota Yaris y confirmaron que ya no contaba con signos vitales. El ocupante, le decíamos, un hombre de entre 65 y 70 años de edad, se encuentra hasta este momento en calidad de desconocido, porque no fueron encontrados pues ningún tipo de identificación o documentación que acreditara de quién se trataba. Hasta este momento todavía está en calidad de desconocido. Las autoridades policíacas informaron que ni el cuerpo ni la unidad del Toyota Yaris presentaban huellas de violencia, esto de manera preliminar. Sin embargo, dieron cuenta también al personal de la Fiscalía General del Estado para que se presentara en el lugar de los hechos, y la Fiscalía ya realiza las investigaciones correspondientes para determinar la causa exacta del fallecimiento de este hombre encontrado sin vida en el interior del vehículo. No se descarta, por supuesto, que pudiera tratarse de alguna patología, de algún infarto fulminante, pero de esto tendrán que ser las autoridades las que den cuenta de esta situación. Son las 2 de la tarde con 21 minutos. Vamos a hacer nuestra siguiente pausa. Estas son las noticias con Galicia y Fernanda Solís. Regresamos.
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0: juguetes de colección. O sea, eran juguetes que estaban etiquetados como juguetes de colección y pretendían ser enviados por paquetería desde el estado de Jalisco hasta Laos, en el sureste asiático. O sea, iba a ser tráfico internacional, además de estas especies, y tenía la etiqueta falsa de figuras de colección. Y como le digo, eran cochecitos, figuras de acción, había ahí superhéroes. Las imágenes muestran un cochecito tipo un Monster Truck, un Thanos, diferentes juguetitos que tenían adentro unos tubos, como estos tubos de ensayo donde se toman muestras clínicas, pero un poco más pequeños, con hormigas. Cada uno de estos tubitos tenía una hormiga reina. Fueron 105 hormigas en total las que pretendían ser enviadas por paquetería hasta el sureste asiático, específicamente al país de Laos. De acuerdo con la Profepa, este cargamento pues estaba oculto dentro de los juguetes de plástico, y al inspeccionar el paquete, el personal de la Profepa encontró estas decenas de tubos de ensayo escondidos en el interior, y en total fueron localizados 105 ejemplares, aunque 18 ya habían muerto, 18 hormiguitas ya habían muerto. Después de la valoración de especialistas, las 87 hormigas sobrevivientes fueron liberadas en el área natural protegida de Cerro Viejo, ahí mismo en el estado de Jalisco, y al tratarse de una especie nativa de México y cuya permanencia en cautiverio representaba un alto riesgo para su supervivencia. La Profepa lo que dice, yo cuando leí esto, la verdad es que yo sí me cuestioné por qué están traficando hormigas, y lo que dice la Profepa es que en esta parte de Asia pues está de moda tener como mascotas a estas hormigas y que por eso las están traficando, pero es una especie nativa de nuestro país y por eso también es que las están protegiendo. Pero imagínese usted que en Asia y Europa son las mascotas de moda, y de acuerdo con lo que se reporta en internet, se pagan hasta $300 por una sola hormiga reina. Una sola hormiga cuesta $300.
1: Imagínate nada más. Se me figura que es como el maquetch, ¿no? Que aquí en Yucatán igual se utiliza todavía en algunas zonas como accesorio, ¿no? Se le adorna, se le mantiene todavía, no propiamente como mascota, como un perro o gato, pero sí como un accesorio, un animal accesorio en el caso del maquetch. Quizás algo parecido es lo que ocurre con las hormigas reina, pero pues sí, sí, sí es un golpe un poquito de realidad y de otredad cultural, ¿no? El saber que en otros lados del mundo trafican con este tipo de pues especies y que paguen tanto. ¿Cuánto dijiste que
0: $300 por una sola hormiga. O sea, estas tienen mucha demanda, las piden mucho para personas que pues las tienen como mascotas exóticas. Según lo que dice internet, es que en Asia y en Europa ha crecido durante los últimos años una comunidad de aficionados, se llama Mirmecología, y mantienen colonias de hormigas vivas en cajas transparentes conocidos como formicariums, y según estas personas pagan muchísimo dinero para ver cómo las hormigas construyen y excavan los túneles, cómo se organizan, cómo organizan su trabajo y cómo defienden a su reina. Estas comunidades en redes sociales están dedicadas a pues este tema y acumulan millones de visualizaciones. Son unas cajas, a mí sí me han aparecido videos de gente que tiene estas cajas de cristal, o bueno, son a lo mejor de algún otro tipo de material, pero son cajas transparentes, quizás de acrílico, no necesariamente cristal, pero ahí tienen a sus comunidades de hormigas y pues pasan horas y horas viendo cómo construyen estos túneles, cómo pues se organizan para llevar comida. Me acuerdo, a mí me apareció uno que se metió una mosca a esta cajita y le cerraron las entradas y ahí estaban todas las hormigas atacando a la mosca. Pero imagínese usted que ahora la nota es que mosca, pero imagínese usted que ahora la nota es que la Profepa decomisa cargamentos de tráfico de hormigas reina.
1: Porque algún youtuber allá en esa zona de Asia estaba buscando también generar su propio contenido, ¿no? O sea, te ha salido a ti, pero ahora que ya lo mencionaste, con eso que los celulares nos escuchan, ya nos va a aparecer a todo el mundo esos videos también de los formicarios.

0: Los formicarios son estas, formicariums son estas cajitas y pues esta actividad, digamos, de ver a las colonias vivas de hormigas se llama mirmecología.
1: Bueno, y continuando con información, fíjese que se dio a conocer un importante hallazgo arqueológico en las profundidades de un cenote ubicado en Playa del Carmen, en el municipio de Solidaridad, en el vecino estado de Quintana Roo, que se está buscando que el Instituto Nacional de Antropología e Historia le pueda brindar protección a este hallazgo que fue hecho, le decía, en un cenote. A más de 40 metros bajo el agua, en el cenote Yacún, fueron localizados los restos de una posible mujer prehispánica a quien los custodios identifican con el nombre de Yatzil, que es la palabra maya que significa persona amada, en referencia al nombre del cenote, que el cenote, le decíamos, pues prácticamente el cenote Yacún prácticamente se interpreta como amar. Entonces, pues la mujer encontrada allí, pues es la persona amada. Este descubrimiento comenzó a investigarse desde finales del año pasado, finales del 2025, cuando buzos técnicos reportaron la presencia de restos arqueológicos. Durante estas exploraciones, especialistas del INAH localizaron dos áreas de interés, una de ellas con vasijas de barro de posible uso doméstico y la otra con estos restos óseos humanos. Los primeros análisis indican que Yatzil habría sido una mujer de entre 18 y 25 años de edad. Sin embargo, los investigadores todavía están trabajando para determinar con precisión la época en la que habría vivido Yatzil y su origen cultural. Los estudios van a continuar todavía en una segunda etapa de este proyecto que se espera esté programada para el 2027. El Instituto Nacional de Antropología e Historia, el INAH, también informó que algunos fragmentos del cráneo, al parecer, conforme a la información que se tiene hasta ahorita, fueron alterados o retirados por personas ajenas a la investigación, por lo cual se anunció la instalación de un cerco de protección alrededor de esta zona arqueológica y se le pidió de manera encarecida, si usted se dedica a la espeleología, si usted visita cenotes de manera habitual en la zona de la península de Yucatán, el INAH ha pedido a buzos y a visitantes no manipular ningún vestigio que se pueda encontrar y advertir a las autoridades de cualquier vestigio que se encuentre usted en alguna de estas actividades de espeleología. Para las autoridades culturales, este hallazgo representa una oportunidad de ampliar el conocimiento sobre la historia de esta región y al mismo tiempo reforzar la protección al patrimonio arqueológico que permanece todavía oculto bajo las aguas de la península de Yucatán, porque pues usted sabe, nuestros cenotes son muchos, muy variados, algunos de ellos presuntamente conectados inclusive, y por esta razón pues hay mucho que descubrir y el INAH pues ya se ha dado a la tarea precisamente de proteger en este caso particular estos restos óseos de Yatzil localizados en el cenote Yacún.
0: Oiga, si usted se ha preguntado qué tan satisfechos están los yucatecos y yucatecas con su vida, pues según el INE, la respuesta es que pues hay dos variantes. Esta respuesta tiene dos caras porque la Encuesta Nacional de Bienestar autorreportado revela que Yucatán obtuvo una calificación de 8.7 en satisfacción con la vida, bastante alto, la verdad. Esto está además por encima del promedio nacional, pero cuando nos preguntan a las yucatecas y yucatecos cómo hemos estado de ánimo, cómo está el ánimo cotidiano, pues apenas y alcanzamos 5.1 de calificación, una cifra que refleja una percepción mucho más moderada de cómo nos sentimos en el día a día. Si nos preguntan ahí qué tan satisfechos estamos, la respuesta es positiva. Pero si nos preguntan cómo estás, qué tal está tu ánimo, ahí la respuesta ya no es tan positiva. En comparación con el 2021, ambos indicadores han mejorado, hay que decirlo. La satisfacción con la vida pasó de 8.47 a 8.70, mientras que el ánimo general aumentó. Estábamos peor. Si usted cree que 5.1 está mal, estábamos peor en el 2021 porque teníamos 4.7 de calificación, 4.72 y pasamos a 5.14. En la península de Yucatán, Campeche es el estado que registró mayor avance, colocándose como el segundo lugar nacional en ánimo generalizado. O sea, los campechanos son los que viven con mejor estado de ánimo en el país, o los segundos que viven con mejor estado de ánimo. Y en contraste, en Quintana Roo, esto pues para nada es igual, sufrió una fuerte caída en este indicador del estado de ánimo, al pasar de estar entre los mejores lugares del país a ubicarse entre los últimos estados. A nivel nacional, Coahuila fue el estado con mayor satisfacción con la vida, mientras que Nayarit encabezó el ranking de mejor estado de ánimo. En términos generales, el INEGI lo que reporta es que la mayoría de los estados de nuestro país mejoraron los niveles de bienestar entre 2021 y 2025, aunque los resultados lo que están demostrando es que sentirse satisfecho con la vida no siempre significa estar de mejor ánimo en el día a día.
1: Continuando con la información, pero yéndonos ya al ámbito nacional. Fíjese que el día de ayer, usted recordará, ayer en este espacio de las noticias le informamos que la presidenta de México, Claudia Sheinbaum, se iba a trasladar a Tulum, a este destino turístico importantísimo en el vecino estado de Quintana Roo, luego de pues las constantes críticas y problemas que había estado presentando Tulum desde que su alcalde se había peleado con todo el turismo nacional porque había pedido que no lleváramos nuestro lonche que consumiéramos allá en Tulum, pero además y sobre todo por este tema relacionado con el Parque del Jaguar y así. Pero la presidenta habló también en su conferencia mañanera del día de hoy, que fue precisamente allá en el aeropuerto Felipe Carrillo Puerto, en Tulum, Quintana Roo. La presidenta habló del problema del sargazo, que ha sido un problema que en particular para todos los estados que tenemos costa con el Golfo de México y en la zona del Caribe de manera más grave, pues se ha estado viendo pues incrementado en los últimos meses y además en los últimos años con grandes cantidades. Se habla de que 9 toneladas son las que llegan al día. 9,000 toneladas. Imagínese usted, yo me quedé muy corto. 9,000 toneladas de sargazo.
0: 9 toneladas, eso no está tan grave.
1: Bien poquito. 9,000 toneladas de sargazo llegan al día a las playas de Quintana Roo, a las playas, por supuesto, lo cual genera una afectación importante, no solamente para paseantes, sino para prestadores de servicios turísticos, para restaurantes, para hoteles, y esto implica también afectaciones a la economía local en el vecino estado de Quintana Roo. El día de hoy, con el objetivo de atender y buscar solucionar este problema del sargazo, la presidenta Claudia Sheinbaum anunció que se reuniría con hoteleros de Quintana Roo para definir acciones que permitan contener este fenómeno, este tema del sargazo. Una de las soluciones que adelantó la presidenta Claudia Sheinbaum es que el gobierno federal va a adquirir más buques sargaceros, es decir, botes, navíos que se van a dedicar a la pesca de estas algas para poder capturarlo cuando todavía se encuentra en alta mar, impidiendo su llegada a las playas. Vamos a escuchar parte de lo que dijo la presidenta de México.
2: Lo que podemos hacer es evitar que llegue el sargazo a las playas o hacer nuestro máximo esfuerzo para disminuir la llegada del sargazo a las playas. Hoy en la tarde nos vamos a reunir con hoteleros de Quintana Roo para conocer qué es lo que están haciendo ellos, qué es lo que estamos haciendo nosotros, y el día de mañana temprano estaríamos presentando una solución mayor a la atención del problema del sargazo. ¿En qué consiste? Esencialmente en adquirir más barcos sargaceros para que puedan capturar el sargazo en el mar, y también mayores barreras en coordinación con los hoteleros, y ese sargazo llevarlo a un centro para que pueda ser reciclado y utilizado en algunas actividades económicas, ya sea producción de energía o de materiales para construcción o de otras posibilidades que tiene el sargazo. Pero hay que pescarlo en el mar. Y para ello necesitamos más capacidad.
1: Ahí escuchábamos este adelanto de la solución que será presentada el día de mañana, mañana sábado, porque va a seguir todavía la presidenta de México allí en el vecino estado de Quintana Roo para seguir atendiendo este tema del sargazo y otros temas que había adelantado desde el día de ayer. Pero bueno, por lo pronto, uno de estos pilares de la pretendida solución para el tema del sargazo, pues será la adquisición de más buques sargaceros para capturarlo cuando todavía está en alta mar, evitar que llegue a las playas y utilizarlo estando todavía vivo en procesos industriales, es lo que se dijo el día de hoy.
0: Siguiendo con el estado de Quintana Roo y con temas ambientales, ¿se acuerda que hace un par de meses, en el mes de mayo específicamente, organizaciones ambientalistas, activistas, todo redes sociales estaba inundado de este proyecto, del megaproyecto de Perfect Day en Majahual, este parque acuático que proyectaba más de 30 toboganes como los más altos de América Latina, 6 piscinas, 3 playas, 12 restaurantes, 24 bares y todo este proyecto gigante y que muchísima gente se oponía porque además de todo estaba pronosticado que ingresaran al día a este parque más personas de las que de por sí ya vivían. O sea, el parque iba a recibir más visitantes de los que vivían en Majahual y esto, por supuesto, que atentaba en contra del ecosistema, iba en contra de todo el desarrollo de la zona, iba a afectar gravísimamente las playas. Bueno, todo esto y que con bombo y platillo la secretaria de Medio Ambiente había anunciado que se iba a cancelar este proyecto de Perfect Day en Majahual. Bueno, pues el día de hoy la presidenta Claudia Sheinbaum confirmó que la Semarnat y Perfect Day están en pláticas con la comunidad de Majahual para buscar alternativas y que sí se lleve a cabo un proyecto de turismo en la zona, según ellos catalogándolo como ecoturismo o turismo ecológico, pero que sabemos perfectamente bien que muchas veces de ecológico no tiene nada el ecoturismo. La presidenta aseguró que esto es porque una parte de la población sí estaba de acuerdo con el proyecto de Perfect Day, pero vamos a escuchar a la presidenta.
2: Está trabajando la gobernadora con la Secretaría de Medio Ambiente, con Semarnat, con la comunidad

0: por primera vez en una elección estatal al PRI, convirtiéndose en el primer gobernador panista de nuestro país. Ernesto Rufo Appel fue detenido al ser accionista mayoritario de la empresa Ingemar por estar relacionado, según dijo la propia fiscalía, como parte del entramado para el contrabando ilegal de combustible desde Estados Unidos a México. En un operativo llevado a cabo en el municipio de Ensenada, las autoridades federales, además de la detención de Ernesto Rufo, también reportaron la detención de Ricardo Thompson Navarro, el segundo accionista de Ingemar, por los mismos delitos. Ambos fueron puestos a disposición del Ministerio Público Federal en las instalaciones de la FGR en Tijuana, en Baja California. Ayer mismo por la tarde, tan pronto como se dio a conocer la detención de Ernesto Rufo, ex gobernador de Baja California, el presidente del PAN nacional, Jorge Romero Herrera, acusó que esta detención no es otra cosa que un distractor luego de los escándalos generados precisamente en el estado de Baja California, debido a que pues la gobernadora Marina del Pilar Ávila, usted recordará, aquí se lo estuvimos reportando, pues se le filtraron varios audios en donde a ella se le escucha negociar o hablar con supuestas personas relacionadas con el gobierno estadounidense para poder, pues a cambio de información de las mesas de seguridad de nuestro país, ella pudiera recuperar su visa. Pero vamos a escuchar a Jorge Romero.
1: Nosotros sabemos y confiamos en que Ernesto Rufo Appel sabrá explicar y sabrá defenderse de las imputaciones, las que sea que sean, que se le están haciendo. Pero también nosotros confiamos en que se va a ejercer justicia con base en un Estado real de derecho. Y también lo decimos, no nos crean tan tontos. Sabemos perfectamente que esto es algo orquestado por el gobierno de la 4T como distractor, para que dejemos de hablar de las acusaciones delicadísimas que están sucediendo justamente en el estado de Baja California. Nosotros estaremos completamente atentos al desarrollo de los hechos y confiamos en que Ernesto Rufo sabrá explicar las imputaciones que se le hacen.
0: Ahí escuchábamos a Jorge Romero, dirigente nacional del PAN, porque Ernesto Rufo, le decíamos, fue el primer gobernador panista en la historia moderna de nuestro país. Sin embargo, hoy en día, Ernesto Rufo Appel forma parte de la dirigencia del partido político Somos México, o Somos MX, uno de los dos nuevos partidos políticos que estarán compitiendo en la elección del 2027. Y precisamente por esta circunstancia, Somos MX también publicó el día de ayer un comunicado señalando y calificando esto como un inaudito atropello de la Fiscalía General de la República contra un prestigiado exgobernador, empresario y ciudadano. Dice, los guachicoleros no están en la sociedad civil, sino en el gobierno. Es una cortina de humo para distraer la atención de los gobernadores y funcionarios acusados de vínculos con el crimen organizado. Y el día de hoy, justo en su conferencia mañanera de Tulum, allá en el municipio de Tulum, en Quintana Roo, la presidenta Claudia Sheinbaum negó estos señalamientos, negó que se tratara de una detención con fines políticos y aseguró que Ernesto Rufo, si cuenta con la documentación necesaria para ello, podrá demostrar su inocencia. Son las 2 de la tarde con 48 minutos. Vamos a hacer nuestra siguiente pausa. No le cambie. Regresamos con más información.

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4: 2:51 de este viernes, afortunadamente viernes 17 de julio de este año 2026. Gracias por continuar con nosotros aquí en el 88.9 de su FM, la frecuencia de Telesur Radio. Oiga, y el día de hoy ya se lo adelantábamos en el resumen de noticias y justamente por eso vale la pena traerlo a colación. Usted sabe que pues en esta época mundialista pues hemos estado más hablando de fútbol, pero mientras ha estado ocurriendo el mundial.
5: Bueno, también hemos estado hablando de fútbol porque, perdón, con todo el respeto a los leones de mi corazón.
4: Exactamente.
5: Nadie, ni siquiera queremos voltear a ver, híjole, el Cuculcán ahorita.
4: Es que justo ha estado ocurriendo la Liga Mexicana de Béisbol mientras ha ocurrido el mundial y como que nos ha pasado de noche los malísimos resultados que hemos estado teniendo, que
5: una
4: ha estado teniendo leones.
5: Terrible, la verdad, una temporada para el olvido. Para los yucatecos y básicamente ya Leones de Yucatán aceptó, porque aparte no hay de otra.
4: No.
5: O sea, lo digo con todo el amor y con todo el respeto, pero ya aceptamos que no vamos a competir por el campeonato de esta temporada porque no hay manera en la que nos podamos meter a playoffs y ya comenzaron a deshacerse de jugadores, pues para empezar a pensar quizás en el futuro, porque en menos de 24 horas el equipo cambió a 3 de sus principales pitchers abridores y pues también ya habían transferido a uno de los mejores jardineros, sí, que tenían. Estamos hablando de que pues nos deshicimos de el considerado mejor pitcher de los Leones, de Ronnie Williams, uno de los mejores de toda la Liga Mexicana. Además, fue enviado a los Olmecas de Tabasco. Tenemos a Brandon Brennan también, que fue transferido ya a los algodoneros de la Unión Laguna, y a Jared Weatherby, que pasó a Sultanes de Monterrey. Además de que uno de los mejores bateadores del equipo, Henry Ramos, fue enviado a los Pericos de Puebla.
4: Sí, y en su momento aquí en este mismo espacio de las noticias le habíamos hablado de que Jadir Drake también lo habíamos dado a cambio de otros jugadores, por supuesto esto en una parte inicial de la temporada, y en redes sociales no es para menos mucha afición a los Leones de Yucatán, mucha afición beisbolista, pues justo ha calificado esto como un desmantelamiento del equipo. Para que nos hagamos una idea de la importancia que tienen los pitchers abridores, estamos hablando de que son aquellos que se ponen, por supuesto, en el lanzamiento, que son los que reparten las bolas al inicio de los juegos y por lo tanto son los encargados de marcar la pauta de cómo va a estar el ritmo del equipo, el ritmo de los Leones de Yucatán. Y en el caso particular, tú lo mencionabas al inicio de la lista, Ronnie Williams, el mejor pitcher del equipo de Leones de Yucatán y entre los primeros 3 de la Liga Mexicana de Béisbol, y de él también nos deshicimos. O sea, estamos hablando, por supuesto, seguramente el equipo debe de tener una explicación de por qué está ocurriendo esto, seguramente relacionado con los resultados, quizás relacionado también con pues la administración del equipo en una temporada para el olvido como ha sido esta, pero pues la afición sí ha estado cuestionándolo.
5: Bueno, pues es que con un récord de 27 victorias y 44 derrotas, la verdad es que una de las peores temporadas en la historia de los Leones de Yucatán. Estamos en el último lugar de la zona sur. Ni siquiera Tigres de Quintana Roo está en el último lugar, que les ha ido muy mal en los últimos años. Y digo, matemáticamente aún hay posibilidades hiper mínimas, pero con esto pues la directiva de los Leones nos está dejando en claro que no van a luchar por pasar a los playoffs y más bien estamos dejando de apostar por esta campaña y desmantelar al equipo, quizás buscando posibilidades, mandando a estos jugadores, por supuesto, a equipos que sí tienen mayores posibilidades y buscando a cambio prospectos jóvenes o jugadores, sí, para el futuro.
4: Ya nos lo comentaba de hecho aquí Fernando Solís en alguna otra ocasión, ¿no? Que en el caso de la plantilla de Leones de Yucatán le había faltado esa renovación de cuadros, como se dice en la política, o esa sangre nueva que debía de prevalecer en algunos equipos, porque tenemos un roster de estrellas sin duda alguna, o teníamos un roster de estrellas, pero no se había renovado en ese sentido las edades, como bien comentas, a lo

0: mejor esperemos que esa sea la planeación a futuro por parte de la directiva y que en algunos años nos traguemos nuestras palabras.
1: Espero.
0: Y luego de esta temporada para el olvido, digamos, ahí estuvo el cimiento de los siguientes campeonatos de Leones de Yucatán.
1: Pues sí, porque estamos acostumbrados a ser un equipo protagonista, un equipo que se mete a los playoffs, un equipo que es temido por otros equipos. Y la verdad es que desde la temporada pasada empezó a irnos algo mal y esta temporada de plano ha estado terrible para los Leones. Esperamos que a partir de esto venga una nueva era, una renovación en el equipo y que vuelvan a traernos todas las alegrías que siempre nos habían estado dando.
0: Y bueno, siguiendo con información ya en esta parte final del informativo, fíjese que ya se estrenó finalmente la nueva película de Christopher Nolan, la más reciente película de Christopher Nolan, que pues no hay spoiler que valga porque está basado en una obra literaria de miles de años, literalmente.
1: Sí, estamos hablando de la Odisea. Ningún spoiler, la verdad.
0: Exacto, estamos hablando de la Odisea, ya llegó a los cines con todo y sus críticas de que no necesariamente es fiel a cómo eran los soldados, las armaduras, las batallas en esa época de la historia de la humanidad, con todo y todo, está debutando con muy buenos comentarios la Odisea.
1: Así es, está, además, varios críticos lo que están diciendo es que es la mejor película de Christopher Nolan.
0: Uy, estas son palabras mayores para los fans de Batman, hay que decirlo rápidamente, porque muchos fans de Batman y de Nolan lo que dicen es que la trilogía del Caballero de la Noche es la mejor, o que Inception es la mejor, El Origen, vaya, es la mejor de Christopher Nolan.
1: Eso es lo que mucha gente está diciendo, o sea que de plano esta es la mejor película que ha hecho Nolan.
0: Imagínate, si estamos hablando de palabras mayores, porque en Rotten Tomatoes tiene más de 95% de aprobación, la crítica la está recibiendo muy bien. Hay que decir también que ya Rotten Tomatoes, como que ya muchos fans le agarraron la medida y saben que en las primeras horas de que se estrena una película tienen que llegar y bombardear, ya sea de manera positiva o de manera negativa, una película si quieren que se haga nota, noticia, que se haga viral. Entonces hay que esperar unos días para ver si la calificación en Rotten Tomatoes se medio estabiliza, pero pues si está recibiendo muy buenos comentarios, habrá que irla a ver al cine para ver si es cierto.
1: Sí, la verdad es que Christopher Nolan siempre ha hecho un muy buen trabajo escogiendo a sus actores, ¿no?
0: Ah, eso sí.
1: Eso es algo que hace muy bien y esta, pues según los críticos, no es la excepción. Matt Damon hace un gran trabajo de acuerdo con las críticas construyendo a un Odiseo que pues ya sabemos, ¿no? Es perseguido por las consecuencias de sus propios actos, pero que
0: spoiler.
1: Quienes... Híjole, está difícil spoiler. Bueno, sí, hay spoiler muchas personas que, Odisea, que no lo han leído, ¿ah? Pero bueno, hay muchas personas que en realidad lo que dicen es que son las mujeres de la historia las que hacen que todo sea mucho más interesante.
0: Ok. Ah, eso es importante entonces, porque justo en internet, una parte no necesariamente muy buena del internet, había estado criticando el cast femenino.
1: Oye,
0: de la Odisea.
1: Oye, es que
0: ¿no?
1: ¿Cómo puedes criticar? Le voy a decir nada más quién aparece por aquí. Anne Hathaway,
0: no, bueno.
1: Zendaya, Charlize Theron y Lupita Nyong'o. ¿Quién puede criticar eso?
0: Oye, debió de haber sido carísimo entonces esa parte, sí, ¿no? De la producción, todo el casteo de personajes, porque está también Tom Holland, ya comentabas tú algunos otros
1: Matt Damon.
0: Sí, eso no salió barato, definitivamente.
1: No salió nada barato, pero pues al parecer le está rindiendo frutos.
0: Hay que ir a poquinar a la taquilla. Entonces ya se estrenó desde el día de ayer y le decíamos, por supuesto, está en todas las salas de cine, es uno de los estrenos de verano más esperados de por lo menos de este año 2026, así que muy probablemente va a tener salas para tirar para arriba, no le va a faltar una sala de cine y un asiento para que usted pueda ir a esta más reciente película de Christopher Nolan.
1: Así es, y pues bueno, esperar a ver si realmente pues tiene estas cosas tan interesantes. Lo que he estado leyendo también es que muchas personas esperaban ver una versión de la Odisea que muy, muy al estilo de Christopher Nolan, empezaron por el final. Pero no es así.
0: Bueno, esa es una novedad.
1: Está construida de manera lineal.
0: Bueno, yo me imagino, por supuesto, hay que ir a verla al cine, pero además con el cast, con Tom Holland, con Zendaya, sobre todo, que luego es una pareja que llama mucho al cine, seguramente pues lo que esperaba a Christopher Nolan era atraer también un nuevo público, ¿no?
1: Nosotros nos despedimos gracias al equipo de producción, reporteros y camarógrafos por hacer este espacio posible. Gracias a usted por permitirme informarle. Yo soy Fernanda Solís. Que pase un excelente fin de semana.
0: Yo soy Juan Pablo Galicia. Gracias a nuestro equipo de producción, a usted por su confianza y atención. Descanse. Nos escuchamos el lunes.

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0: Este precioso viernes. Ay, qué rico. Es que no sé, yo les voy a confesar algo. Uno llega a tele, su radio y las caritas siempre son muy lindas. Pero en especial los viernes, como que la gente sonríe de otra manera. Totalmente. Entonces, yo imagino que eso pasa en todos lados. Así que les queremos mandar un gran abrazo. Gracias por escucharnos a través del 88.9 y multiplataforma de Telesur Yucatán. Hoy va a haber es un programa donde vamos a tener un tema lindo, profundo. También va a haber música. Hoy vamos a hacer algo diferente porque como nos visita un artista, entonces nosotros vamos a tener nuestro tema con nuestra stylist de cabecera Jen Fajardo, pero antes de cada corte, el artista saxofonista Michael, ¿cómo se dice el apellido, Jen? Dinos.
1: Hola a todos, no se lo pueden perder porque está Michael Squillace aquí, es un artista que viene de Nueva York y toca tres instrumentos, es músico, compositor, profesor y va a tocar uno de los tres que toca.
0: Ah, ya, yo el le hice
1: saxofón.
0: Me encanta, yo le hice como mi playlist.
1: Playlist
0: o no sé cómo se diga, pero bueno, porque entonces él habla inglés, porque yo quisiera preguntarle tantas cosas.
1: Tú pregúntalo. ¿Sí? Él ha practicado su español.
0: Ok, igual, pobre, no sé si esté preparado. Y el día de hoy, pues quisimos preparar un tema. La verdad es que yo creo que sumamente...
1: Creo que todos hemos estado allá.
0: Sí, sumamente llegadora, porque... La relación que cada uno de nosotros tiene frente al espejo parecería que es algo como súper fácil, súper sencillo. Uno trabaja la relación con su familia, con sus papás, con sus hijos, con sus hermanos, con sus amigos. Pero ¿cuántas veces nos damos la oportunidad de checar, de preparar esa relación con el espejo?
1: Creo que todos, y cuando digo todos me refiero a todos, literal, sí. Hemos tenido esa... Nos hemos cuestionado nuestra apariencia o lo que nuestros ojos ven y al mismo tiempo sienten cuando se ven frente a un espejo. Porque has escuchado cuando dicen de pronto que solo vemos nuestros defectos y no vemos tanto nuestras virtudes.
0: Sí, ¿no?
1: Y creo que en el espejo muchas veces observamos y le prestamos mucha más atención a estos defectitos o a lo que nosotros consideramos como defecto.
0: Lo que pasa es que uno en el espejo, y digo uno porque... Eso no es lo que la gente ve y lo creeríamos. Fíjate que el otro día terminamos de hacer ejercicio y había unas niñas como súper lindas junto a mí. Y dije, pues, ¿por qué no? Vengan, todas, una foto de todas. Y entonces nos tomamos una foto, pues unas chavitas hermosísimas, una más linda que la otra. Y siempre me gusta... respetar que antes de subir una foto le guste a todas.
1: Hay que preguntar.
0: Porque todos hemos estado en un lugar donde se sube una foto y tú, ay, que sí, donde sale bien la que la tomó y alguien sale con el ojo no sé cómo, pero a veces es nada más que tu percepción no te permite disfrutar lo que está viendo. Entonces una de ellas dijo, la verdad, por favor que no suban esa foto porque, y dijo la palabra, porque tengo dismorfia. Obviamente, claramente entendí que se refería a, o sea, a dismorfia, o sea, corporal, que es esa obsesión con, pues, con ver los defectos físicos. Y otra dijo, yo creo que todas las mujeres, y bueno, total que al final, pues como que dijimos todas, tenemos cierto porcentaje. Me encantaría saber si esto también lo viven los hombres. 99, 92, 80, 86, 88. ¿O meramente es como un tema...
1: Una percepción más como femenina.
0: De exigencia de mujeres.
1: Sí. Sería buenísimo que nos digan, ¿verdad? Eso. A mí sí me causa mucha curiosidad. Digo, la verdad es que yo, Montse, lo he escuchado de hombres y de mujeres, pero si tuviera como que decir de quién lo he escuchado, ¿verdad?, más, siempre ha sido más de mujeres. Y no necesariamente en grupos como muy, muy cerrados de amigas. O sea, lo he escuchado en general. O sea... Pues como decías, ¿no? De que, oye, ya tomamos una foto, pero no la suban porque es clásico. No me quiero poner en la esquina por el brazo.
0: Nada. O el clásico, ¿cuál es tu lado? Fíjate que el otro día vino una invitada y me dijo, éramos solo ella y yo. Me dijo, ¿cuál es tu lado? Y yo, no sé. Hay gente que tiene como muy planeado su lado. Me encanta. No es mi caso. Necesitaría una ayuda para saber qué lado tengo.
1: No, y, déjalo ajá, así.
0: O sea, bueno, y entonces, bueno, ya está. Pero entonces dije, guay, Dios mío, mete la presión de tener que saber sí. hasta cuál es nuestro lado. A veces estamos en fiestas, en reuniones, en grupos, y se toma las fotos y somos, no sé, 7, 6. Y alguien dice, no, me puedo cambiar porque ese no es mi lado. O sea, de verdad que para una foto que al final dices, ¿cuánto más? Pero tú no sabes cómo puede emocionalmente
1: afectar. Sí.
0: Que alguien tome una foto y alguien sienta que, oye, salí re mal.
1: Sí, no. Y hay a quienes sí les pega un poco más que a otros, ¿no? Yo, algo que a mí me pasa hoy, a mis 35 años, que no me pasaba probablemente hace 10, hace 15, es que me vale. O sea, realmente me vale, ¿no? De pronto me he dicho, oye, pero a lo que te dedicas, o sea, tienes que salir bien. O sea, pues en realidad para mí una foto, pues es una foto. O sea, no... Casi nunca una foto es lo mismo a la persona en la vida real, ¿no? Influyen los ángulos, influye el filtro, influye que si es más arriba, más abajo. Cada quien tiene como que sus
0: sí,
1: sus
0: pero propias. Pero definitivamente, bueno, a mí sí es algo que me puede.
1: Claro.
0: Y de pronto digo, ¡ay, qué maldad! Digo, esta hora.
1: Claro.
0: Pero aparte somos súper juiciosos porque, en lo personal, ¿no? Cuando de pronto no me gusta, digo, es que ni siquiera uno dice, hoy no es mi mejor foto, no. Yo suelo usar la expresión, salí horrible. O sea, sí es como una exageración. Iliana Evia nos está mandando saludos.
1: Ay, hola, ya lo vi,
0: en el Face. Gracias a las personas, no solo que nos escuchan o que nos ven a través de las redes sociales, sino que se hacen presentes,
1: claro,
0: a través de,
1: y ahorita
0: a través de comentarios.
1: Tenemos a varias personas que están viendo. Que nos digan quiénes son, que se manifiesten, que manden un corazón
0: y
1: o
0: que
1: algo.
0: Nos digan si de verdad les ha pasado o nunca les ha pasado, o si resuenan o hubo una edad, porque se dice mucho que hay en la adolescencia.
1: Mm-mm.
0: Pero la realidad es que conforme pasa el tiempo, nos damos cuenta que definitivamente no. Claro, antes, pues, era la foto que cayera, la que te tomaban en la cámara y esa
1: tan se revela el rollo y ya está.
0: Y ya está. Y ahorita, como puedes tomar de una pose 28 fotos, porque de verdad que es una cosa. O sea, ayer,
1: sí.
0: De verdad, no les voy a mostrar quiénes éramos, pero fácil tomamos 14
1: claro,
0: fotos.
1: Claro, sí pasa.
0: A ver, esta no, ay, no, mejor no me subas. Y la niña era una muñequita, o sea, porque qué defecto puede tener una niña
1: claro,
0: de 20 y pocos, o sea,
1: claro,
0: una niña re linda. Pero más allá de eso, dije, no, definitivamente sí es importante que hablemos de eso, porque ojalá y pudiéramos vernos con los ojos que normalmente la gente nos ve y no muchas veces con la que nos vemos nosotros. Y respecto al tema del espejo, pero también respecto al outfit.
1: Sí, claro, y eso es lo que vamos a hablar hoy. O sea, ¿cómo podemos, uno, hacer pues evidente que este es un tema general, pero también el cómo, si es tu caso o si de pronto te encuentras como en esta situación de, ay, solo veo mis defectos más que mis virtudes o mi belleza, es qué puedo hacer ante esa situación? O sea, ¿qué puedo trabajar en mí o cuáles son esos tips que les vamos a dar durante todo el programa para poder ir mejorando esa, pues al final es una relación con uno mismo.
0: Es la relación, es la percepción y pues el chiste o vamos por la vida pensando que mientras creces vas trabajando más cosas, vas madurando más situaciones,
1: sí,
0: pero al final nos vamos haciendo más grandes.
1: Sí.
0: Entonces, si ahorita los años que tengas estás como criticándote ciertas partes de ti, de tu cuerpo, de lo que se ve, ¿cómo vas a estar en 10? ¿Cómo sí, vas a estar en 20?
1: Que el cuerpo va cambiando.
0: Claro, me acuerdo que alguna vez una tía decía que, ay, qué bueno que conforme pasa, se llega a la edad. Una tía que era como en ese momento sesentera.

0: decía, uno ya no ve igual. Entonces, las vaciladas, ¿no? De que entonces cuando salí, guay, vi que la rayita, que el delineador, o sea, repasa. Y ella decía, que qué bueno que eso pasa, porque ya, pues tampoco te ves tanto la cana, la arruga, no sé qué. Me encantó, dije, oye, sí, es cierto. Bueno, porque cuando ves bueno. Perfecto, ¿no? Pues normalmente estás perfecta. Y cuando ya empiezas a no ver tanto, es como que, ay, la verdad, ni le doy importancia eso a eso.
1: No había pensado, ¿verdad? En eso, fíjate.
0: Entonces, Dios es tan sabio,
1: sí,
0: que conforme vamos creciendo, pues a lo mejor nos va quitando, ya no vimos tan bien.
1: Un poco el enfoque.
0: Para ya no, o sea, por eso cuando, no sé, que si te depilas, que la ceja, no, la ceja, tienes que agarrar tu espejito de Zoom, eso quiere decir que qué bueno.
1: Que qué bueno.
0: Y a veces cuando uno agarra ese espejo de Zoom, dices, guay, cosas que no
1: tenías. Esto no sabía cuenta que tenía, no. ¿Sabes qué bonita manera de verlo? La verdad creo que nunca lo había pensado y tienes toda la razón y esta persona también toda la razón. Y, por ejemplo, esto yo creo que pasa en muchas etapas, ¿no? Y esta como relación, la podemos... Relación de, ay, chi, no me gustó, uh-huh, ay, chi, me encanto, ¿no? Uh-huh. Viene en diferentes momentos de la vida. Cuando tú decías, a los 20, ¿qué defecto puedes tener a los 20?
0: Obviedad.
1: O sea, yo me acuerdo perfecto que a mis 20 quería tener otro cuerpo y yo veo las fotos y digo, oye, estabas perfecta, chiquita, o sea, ¿qué estás diciendo?
0: Eso es un clásico. ¿Sabes? Tengo nombres de amigas. Sí. A todos nos ha pasado, pero tengo... nombres de amigas en especial que te dicen, es que yo siempre me sentí como sí, rellenita, como chobio, como esas sí, eran las expresiones.
1: Tu brazo nunca era suficientemente fit.
0: Y hoy me veo en esas fotos y casi te quieres regañar.
1: Ah, y dices, pero ¿por qué te hablabas tan feo? ¿Por qué no usabas ese vestido que sí, hoy te mueres de ganas de usar si tuvieras el cuerpo que hola tenías sí, en tus 20?
0: ¿Y qué es lo que pasa? Muchas veces no tienes ese cuerpo. Pero entonces ya lo que tienes, porque lo veo mucho, es la seguridad. Y entonces se atreven y acá nos está llegando el primer mensaje.
1: Hola, hola.
0: El primer mensaje a la cabina, que eso nos gusta. Y no es para mí. Saludos, Jen Fajardo.
1: Ay,
0: divina
1: hola,
0: mujer. Soy tu fan, atentamente, Luceli Molina.
1: Hola, Luceli. Qué gusto saber de ti otra vez. Qué bonito mensaje.
0: Ahí está la
1: bonito
0: cosa.
1: Mensaje.
0: Ahí
1: mira, no me lo esperaba. Te mando un abrazo. Qué bueno que nos escuchas y que nos mandas tu mensaje a Telesur.
0: ¿Verdad que sí? Entonces, ¿cuántas veces hemos dicho o es repetido sin darte sí, cuenta? Cuando baje de peso. ¿Cuántas cosas vienen a completando la frase cuando baje de peso?
1: Voy a sonar a algo que dije, cuando sea grande voy a decir esa frase. Si tuviera un peso por cada vez que he escuchado esa frase, ¿ok? Yo sería millonaria. Lo he escuchado tanto de mí, como de clientas, como de amigas, de amigos. O sea, ese tema del peso nos limita demasiado a experimentar nuestro estilo, a ponernos nuestra ropa, a usar lo que nos gusta.
0: Imagínate condicionar uh-huh, algo tan importante como es vestirte todos los días, por ejemplo, sí, o tener cierta seguridad. Y hablando de esta época que estamos en pleno verano, cuando baje de peso, ojalá que la siguiente temporada ya me pueda poner tal bermuda, tal short.
1: Dependiendo
0: de la edad, del traje de baño, a veces quieres como aferrarte. A lo mejor ese traje de baño o ese bikini que te ponías hace unos años. A ver, si ahorita, porque ya cambió tu cuerpo, la vida, lo que sea, no te lo puedes poner. El tema es, o no te lo quieres o bye. Es como, ay, qué bonito, agradeces cuando sí, ver tus fotos hermosas. Pero poder disfrutar lo que sí te puedes poner. Si te da sí, seguridad ahora ponerte, por ejemplo, el traje de baño, una salida sensacional.
1: Claro.
0: No te aferras a que entonces mis piernas se ven con estrías, celulitis.
1: ¿Y sabes qué? O sea, realmente la única o el único que ve esos defectos casi siempre somos nosotros sí, mismos. O sea, creemos que todo el mundo se está fijando en lo que tenemos mal, en que se nos está saliendo este pelito o en la cana que ya me salió. O sea, yo no digo que, y lo digo desde un lado muy, muy, muy personal y también desde mi profesión, ¿no? No digo que no nos cuidemos porque al final, o sea, nuestro cuerpo es nuestro templo, nuestro coche que nos lleva por esta vida y obviamente ahí súmale la parte de la autoestima, la parte del autoconocimiento. Que ahí viene todo el tema del styling, de la imagen. Oye, pero también si tienes algo malo, pues es parte de ser humano. Malo según tú,
0: ajá,
1: ¿no?
0: Algo que digamos,
1: o sea,
0: que
1: ay, me salió una arruga.
0: Que
1: o sea,
0: no te gusta. Y hay cosas que dices, bueno, con eso sí se puede. si trabajo un poquito en esto, no lo sé, estoy sojol. Ah, bueno, hago ese ejercicio y claro, como mejor para el musculito.
1: Sabemos lo que hay que hacer.
0: Ándale, el tema es, en nuestro caso, por ejemplo, que tengamos trauma por ser, por ejemplo, chaparras.
1: Ajá.
0: No puedo hacer nada, bueno, sí, me subo a mi tacón, pero no quieras, es que si fuera alta me pudiera poner. ¿Y cuántas veces sí se condiciona? Y es algo que, por ejemplo, nunca vas a poder.
1: A mis, ahorita que decías el tema de la altura, a mis clientas, y pasa lo mismo con el tema de las tallas, o sea, ¿sí?, con los largos de los pantalones, de las faldas, y así como, por ejemplo, el ancho de la cintura, del pantalón, no sé qué. O sea, a mis clientes les explico, la mayoría de las tiendas, como le decimos acá, donde siempre vamos a comprar, ¿ok?
0: Típicas.
1: Son tiendas que no están diseñadas, los patrones.
0: Vallecuatecos.
1: Para cuerpos mexicanos. Punto. Sí. Y así nos vamos de que a cada parte del estado.
0: O sea,
1: para los yucatecos, menos.
0: O sea, la mayoría... ¿Qué? Porque antes no, antes podíamos decir que eran americanas, pero ahorita son europeas.
1: Claro.
0: Entonces, ¿cuál es el cuerpo del europeo? Y lo tenemos muy claro con el fútbol.
1: Ah, claro.
0: O sea, nosotros veíamos a nuestros mexicanos amados contra Inglaterra.
1: Ajá.
0: Hola, Bellingham.
1: Sí.
0: Hola.
1: Sí, sí, sí, sí, sí.
0: No,
1: hasta
0: puedo.
1: Memes veíamos, ¿no? Es, de que
0: sí,
1: cómo se va a dar nuestro pobre
0: nuestro morita. Entonces, ¿cómo? No es que está mejor que... No. Es que está diseñado, como dices, para esa complexión. Son cuerpos mucho más alargados. Uh-huh. Extremidades mucho más...
1: Largas. También, mucho más largas.
0: Y en su mayoría, delgados.
1: También delgados. Uh-huh. O sea, es una complexión mucho más delgada, mucho más larga. Y también, por lo tanto, la consideramos más delgada. Porque es la longitud... lo que hace que se vea también más, más delgado, ¿no?
0: Jalan.
1: Digo,
0: o sea, oye, jalan, que ahorita me encanta verlo en pasarelas, modelando.
1: Re bien la marca personal.
0: Allá eres.
1: Ah, no, claro.
0: La marca personal, me encanta porque él empezó el mundial, la justa mundialista, tenía 30 mil, estaba llegando a 30 millones. Y ahorita casi vi que llegaba a 70. Pero dije, ¿qué? De verdad, ahorita te lo voy a decir.
1: Ay, no es cierto.
0: Erling, ajá. Lo que me encanta es cómo el tema, por ejemplo, hasta en el fútbol, el tema de la marca personal, porque
1: ah,
0: tú
1: no,
0: pudieras.
1: 100%.
0: O sea, el tema está en todo.
1: 100%. Y algo que me encantó, o sea, por ejemplo, de todas estas semanas que estuvimos como con súper apasionados con este tema, es cómo la gente de verdad empezó a jugarlo a su favor también, ¿no?
0: 70.8 millones. Y empezó con 30 ¿qué? Millones. Hace unos días, no sé, menos de una, te voy a decir, hace exactamente una semana celebró 60 millones. Hoy ya no está jugando.
1: ¡Qué locura!
0: Y es de 70. ¿Y qué hizo, por ejemplo, Holanda? O sea, hoy hay festejos de otras cosas que ya tienen que ver con el tiki, o sea, con el barquito. El otro día me encantó.
1: Con la remada.
0: El otro día me encantó porque decía una señora, creo que era colombiana, que eran cumpleaños de su hija. Ya está todo planeado, que la hija quería su cumpleaños de Blancanieves. Uh-huh. Todo planeado de hace unos meses. Y entonces la semana pasada le dijo, mamá, que yo quiero que mi cumpleaños sea de Blancanieves con Haaland.
1: ¿What?
0: Dice la señora... O sea, se murió de risa y mandó a hacer una estructura. O sea, lo mandó a hacer como, ya sabes, eso es como si fuera un póster.
1: De como cartón, tamaño real.
0: Como tamaño real, con la medida real de Haaland. Y me mató de risa. Me mató de ternura la niña y su idea. O sea, la niña muy... La Blancanieves y Haaland. Uh-huh. Y la mamá de que Haaland le hizo realidad el sueño.
1: No hay dije, príncipe azul en esta historia.
0: Y el príncipe ya es Haaland. Y dije, qué cool el tema de la imagen. Qué cool lo que él logró, sí, como claro, equipo, pero él como buena persona, porque más allá de súper futbolista, lo que él vendió muy bien era
1: su personalidad,
0: su educación. Él no se peleaba, él en su mundo.
1: Él relajado.
0: Relajado. Antes de irnos a corte, quiero darle la bienvenida a Michael, que es un artista que viene de New Jersey.
1: ¿Sí?
0: De New Jersey. Él, bueno, se dedica, parte de su trabajo es tocar en eventos. Lo veo en Estados Unidos, en

0: sí.
1: Oye,
0: sí.
1: Me vi en la playa.
0: Yo me vi.
1: Con mi vestido largo.
0: Con mi vestido largo, con ese traje de baño que no te quieres poner y una salida que vuela junto con el pelo.
1: En mi cabeza.
0: Ay,
1: no sé
0: qué
1: por qué.
0: Cosa más hermosa.
1: Michael Sculache. Sí.
0: Eso, nos vamos un corte. Estamos con Jen Fajardo, nuestra stylist. De tus redes sociales.
1: Mis redes sociales,
0: claro.
1: @ The Stylist Journal.
0: Eso, nos vamos a un corte y ahorita regresamos.
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0: 5992-808688. Continuamos. Ya regresamos y hoy tenemos boletos para una premiere que es el martes.
1: A mí eso me
0: 21
1: encanta.
0: De julio. En un cine que está, es la plaza que está justo antes de salir para irnos a Progreso. El género es suspenso. Protagonizan Aaron Eckhart y Ben Kingsley. Y ahí va la sinopsis. Es así de...
1: ¿De suspenso?
0: Ahí te va. Ahorita vas a ver que te vas a suspender. Guay, mucho suspenso. Un vuelo de Los Ángeles a Shanghái sufre una falla catastrófica y termina en un aterrizaje forzoso en medio del océano. Los sobrevivientes... Yo desde allá ya la tengo.
1: Ya me puse nerviosa.
0: Sí. Los sobrevivientes quedan atrapados entre los restos del avión mientras... Y en un banco de tiburones. Atraída por el caos, comienzan a rodearlos. Tan. O sea, están dentro del avión, pero el banco de tiburones está alrededor. Con el tiempo en contra y el fuselaje hundiéndose, deberán enfrentarse a sus peores miedos y tomar una decisión imposible: arriesgarlo todo en el mar o morir dentro del avión. Gracias a Cinextasia con él. Vamos a hacer
1: una
0: cosa.
1: Se oye buena.
0: Se oye buena porque es viernes y porque queremos que vayan y que lo disfruten. Van a ser dos pases cuádruples.
1: ¿What?
0: Dos pases cuádruples. Impacto mortal este martes 21 de julio. Lo único que es a las 8 de la noche, les pedimos llegar 40 minutos antes. Lo que es bien importante es que sí vayan. Porque la verdad es que sí.
1: Que sepan que sí van a ir.
0: Sí,
1: porque
0: sobre todo que vamos, lo que estamos dando cuádruple y entonces, para que vayan en familia.
1: Para que vaya familia o amigos.
0: Claro, así que hay que
1: ¿cómo se llama la película?
0: La película se llama Impacto Mortal.
1: Wow, para mí es más terror, pero bueno.
0: Sí, es muy terror. Estamos hablando de nuestra relación con el espejo. ¿En qué momento, Jen Fajardo, tú crees que las personas... Vamos a hablar de las mujeres, yo creo que esto es muy de mujeres. Dejan de vestirse para ellas y simplemente, pues me visto porque pues tengo que salir de acá y me tengo que poner algo.
1: Creo que hay diferentes razones y diferentes circunstancias. Una, por ejemplo, puede ser después de la maternidad, ¿okay? Cuando el cuerpo empieza a cambiar un poquito. También vienen muchos cambios hormonales, vienen muchos cambios físicos, también cambios emocionales. Entonces yo creo que ahí puede ser uno de esos factores. En el entorno laboral también siento que puede haber otro, cuando a lo mejor necesitas tener como cierta imagen, entre comillas, más apropiada para el puesto que tienes o para el nuevo trabajo que tienes. Entonces entra como el chispas, o sea, ¿qué me pongo? ¿Cómo me lo pongo? ¿Cómo lo combino? Todo eso, ¿no? Siento que viene también por allá. En el caso también de los hombres, yo lo he notado muchísimo cuando empieza a cambiar el cuerpo, de que ya se ve más como la pancita, la barriguita, o ya no tengo los cuadritos que tenía antes. Ahí es donde siento que también empieza como este
0: momento.
1: Como este
0: que dices, bueno, pues hoy lo que me quede, y no como me doy a la tarea de que me queda bien. O sea, es como un poquito, si no me encanta cómo me siento con lo que tengo, pues ya lo que sea.
1: ¿Y sabes qué? Hay muchísimo peligro en ese me visto con lo que tengo, con lo que encuentre, con lo primero que agarre de mi closet, con lo que me voy a sentir cómodo. Y no hablo de cómodo conmigo mismo, sino cómodo con mi cuerpo, con el ambiente, con el... Y nos dejamos de preocupar si proyecta mi personalidad, o si va conmigo, o si combina bien, o si le estoy sacando provecho a mi cuerpo, a mi imagen, ¿no? Hay mucho peligro en esa comodidad porque es muy fácil de que te estanques. Wow. O sea, es muy fácil quedarte ahí.
0: Y cuando haces así, se te fueron como muchos años.
1: ¿Sí?
0: Y siento que también de pronto oportunidades.
1: Uy, sí.
0: Porque
1: sí.
0: Quieras que... No es que... A ver, no estamos hablando de vanidad. Queremos como que quede muy claro. Estás hablando de ese cuidado. Y yo sé que no siempre vas a tener todas las ganas. Pero que sea, porque sí siento que se va volviendo un hábito.
1: Sí.
0: Hace rato hablábamos del famoso síndrome de cuando baje de peso. Entonces, ¿hace cuánto que no usas ropa que te guste, o que no te compras ropa, o que no te tomas ciertas fotos, o que dices, guay, eventos muy públicos? Incluso pasa, ¿no? Que gente que dices, llevo tantos años con un cuerpo que no me encanta y cuando llegan los eventos donde hay mucha gente, prefiero ni ir porque entonces no me voy a sentir ni bien. Hay gente que dice, no tengo ni qué ponerme, o dos vestidos le doy la vuelta, por ejemplo, para eventos así sí. de la boda, por ejemplo.
1: Sí.
0: Ahí solo tengo dos porque los demás no me vienen. Sí. O las vacaciones, estás más obsesionado.
1: Eso justo pasa ahorita.
0: Con lo que te tienes que tapar, uh-huh. que con disfrutar, oye, un buen baño de mar. Yo ubico a mi
1: claro.
0: mamá, por ejemplo. Feliz, ella era como que sus gogles, o sea, la gorrita, se preocupaba más, como que, ay, el pelito, se ponía la gorrita para, o sea, como que cuidar más eso. Y no, a lo mejor yo podía decir, ay, mi mamá ya tiene tantos años y cómo no le da... Ella tenía su buen traje de baño que tapaba hasta como medio con faldita.
1: Sí, sí.
0: Pero si tenía que sin marcas, que no el. Bueno, yo me daba cuenta que ahorita me importa más, mucho más a mí que ella más grande. Como que no pensaba en eso y digo, wow.
1: Oye, qué padre esto que compartes, porque digo, de ser una historia muy personal, creo que puede trascender mucho a, o puedes impactar a muchas personas con esa frase. Nos preocupamos más por lo que hay que tapar que por lo que podemos disfrutar, ¿no? Y este, por ejemplo, el baño de mar, el disfrutar una comida con amigas, o sea, de que hoy estamos botaneando, también pasarla chévere o pasarla bonito, disfrutar que podemos hacer esas cosas, ¿no? ¿Cuántas veces hemos querido ir a la playa y por X o Y no podemos? Ya sea por el trabajo, por la distancia, porque mil razones, ¿no? Entonces disfrutar lo que tenemos sin estar preocupados por lo que a nosotros creemos que está mal con nuestro cuerpo, que no nos gusta.
0: Eso es lo importante. Esto es algo personal. Alguien te me imagino que pasa, ¿verdad? Con tus clientas. Que te digan, es que Jen, sí, pero en ese momento la verdad es que no me quiero comprar nada hasta sí. que baje.
1: Sí,
0: hasta
1: sí,
0: que,
1: sí, sí. Ajá. Sí, sí ha pasado. Y ¿sabes qué? Así como hay las que hasta que baje, hay, o sea, también tengo clientes que me dicen, quiero disfrutarme como estoy ahorita.
0: Eso está divino.
1: O sea, y yo creo que ambas tienen, o sea, tienen la razón, o sea, tienen como la claridad de lo que quieren. Sin embargo, yo siempre soy como más de vamos a disfrutar el presente. Con estas clientas o clientes que hasta que llegue a cierto peso, a ciertas medidas o hasta que logre tal, les enseño a disfrutar con lo que hay ahorita.
0: Claro.
1: Sin comprar, por ejemplo.
0: Eso lo pudiera entender en un proceso natural, uh-huh. como por ejemplo lo que dijiste, después de la maternidad, ¿sabes qué? Te comprometo a que el siguiente tema sea, hablemos del tema de la maternidad.
1: Va,
0: siento
1: va,
0: que es súper importante.
1: Sí, sí, sí.
0: Y pasan muchas cosas emocionales
1: sí.
0: que tienen que ver también, o sea,
1: claro.
0: cómo la imagen puede hasta ayudar.
1: Ya estás.
0: En ese tema, si se tiene como muy claro cómo es esa relación con uno, con el espejo. Entonces, o sea, si estás como una transición donde sabes que obviamente vas a regresar o más o menos, pero vienes de una situación de dar a luz, eso es otra cosa.
1: Sí.
0: A que llevas, no sé, 10 años con esta talla, por ejemplo, y nada más en tu cabeza está cuando lleva, siento que ahí es sí. cuando cambia, ese ya es cuando se vuelve como una obsesión, o de pronto procesos de menopausia, premenopausia, y el cuerpo empieza a cambiar y aceptar. Hace rato hablabas de los brazos, a lo mejor cuando eres joven, que si el brazo está gordo, que si el brazo, sí, pero entonces cuando creces mucho, el brazo está chorreadito, uh-huh. o el brazo, entonces el pobre brazo, o sea, demos gracias que tenemos brazos y
1: sí.
0: que, y de acuerdo a la complexión de nuestro cuerpo, siempre lo hemos visto, nos has contado, platicado una y otras veces, o sea, siempre es como enfocarse en lo que sí.
1: Claro.
0: Y normalmente, yo digo, la gente habla, o sea, ves en general a las personas, pero hablamos con las caras.
1: Sí.
0: No hablamos.
1: No le estás hablando
0: no
1: al brazo.
0: No hablas viéndole que si la cintura, que si su brazo. Y eso es bien fuerte. Una actitud, una buena sonrisa, unos ojos con alegres. Ay, no lo sé.
1: Y donde pones tu atención, ahí creces.
0: Sí.
1: Por ejemplo, un tip muy bueno para este tema de, ay, no me gusta tal parte de mi cuerpo. Oye, enfócate en la que sí. Y que ese sea tu punto focal.
0: Reafirma.
1: Te voy a dar un ejemplo contigo en este momento, ¿no? No digo que

0: el caso. Pero, sí, por ejemplo, el caso de Monse trae un claro ejemplo de que si algo en tu cuerpo sientes que no te late, aplícale accesorios. O sea, en ese caso Monse trae unos aretes hermosos, gigantes, y yo no he dejado de ver la parte de los aretes. Porque además de que brillan bonito, tienen una forma muy interesante, muy diferente. O sea, le quedan preciosos. Entonces, yo no me he fijado qué se puso. Y mira, pero los aretes tienen toda mi atención.
1: Y hoy fue uno de esos días donde sientes que tu pelo, como que por la humedad, está como... O sea, ¿sabes, hoy, ¿sabes cómo era mi día? Hoy fue de que, guay, necesito como mi retoque de ¿no? Como
0: hoy
1: que,
0: todo giró en torno al pelo.
1: Hoy sentí que mi pelo no estaba en su mejor mood y por eso me hice una cola.
0: Ok.
1: Y por algún motivo, cuando me hago cola... siento que estoy menos arreglada. Qué chistoso, porque claro, eso es un mito.
0: Sí, sí, sí.
1: A cuando tengo el pelo suelto y arreglado. Entonces, conscientemente digo, si me hago una cola, me tengo que poner unos chéveres aretes, porque para no verme tan fachosa. Es una tontería.
0: Oye, y o sea, lo aplicaste requete bien, porque te lo juro. O sea, por eso lo di de ejemplo, porque no he dejado de ver los aretes desde que llegué al estudio.
1: Qué bonito.
0: Claro, y estás llamando toda la atención, que también eso. O sea, si sientes a lo mejor, no sé, ay, mis piernas hoy no están, sí, en su mejor momento. Sí. Oye, pues no le pongas la atención ni con tu mente, porque entonces lo vas a hacer más evidente. Uh-huh. Te vas a estar tapando, ti. O sea, con ropa que llame la atención de esa área donde
1: de
0: no
1: esa
0: estás
1: área que no contenta, quieres, ¿no? Y realmente, ¿qué es lo que dice tu closet? O sea, ¿qué es lo que dicen los closets en la vida de las personas?
0: Oye, hace poco, respondiendo a esto, me dice una niña que me llamó para informe, no sé qué. Le digo, mira, es muy importante que hagamos un diagnóstico de closet. Y me dice, entonces solo vamos a ver lo que tengo ahorita. Y le dije, para iniciar hay que saber en dónde estamos. Entonces, el closet me dice muchísimo de hoy. O sea, ¿dónde estoy? ¿Qué es lo que estoy comprando? ¿Qué es lo que estoy consumiendo? ¿Qué es lo que me estoy poniendo? Porque a veces nos compramos muchísimas cosas. Si yo,
1: sí, cómo no,
0: veo, hago el diagnóstico de closet, puedo ver muchas y de pronto veo con etiqueta. Eso, cosas que ya no son la talla.
1: O sea, ¿qué puede decir un closet que muestra muchas cosas con etiqueta? ¡Qué fuerte!
0: Claro, habla de cómo compramos, de qué es lo que nos gusta usar y me dice también el por qué, cuáles son como esas zonas o áreas del cuerpo que me gustan más y las que tampoco me gustan.
1: Etiqueta, yo no soy la experta, pero muchas cosas con etiqueta es como me compro porque me gustan o por impulsividad del momento, pero no las estrenó. Me cuesta un poco de trabajo porque a mí me gusta como que te compras algo, invéntalo,
0: ay, tú eres de las mías, sí, tú eres de las mías.
1: Es rarísimo. Es más, una blusa me compré en enero porque justo iba a ser para un evento que tuve otra opción y es como negra y tiene como pelitos y brillitos. Es muy decembrina, okay, ¿no? Muy de esa época. Pero tengo claro que es por eso y era para algo especial que ya luego me encontré una cosa que me gustó más y punto. Fue el típico por
0: sí. Pero, perdón, ¿te la compraste con un propósito? O sea, como
1: sí,
0: que para ese evento,
1: porque era
0: evento,
1: para,
0: ¿no?,
1: un evento. Yeah. Era muy de plumas, me fascinó. Luego cambié de opción porque era una blusa que la tenía que arreglar. Me quedaba un cuero como tipo un top que me quedaba grande, pero súper de plumas. Uh-huh. Me fascinó. Y el otro día la vi y dije, ay, Montserrat, estaba con etiqueta, pero justo lo que sucedió es que encontré otro para ese momento. Pero lo normal es que si me compro algo es porque lo voy a portar. Y antes de irnos a corte, porque es que no sé qué está pasando.
0: Está pasando muy rápido esto.
1: Necesitamos que llegue nuestro artista del día, Michael, que con el saxofón hay una canción, bueno, hay muchas canciones que me gustan mucho, pero presenta la canción que vamos a escuchar.
0: Siento que a muchas les va a gustar, porque nos va a recordar a una caricatura que es muy también del verano. Can't Help Falling in Love with You.
1: Wow.
0: Y si no sabes cuál es, ahorita que la escuches, seguramente vas a decir, ¡ay, me encanta! Porque hace rato se la dije a varias en el estudio y fue así de que tocaron su corazón.
1: ¡Ay, qué bueno que la vas a tocar!
0: Está re bonita para lo que decías, de que las pedidas de mano, ay, para una cena romántica en la playa.
1: Normalicemos incluir música.
0: Me gusta.
1: Que si sax, violín, en esos eventos,
0: sí,
1: importantes.
0: Sí, música en vivo, está
1: música
0: bonito.
1: En vivo. Me
0: pega
1: encanta.
0: Diferente.
1: Sí.
0: Bueno, pues estás
1: cinco,
0: listo. ¿Estás listo?
1: Cuatro, sí, tres, sí, vamos. Mm-hmm.

0: Ay, bravo. Y con eso nos vamos bello. A corte. Chucho, aquí hay amor. Wow, wow, wow, wow. Nos vamos a un corte y regresamos. Qué bonito.
1: No se vayan.
0: De viernes, temporada de Expo.
2: Montserrat.
0: Guay, guay, Chucho, no me aligeres. Vamos a un corte y ahorita regresamos.
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2: Oye, ven acá. Me chiflaría recibir sus mensajes de WhatsApp al 9992-808688. Continuamos. Viernes de, qué rico, qué gozadera. Ya dimos pases cuádruples para el cine. Gracias a todos los que participaron.
3: Oye, sí,
2: nos encantaría poder darle a más, pero bueno, ya está. Uh-huh. Qué bueno. Ya saben que acá siempre vamos viendo qué se puede regalar y lo hacemos. Elsie Comas Novelo, nuevamente aquí, como siempre, muy alegre de verles, está llenas de información. Y yo quiero recomendar. 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Y paso a decir que la super recomiendo. También manda saludos Widodo Grojo.
3: Le mandamos saludos.
2: Saludos también. Estamos hablando de nuestra relación con el espejo. Y a ver, Jen, en este tema de la aceptación y la relación y cómo hablarnos, también puede ser que haya ropa que dices, ya tengo que soltar.
3: Sí, claro. Y muchas cuantas.
2: Por favor.
3: Y muchas cuantas. Es que, mira, ahí, aquí es creo que donde entra el tema también como un poco de la psicología del comportamiento pues, del ser humano, ¿no? Porque hay... Todo el mundo te dice, si esto no lo has usado en un año, sácalo.
2: Y yo he cometido ese, no voy a decir error, pero sí lo voy a decir, que fue en una época donde lo de Marie Kondo está súper de moda. Me fui con esa filosofía y hoy añoro cosas, o sea, no todo, ¿verdad? Pero cosas que digo, me dejé llevar por querer hacer la clase perfecta, pero emocionalmente cero estaba lista. Y hoy extraño cosas que eran como básicos, clásicos, o cosas que hoy está perfecto para viajar.
3: O ya no los hacen.
2: No necesariamente siento que es una práctica que aplica así de 2x2 es 4.
3: Sí, y por eso es muy importante que en una depuración de closet, una depuración de ropa, o cuando es tu limpieza, o sea, no te dejes llevar por esas reglas que leemos. Y tanta información puede ser desinformación. O por cosas que, oye, a fulanito le funcionó y a mí no. Cada closet es una historia. Entonces, habrán prendas que tienes desde hace 20 años, pero todavía te siguen representando. Siempre existe y me gusta aplicar a mí el cómo sí. O sea, el cómo sí hacer que este pantalón que te encanta, pero a lo mejor no está de moda, se vea de moda, ¿no? El cómo sí que esto, que este color que te fascina, pero alguien te dijo que no estaba dentro de tus 10 estrellas. ¿10 qué? O sea, ¿por qué 10? ¿No?
2: Totalmente.
3: Yo ahí me cuestiono.
2: Ay, totalmente. Pues el pantalón te fascina, seguramente vas a buscar una blusa que le vas a dar un giro. Yo sí tengo, por ejemplo, en la mente, ¿no? Blusas que me chiflan y que a veces digo, oye, me la volví a poner, pero me encanta.
3: Claro, y en esa emoción de me gusta cómo me veo, me gusta esta prenda, me gusta este vestido, me gusta este peinado, vas a proyectar mucha confianza y mucha seguridad. Entonces, casi todo va como de la mano. Para mí es un infinito. O sea, si me siento contenta y aparte segura de lo que estoy usando, proyecta quién soy porque me conozco. Sé proyectar mi personalidad o proyecto la silueta que quiero porque conozco mi cuerpo y sé los trucos.
2: Y no hay nada más lindo que te pongas algo con el que te sientas soñada o soñado.
3: Sí.
2: Y pasa también en los hombres.
3: Claro.
2: Cuando te pones eso que dices, ay, cómo me gusta.
3: Claro.
2: Hasta ese día, por algún motivo, ojalá se perfuman más. No lo sé.
3: Claro.
2: O cuando al revés, no sé, vas y se hacen su perfecto corte de pelo, que qué bonito es cuando están así perfectamente alineados. Y ese día se sienten tan bien que sacan algo que les gusta mucho, cómo les queda.
3: Claro.
2: Los primeros mensajes que entraron para ganarse el pase cuádruple de la película fueron Julio y Araceli. Se van al cine con su pase cuádruple. Y recibimos un mensaje de Juan Luis. Oye, Monse, ven acá. Yo no entiendo el tema que tienen las mujeres con eliminar. Por ejemplo, las arrugas. Cuando las arrugas son las cicatrices que dejan las sonrisas, la panza es la evidencia de haber dado la vida. No hay nada que ocultar, nunca son perfectas. Estamos totalmente de acuerdo. Y también me parece que cada quien lo lleve. ¿Cómo puedo explicar? como de la forma que se sienta cómoda. Porque hace rato veía un video y dice, hay que aceptarte como eres. Hablaba de cada, de las líneas, de todo perfecto. Y también hablaba, por ejemplo, del tema de las canas. Y entonces, ok, eso es, por ejemplo, yo digo sí, pero es al gusto. Hay personas que se les ve perfecto porque les gusta y porque se sienten, ¿no? Que les queda muy bien. Los Juanitos, es como que, agarrando lo que digo Juan Luis, que me encanta, que es tan totalmente real.
3: Sí, la verdad,
2: real.
3: Gracias por tu mensaje, muy
2: pero,
3: bueno.
2: Pero, por ejemplo, la cana, si te la puedes pintar y te sientes cómoda y todo, también está perfecto. Pero no hay manera, lo platicaba con Moni Fernández hace unos días. O sea, es tanta la obsesión por quererse hacer como cosas, por ejemplo, en la cara. Pero tarde o temprano, en tu brazo, en tu cheek, en algún momento se va a salir. Y se trata de amarte. Creo que no hay mejor accesorio que disfrutar la persona que eres, que trabajar con tu carácter, que hacer cosas bonitas que te gusten, que estar contento. De nada, bueno, no estamos diciendo que sea una u otra, pero ¿cuántas veces podemos ver personas a lo mejor que están llenas de cosas en la cara, de intervenciones? Aún así no están satisfechas.
3: Sí.
2: Y por lo mismo no están alegres. Entonces te ves hasta guay, rígida. Sí. En vez de Araceli, ¡yupi! Mil gracias, Monse. Claro que voy a disfrutar mucho. Muy cierto. Cada closet es una historia. El mío tiene una larga historia. Ay, que nos que un día nos cuenten esas historias.
3: Ay, eso me encantaría,
2: closets.
3: Conocer la historia de sus
2: sí,
3: closets.
2: Sí, sí, sí.
3: Oye, hay una frase, no sé si la dijimos acá, si la escuché en alguna parte, no lo sé, pero se me quedó muy grabada. Y es de que, hablando del tema de las arrugas, ¿no? Que prefiero tener arruguitas aquí de, o sea, aquí, o sea, como que en los ojos, de reírme y ser feliz, a las arrugas de la frente o el entrecejo, que sí, es por estar enojada.
2: Claro, claro.
3: ¿No? Y esto, por ejemplo, ahorita que decías este mensaje de Juan Luis, se me vino muchísimo a la mente que todo lo que somos por fuera es el reflejo de lo que traemos por dentro. Sí, entonces, sí. Somos la suma y el reflejo de nuestros hábitos, de lo que comemos, de lo que vemos, de cómo dormimos, de cómo nos relacionamos con nosotros, con esa relación en el espejo. O sea, si tú te hablas bonito, si tú te hablas feíto, también es lo que vas a aceptar de los demás.
2: O sea, uno como mamá, de pronto puede oír a, por ejemplo, a su hija, porque yo jamás he oído que Juan Pablo se diga algo en el espejo, sí. Que no, o sea, como que no pasa eso, pero obviamente Sophie sí, de pronto, ay, ¿cómo ves esta blusa? Siento que ya no me queda, o sea, esos típicos comentarios. Y tú como mamá, ¿qué haces? Claro que no, Sophie, se te ve muy bonito, o sea, digo, obviamente con honestidad, pero normalmente esa preocupación, claro que no, hija, no manches, está hermosa, ve como, o sea, ella quisiera tener tu piel, tarara, uno ve eso, sí. ¿No? Entonces, con las personas que amamos, tenemos clarísimo cómo les vamos a hablar. Y entonces es muy gracioso que uno no se pueda hablar así.
3: Sí.
2: O que te dé mucho trabajo.
3: Y ese es el tip o la recomendación o la reflexión, como le quieran decir, más importante, creo también, de las más importantes del programa de hoy, es de que recuerda que esa relación con el espejo viene de ti para ti. O sea, hay muchas herramientas hoy y hay tanta información que a veces puede ser desinformación. Entonces, no hay nada más lindo. También una clienta me lo decía ahorita, me dice, la única razón por la cual yo quiero entrar a una asesoría de imagen es porque me quiero conocer más. Uh-huh. O sea, quiero saber quién soy, qué me queda, cómo puedo ser más yo. Y eso me encantó. Entonces, cuando tú te ves al espejo, lo que te dices, o cuando tú solita, ¿no?, te vas como juzgando para en positivo o en negativo, también estás hablando a ti. O sea,
2: ¿qué
3: sale de tu linda boquita hacia ti?
2: Uh-huh.
3: Eso para mí es lo más importante.
2: Claro, porque a lo mejor el pensamiento allá va a estar, pero si nos entrenamos, y te lo está diciendo una persona que también es tremenda, que también se juzga,
3: sí, claro.
2: Que también se dice cosas y trabaja uno con eso.
3: Claro, esto creo que no se acaba, no se acaba, siempre nos vamos a encontrar en algún momento donde no nos sentimos al 100 con nosotros y no porque me dedica a lo que me dedico, tú te dedicas a lo que te dedicas, no vamos a tener errores.
2: Exacto,
3: en eso,
2: y
3: ¿no?
2: Sí nos encanta decir porque a mí me choca, a mí me choca cuando alguien puede pensar que, ay, que tú siempre eres feliz, o tú siempre, uh-huh. Uno trata y trabaja con eso,
3: claro.
2: pero no es que, ay, toda la vida, no me critico, no me juzgo, porque nos criticamos, nos juzgamos y porque podemos ser de pronto duras y terribles.
3: Claro.
2: Les decimos eso porque qué bonito es cuando, o sea, acá la cosa es cacharte, porque va a pasar. Entonces, cuando pase, cáchate, pero trata de a lo mejor ya no tener cosas que hace mucho. No es que no uses, no te quedan como a ti te gusta. Sería yo, por ejemplo, mi recomendación en un closet. O sea, si tú tienes algo que no te pones en un año, pero te lo pones y te lo quitas porque ya no te gusta cómo te queda, yo creo que no va a haber una magia que va a pasar, pero sí es bien importante saber cómo es esa conversación. O sea, que tengo que cambiar la conversación. Si ese pantalón hermosísimo, cuando te lo pones, el último botón no cierra, uh-huh, y ya no quieres hacerlo porque hay opciones de pronto, ¿no? Veo que, claro, si les ponen elástico atrás. O sea, realmente cuando algo te fascina, ve con alguien que sepa, porque seguramente te va a poder dar... Tú eso lo puedes hacer como darles tips y recomendarles a alguien.
3: Ah, no, claro.
2: Por ejemplo, que
3: claro,
2: ese pantalón que te fascina el color y todo, pero ya no te queda como te queda, por ejemplo, de la

0: cultura.
1: De hecho, por ejemplo, cuando de pronto van al estudio, digo, no hacemos arreglos escala, ¿verdad? Pero bueno, a lo que me dedico también es esa ropa que quieres como rescatar, sí, o que te quieres seguir, o que la compraste por impulso y ya no la pudiste regresar, pero la quieres ajustar a tu talla, se puede. O sea, siempre se pueden hacer como pequeños arreglitos, las pinzas, o hay cosas que la verdad no necesitan arreglo y solamente tienes que saber con qué usarlo.
0: ¿Con qué te lo pones? O sea, a lo mejor si era acinturado, no es que te aprieto, te trinque tanto, pero ya no te gusta. Bueno, a lo mejor te pones como una blusita más suelta, ¿no? O sea, sí, buscarle.
1: Y eso
0: si
1: lo
0: te
1: veo,
0: encanta.
1: Lo veo mucho, por ejemplo, en situaciones que lo hablaremos en otro programa, ¿no? Pero, por ejemplo, cuando estamos en las mujeres en una etapa de embarazo, también no quieres como comprar tanta ropa, o, por ejemplo, estás como después de una cirugía que requieres como ciertas prendas como más cómodas o fáciles para, pues, para las curaciones y todo esto, ¿no? O sea, todo, sí, realmente sí, todo se puede.
0: Todo se puede, y recordar que ese tema de arreglarnos acá, no lo hablamos desde la vanidad, siempre lo vamos a hablar desde esa aceptación, uh-huh, desde ese amor propio,
1: la gratitud.
0: Desde esa gratitud, desde ese celebrar todo lo que has hecho, todo lo que has logrado. O sea, porque también, oye, pues qué chévere es cuando te compras algo que te encanta, uh-huh, o cuando te compraste hace muchos años algo y que cada que te pones confirmas por qué te lo compraste y por qué te pones requete segura cuando te lo pones. Desde ese vestido, esa blusa, ese accesorio, esa bolsa que dices, guay, está rara, me atreveré, pero cuando te la pones, como una que tienes de caballito, que yo tengo el
1: escudo. Claro, claro,
0: o sea,
1: claro.
0: Dices, guay, está chévere, está diferente.
1: Esas cosas que te traen recuerdos, sí, también,
0: sí,
1: ¿no?
0: Sí, sí, sí.
1: Eso,
0: sí,
1: hablando, sí, de la depuración de armario, también eso, ese apego por el sentimiento que tenemos a ciertas cosas. Hay apegos que sí, como les digo, mis clientes, vale la pena conservarlo, pero hay cosas que también notamos que son apegos innecesarios a tu personalidad, ¿no?
0: Definitivamente.
1: Por allá hay mensajes.
0: Nos dicen que nos llega un mensaje, pero yo no lo veo en el WhatsApp, entonces seguramente es un mensaje.
1: Oye, yo
0: en
1: puedo,
0: el Facebook,
1: ¿puedo
0: claro?
1: mandar una felicitación,
0: sí, por
1: así
0: favor,
1: rapidita? Es que estoy muy contenta, Monse, porque no acaba, pero creo que fue ayer, no sé qué horario exactamente fue, pero bueno, nació mi sobrinita Martina, hija de Mario.
0: Ay,
1: y Marta, y estoy muy contenta, así que si en algún momento ven este programa o ven la repetición, les mando un besito
0: es primera
1: hija.
0: Y
1: estamos
0: qué
1: contentos.
0: Es hermoso y muchísimas felicidades. Gracias a las personas que están mandando mensajes, tanto en las redes como en el, sí, WhatsApp. Chucho, si alguien falta mandar mensaje, el último que tengo es de Araceli. Y estamos, pues como dijimos hace ratito, ¿qué quisiera? O sea, porque ahorita viene Michael a cerrar este programa con algo romántico. Mira, algo que le pudieras decir a todas esas personas, hombres y mujeres, que hoy se ven y están pesadeando. O sea, no se sienten totalmente...
1: Me encanta esa palabra.
0: No se sienten totalmente como aceptadas, queridas, juzgan.
2: Julio
0: es el otro ganador. Sí, también se dijo. Entonces, bueno, ustedes ya creo que ya se les mandó ese pase doble. Que venga, pensé, pase o paso. No, pase doble.
1: Usted.
0: Ahorita ven que venga Michael para... Él toca el saxofón, pero también es maestro. Pero también, ¿qué otros instrumentos?
1: Es maestro, compositor, músico, toca la flauta, el clarinete,
0: lindo,
1: saxofón.
0: Y clarinete, que me encanta,
1: sí, claro,
0: que vengas al programa. Esta es... Esta es una canción que...
1: Para todos,
0: bueno,
1: ustedes.
0: Me fa... Sí, na. No tengo más que decir que desearles un feliz y exitoso fin de semana. Redes sociales otra vez.
1: @ The Stylist Journal, y muchas gracias por este programa tan bonito, Monse. Te quiero mucho.
0: Yo también te quiero más. Las redes de Michael, ¿las
1: sí,
0: podemos decir?
1: @ okay, can you say your social media here on the mic?
0: Sus redes, las redes sociales de Michael para que se vayan.
2: Yeah, it's all of it is Michael Squillace Music. Instagram, YouTube, Facebook,
0: okay,
2: email.
0: Michael, así de, lo voy a decir en uh-huh español, Michael Squillace,
1: sí, con doble L,
0: Music. Uh-huh. De todas maneras, bueno, ya siguen las redes sociales igual de Stylist Journal. Vamos a poner un poquito al ratito. Monse Pastrana, Telesur, este programa, si les gustó, compartan. Y ahí nos vamos un ratito, nos vamos a pasar un rato, perdón, pero vamos a cantar. Listo.

0: Eso, buenas y felices tardes y nos vemos y nos escuchamos viva, viva, viva el lunes en punto de las 4 de la tarde, precioso y gozoso fin de semana. Soy Monse Pastrana, gracias por escucharnos, buenas y felices tardes. ¿Te gastó? ¡Guay, qué chévere a disfrutar el fin de semana! Esto fue Oye, ven acá.
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2: En Guatemala estuvo presente Mérida en el Congreso de Bodas LAT 2026, uno de los congresos más importantes sobre turismo de bodas en Latinoamérica. Allá se presentó la oferta turística de la ciudad para las bodas, destacando la riqueza gastronómica, cultural y arquitectónica. Se organizó un almuerzo con los 70 organizadores de bodas más importantes de Latinoamérica y 17 citas de negocios con profesionales del sector. El Instituto de las Mujeres Municipal realizó, en coordinación con CEMEX, el taller Yo Construyo Autonomía, promoviendo espacios dirigidos a mujeres interesadas en mejorar sus viviendas, desarrollar nuevas competencias y generar alternativas de autoempleo, aprendiendo conceptos básicos de construcción. 35 mujeres formaron parte del proyecto que se dio a inicios de este mes. Continúan las mesas de trabajo entre autoridades estatales, municipales y la ciudadanía, que entrega propuestas para la construcción del Plan Metropolitano de Agua, Vialidades y Seguridad para Mérida. La de ayer fue en la Normal Rodolfo Menéndez y el día de hoy continúan los foros en el Centro Internacional de Congresos y podremos encontrar toda la información entrando al sitio renacimientodemerida.yucatan.gob.mx. El gobierno de México, a través de la Secretaría de Turismo, anunció nuevas medidas que buscan mejorar el turismo en Tulum, Quintana Roo, luego de que surgieran denuncias y quejas sobre los altos costos de la zona. Se informó sobre las acciones que se implementarán, como la apertura de 10 accesos públicos y gratuitos a las playas de Tulum, la elaboración de programas ecológicos y la estrategia de recolección de sargazo. El secretario de Seguridad informó sobre la detención de Ernesto Rufo, que es una investigación que tiene más de un año, y que el día de ayer se complementaron 8 órdenes de aprehensión. Se informó que la mercancía era ingresada a territorio nacional y la red declaraba solo el 10% de la capacidad real de los ferrotanques.
1: Ya está.

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0: Por la señal de la Santa Cruz, de nuestros enemigos, líbranos, Señor Dios nuestro, en el nombre del Padre, del Hijo y del Espíritu Santo. Amén. Señor mío Jesucristo, Dios y hombre verdadero, Creador, Padre y Redentor mío, por ser tú quien eres por bondad infinita y porque te amo por sobre todas las cosas, me pesa de todo corazón haberte ofendido. También me pesa porque puedes castigarme con las penas del infierno. Ayudado de tu divina gracia, propongo firmemente nunca más pecar, confesarme y cumplir la penitencia que me fuera impuesta. Amén. Misterios dolorosos. Primer misterio: la oración de nuestro Señor en el huerto.
1: Padre nuestro que estás en el cielo, santificado sea tu nombre, venga a nosotros tu reino, hágase tu voluntad en la tierra como en el cielo. Danos hoy nuestro pan de cada día, perdona nuestras ofensas como también nosotros perdonamos a los que nos ofenden. No nos dejes caer en la tentación y líbranos del mal. Amén.
2: Dios te salve María, llena eres de gracia, el Señor es contigo. Bendita eres entre todas las mujeres y bendito es el fruto de tu vientre, Jesús. Santa María, Madre de Dios, ruega por nosotros a los pecadores, ahora y en la hora de nuestra muerte. Amén.
3: Dios te salve María.